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1: Se acerca el fin del mundo. Se han hecho muchas predicciones en relación a los eventos futuros. Ese tema crea mucha inquietud entre cristianos y no cristianos. Por eso queremos en este día ver qué dice la Biblia acerca de esos eventos futuros. Y hemos invitado a Otto Sánchez a estar con nosotros compartiendo la palabra de Dios. Otto, ¿cómo te encuentras?
2: Muy bien, me encuentro aquí en este programa ahora mismo.
1: Qué bueno que viniste.
3: Hablábamos fuera de cámara que no tenemos que darle ya un título honoris causa del programa Entendiendo los Tiempos a Otto.
1: A Otto sí, porque Otto es un colaborador fiel que siempre ha estado aquí. Cuando lo llamamos, siempre responde.
3: Y el rating del programa sube cuando Otto viene.
1: Inmediatamente, porque es Rolando Otoniel Sánchez Pérez.
2: Sube porque cambiamos de estudio a una planta superior, ¿verdad?
3: ¿Por qué? No, estamos en la misma planta.
2: Estamos en la misma planta.
3: En otro espacio de la misma planta.
2: Ah, bueno.
3: Sí, no estamos más alto.
1: Otto, ¿cuánta controversia hay con relación al futuro y a los eventos de que han de ocurrir? Muchas personas han dicho en diferentes ocasiones, el mundo se va a terminar en tal fecha.
2: Sí.
1: Y no ha sido así.
2: Bueno, el tema del fin del mundo no es solamente un tema religioso, es un tema que también muchos científicos lo han propuesto, de que el mundo como sigue no es sostenible, de que nosotros tenemos que buscar y explorar, y la carrera espacial de explorar nuevos lugares para vivir no es más que la preocupación de que realmente este mundo no puede seguir albergando tantas personas y el abuso que se comete contra él. Entonces, es un tema que siempre está a flor de labios en distintas épocas. También en el aspecto religioso vemos que distintas sectas alrededor de la historia han puesto fechas para el fin del mundo, de que el mundo se va a acabar. O sea que el eminente final del mundo es algo que no es exclusivo de un tema bíblico, sino que muchas personas lo manejan y lo han tratado. Curiosamente, desde el punto de vista bíblico, ya muchas iglesias no hablan del tema.
1: ¿Por qué no hablan de ese tema? ¿Que era tan popular?
2: Muy popular y por las calles de Latinoamérica, creyentes y no creyentes, cristianos y ateos veían inscripciones en paredes que decían arrepiéntete, Cristo viene, porque fue un mensaje muy popular en Latinoamérica desde los años 30 hasta los años 80. Se veía con mucha regularidad esas inscripciones en distintas maneras. Algunas iglesias lo tomaron como un tema evangelístico, diciéndole a las personas que no eran creyentes, mira, tú tienes que convertirte porque el fin del mundo se acerca. La gente respondía, bueno, tienen muchos años diciendo que se va a acabar y nunca se acaba. Entonces, yo pienso que el materialismo que ha impactado a ciertos grupos religiosos denominados cristianos los ha hecho descartar la posibilidad de una predicación escatológica. Escatología es la parte de la teología que estudia los últimos tiempos, viene del griego escatos, último. Entonces, se ha marginado ese tema porque se está predicando un evangelio donde lo que se está predicando es el bienestar que tenemos aquí y ya ha llevado a los creyentes a olvidar el bienestar.
1: O sea que se está predicando una prosperidad actual que nos lleva a no estar mirando el futuro y lo que ha de ocurrir.
2: ¿Para qué predicar de una vida mejor si esa vida mejor y tu mejor momento lo está teniendo ahora? Exacto. Como algunos predicadores dicen.
3: O sea que realmente tenemos por un lado iglesias buenas que tal vez se han cansado de hablar de este tema, tal vez el tema ha caído en descrédito, y otras iglesias que están predicando una prosperidad presente que impide que los mismos que están en esas iglesias miren hacia el futuro. Entonces, como dice Otto, sobre todo en la década de los 70, de los 80, hubo algunas publicaciones que se hicieron muy populares, libros que se hicieron muy populares en las iglesias evangélicas y que todos apuntaban hacia el tema del fin del mundo. Y siempre estaban viendo los movimientos de que si Rusia hizo esto, de que si China en Israel pasó tal cosa, de que China, que
2: Gog y Magog.
3: Gog y Magog, o sea, pero es cierto que el tema ha caído en descrédito. Sin embargo, a pesar de que el tema de la segunda venida de Cristo y todo lo que va a rodear ese evento puede haber caído en cierto descrédito o tal vez ya la gente no está hablando tanto de eso, el tema del fin del mundo sigue siendo una inquietud para el ser humano, porque cada vez que pasa algo catastrófico en alguna parte del planeta, yo me acuerdo cuando hubo aquel famoso terremoto en Chile, que algunos decían que la Tierra se había salido hasta un poquito de la órbita y ya las personas comienzan a pensar es que ya estamos llegando al punto de que el mundo se va a acabar o si hay amenaza de una tercera guerra mundial. De hecho, yo me imagino, yo estaba muy chiquito cuando la famosa crisis de los misiles, ¿verdad? Cuando ¿se acuerdan? Cuando
2: yo no estaba nacido.
3: Bueno, yo estaba nacido, pero estaba muy chiquito con la crisis de los misiles. Cuando... en Cuba los rusos estaban instalando una base para
2: el lanzamiento
3: de Kennedy, y de Nikita Khrushchev. Y yo me imagino que muchos en ese tiempo tienen que haber pensado, esto es el fin. Si Rusia dispara una bomba atómica o bombas atómicas contra Estados Unidos, se acabó esto.
2: Surreal, eso que tú estás diciendo es tan cierto, porque yo pienso que a nivel de iglesias, ese tema ha bajado por las razones que tú expones, por las que yo expuse también. Pero el tema del mundo post-apocalíptico, que nosotros lo vemos tanto que Hollywood lo recrea, es precisamente a lo que la gente le teme. Porque en esa crisis de los misiles, lo que se está hablando es de una guerra sin precedentes. Pero la amenaza de una guerra sin precedentes está al acecho todavía. Y cada vez que nosotros vemos, como noticia casi a diario, de la experimentación con misiles cruceros de Corea del Norte, pues las personas piensan, bueno, y las amenazas, que tenemos misiles cruceros que llegarían hasta los Estados Unidos, creo que parte es un montaje mediático y es una mano que mece la cuna dentro de la política internacional, pero la reacción de las personas es lo que pasaría en términos de un intercambio de misiles intercontinentalmente. O sea, sería catastrófico. Un solo país tiene la capacidad, por ejemplo, Estados Unidos, Rusia, países con un potencial, China, nuclear, que uno solo tiene la capacidad para hacer cenizas este mundo, y la gente de esa destrucción del mundo, de ese final del mundo, un mundo post apocalíptico, está muy presente.
3: De hecho, perdón, Eduardo, es importante notar lo que Hollywood está haciendo, porque Hollywood últimamente está tomando temas bíblicos. Ya lo vimos con el Éxodo, lo vimos con el Arca de Noé, que fue una película desastrosa en todo el sentido de la palabra, cuando lo comparamos con la historia bíblica. Pero también el famoso rapto de la iglesia, en el que muchos evangélicos creen que va a pasar 7 años antes. Digo, nosotros creemos en el arrebatamiento porque le enseña Tesalonicense, pero no con toda la espectacularidad con que ese tema se ha enseñado.
2: Y en el día un solo acto.
3: Y ya, mira, en el año 2000 se firmó una película titulada Left Behind. Luego, en el año 2005, volvió a otra película con ese mismo tema. Luego, Desaparecido sin rastro, que tiene a Nicolas Cage como protagonista. Y Vanished, Left Behind, otra película en el 2016. O sea, que estamos hablando de que Hollywood ha tomado ese tema y ya lleva por lo menos 4 películas.
2: Ahora, pero esa Left Behind fue una saga de Tim LaHaye, que escribió el libro y lo llevaron al cine.
4: Mi punto es el siguiente. Tenemos televidentes y oyentes que dicen, se acerca el fin del mundo, que se hacen la pregunta a la luz del título de nuestro programa. ¿Pero qué es el fin del mundo? ¿Es que el mundo se va a reducir a ceniza? ¿Es que se va a ir parte de la humanidad? ¿Va a morir? Cuando hablamos de que se acerque el fin del mundo, ¿de qué estamos hablando?
3: Mira, hay un discurso en los evangelios conocido como el discurso del Monte de los Olivos. Se registra en Mateo 24, en Lucas 21 y en Marcos capítulo 13. Donde Jesús está prediciendo la destrucción de Jerusalén y del templo de Jerusalén, algo que ya ocurrió en el año 70 después de Cristo, cuando Tito, el hijo del emperador Vespasiano, sitió la ciudad de Jerusalén por 5 meses y finalmente la arrasó. Y el Señor Jesucristo dice, no quedará piedra sobre piedra del templo que no sea derribado. Eso para los discípulos era algo tan increíble, que es, usando la palabra literalmente sí, increíble.
4: Un templo tan majestuoso, tan grande,
2: sí,
4: tan
2: sí, era motivo de orgullo. Sí. De
3: el templo de Jerusalén era en la época del Señor, porque ese templo se construyó en la época de Salomón, se destruyó con los babilonios, se volvió a reconstruir en el 1516, en el 516 antes de Cristo, pero Herodes el Grande comenzó una remodelación en el año 19, que duró más de 50 años, y Herodes invirtió, y los que le siguieron, mucho dinero para hacer del templo la joya de la corona. Herodes era famoso por sus construcciones masivas, pero el templo de Jerusalén fue su construcción maestra. Más fastuosa. Claro. Dicen que no había templo sagrado en el mundo entero que se equiparara al templo
2: bueno,
3: de Jerusalén.
2: Bueno, por eso los judíos, los discípulos se lo muestran al Señor.
3: Mire el templo. Ahora, cuando Jesús dice que ese templo va a ser destruido, en la mente de los discípulos, eso no podía ser otra cosa que la llegada del fin del mundo. Y en Mateo 24:3, ellos le preguntan al Señor, Señor, ¿cuándo sucederán estas cosas, la destrucción del templo de Jerusalén? ¿Y qué señal habrá de tu venida y del fin del siglo? Entonces, cuando hablamos del fin del mundo, estamos hablando de lo que va a suceder en el mundo cuando nuestro Señor Jesucristo regrese en gloria. Ese es el fin del mundo. Dice la Escritura que ahí los cielos pasarán con gran estruendo, la tierra y todas las cosas que en ella hay serán quemadas, pero no por una guerra nuclear, es porque Dios va a destruir el mundo. O sea, hablamos del fin del mundo como algo que va a hacer Dios. Y lo que Jesús quiere hacerle ver a los discípulos en el discurso del Monte de los Olivos es que esos dos eventos, la destrucción de Jerusalén y del templo, y la segunda venida y el fin del mundo no iban a suceder en secuencia concomitante.
4: Inmediatamente uno detrás de otro.
3: No, va a haber un lapso de tiempo indefinido entre esos eventos, que es donde estamos viviendo ahora mismo, entre la primera y segunda, entre la primera venida de Cristo y la segunda venida de Cristo.
2: La confusión viene porque son dos eventos en una misma narración.
3: Exacto.
2: Y entonces las personas, los creyentes, el lector normalmente no presta atención a la cronología. ¿Por qué? Porque forma parte de una misma narración, y eso sucede con muchos textos bíblicos, que tenemos la tendencia de desconectarlo porque tiene un capítulo y creemos que no se relaciona. Entonces, realmente hay una separación, un lapsus de tiempo, pero lo que son los últimos tiempos, ya nosotros comenzamos a vivirlo con el día del Pentecostés. Y cuando sucede la venida del Espíritu Santo, que hay todo ese estruendo y todo ese impacto, el Señor Jesucristo lo dice, y muchas personas señalan eso como que algo que todavía no ha sucedido. Estos jóvenes verán sueños, y va a haber señales, pero el Señor dice claramente, esto es para que se cumpliera lo profetizado por el profeta Joel en los últimos tiempos. O sea, que la cuenta regresiva de los últimos tiempos ya nosotros empezó.
4: Ahora, tú dijiste, Sujeli, cuando se habla del fin del mundo, se habla de la venida de Cristo. Eso es algo que suena extraño para muchas personas. ¿Qué significa eso, la venida de Cristo? ¿Cristo viene por segunda vez?
3: Vamos a comenzar con lo más fundamental. Jesucristo es Dios encarnado. O sea, Dios hecho hombre que viene a la tierra a morir por nuestros pecados. Lo interesante del discurso del Monte de los Olivos, que se da durante la semana de la Pasión, es decir, la última semana del ministerio terrenal del Señor Jesucristo, Él entra triunfalmente en Jerusalén el Domingo de Ramos, la gente lo aclama como el Hijo de Dios, el Hijo de David, el Mesías, y 5 días más tarde le pide a Pilato que fuera crucificado. Es en el medio que Jesús dice, yo voy a regresar por segunda vez. Pero Cristo ni siquiera ha muerto en la cruz todavía. O sea, él está profetizando su muerte, su resurrección, su ascensión a los cielos y su segunda venida, antes de que su muerte ocurriera. Y Cristo le advirtió varias veces a los discípulos, yo voy a morir, yo voy a resucitar y yo vuelvo a mi Padre. Entonces, ¿qué es la segunda venida? El evento cuando nuestro Señor Jesucristo regresa a la tierra para buscar a su iglesia y para reinar en la tierra por los siglos de los siglos. O sea, nuestro Señor Jesucristo volverá. Él prometió eso una y otra vez. De hecho, cuando Él estaba ascendiendo a los cielos, precisamente desde el Monte de los Olivos, dice que unos ángeles se ponen alrededor de los discípulos
4: que estaban
3: y le dicen, ¿qué estáis mirando al cielo? Ese mismo Jesús que habéis visto ir al cielo, ustedes le verán regresando con las nubes del cielo, con poder y gran gloria, tal como anunció nuestro Señor. Ahora, yo me imagino a algunos televidentes diciendo, ángeles, esta gente parece que vive en la Edad Media. No. Vete a una librería secular y tú vas a ver muchos libros que hablan de ángeles. La diferencia es que lo que dicen de los ángeles no es lo que la Biblia dice de los ángeles. En otras palabras, la gente está dispuesta a creer en ángeles, está dispuesta a creer en el fin del mundo, está dispuesta a creer todo eso siempre que no se conecte con la Biblia. O sea, ellos le creen a todo menos a la Biblia. Más fácilmente le creen una película de Hollywood como 2012, con esa película que siempre decían que en el 2012
2: por la profecía
3: el calendario maya se va. Eso ve la cantidad de gente que creyó en esa bobería. Porque no está en la Biblia. O sea, lo que la gente no cree es lo que la Biblia dice.
4: Sí. Ustedes nos han dicho que ese fin del mundo se relaciona con la segunda venida de Cristo y que no sabemos cuándo Cristo ha de volver. Pero hay ciertas señales que se vienen dando, que se van a incrementar, donde nos daremos cuenta que el fin cada día se acerca más, como tú decías, Otto. Pero yo quiero que ustedes nos continúen explicando acerca de estas señales en nuestro próximo segmento. Siga con nosotros en su programa Entendiendo los Tiempos.

0: y hablar de que vamos a estar con Cristo en gloria puede ser algo muy fantasioso.
1: O sea, que están muy apegados al mundo, que no quieren irse.
0: Eso es así. Y incluso cuando hablamos de que, como vemos en muchos grupos denominados cristianos, que están haciendo un énfasis marcado en la prosperidad del mundo de hoy, del aquí, del ahora, pues se está quitando su mirada en la cosa de arriba. Y es una doctrina cardinal de la iglesia. Es una doctrina importante de la iglesia. Tanto es así que si yo me encontrara con una persona que me dice ser cristiana, pero no cree en la segunda venida de Cristo o en el fin del mundo, esa persona creo que no ha nacido de nuevo, que tiene una dificultad de algo que Cristo realmente reveló y lo dijo muchísimas veces. La escritura está llena de esto. Y podemos citar Mateo 24:44, por eso también deben estar preparados, porque el Hijo del Hombre vendrá cuando lo menos lo presente. Juan 14:3, vendré para llevármelos conmigo. Hechos 1:11, 1 Tesalonicenses 4:16. O sea, tenemos demasiadas evidencias en el Nuevo Testamento de que Cristo afirmó que venía, lo afirmó Pablo, lo afirmó el apóstol Juan, lo afirmó Pedro, de que él iba a venir. Entonces, negarlo realmente es negar la palabra de Cristo, es negar lo que él está diciendo.
2: De hecho, perdón, Eduardo, en el Antiguo Testamento se predecía la primera venida del Señor, pero también se predecía la segunda. Y si nosotros sumamos los textos que hablan de la primera venida en comparación con los que hablan de la segunda venida, son mucho más abundantes los textos que hablan de la segunda venida de Cristo que de la primera. Y ya todos sabemos que Cristo vino, murió en la cruz, resucitó. Ahora esperamos que se cumpla lo próximo, que es la segunda venida, y con eso concluye la Biblia. Sí, ven, Señor Jesús. Es lo último que nosotros leemos en el libro de Apocalipsis. O sea que la Biblia termina con esa nota de esperanza: el Señor Jesucristo vendrá otra vez.
1: Yo tengo dos preguntas. Una que puede parecer una digresión. Tú dijiste que si alguien no cree esta enseñanza, esta doctrina, no ha nacido de nuevo. ¿Qué significa eso?
0: Cuando hablamos de nacer de nuevo, es una de las de los títulos o expresiones que nosotros usamos para hablar de la conversión. Hay sinónimos que se usan: nacer de nuevo, convertirse, arrepentirse de sus pecados, entregarle su vida al Señor, recibir a Cristo, ser salvos. Todos esos son expresiones sinónimas que apuntan a lo mismo: la conversión y la salvación de la persona.
1: Ok, yo tengo una segunda pregunta. Entonces, ¿todas las personas que son creyentes creen en el regreso de Cristo?
0: Sí, seguro que sí. El Señor Jesucristo dice: el que es de Dios, la palabra de Dios oye. Por eso no lo oís vosotros, porque no soy de Dios. Y quien habla de manera abundante precisamente de su segundo retorno en nuestro Señor Jesucristo, en los evangelios. Todo lo que dice Pablo, Pedro y Juan después de la segunda venida de Cristo es precisamente ampliando y comentando lo que Jesús dijo en los evangelios.
2: De hecho, perdón, Eduardo, déjame citar este texto para que lo veamos de manera más clara. Escribiéndolo a los tesalonicenses, Pablo les dice: porque partiendo de vosotros ha sido divulgada la palabra del Señor, no solo en Macedonia y Acaya, sino que también en todo lugar vuestra fe en Dios se ha extendido, de modo que nosotros no tenemos necesidad de hablar nada. Dice: todo el mundo sabe de vuestra fe en Dios. Pero ahora oye cómo Pablo describe o define esa fe en Dios. No es una fe general en creer que existe Dios o que hay un ser superior. No, dice: porque ellos mismos cuentan de nosotros la manera en que nos recibisteis y cómo os convertisteis de los ídolos a Dios para servir al Dios vivo y verdadero y esperar de los cielos a su Hijo, al cual resucitó de los muertos, a Jesús, que nos libra de la ira venidera. Mira cómo Pablo conectó ahí la fe en Dios con la conversión, convertirse de los ídolos a Dios. Y dice Pablo: para dos cosas: para servir al Dios vivo y verdadero, o sea, nosotros aquí estamos sirviendo a Dios y esperando al mismo tiempo la segunda venida. ¿Qué quiere decir eso? Que porque estamos esperando la segunda venida, no nos olvidamos de la responsabilidad que tenemos aquí ahora. Porque algunas personas piensan: ah, pero eso es escapista, estamos esperando que el fin del mundo.
1: No.
2: A Lutero una vez le preguntaron: si tú supieras que el mundo se acaba mañana, ¿qué tú harías hoy? Y él dijo: sembrar un árbol. Porque yo tengo que cumplir con la responsabilidad que Dios me dio. Entonces, en ese sentido, Pablo está diciendo: ahora yo

0: debo servir a Dios, pero con la esperanza de que Jesús vuelve otra vez, okay, y que Él nos libra de la ira venidera. Lo que Él está diciendo es, la segunda venida de Cristo significa para el mundo no creyente la consumación de la ira de Dios. Pero nosotros fuimos librados de esa ira porque hemos confiado en Cristo como nuestro Salvador.
1: Bueno, algunos estudiosos señalan que el libro de Apocalipsis, como algunos creyentes que no entienden el libro de Apocalipsis, le da miedo. El libro de Apocalipsis es un libro de esperanza. En medio de una cruenta persecución, probablemente en los días de Domiciano, se escribe el libro de Apocalipsis para, en un momento determinado, en el tiempo y el espacio, Dios darle esperanza a sus hijos que estaban pasando por un tiempo de mucha aflicción y mucha prueba. Entonces, la segunda venida de Cristo es lo que nosotros anhelamos. Cuando nosotros vemos desde los padres de la iglesia, siguiendo la historia de grandes hombres de Dios, todos ellos vivieron con un anhelo y con una convicción de que la venida de Cristo incluso podía ser vista por ellos mismos.
0: Sí, pero eso es que es famosa la historia del hombre que está en un parque, un señor bien humilde, que está leyendo el libro de Apocalipsis, y pasan unos teólogos y ven al individuo y con condescendencia le dicen, ¿y qué uno está leyendo? Dice, el libro de Apocalipsis. Y ellos se ríen y tú entiendes el libro. Dice, sí, perfectamente. Y tú no puedes explicar de qué se trata el libro de Apocalipsis. Dice, no, sí, que al final nosotros ganamos.
1: Exactamente, exactamente.
0: Tú puedes darle mucha vuelta al tema, sí, pero al final se acerca el fin del mundo, el Señor Jesucristo vuelve, nosotros ganamos.
1: A los amigos que nos escuchan y hermanos, ¿no? Una de las grandes ventajas que nosotros como creyentes tenemos es que nosotros sabemos cómo comienza la historia y cómo va a terminar la historia.
2: Todos los creyentes creen en el regreso de Cristo. Ahora yo les pregunto, ¿el orden de esos eventos futuros, todos los creyentes piensan lo mismo?
1: Desde luego que no.
2: ¿Que no?
1: Ahí.
2: Pero yo te hago una pregunta. Si eso está en la Biblia, tenemos que estar de acuerdo el orden de los eventos,
1: sí,
2: ¿no?
1: Pero sí, está en la Biblia, pero no todos lo vemos igual.
2: O sea, Sujel y tú no piensan lo mismo en el orden de los eventos.
1: Bueno, yo no sé, puede ser que sí, puede ser que sea que no. Pero lo importante de esto es que somos hermanos en Cristo. Y los eventos no es lo trascendente.
2: O sea, el orden de los eventos no es lo,
1: no
2: trascendente.
1: Es lo trascendente.
2: Eso no lo va a dividir.
1: Eso no nos va a dividir, no. No solamente no nos va a dividir, porque puede ser que algo sea trascendente y no nos divida. Es que no es trascendente. Lo que sí es trascendente es que Cristo regresa.
0: Amén. Vamos a ponerlo de esta manera. Cuando hablamos de profecía, yo tengo mi forma de ver el orden de los eventos, sí, como la Biblia los dice. Pero lo cierto es que nosotros vamos a estar absolutamente seguros de cuál va a ser el orden de los eventos, sin lugar a equivocación después que pasen.
1: Así es.
0: O sea, nosotros sabemos que el evento va a pasar.
1: Sí, sí.
0: Pero hay cosas, evidencias claras en las Escrituras. Por ejemplo, yo te decía al principio del programa que cada vez que ocurre algo catastrófico, la gente dice, se está acabando el mundo. Pero muchos creyentes caen en esa trampa también. Yo me imagino a creyentes en la época de Napoleón Bonaparte diciendo, ya, esto es el fin del mundo. Napoleón está conquistando toda Europa. Ese debe ser el anticristo. Y resulta que no, que Napoleón está muerto y enterrado. Llega la Primera Guerra Mundial. Fue la guerra más catastrófica que el mundo había visto hasta ese momento.
1: Hasta ese momento.
0: Y me imagino a muchos creyentes diciendo, no, ya, ¿qué puede ser peor que esto? Y no, la Primera Guerra Mundial pasó. Vino la Segunda Guerra Mundial,
1: Hitler,
0: que fue peor. Vino Hitler. Yo imagino cuántas personas pensaron que
1: no, y
0: Hitler
1: la persecución hacia los judíos.
0: El anticristo, exacto, todo eso. Y no fue el fin del mundo. Y es porque yo creo, de verdad, con todo respeto, que a veces no prestamos atención a detalles de cosas que Jesús dijo. Porque en el discurso del Monte de los Olivos, el Señor le dice a los discípulos, mirad que nadie os engañe. Ellos preguntando, ¿cuándo es el fin del mundo? Que nadie los engañe, porque vendrán muchos diciendo, yo soy el Cristo, muchos falsos cristos. Habrá guerras y rumores de guerras, se levantará nación contra nación, reino contra reino, habrá terremotos, hambres en diferentes lugares, pero ese no es el fin, dice el Señor en Marcos capítulo 13, versículo 8. Ese no es el fin. Jesús le llama a eso principio de dolores. No es el fin, es el principio. Esa expresión principio de dolores hace referencia a los dolores de una mujer que está encinta cuando va a parir. Ahora, nosotros sabemos, aún por las experiencias de nuestras esposas, que cuando la mujer comienza la labor de parto, puede durar hasta 3 días y algunas duran 2 horas. O sea, ¿cuánto tiempo durarán las contracciones? No lo sabemos. Lo que sí sabemos es que tan pronto comienza el proceso de parto, mientras más se acerca al alumbramiento, más fuertes son los dolores y más seguidas las contracciones. Entonces, lo que Jesús está diciendo, para ponerlo más claro, ni las guerras, ni los rumores de guerra, ni los terremotos, ni el hambre, nos dice ya faltan 5 años, faltan 15, faltan 50. No, nosotros no sabemos cuánto tiempo durarán las contracciones. Pero a medida que se acerque la segunda venida del Señor, todas esas señales, que algunos le llaman señales del fin, pero Jesús dice que no son señales del fin, pero todas esas señales se van a hacer más frecuentes y se van a hacer más dolorosas. Pero ¿cuánto tiempo pueden durar esas señales?
2: No sabemos.
0: No sabemos.
2: Ahora, a mí me gustaría que ustedes nos explicaran algunas de esas señales.
1: Bueno, si bien es cierto, estaba ahí examinando Mateo 24, ya hemos dicho que es una narración que señala 2 eventos, pero hay algo recurrente que sí va de manera ascendente en todo esto, y es el engaño y el levantamiento de personas que tergiversan y tuercen la palabra.
2: Que tuercen la palabra en relación a la segunda venida de Cristo.
1: A la segunda venida de Cristo y a lo que es la palabra de Dios.
2: La enseñanza bíblica.
1: La enseñanza bíblica. De hecho, cuando nosotros vemos la humanidad, la historia de la humanidad, y yo reflexionando, y hablaba de eso el domingo, han habido una tendencia de, no solamente de personas que con una cultura de creyentes, sino independizarse de la influencia y del impacto de las enseñanzas de las Escrituras en el mundo de hoy. Es decir, durante muchos años, el mundo, aún en personas no creyentes, eran influenciadas por principios bíblicos. Pero es en la época del movimiento filosófico de la Ilustración donde se da, pienso yo, en esta edad moderna, el primer salto para independizarse de esa influencia. Y noten que con el periodo de la Ilustración, ciertos creyentes, ciertos teólogos que cayeron en esa redada de esa independencia y comienzan a permear la iglesia y a influenciar a los creyentes con enseñanzas que iban alejándonos de los principios bíblicos. Luego viene la revolución sexual, y esa revolución sexual es otro paso más para el hombre independizarse. Pero en cada uno de esos saltos, y ahora en estos días la ideología de género, en cada uno de esos saltos, estos movimientos encuentran complicidad en personas que dicen ser creyentes y van seduciendo y van influenciando a creyentes y a no creyentes para irse apartando. Yo pienso que la tendencia creciente de falsos maestros y de falsos profetas va a ser algo muy marcado a medida que se vayan acercando los
2: últimos
1: tiempos.
2: Yo quiero que tú nos expliques esto de una manera más amplia en el próximo segmento. Siga con nosotros en su programa Entendiendo los Tiempos.

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1: El fin del mundo en algún momento llegará y Cristo también vendrá. Vivamos como que Cristo llega en breve.

0: fotos. Tú sabes que muchos televidentes y muchos oyentes nos envían sus preguntas y muchas las contestamos a través de nuestra página. Pero hay muchas que nos gusta contestarlas personalmente. Alguien escribió lo siguiente. En el culto de oración de la iglesia, ¿pueden orar creyentes y no creyentes?
1: Bueno, la oración es la manera en que nosotros tenemos para comunicarnos con el Señor, para hablarle a Él. La palabra de Dios le manda a los creyentes a orar, lo que quiere decir que es una actividad propia de un creyente. Yo he estado en situaciones donde he estado en un grupo pequeño y donde estoy dirigiendo un tiempo de oración, y una persona invitada que no es creyente, ora. Yo no lo voy a interrumpir, ni le voy a decir, mire, no ore, esto es para creyentes exclusivamente. Pero si estamos en el culto de oración, yo pienso que quien está presidiendo el culto de oración debe dirigir, aclarar y enseñar lo que realmente es la oración. Obviamente uno lo hace constantemente, que a veces se le olvida, pero es posible que haya una persona no creyente. Pero realmente lo que la palabra de Dios enseña es que son los creyentes los que oran. Cuando Jesús le enseñó a sus discípulos, le dijo, cuando oréis, oraréis así. Pero se lo está diciendo a los discípulos, no a las multitudes. Y una persona no creyente, por tradición, yo he escuchado personas que dicen, ay, yo le pido tanto a Dios y todo lo que yo pido Dios me lo da. Bueno, vamos a ver si realmente Dios te está complaciendo, es la gracia común del Señor. Pero realmente la oración tienen que hacerla los creyentes. Si un no creyente va a orar, pues creo que es peor uno abochornarlo y decirle no ore, tenemos que ser tácticos en esto. Pero debemos cuidar de que sí sean los creyentes y enseñar que son, es a los creyentes que nos corresponde eso, y es a los creyentes que Dios nos escucha si estamos orando correctamente.
0: Una pregunta para Sujel. Sujel, cuando una pareja de novios tiene relaciones sexuales, cae en el pecado de fornicación, o más aún, si hay un embarazo, ¿debe esta pareja casarse por esa razón, si no tenía planes de casarse, sino que estaban en un noviazgo, en esa etapa de conocimiento?
2: Un matrimonio es algo muy serio. Pecar teniendo relaciones sexuales antes del matrimonio también es un pecado serio. Pero ese pecado no es base suficiente para crear una relación matrimonial a partir de ahí. O sea, la pareja debe tomar otras cosas en consideración, porque pudiéramos estar tratando de resolver un problema cometiendo otro error. A veces las personas quieren preservar el honor de la muchacha porque cayó en fornicación, fue tal vez de conocimiento público, algunas personas se enteraron, entonces quieren guardar el honor de ella casándola con el individuo. Pero lo cierto es que si esa muchacha es creyente, lo que guarda su honor es su arrepentimiento y el perdón de Cristo. Dice la Biblia claramente que si confesamos nuestros pecados, Él es fiel y justo para perdonar nuestros pecados, todos nuestros pecados. Así que si una creyente cae en fornicación, lo que preserva su honor es que la gente sepa que ella se arrepintió y que ella abandonó el pecado. No casarse. Porque es probable que esa pareja o no esté preparada para casarse todavía, o es probable, ya sea porque él no produce lo suficiente para sostener un matrimonio, o porque son tan inmaduros que todavía no se pueden casar, o puede ser también que esas personas no se deban casar. Así como hay parejas que uno las ve, no han caído en pecado ni nada, pero uno le aconseja a mis hijos, piensen esto bien, ustedes son muy diferentes en muchas cosas, estamos viendo esto y tal vez si ustedes se casan van a fracasar en su matrimonio, cosa que uno por la experiencia uno puede aconsejar, no es una orden, es un consejo. Pero así también puede pasar que una pareja que haya caído en fornicación tenga exactamente esas mismas características y que por eso no se deben casar, porque probablemente su matrimonio va a ser un fracaso. Entonces están tratando de corregir un error cometiendo otro error. El hecho de salir embarazada tampoco es una razón para que obligatoriamente la muchacha se case. De nuevo, en la mayoría de los casos, yo no puedo decir en todos, el punto es preservar el honor de la muchacha. Pero eso no es una razón para casar a una persona de por vida, unir en matrimonio de por vida a una pareja. Vuelvo y repito, el honor de esa muchacha y de ese muchacho también será preservado a través de la fe y del arrepentimiento cuando ellos pidan perdón por el pecado cometido.
0: Gracias, Otto. Gracias, Sujel. Hasta aquí nuestro tiempo de preguntas y respuestas.

0: Otto, en el segmento anterior tú nos hablabas, empezaste a hablarnos de esas señales antes del fin.
1: Sí, hay muchas señales antes del fin, pero hay una advertencia recurrente que nuestro Señor Jesucristo hace en esta narración de Mateo 24, y es la proliferación, la incrementación de falsos maestros y que están dando falsas enseñanzas. Y el Señor advierte sobre tales.
0: Cuando hablamos de falsas enseñanzas, ¿tú me puedes dar algunos ejemplos?
1: Sí, estamos viendo personas que se hacen pasar por creyentes, que incluso pueden estar sindicados e identificados como creyentes, pero sus enseñanzas no son conforme a la enseñanza que orbita en torno a la persona de Cristo. No son cristocéntricas, atentan contra las verdades principales del Evangelio. Niegan la divinidad de Cristo, o niegan que Cristo volverá otra vez, o desvían el énfasis de la santidad por lo material. Cosas como esas, que niegan la autoridad de la Biblia sobre nosotros, se acercan a la Biblia y cuestionan lo que la Biblia está diciendo por sus propias verdades y por sus propias versiones de lo que ellos entienden que es la revelación bíblica. Entonces, Jesús advierte de tales, porque esas personas vendrán con un discurso seductor. Después Pablo, hablando acerca de cómo se manifiesta Satanás, dice que se viste de ángel de luz como algo atractivo. Normalmente los falsos maestros dicen lo que la gente quiere oír. Dice el apóstol Pablo que en los últimos tiempos, algunos teniendo comezón de oír, apartarán su oído de la verdad y se volverán a la fábula. Como decía Sujel, si nosotros estamos hablando del tema de los ángeles, eso no es exclusivo de la Biblia. Mucha gente cree en los ángeles y la gente está abierta a recibir cualquier versión de la realidad o de lo que se interprete de la realidad, siempre y cuando no tenga ningún tipo de conexión con la palabra de Dios. Entonces, eso va a ir en aumento constantemente.
2: ¿Sabes qué? Pensando en eso que dice Otto, me llama la atención que en el discurso del Monte de los Olivos, otra vez, el Señor conecta las dos cosas. Por un lado, los falsos maestros, y Cristo dice, se levantarán falsos cristos y falsos profetas y harán señales y prodigios para engañar, si fuese posible, aún a los escogidos. Uh-huh. O sea, el Señor está diciendo, una de las cosas que caracteriza a estos hombres es que son falsos profetas, falsos cristos, lo que predican es una falsedad, sin embargo, al mismo tiempo son capaces de hacer milagros. Y eso es increíble, porque las personas ven una persona haciendo un milagro y dicen, wow, ese individuo tiene que ser de Dios porque él es capaz de hacer cosas que son extraordinarias. Pero es como decíamos hace poco en uno de los mensajes en nuestra iglesia, lo que distingue a un creyente no son los milagros extraordinarios, es la obediencia ordinaria. Es obedecer la palabra de Dios. Ahora, la otra señal que aparece en el discurso del Monte de los Olivos que va a ocurrir antes de la segunda venida es que Cristo dice, será predicado este evangelio a todas las naciones y entonces vendrá el fin. O sea, lo que estamos diciendo es, por un lado, falsos maestros que desvían la atención de las personas del evangelio hacia otras cosas. Porque no es solamente, como dice Otto, que tergiversen la Biblia, es simplemente que desvíen la atención del verdadero mensaje de la Biblia, que es el Evangelio. Pero por el otro lado, dice, se predicará este Evangelio, que no es otra cosa que el anuncio de lo que Dios hizo a través de la muerte, resurrección de nuestro Señor Jesucristo para salvar a los pecadores por medio de la fe. Eso es el Evangelio.
0: Pero alguien puede decir, con tantos misioneros en el mundo predicando el Evangelio y con tantos medios de comunicación, ¿eso se está cumpliendo?
2: Indudablemente. El Evangelio está esparciéndose por el mundo entero. Hoy día,
0: entonces alguien puede decir, ya eso está a la puerta, ya regreso de Cristo.
2: Ese es el problema.
1: Eso no es contable.
2: Que no se puede contabilizar. Nosotros no sabemos qué es lo que Dios tiene en mente cuando dice todo el mundo. Porque de hecho la palabra que aparece allí es la palabra etnia. Y lo que él está diciendo es, todas las etnias del mundo tienen que escuchar el Evangelio. ¿Y cuándo se cumple eso? Si hay miles de etnias en el mundo y hay etnias que nunca han escuchado el Evangelio. El punto es, como dice Otto, que no hay manera de que nadie pueda saberlo, porque los países civilizados tienen estadísticas. Pero es que hay países que donde no existe ni la palabra escrita. ¿Cómo se puede contabilizar eso?
1: Pero además de eso, Sujel y Eduardo, Hay lugares donde se está predicando el evangelio donde intencionalmente no se da estadística por razones de seguridad. Uh-huh. O sea, hay que ver misioneros que están en lugares donde es prohibido y de alto riesgo, y si ellos visitan algunas de nuestras iglesias y dicen no queremos que firmen, no queremos que pongan nada en Facebook por asunto de seguridad. O sea, que intencionalmente se está cumpliendo con esto que está diciendo el Señor, pero es imposible de registrar.
0: ¿Qué otra señal ustedes nos pueden puntualizar?
2: Bueno, dice, habla de guerras, rumores de guerras.
0: ¿Pero eso siempre ha existido?
2: Ese es el punto. Mientras más nos acercamos a la segunda venida de Cristo, va a haber más episodios bélicos, sí, alrededor del mundo, pero otra vez eso no es contabilizable. Mm. O sea, lo que estamos diciendo es lo siguiente. Habrá señales a lo largo de toda esta era evangélica, uh-huh, pero ninguna de esas señales marcan con precisión cuándo viene Jesús. Por eso cuando las personas comienzan a decir que Cristo viene en el 2000, qué sé yo cuánto, yo no sé cuántas fechas se han puesto ya y han tenido que volver otra vez sobre sus pasos y volver a dar otra fecha, porque es que porque Cristo mismo dice el día y la hora de mi venida, eso nadie lo sabe. Así que mi amigo, si tú estás viendo este programa y escuchas a un predicador que te va a buscar por la Biblia, conectando versículos por aquí, versículos por allá, para decirte una fecha de la segunda venida, tapa tus oídos, porque lo que esa persona está diciendo es incorrecto. Hay personas que tienen un interés desbalanceado por el futuro, que están en las iglesias, porque ellos ven la Biblia como si Dios nos hubiera dado la Biblia para que nosotros sepamos hoy la noticia de mañana, como un periódico por adelantado. No, la Biblia no se dio como un periódico por adelantado. La Biblia fue revelada para que nosotros conociéramos a Cristo y a través de él fuéramos salvos. Jesús es el centro de la Biblia, el Evangelio es el centro de la Biblia. A mí me da mucha pena ver en iglesias donde casi todo el ministerio gira en torno a las profecías, en una forma sensacionalista.
1: Sí, claro.
2: Porque nosotros estamos hablando de que en los púlpitos debe predicarse a Cristo y debe predicarse el Evangelio, no importa el tema, aun cuando se habla de profecía. De hecho, una de las características del discurso del Monte de los Olivos, si tú lo lees con atención, es que es un discurso eminentemente pastoral. Jesús está diciendo todo el tiempo, estén alertas, velad, porque Él está preocupado por la vida espiritual de sus discípulos. El Señor no estaba satisfaciendo nuestra malsana curiosidad futurista, escatológica, no. Él está advirtiéndonos para que nosotros estemos firmes y perseverando hasta el fin.
0: Y el caso de el hombre de pecado, el anticristo, uh-huh, ¿es una persona? ¿Eso es un sistema mundial? Uh-huh. ¿Qué se dice, sí, en la Escritura?
1: Bueno,
0: si vemos el mundo como está, este es un mundo que tiene un sistema que es anti-Dios.
1: Exacto. La composición o el desenvolvimiento de los eventos que se están dando en el mundo, para añadir algo más a lo que dijo Sujel, sobre las guerras, lo que nosotros estamos viviendo en un estado de guerra. Y a todo lo que nosotros nos sometemos en el mundo de hoy, en nombre de la seguridad, 50 años atrás era impensable. Y el drama, ¿qué es lo que trae una guerra? Trae inseguridad, trae dolor, trae desplazamiento, trae refugiados. Y el drama que se está viviendo a nivel mundial con relación a los refugiados es algo que no tiene precedentes en la historia. Y realmente nosotros los que vivimos de este lado del mundo no le damos mucha mente a esto, pero yo una vez estaba conversando con una persona, una señora refugiada en Europa, y yo le preguntaba, ¿cómo era eso? Y dice, bueno, simplemente un día alguien viene gritando que vienen unos milicianos o vienen unas tropas y tú simplemente te vas. No te da tiempo a tú recoger nada. Tú simplemente te vas, te trepas en un camión, en una parte trasera y te vas a donde eso vaya. Entonces, ese drama lo están viviendo cientos de miles de personas. Si esta gente lee esto, ellos dicen, el Señor está a la puerta. ¿Ve? Entonces, nosotros no debemos interpretar simplemente porque a mí no me esté afectando directamente, sino porque realmente está ocurriendo y ese drama es serio. Las violaciones que se dan, el maltrato de niños, el hambre que pasan todas estas. Esto para nosotros es inimaginable, este drama que está viviendo este tipo de personas. Entonces, esta gente miran estos pasajes con sus propios ojos a la luz de su propia realidad. Entonces, nosotros tenemos que ubicarnos también en ese contexto.
2: Ahora, para responder tu pregunta, dice Primera de Juan capítulo 2, versículo 18, hijitos, lo que decía Otto hace un rato, ya es el último tiempo. Uh-huh. O sea, desde que el Señor ascendió a los cielos, el reloj comenzó a contar. Lo que pasa es que para el Señor, 1,000 años es como un día. No podemos ver el tiempo a la luz de los ojos nuestros. Esa es a la luz de los ojos de Dios. Y por eso en segunda de Pedro capítulo 3, dice que en los postreros tiempos vendrán burladores diciendo, pero ¿y cuándo es que Cristo viene? Porque desde el principio están anunciando eso y no ha vuelto. Bueno, porque dice que Él está esperando con paciencia hasta reunir en su iglesia a todos los escogidos. Ahora, fíjense lo que dice Juan otra vez. Hijitos, ya es el último tiempo. Y según vosotros oísteis que el anticristo viene, así ahora han surgido muchos anticristos. Por esto conocemos que es el último tiempo. Ahora mira cómo Juan describe a estos anticristos. Salieron de nosotros, pero no eran de nosotros. Porque si hubieran sido de nosotros, habrían permanecido con nosotros, pero salieron para que se manifestara que no todos son de nosotros. ¿Qué es un anticristo? La palabra anti en griego significa en contra de y en lugar de. Juan está describiendo anticristos en su época, personas que inclusive habían estado en las iglesias, pero apostataron de la fe y ahora están en contra del evangelio que ellos una vez decían haber creído. Ahora, Juan dice, ellos nunca fueron de nosotros. Estaban ahí infiltrados en las iglesias y eran anticristos. Estos anticristos apuntan hacia un final personaje que aparece en segunda Tesalónica capítulo 2, a quien Pablo le llama el hombre de pecado, el hijo de perdición, y dice que a ese lo matará Jesús en su segunda venida. La Biblia no nos da muchos detalles acerca de este anticristo y podemos sacar demasiadas informaciones de textos aquí y allá y crear toda una novela.
0: Como y muchos de hecho, han hecho.
2: Yo digo otra vez, yo creo que hay iglesias que predican más del anticristo que de Cristo. Y yo creo que el diablo se goza en eso, de que se hable más del anticristo que de Jesús, porque creer en el anticristo no salva, creer en Cristo sí. Entonces, tenemos que dejar eso claro. Pero la Biblia sí habla de un anticristo que va a surgir en el último tiempo. Probablemente va a ser una persona que va a tener un
1: sistema.
2: Un sistema bastante globalizado.
1: Sí, claro.
2: Seguramente va a ser alguien que se va a oponer con saña a la iglesia de Cristo y la va a perseguir tal vez como nunca. Pero fíjate que estamos diciendo tal vez, porque eso lo sabremos con certeza cuando veamos los eventos de atrás hacia adelante, no de aquí para allá.
1: Sí. Hay un incremento en la maldad y podemos verlo como el superlativo de la maldad. La Biblia habla de Babilonia, pero dice una gran Babilonia. Habla de una tribulación que siempre hemos tenido, pero vamos a tener una gran tribulación. Y habla de muchos anticristos, pero habla de el anticristo. Quiere decir que esos grados de incrementación marcan el señal ya, el final de todo esto. Sí pienso que aunque no encontramos, yo pienso que hay una combinación de un personaje y de un sistema. Y creo, a la luz de lo que enseña la Escritura, es que una de las características que va a tener el anticristo y ese sistema es el control. Y yo creo que no hay que ser un experto o en tecnología o ser un experto en escatología para darnos cuenta que nosotros vivimos controlados y que no hay un rincón del planeta donde uno se vaya, donde uno esté controlado. Uno se somete a ese control voluntario en nombre de la seguridad ¿Y quién nos iba a pensar? Yo que tengo tantos años viajando, no soy una persona muy adulta, muy vieja, pero sí tengo muchos años viajando. Y esto...
0: Tú te defiendes mucho, nadie te está acusando.
1: Ah, no, porque los conozco a vosotros. Entonces,
2: pero por lo menos somos más viejos que tú, así que no te
1: preocupes. Estoy tranquilo en eso. Entonces, ¿por qué nos iba a decir a nosotros que nosotros nos íbamos a someter voluntariamente a quitarnos la chaqueta, quitarnos todo eso y revisarnos los documentos y todas estas cosas? O sea, hay control para viajes, pero hay control a través de la tecnología. O sea, nosotros no nos imaginamos lo controlados que nosotros tenemos.
0: A través del teléfono sabe nuestra ubicación.
1: Las redes sociales son mecanismos de control.
0: A través de los pagos con la tarjeta de crédito sabe dónde tú estás.
2: El otro día yo me espanté porque yo estoy usando uno de esos programas de Google Maps para llegar a un sitio.
1: Sí.
2: Y de repente hay un primo mío que vivía en una casa particular, en una calle, y me dice de repente, el programa de mi teléfono me dice, dobla por la calle de la casa de fulano. Y,
0: wow.
2: Yo me quedé increíble, o sea, cómo mi teléfono tomó todos los datos,
0: sí,
2: y conectó una cosa con la otra, eso es sorprendente.
1: Estamos
2: controlados. O otro, un familiar mío que sus hijos le decían, yo te estoy viendo por la cámara, tú estás en la 42 de Nueva York.
1: Exacto.
2: Por la cámara que hay en la ciudad de Nueva York.
1: Exacto.
2: Estamos viendo ahora mismo por internet, o sea, estamos viendo.
1: Sí.
2: Y eso es un civil.
1: Eso
2: que
1: es
2: está
1: un civil.
2: Con una computadorita.
1: Exactamente.
2: Buscando cosas aquí.
1: Todas estas son tecnologías militares que ahora se han hecho de acceso público y globalizado. Pero es bueno notar que realmente el control que va a tener el anticristo, sistema del anticristo, sobre la humanidad será casi total. O sea, que nosotros vemos eso. Entonces, no hay que ser un experto para llegar a la conclusión de que sí, nosotros estamos viviendo tiempos donde nosotros disfrutamos de esta tecnología, pero realmente estamos controlados. Y eso es una evidencia que nunca en la historia se había visto como ahora.
0: Una señal adicional de la cual se habla es que va a haber una gran conversión de judíos en ese tiempo. ¿Tú me puedes explicar eso, Otto? Lo que tú crees, porque no tenemos una respuesta específica.
1: Exacto. Bueno, realmente hablábamos fuera de cámara de que algunos creyentes, por ser creyentes, algunos creyentes creen que el judío, por ser judío, ya se va a salvar. Y lo que sí va a haber es un remanente que Dios ha tenido. Y cuando tú vas a Medio Oriente, tú te das cuenta, específicamente a Israel, cómo está creciendo la obra de los creyentes judíos allí y cómo Dios va a hacer su obra. Pero Israel como una nación geopolítica, yo no creo que a eso que se está refiriendo el texto, sino a su remanente.
2: Exacto. Cuando tú lees Romanos 11, te das cuenta que Pablo comienza, que es el capítulo que muchos aluden de que va a haber esa conversión masiva, Pablo comienza con una pregunta. Digo, pues, ¿ha desechado Dios a su pueblo? Y el pueblo allí es Israel, evidentemente. Y dice Pablo, en ninguna manera, porque también yo soy israelita. O sea, le está hablando él en el primer siglo diciendo, evidentemente,
1: no,
2: Dios
1: lo ha desechado.
2: No ha desechado a su pueblo porque yo soy judío y me convertí al Señor. Entonces, a lo largo de todo el capítulo, él habla de ese remanente de judíos que se van a convertir al Señor y van a ser añadidos a la iglesia hasta que Cristo vuelva. Y entonces Pablo dice al final de ese capítulo, y de esa manera es que todo Israel será salvo. El problema es que algunos leen este texto diciendo, y luego, como si fuera algo que va a pasar después. No, la palabra luego está mal usada y en español. La Reina Valera lo tradujo correctamente. Pero la palabra luego no siempre significa después de. Por ejemplo, cuando Descartes decía, pienso, luego, existo. Él no está hablando de secuencia de tiempo. Él está diciendo, pienso, por lo tanto, existo. O sea, la palabra luego, nosotros no la usamos en América Latina con esa idea. Pero lo que el texto dice es, y de esa manera todo Israel será salvo. ¿Cómo? A través de la conversión de esos remanentes que se van a estar convirtiendo a lo largo de toda la historia. Pablo dice, y de esa manera todo Israel será salvo, como está escrito. Vendrá de Sion el libertador que apartará de Jacob la impiedad. Y dice, tú ves, vendrá de Sion el libertador, eso debe ser en la segunda venida. No, ahí no dice vendrá a Sion el libertador, que sería la segunda venida. Dice, vendrá de Sion el libertador. Es la primera venida de Cristo, de lo que Pablo está hablando allí. Dice, se está cumpliendo la razón por la cual vino Jesús. Jesús vino a salvar pecadores. entre ellos pecadores de entre los gentiles y pecadores de entre los judíos.
1: Seguro.
2: Y cuando los judíos se convierten, están cumpliendo eso, vendrá de Sion el libertador. Fue de Jerusalén, de donde partió Jesús hacia el Calvario a morir. Entonces el libertador vino de Sion, no a Sion, como algunos piensan.
0: Otto, en 30 segundos que nos quedan para terminar el programa, tú podrías despedirlo. ¿Qué tú le dirías a nuestros televidentes?
1: Bueno, yo pienso que uno de los problemas que el ser humano afronta cuando hablamos de últimos tiempos, cuando hablamos del tema de la muerte, es la incertidumbre de lo que va a pasar después. Nosotros tenemos esa palabra profética más segura y a esa nosotros nos adherimos y confiamos. Y es que Cristo vino a darnos esperanza en el mundo presente, aunque estemos pasando por tribulación, y nos hace vivir con la esperanza de que vamos a estar con Él eternamente y para siempre.
0: Otto, gracias por haber estado con nosotros.
1: Gracias
0: a ustedes, gracias por haber estado con nosotros en su programa Entendiendo los Tiempos.

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1: 21 horas, 2 minutos.
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0: 21 horas, 15 minutos.
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0: 21 horas, 23 minutos.
1: Año 1990.
2: Cuéntame, Terminator, ¿cómo es el futuro?
3: Horrible, porque se normalizó la estupidez y ahora la gente se ofende por cualquier cosa. Hay personas que se creen perros, otros gatos, incluso hacen competencias de personas caballo. Otros hacen ceremonias con colores para revelar el sexo de un bebé. Otros pierden su dignidad haciendo el ridículo para tener visitas en sus videos. Y otros usan la inteligencia artificial para ser tiburones con zapatillas.
2: ¿Y al menos hay buena música?
3: No, la música es lo peor. Aplauden cualquier porquería que canta con autotune. La canción que ganó el Billboard dice: Gata, tú está only, mándame tu ubi. Mueve los cachetes al ritmo del TikTok. Brr.
2: ¿Esa mierda ganó un Billboard?
3: Sí, es que se hizo moda ser delincuente y hablar como Kuma.
2: Oh.
3: Es que ya no se puede retar a los cabros chicos porque se trauman. Ahora todos quieren ser influencers, todos hacen podcast, todos hacen contenido no por, todos son gurús motivacionales, todos son artistas urbanos y nadie quiere trabajar.
2: ¿Y para qué vamos a salvar a la humanidad entonces?
3: En todo caso.
2: ¿Y qué hacemos?
3: Tendríamos que eliminar al niño.
4: ¿A qué niño hay que eliminar?
2: Nah, chao con la humanidad.

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1: 21 horas, 31 minutos.
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5: Se dice que en una ocasión un hombre dormía en su cabaña, cuando de repente se le apareció Dios. Y el Señor le dijo que tenía un trabajo para él. Y le enseñó una gran roca frente a la cabaña. Le explicó que debía empujar la piedra con todas sus fuerzas. El hombre hizo lo que el Señor le pidió día tras día por muchos años, desde que salía el sol hasta que se ocultaba. El hombre empujaba la piedra fría todos los días con todas sus fuerzas. Pero esta no se movía. Todas las noches, el hombre regresaba a su cabaña muy cansado y sintiendo que todos sus esfuerzos eran en vano. Un día, sus pensamientos le habló a la mente de este hombre y le dijeron: mira, has estado empujando esta roca por mucho tiempo y no se ha movido. La tarea que se te ha encomendado es imposible de realizar. Así que esto que estás haciendo es un fracaso. Esos pensamientos empezaron a inundar su mente todos los días. Con el tiempo ya no solo tocaban su mente, sino también su corazón, sus sentimientos, sus emociones. Hasta que este hombre experimentó un sentimiento de frustración y desilusión. Un día, sus pensamientos le dijeron, ¿por qué te esfuerzas todo el día en esa tarea que es imposible? Solo haz un mínimo esfuerzo y será suficiente. Al fin y al cabo, eso no se va a mover. El hombre empezó a poner en práctica eso. Pero antes de hacerle caso a sus pensamientos y a sus emociones, decidió elevar una oración a Dios y confesarle lo que pensaba y lo que sentía. Y le dijo, Señor, mira, he trabajado mucho tiempo a tu servicio. He empleado toda mi fuerza para conseguir lo que me pediste, pero aún así no he podido mover la roca ni un milímetro. ¿Qué pasa, Dios? ¿Por qué he fracasado en la tarea que me encomendaste? El Señor le respondió con mucha compasión. Querido hijo, cuando te pedí que me sirvieras y tú aceptaste, te dije que tu tarea era empujar la roca con todas tus fuerzas todos los días. Y lo has hecho. Nunca dije que esperaba que la movieras. Tu trabajo solo era empujar. Ahora vienes a mí sin fuerzas a decirme que has fracasado. Pero te pregunto, le dijo Dios a este hombre, ¿en realidad fracasaste? Mírate ahora. Tus brazos están fuertes y musculosos. Tu espalda está fuerte. Tus manos están callosas por la constante presión. Y tus piernas se han vuelto duras. Te has hecho fuerte, hijo mío. Y luego le agregó Dios, mira, a pesar de las adversidades, has crecido mucho y tus habilidades ahora son mayores que las que tuviste alguna vez, ¿cierto? No has movido la roca, pero tu misión era ser obediente y empujar para ejercitar tu fe en mí. Eso lo has conseguido. Ahora, hijo mío, yo moveré la roca. Un cuento, una historia fabulosa que nos habla de algo y es de hacer nuestro trabajo. Que Dios hace el resto y nuestro trabajo es creer. Mire, mi amiga y mi amigo, cuando sienta que no puede más, cuando se quede sin fuerza, tan solo crea. ¿Sabe algo? Esa palabra también se la dijo Jesús a un hombre que estaba desesperado, un hombre que tenía a su hija muy enferma. Dice la Biblia que prácticamente la hija de este hombre estaba agonizando. Y él llegó ante Jesús, se postró a sus pies y le rogó mucho a Jesús y le decía, por favor, Señor, ven y pon las manos sobre mi hija que se está muriendo. Yo sé que si tú lo haces, ella se va a salvar, ella se va a sanar. Y dice la Biblia que Jesús se fue con él, pero en medio del camino le dijeron a este padre angustiado que no molestara más al maestro, que no molestara más a Jesús, porque su hija se había muerto. Mire, puede que hoy se esté identificando con esta historia. Alguna situación en su vida, en su casa, en el trabajo, en la salud, en las finanzas, en la familia, en el matrimonio, se ha levantado y le tiene, así como ese padre de familia, desesperado. Y hace lo mismo que hizo este hombre. Va ante Jesús, le ora, le busca, le ruega, se le postra y cuando se levanta, ve que muchas veces las cosas empeoraron. Esto fue lo que le pasó a este hombre de la historia de Marcos capítulo 5 del 22 al 35. Busca a Jesús cuando su hija estaba enferma y luego de arrodillarse, de postrarle y de suplicarle, su hija muere. Le llegaron con una noticia peor, una noticia que pudo haberle desanimado. Una noticia que pudo haberle hecho bajar los brazos, porque las cosas empeoraron. Pero en ese momento, cuando todo empeoró, recibió unas poderosas palabras de Jesús. Jesús le dijo a este hombre, no temas, cree solamente. Tan solo sigue empujando, no temas, tan solo cree, sigue creyendo. Y si usted sigue leyendo esta historia, se va a dar cuenta que Jesús obró un milagro en la vida de aquella familia. ¿Cuál fue la razón? Hubo un hombre que le creyó a Jesús. Hubo un hombre que estuvo dispuesto a seguir empujando, a seguir creyendo. Esa es la invitación que quiero hacerle el día de hoy en este devocional. No le demos cabida al temor, tan solo sigamos creyendo. En los momentos más difíciles de la vida, sigamos empujando, recordando las palabras que Jesús le dijo a este hombre llamado Jairo: no temas, cree solamente. Le invito para que juntos hagamos una oración a Dios. Señor, te damos muchas gracias por cada persona, por cada familia que se une en este tiempo de oración. Señor, ayúdanos para que nuestra fe no falte. Ayúdanos, Señor, para que en medio de las situaciones difíciles sigamos empujando, creyendo en ti, creyendo que tú eres el Dios que lo controla todo, que en medio de la situación económica difícil sigamos creyendo que tú eres el Dios que provee, que tú eres el Dios que sustenta, que en medio de la enfermedad sigamos creyendo que tú eres el Dios que sana, que cuando las cosas se compliquen, que cuando las cosas se empeoren, sigamos creyendo que tú eres el Dios que tiene el control de todas las cosas, que a ti nada se te escapa, que tú eres el Dios de toda la humanidad y que para ti no hay nada imposible. Señor, que nuestra fe no falte, que nos sigamos sosteniendo mirando tu rostro. Ayúdanos, Dios. Mira, Señor, aquellas personas que en este último tiempo han sufrido pérdidas de algún familiar, que están atravesando por duelos. Hoy te pido, Señor, que tú los sustentes, que ellos sientan el abrazo del Padre, que ellos sientan el amor tuyo y que ellos sientan la compañía tuya en medio de cualquier situación, por difícil que sea. Que haya la convicción, Señor, que no están solos, que tu presencia está con ellos. Bendice a cada persona que se conecta con nosotros. Bendícelos a ellos y sus familias. Bendice a cada emisor y sus oyentes que comparte este devocional. Gracias, Señor, porque entregaste tu vida en la cruz a favor nuestro. Gracias por perdonar nuestros pecados. Y hoy te reconocemos como nuestro Señor y como nuestro Salvador. Un abrazo y bendiciones para todos.

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1: Tan esa cosa simple, se han dado cuenta ustedes los personajes que hay en este país, uno de repente estudia Chile y se da cuenta que tenemos cosas muy buenas, virtudes, cosas muy positivas, pero tenemos defectos entre nosotros, nomás que nos salga de aquí, ¿eh? ¿Se han dado cuenta la cantidad de gente desatinada que hay en este país? Ese desatinado que se encuentra con un amigo y le pregunta por la señora y después que le pregunta, ¿se acuerda que la señora había fallecido hace como 3 años? Siempre el mismo cementerio, ¿no? Porque para arreglar somos mandados a hacer, ¿eh? Para salir de paso sé que somos rápidos. Ese desatinado que está en la fiesta de fin de año, su empresa, y el más amigo le quedó como 4 meses más allá y decía, no, yo, compadre, ¿cómo seguir de la próstata? ¿Todo bien? Ven para acá, les. ¿Qué pasó, compadre? ¿Cómo se te ocurre preguntarte por la próstata? Pero tú estás enfermo. Sí, pero nadie tenía idea. Ahora todo el mundo sabe qué vergüenza. Perdona. No, para otra vez pregúntame por el brazo, yo te voy a entender. Ya nunca más. Para otra fiesta le quedó mal, compadre. ¿Cómo seguir del brazo? ¿Todavía está dándole para mear? Porque en este país hay gente desatinada. No, siento, ¿para qué estamos con cosas?
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0: 21 horas, 55 minutos.
1: Siempre ha habido analfabetos, pero la incultura y la ignorancia siempre se habían vivido como una vergüenza. Nunca como ahora la gente había presumido de no haberse leído un puto libro en su jodida vida, de no importarle nada que pueda oler levemente a cultura o que exija una inteligencia mínimamente superior a la del primate. Los analfabetos de hoy son los peores porque, en la mayoría de los casos, han tenido acceso a la educación. Saben leer y escribir, pero no ejercen. Cada día son más y cada día el mercado los cuida más y piensa más en ellos. La televisión cada vez se hace más a su medida. Las parrillas de los distintos canales comienzan a ofrecer programas pensados para una gente que no lee, que no entiende, que pasa de la cultura, que quiere que la diviertan o que la distraigan, aunque sea con los crímenes más brutales o con los más sucios trapos de portera. El mundo entero se está creando a la medida de esta nueva mayoría, amigos. Todo es superficial, frívolo, elemental, primario, para que ellos puedan entenderlo y digerirlo. Esos son socialmente la nueva clase dominante, aunque siempre será la clase dominada, precisamente por su analfabetismo y su incultura, la que impone su falta de gusto y sus morbosas reglas. Y así nos va a los que no nos conformamos con tan poco, a los que aspiramos a un poco más de profundidad, un poquito más, hombre, un poquito más, joder.

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1: Son las 22 horas.
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Mirad que nadie os engañe, dice Pablo a la iglesia de los Colosas, hecho a la iglesia de Miles Internacional. Tengan mucho cuidado, es una advertencia. Mirad que nadie os engañe, y nadie sin nadie. Eso quiere decir que existe verdad y todo lo que venga a decir que es verdad es un engaño. Ahora, ¿cómo vemos nosotros si es un engaño o no es un engaño? Sencillo, Dios nos ha dado a nosotros una regla de conducta, nos ha dejado el acta constitutiva del reino de los cielos, que es la bendita y soberana palabra de nuestro Señor. Mirad que nadie os engañe. ¿De qué manera nos van a engañar? ¿Cómo podemos saber si van a engañar? ¿De qué forma? En el mismo texto dice, por medio, utilizarán medio, filosofías y huecas. Lo expliqué en la primera parte. Y todo, tanto la filosofía y las sutilezas huecas, todo eso nace de la tradición de los hombres. Son las tradiciones de los hombres, conforme, dice, y conforme a los rudimentos. Rudimento significa principios, doctrina fundamental o inicio. Rudimentos también significa enseñanza. Rudimentos también significa esa costumbre, esa tradición del mundo. Se conforme a los rudimentos del mundo y no según Cristo. Entonces, en otras palabras, las filosofías y huecas sutilezas no vienen de Dios, sino vienen del mundo. Las opiniones de las personas. Conversaba el día viernes en el culto que compartí, que prediqué allá en Shushufindi, y había alguien que decía, es que yo me supuse o yo me supongo. Entonces yo le decía, eso de suposiciones, de que tú lees la palabra pero supones que fue así, automáticamente se convierte en una filosofía, en una idea, en una ideología, en un pensamiento, en un criterio, y no tiene una base sustentable de que la Escritura afirme lo que la misma Escritura menciona. Recuerden que la ley de la hermenéutica del estudio de la palabra del Señor dice que la Escritura debe interpretar a la misma Escritura. Pero empezamos a decir, me supongo o me parece o yo me imagino eso, automáticamente se convierte en una filosofía, en una ideología, en una hueca sutileza, y eso no viene de Dios. Eso viene del mundo y no según Cristo. Eso es lo que Pablo menciona. La semana anterior habíamos hablado al respecto de la falsa doctrina. Y miramos nosotros en comparación para diferenciar la doctrina buena de la doctrina mala, porque hay doctrinas. También expliqué lo que significa doctrina. Y ahí miramos nosotros la doctrina de los apóstoles, la sana doctrina, la escritura en la mano, observamos cómo Dios alumbra el entendimiento de la congregación para que no sean engañados. También miramos que Dios llama a la doctrina de Cristo, la doctrina de Dios, como la buena doctrina, la doctrina de nuestro Dios y Salvador, la doctrina de Cristo, la doctrina del Señor. Eso observamos la semana anterior. Para conocer la buena y sana doctrina en primer lugar, para luego conocer la falsa doctrina y saber identificar y hacer diferencia entre lo santo y lo profano. Y para eso Dios nos ha puesto a nosotros como siervos suyos, para que podamos nosotros guiar al pueblo del Señor a hacer diferencia entre lo santo y lo profano, entre lo limpio y lo no limpio. El trabajo del púlpito. El púlpito está llamado a enseñar al pueblo para que sepa diferenciar entre lo malo. Ahora yo quiero compartir con ustedes al respecto de la falsa doctrina. Y la falsa doctrina, la escritura de manera explícita nos explica y nos muestra acerca de las corrientes doctrinales que se catalogan como falsa doctrina. Y esto no es por recomendación de hombre alguno, sino de la escritura. No se trata de decir, es que ustedes están diciendo eso de falsa doctrina, porque no dice la Biblia de falsa doctrina. Pues ahora vamos a mirar qué es lo que la Escritura menciona. Conmigo, por favor, miremos primeramente lo que la Escritura dice a
la falsa doctrina? Lo identifica como todo bien de doctrina, Efesios 4:14. Vamos a entrar ahora sí en materia. De esta manera, por más que el engaño sea masivo, no podrás seducir porque ya estás preparado con el conocimiento al respecto de la defensa de la fe que profesamos. Conocemos al enemigo y sabemos cómo atacarlo. Efesios 4:14. Vamos a mirar aquí, el Espíritu Santo dice, existe todo viento de doctrina. Vamos a mirar allí, Efesios 4:14. Dice aquí, para que ya no seamos fluctuantes, llevados. Esta palabra llevados es arrastrados por de todo viento de doctrina. Por estratagema de hombres, ¿sí? 4:14, ¿sí? Por estratagema de hombres que para engañar, nota esa palabra, para engañar. ¿Cuál fue la advertencia que hizo el Cristo de la gloria? Pablo, ¿cuál fue la advertencia? Mirad que nadie os engañe. Mirad que nadie os engañe. Y aquí ya encontramos, cuando hablamos de la falsa doctrina, de todo viento de doctrina, dice la palabra del Señor, que ya no seamos niños fluctuantes, llevados de todo viento de doctrina, que por estratagema de hombres, que para engañar emplean con astucia filosofías y huecas sutilezas, a eso se refiere con astucia, las artimañas del error. Ya el Espíritu Santo a la iglesia del Señor, a ti y a mí, nos dice, cuidado porque hay vientos de doctrinas. Y esos vientos de doctrinas se forman por estratagema de hombres, estrategias de hombres que aman el error, que buscan la forma y la manera de engañarte, de engañarnos a nosotros. Tengan mucho cuidado. Ánclese bien en la doctrina de Cristo. Que ningún viento de doctrina venga para engañar al pueblo de Dios. Ok, ahora encontramos ya vientos de doctrinas. Y aquí podemos hablar muchísimo, pero no es el punto, porque quiero llegar a la comparación total. Luego, la Escritura dice doctrina de hombres. La palabra dice existe doctrina de hombres. Así como la doctrina de Cristo, hay doctrina de hombres también. En Colosenses 2:20, vayan conmigo por favor. El apóstol Pablo, después de haber recibido la revelación en el tercer cielo mismo, a los pies del Maestro Cristo de la gloria, él viene a anunciar a la iglesia, para ti y para nosotros, a decirnos que tengamos cuidado porque hay vientos de doctrina, y tengamos cuidado porque existen doctrinas humanas de hombres que ellos han creado doctrinas. ¿Qué significaba doctrina? Enseñanza, correcto. Instrucción, enseñanza, dirección, formación. Entonces, hay formación escritural de la doctrina de Cristo, también hay una formación o enseñanza de la doctrina humana o de vientos. ¿Qué se le ocurrió a alguien por allí? Tuvo una revelación extraordinaria y vino a enseñarte como si fuera una doctrina. Hoy por hoy abrazan la mayoría del pueblo llamado el pueblo cristiano, abrazan doctrinas humanas y doctrinas de todo viento de doctrina como si fuera la doctrina de Cristo, pero no lo es así. 2:20. Pues si habéis muerto con Cristo en cuanto a los rudimentos del mundo, de lo que hablaba el versículo anterior, a los rudimentos del mundo, ¿por qué? Como si vivieseis en el mundo, os sometéis a preceptos. ¿Qué significa la palabra preceptos? Mandamientos, recomendaciones, ¿sí? Entonces dice, a preceptos, versículo 21, ¿cuáles preceptos? Tales como, no manejes, ni usted, ni aún toques. ¿Por qué razón todavía siguen escuchando a este tipo de prohibiciones? Versículo 22, en conformidad a mandamientos y doctrinas de hombres, cosas que todas se destruyen con el uso. Ahora dice, bueno, no entiendo esto muy bien, ¿cómo es esto de no manejes, no gustes, ni aún toques?
Presta atención. La Biblia no dice nada al respecto. Pero sin embargo, el hombre dice, no, pero aquí tiene que hacerse de esta manera. Porque nosotros tenemos esta costumbre desde hace 40 años y no vamos a echar a perder, aunque la Biblia no diga, pero nosotros lo vamos a hacer. Segundo, la Biblia dice así, pero nosotros lo vamos a hacer de esta manera. Es verdad que la Biblia dice esto, pero nosotros vamos a hacerlo de esta forma. Y eso lo tenemos ya como una costumbre nosotros. Y ahí vienen las prohibiciones. Que no aquello, que no lo otro, que tienes que hacer así, tienes que hacer esto. Estuve una vez en una idea de me invitaron a un matrimonio. Me fui al matrimonio. Y entré a la iglesia. Lo primero que encontré en la iglesia fue que entré con mi esposa de la mano. Sí, con mi esposa. Entramos a la iglesia y en la puerta nos dijeron, hermanito, suelte la mano. ¿Qué? De su esposa. Es mi mujer. Y no puede entrar así. Ah, bueno, le solté. Sí. Y vamos caminando para entrar. Dice, usted, los hombres allá y las mujeres allá, para evitar la tentación. Imagínate yo tentado de mi mujer. Bueno, no, yo me voy a sentar con mi esposa, yo no voy a alejarme. No, y noté algo, que todos ahí tenían camisas, varones, camisas de un solo color, pantalón de un solo color y zapatos de un solo modelo, y las mujeres vestidas de una sola forma. Y yo fui con una camisa a rayas, una camisa a rayas. Y me dijo que, dice, usted tampoco puede entrar ni siquiera adentro al culto, adentro entrar, quédese afuera, porque estaban así el grupo de las mujeres, el grupo de los varones, y en la parte de atrás había unos asientos para todos los que no cumplen los requisitos, porque no está, yo estaba con un pantalón jean y una camisa a rayas, estaba bien guapo yo. Y me dijo no entrar, porque adentro solamente entran con vestimenta adecuada. Porque esa es la vestimenta de los santos. Porque los que se ponen camisas no entran al reino de los cielos. Y camisa a cuadros, peor. Karen ya está condenada ya. Y Jorge Sakinga está condenado, sí. Lo mismo acá, los que tienen con camisa a rayas y todo eso, y vestidos floreados. Aquí mi hermana ya está en el infierno, hace ratísimo. Sí, nada de vestidos con flores, nada de eso, nada. Tiene que ser llanito todo. Es una de las... Y los que ya conocen esto ya saben de qué iglesia estoy hablando. Y le dije, no, yo no me voy a quedar aquí. Y a la final, ¿sabe qué pasó? Me fui de ese lugar. No me quedé ni siquiera al matrimonio. ¿Para qué perder el tiempo yo en ese lugar? ¿En dónde dice en la Biblia? No menciona que dice que vistas con modestia y con decencia. Pero no te dice que debes vestirte, ¿qué forma debes vestirte? La palabra del Señor dice con modestia y con decencia. Entonces, esos son doctrina de hombres. Ahora, para que me entiendan mejor, para que me comprendan mejor, miremos Mateo capítulo 15, verso 8. ¿Cómo es que ocurre esto? Aquí va. Cristo Jesús ahora dice de la siguiente manera, Mateo 15, 8, dice la palabra, ya encontramos nosotros acá que empiezan a prohibir una cosa, otra cosa tiene que ver, ¿sí? Estuve en una iglesia también que me invitaron a predicar y era chistoso porque las mujeres todas estaban con el pelo suelto y qué curioso, todas con el pelo suelto y en el momento de la administración, entre comillas, eso era un alboroto y esas mujeres, ¿ustedes han visto eso? Donde botan el pelo para adelante y eso es que para todo lado, oye, algo semejante ocurrió allí, supuestamente que el Espíritu Santo estaba haciendo el trabajo. Y como era una iglesia bastante, no era una iglesia que tenía un piso también, había, era de polvo, de tierra todavía la iglesia en el campo. Y como se revolcaron allí, eso era terrible, hermano, yo estaba asustado yo. Y escuche esto, el polvo que tenía en el piso, el sudor,
y el pelo suelto. Y yo dije, pero hermano, ¿por qué no se pónganse vinchas aunque sea? Eso es pecado. Porque ahí lo dice, todos los atavíos, las diademas y todo eso. No, eso hay que ponerse, porque eso es pecado. ¿Me entiende? Y qué tremenda forma de hacer. Y dije, caramba. Y empieza, eso se llama doctrina de hombres. Me están diciendo allá que por favor ayuden a controlar el silencio, que hay mucho ruido. Me están pidiendo allá. Caso contrario, dice que lo saquen ya. Mateo 15:8. Este pueblo de labios honra. Esa es la doctrina de hombres. Mas su corazón está ¿qué? Lejos de mí. Pues en vano, ¿qué significa en vano? De gana, de por gusto, pierden tiempo, de por gusto. En vano me honran enseñando como doctrinas, ¿qué cosa? Mandamiento de hombres. Eso pasa hoy por hoy en los círculos cristianos, evangélicos, lamentablemente. Y lo peor del caso es que dicen, nosotros tenemos la verdad, porque nosotros somos los verdaderos, porque siguen doctrinas de hombres. Ok, ahora Pablo va más allá, dice, tengan mucho cuidado porque existen diferentes doctrinas a la doctrina de Cristo. Primera de Timoteo 1. Vayan conmigo a Primera de Timoteo 1. Ya encontramos nosotros viento de doctrina, o sea, hay varias doctrinas. Luego encontramos uno de ellos, doctrina de hombre, que ya colocan altura al tema, a la, lo que la Escritura menciona. Y ahora miremos las diferentes doctrinas que existen y que son enseñadas dentro de la congregación hoy por Primera de Timoteo 1:2. A Timoteo, verdadero hijo en la fe, gracia y misericordia y paz de nuestro Señor, de nuestro Padre, Cristo Jesús, nuestro Señor. Verso 3. Como te rogué que te quedases en Éfeso cuando fui a Macedonia, para que mandases a algunos, esto, mandases, ordenases a algunos, que no enseñen.

el judaizante, el judaísmo, el mesianismo, los hebraicos que hoy por hoy existen. Así que esa aparición del judaísmo, esa aparición de los efraínitas y de las raíces hebreas, eso no es de ahora, eso no es novedad, eso es antiquísimo. Entonces dice, no enseñen diferente doctrina, versículo 4, ni presten atención, que no les escuchen, a fábulas y genealogías interminables, que hay que regresar a la Torah, que de la Torah hay que hacer esto, que vamos a ir a esto, una cantidad de cosas, a genealogías interminables que acarrean disputas, más bien que edificación de Dios que es por fe. Así tengo ahora. Encontramos ahora que es el Espíritu Santo, es muy puntual para la iglesia del Señor, que no enseñan diferente doctrina. ¿Cuál diferente doctrina? La doctrina que fue enseñada, que es de Cristo Jesús, que no enseña diferente doctrina. Encontramos ahora una diferente doctrina. Ojo a esto, Entonces sí existe la falsa doctrina. Aunque en la Biblia no está dicho doctrina, pero sí existe la falsa doctrina. ¿Y cuáles son esas falsas doctrinas y esas diferentes doctrinas? Primera de Timoteo, capítulo 4, versículo 1. Aquí vamos a analizar un poco más esas diferentes doctrinas. Aquí el Espíritu Santo dice, para que entiendan, se llama doctrina de demonios. Los demonios también tienen doctrina. Satanás tiene su propia doctrina, por supuesto que sí. Primera de Timoteo 4:1. Pero el Espíritu dice claramente que en los postreros tiempos, algunos, no todos, gracias a Dios, apostatarán de la fe. ¿Y en qué momento va a apostatar de la fe? Escuchando a espíritus engañadores. Aquí aparece espíritus engañadores. Y esos espíritus engañadores traen doctrina de demonios. Espíritus engañadores y doctrina de demonios. ¿Te das cuenta? Ahora, aquí está hablando doctrina, está hablando, dice, doctrinas de demonios en plural. Entonces eso quiere decir que los demonios tienen una cantidad de doctrinas. ¿Cuántas doctrinas existe ahora en el planeta Tierra? ¿Cuántas religiones existen? Miles de miles de miles de miles de miles de religiones existen en el mundo. Y cada uno de ellos hacen una doctrina. Pero solamente existe una sola doctrina, la doctrina de Cristo, la doctrina de Dios. Y más adelante vamos a mirar esa doctrina y comparar con el resto de la doctrina. Y tú mismo te vas a dar cuenta si estás en un error o no estás en un error. Bien. Esas doctrinas de demonios, escuchando a doctrinas de demonios, a espíritus engañadores. Hay espíritus engañadores. Hagamos un alto aquí para que entiendan algo. Escuchen. Dice espíritus engañadores, ¿sí o no? Ahora tenemos un problema. Que la persona que dice ser creyente o la persona dice ser cristiano evangélico es. Esa persona por hoy, al no tener conocimiento de la palabra de Dios, de la Escritura, al no tener el conocimiento de la Escritura, ¿sabes qué ocurre? Fácilmente es engañado por ese tipo de espíritus engañadores. Entonces, oído, presta atención con cuidado. En este costado de acá tenemos al Espíritu Santo de Dios. Escucharás, al Espíritu Santo de Dios, aquí. Es un ejemplo nada más. Oh, aquí. En este costado de acá tenemos a qué? Espíritus engañadores. Hay muchos aquí. Para ellos engañar al gusto del cliente. Espíritus engañadores. Observa ahora acá. Aquí en medio está el espíritu del hombre. A ver, ¿quién está aquí? Ejemplo. El Espíritu Santo de Dios. ¿Quiénes están acá? Los Jesús engañadores. ¿Y quién está aquí? El espíritu del hombre. Entonces observa ahora aquí. El Espíritu Santo de Dios tiene una doctrina establecida porque Él enseña, está escrito en la palabra de Dios. Los espíritus engañadores también tienen su doctrina y que en la palabra del Señor nos advierte con claridad. Engañadores. Y el espíritu del hombre está aquí, ya sea para creer en el espíritu.

0: Santo de Dios a través de la palabra, o ya sea para creer a los espíritus engañadores, no a través de la palabra, sino a través de los sentimientos y las emociones. Ese es el problema que hoy por hoy existe. Como no conocen la palabra del Señor, no escuchan la voz del Espíritu Santo. Y cuando digo no escuchan la voz del Espíritu Santo, no estoy hablando que el Espíritu Santo te va a hablar al oído audiblemente, no, sino por medio de su palabra. Y como no escuchan, como no conocen, fácilmente son seducidos y engañados por esos espíritus engañadores. Y entonces empiezan a sentir, empiezan a tener esos sentimientos extraños. Ahora vente a una congregación de manera inmediata. Oído. Dice esto: todos aquellos que quieran recibir al Espíritu Santo, vengan acá. Y pasan todos hora de la administración. Y empiezan a decir: Espíritu sopla, Espíritu. La pregunta es la siguiente: ¿cuál de los dos espíritus está manifestándose? Y empiezan a hacer todo ese alboroto pentecostal o carismático que conocen. Empiezan a hablar en lenguas, se caen, corren, hacen esto, hacen lo otro, saco ungido, sobaco ungido, quitado ungida, patada ungida. Todos esos fenómenos se ven hoy por hoy. Y que empiezan a hablar una cantidad de cosas allí. Ahora la pregunta, ¿cuál de estos dos espíritus está operando allí? ¿Cómo sabes que son espíritus engañadores? ¿Y cómo sabes que no es? Entonces ahí dice: cuidado con blasfemar contra el Espíritu Santo. Y el que no conoce la palabra se asusta y dice: ay, no, mejor no digo nada, porque voy a maldecir o voy a blasfemar al Espíritu Santo, y ahí se mete en un problema de condenación eterna. Pastor, ¿usted no tiene miedo? No, ¿sabes por qué? Porque conozco al Espíritu Santo. Ah, no le creo, así puede ver. El Espíritu Santo, aquí su testimonio es veraz, es claro. El Espíritu Santo tiene una claridad de función. Entonces, eso de manifestaciones que le otorgan al Espíritu Santo, prestarás atención, eso se llama blasfemia del Espíritu Santo. ¿Piensas tú que el Espíritu Santo entra en una persona y le hace vomitar para sacar supuestamente a los diablos y demonios vomitando? ¿Piensas tú eso? No, sí, yo vi, sí tú viste, pero no era el Espíritu Santo, era espíritus engañadores. Porque el Espíritu Santo regenera a la persona de otra manera. ¿De qué manera? Dice la Escritura: de modo que si alguno está en Cristo, nueva criatura es. ¿Te das cuenta? La regeneración, las cosas viejas pasaron, he aquí todo es hecho nuevo. Ya naciste de nuevo. Ahora una iglesia llega, hay un apóstol, llega un profeta y dice esto: todos aquellos que quieran ser liberados, vengan. Y pasa media iglesia, incluido el pastor. Y luego empieza la liberación. Ahora ya están libres, ya se liberaron. Luego viene otro pastor y dice: vamos a hacer liberación. Pasan los mismos. Entonces, ¿qué están diciendo ellos con sus acciones? Que están llenos de estos espíritus engañados. Y ese es un ciclo de manera permanente. El Espíritu Santo, con toda certeza, el Espíritu Santo no hace ese tipo de show, acciones que hacen, no hace. Porque el Espíritu Santo, su forma y su manera, yo voy a compartir una serie al respecto del Espíritu Santo y ustedes van a conocer, y invito a todos los pentecostales, carismáticos y todos aquellos que nos ofenden a nosotros al decir que ustedes no tienen el Espíritu, ustedes no saben, ustedes no conocen. Los hijos tenemos al Espíritu Santo. Y voy a compartir esa serie para que se enteren y conozcan al Espíritu Santo, quién es, cómo opera, cómo se manifiesta de acuerdo a la Escritura. Pero nada de lo que hace, que borrachera espiritual. Oye, borrachera espiritual, ¿de dónde sacaron? Es que el Espíritu Santo está embriagado del Espíritu Santo. Son espíritus engañadores. Espíritus mentirosos, espíritus engañadores, dice, y doctrina de demonios. Hoy por hoy, lamentablemente, hay un engaño fatal dentro de las iglesias del Señor. Pero no hablemos de eso. Hay doctrinas diversas y doctrinas extrañas. Libro de Hebreos, capítulo 13, versículo 9. Libro de Hebreos 13:9. Dice la Escritura de la siguiente manera: No os dejéis llevar de doctrinas diversas y extrañas. Mira, el Espíritu Santo nos advierte a nosotros y dice que nosotros tenemos que tener cuidado. Debemos tener cuidado porque existen doctrinas diversas. Existen vientos de doctrinas. Y esas doctrinas son extrañas, como la que mencioné hace un momento, que solamente con camisas sin rayas de un solo color, caso contrario, porque el diablo se viste con camisa cuadritos. Y la diabla se viste con vestidos con rosas, con flores y con colores. ¿Cuántas diablas hay acá hoy? ¿Te das cuenta? Doctrinas extrañas. Tuve en consejería yo una pareja que se divorció, se separó. La esposa se fue abandonándole con otra persona. Él era un pastor de una iglesia. Y vinieron por consejería. Y empecé a aconsejarle, a ahondar en el problema, obviamente con él, porque él estaba sufriendo el abandono. Y en esa consejería, mientras yo hablaba con la persona y le decía que la mujer no entendía que él era un hombre de Dios, que la mujer. Así que le dije, ¿podrías darme el número de tu esposa para llamar, para hablar con ella, para ayudarte de esa manera así? Dijo, claro, pero él pensó que yo le iba a llamar cuando no estaba él. Entonces yo llamé en ese momento y me contestó, y me presenté y le hice saber y dije, si fue a quejar ahora ya. Pastor, con todo el respeto que usted se merece, yo no lo conozco, pero si dice que es pastor, yo respeto mucho. Pregúntele a él que le diga la verdad. Dije, bueno, estaba en altavoz. Digo, aquí está. ¿Cuál es la verdad? Es la verdad, es que yo te amo. No. Dime la verdad, ¿por qué ella te fijando? Y él dijo, pastor, mire, son cosas, mi amor, eso son cosas íntimas. La verdad. Yo digo, sí, dime la verdad mejor tú para no perder tiempo. Digo, dígale a él para que no cometa el mismo error que cometió conmigo, con la propia mujer que tenga. Porque yo con él no vuelvo más. Él es pastor y es de la iglesia fulana de tal. Y él tenía que pedir permiso a su pastor para tener intimidad conmigo. Tenía que pedir permiso y solamente los martes se podía. Si no le daba permiso el pastor ese día martes, nos tocaba esperar el otro martes. No creo eso, no estás mintiendo. Y él estaba allí y dice, sí, pastor, así es. Lo que pasa es que eso es lo que Dios ha dicho. ¿Quién ha dicho eso? Hermano, esas son doctrinas extrañas. Oye, yo voy a pedir permiso al pastor para yo tener un tiempo de intimidad con mi esposa. El pastor no debe saber nada. No, es que allá tenemos un horario. El pastor autoriza porque dice que es sagrado. Y supuestamente para el pastor orar mientras están en intimidad. Yo sé que algunos me están escuchando allá en los diferentes países y yo sé que algunos tuvieron experiencia. El pastor controla hasta eso en una iglesia que es bien conocida. ¿Te das cuenta? Esas son doctrinas extrañas. Yo tomo la Biblia y digo, mira, el pastor dice eso, la Biblia dice lo siguiente. No os negáis el oro. El cuerpo del hombre no le pertenece a él. Varones que están acá, ese cuerpo, por más feo que sea, no te pertenece a ti. ¿A quién le pertenece?
1: A mi mamá.
0: ¿A quién le pertenece tu cuerpo, varón? A tu esposa. Eres ese cuerpo que tú tienes. ¿A quién le pertenece?
1: A mí.
0: Ella dice, no, a mí, ese cuerpo es mío. No, no, ya no es tuyo. Ese le pertenece a quién. A tu esposo. ¿Sabes por qué? Porque él tiene el título de edad. El día que te casaste te dieron ahí un documento. Ese es título de propiedad. Así es cuando tu esposa dice, no quiero. Que no, que no, no. Igual de la misma manera, mujeres, cuando el esposo, no, estoy cansada, no, no, saca el título privado. ¿Cómo, en dónde puede caber eso de que tiene que pedir permiso al pastor? Otro pastor predicando, me invitaron a una plenaria a predicar y ahí estaba, y había otro pastor hablando de la familia. Él explicaba al respecto de la intimidad y decía, ustedes esposos y esposas nunca tengan intimidad sin antes orar. Caramba, ¿qué irá a decir este man? Dice, para tener intimidad, y usó el versículo de Corintios, de Corintios 7, ustedes tienen que, tu esposa al otro lado de la cama, usted acá. Y tomamos de la mano, oren. Y oren, oren, oren, oren, oren. Después de oración, siquiera unos 20, 30 minutos, nosotros oramos una hora antes de. Luego de eso, tengan intimidad. Esa es la verdadera intimidad de los esposos, de acuerdo a la voluntad. ¿Por qué razón? Dijo él, la razón. Porque los ángeles están mirando. Y yo me imaginaba lo alrededor de ahí del mirando todo. Ya me dio vergüenza a mí eso. Doctrinas extrañas. Doctrinas extrañas, hermano. Eso se llama manipulación. Quiere tener el control de todo. Igual de la misma manera como hoy por hoy la doctrina extraña es paga para entrar al cielo. No cobramos, pero exiges los diezmos y le pones una pistola en la cabeza y esa pistola no es un aprieto Beretta ni una 9 milímetros, es Malaquías 3:10. Te ponen en la pistola y obligadamente tienes que caer los diezmos. Porque si no eres un ladrón y los ladrones no entran al cielo, como tú no quieres ir al infierno, quieres ir al cielo, toca. Doctrinas extrañas, pero la Biblia dice, sí, pero recuerda que nosotros ya pasamos el pacto antiguo. Nosotros estamos en el nuevo pacto. Y en el nuevo pacto no hay diezmos. No, y entonces los diezmos que cobran, ¿qué? Ratones y rateros que se aprovechan del ignorante que no lee la escritura. Por eso me odian. Pero bueno, doctrinas de demonios, diversas doctrinas extrañas. Ahora aquí aparece otro tipo de doctrina, la doctrina de los fariseos y de los saduceos, Mateo 16:12. Mira lo que dice allí, Mateo 16:12, hay doctrina de los fariseos y doctrina de los saduceos, aparte de las doctrinas de demonios, aparte de la doctrina de los hombres, aparte de la doctrina de los demonios, existe doctrina de los fariseos y doctrina de los saduceos. Mateo 16:12. Entonces, entendieron que no les había dicho que se guardasen de la levadura del pan, sino de la doctrina de los fariseos y de los saduceos. Hagamos un alto aquí. Cristo Jesús está hablando acerca del pan. Y todos hablaban del pan, los dicen hablaban del pan, que sí, de eso del pan. Pero cuando estaba hablando del pan leudado, del pan sin levadura, el pan con levadura, y de pronto sale hablando que deben guardarse de la levadura de los fariseos. Entonces ellos dicen, levadura, seguramente los fariseos tienen pan con levadura, pero pan de comer. Pero Jesucristo no estaba hablando, haciendo alusión a la levadura natural, física, que se coloca al pan para que el pan se esponje. No, sino estaba hablando de la doctrina. Entonces, aquí, la doctrina es igual a levadura y la levadura es igual a doctrina. Por eso dice la Escritura, Cristo es el pan sin levadura. ¿Cuál levadura? La levadura de los fariseos y de los saduceos y la levadura extraña. O sea, en otras palabras, doctrina extraña. Aquí se compara la levadura con la doctrina. Cuídense de la doctrina de los fariseos, cuídense de la doctrina de los saduceos y cuídense de las doctrinas extrañas, de la levadura extraña. ¿Y qué hace la levadura en el pan? ¿Para qué sirve la levadura? ¿Un panadero? ¿Para qué sirve? ¿Cómo? ¿La levadura sirve para hacerlo más sabroso? ¿Para qué sirve la levadura? Acá tenemos un chef. ¿Sirve para qué? Para que el pan agarre volumen. Para que se haga más... Para que el pan tenga presencia, para que el pan sea más guapo, que sea más atractivo. Para eso sirve la levadura. Entonces, toda doctrina que te haga creer a ti de que tú eres el mejor que los demás es una doctrina levada, extraña doctrina. Toda doctrina que te haga pensar que tú eres más santo que el otro o mejor que el otro, o tú dices, nosotros somos los verdaderos, es una doctrina leudada, falsa doctrina. Y entonces, pastor, ¿cómo es entonces? ¿Cómo podemos nosotros decir si estamos en la verdad o no estamos en la verdad? Nunca digas que tú estás en la verdad. Nunca digas que tú eres el verdadero. Nuestra iglesia, nuestra doctrina es la verdadera. Nosotros, no digas eso. Entonces, ¿cómo debemos decir? Yo sigo al verdadero. Yo voy detrás de Jesucristo. Es el camino, Él es la verdad y Él es la vida. Él es el verdadero y yo le sigo al verdadero, que es Cristo Jesús. ¿Nuestra iglesia es verdadera? No. Pero pastor, entonces, ¿qué pasa? No, el Cristo está aquí con nosotros. Él es el verdadero. Y si Él está acá, estamos en el verdadero. Somos cristocéntrico. Ok. El Dios de la Biblia, tengo bastantes para ir mostrando, pero no es suficiente, creo. El Dios de la Biblia, por algo, el mismo se encargó de recomendarnos con detalles claros al respecto de la existencia de esta falsa doctrina, como también de los falsos maestros, que serán los portadores de esta apostasía, de quienes nos mandó a nosotros, ¿qué cosa? ¿Qué nos ordena de aquí estas falsas doctrinas? Que tengan cuidado, que nos cuiden. Mirad que nadie os engañe, porque con diversas doctrinas van a aparecer a engañarte. En otras palabras, Dios te llamó y te puso en el camino, no dejes que te seduzcan. Por más que en el camino alguien te llame, esto es semejante a la mujer casada, comprometida, cuando sale a la calle a comprar algo. Ella sale a la calle, las mujeres casadas, ustedes saben, salen a la calle, van caminando. Siempre hay personas, varones, y empiezan a... Pss, pss. ¿O no? ¿O no es así, mujeres? Claro que sí. El varón dice, a mi mujer no, ella no te cuenta. Toda mujer casada tiene ese problema. Toda mujer casada tiene ese problema. En la calle empiezan a... intentar llamar, pero tú tienes un camino. ¿A dónde te vas? Vas allá al comisariato. Vas directo al lugar donde vas. Tienes una meta. De la misma manera, la iglesia del Señor tiene un camino. Y diversas doctrinas y extrañas están allá, golpeándote a la puerta. Pero nosotros, dice la palabra, ¿qué dice la Escritura? Puesto los ojos en el autor y consumador de la fe, prosigamos la carrera que tenemos por delante. Nos llaman, sí, pero nosotros seguimos puestos los ojos en Jesucristo nuestro Señor. Y nos quieren seducir, ven acá que acá es mejor, ven acá que acá es esto, ven acá que a lo otro, ven acá que nosotros somos más que ustedes allá, mira esto, acá tenemos nosotros, súper que bien, nosotros disfrutamos. Acá no se permite los niños ahí porque los niños molestan, le mandamos a la escuela dominical. Y dices, ¿verdad, no? Hay otras iglesias que tienen hasta guardería. Dice, la guardería, pero está bien, para que cuiden a los niños, que no estorben mientras nosotros alabamos al Señor. Aprende a ser padre en casa, en todo lado. Y tenga a tus hijos junto a ti para que maduren y conozcan la palabra del Señor. Porque las escuelas dominicales hoy por hoy al niño les enseñan la palabra, no les enseñan la palabra, les enseñan cuentos. Así enseñan en la escuela Caperucita Roja. Y no. Vienen acá, cambian, Sansón, Jonás. Ellos necesitan la escritura desde pequeño. Pastor, ¿será que eso dice la Biblia? Claro, la Biblia dice, instruye al niño desde pequeño. ¿En qué? En el conocimiento de Dios. Por eso aquí los niños, sí, los niños son, causan molestia, fastidio, todos los niños aquí. Pero aprendamos a ser padres, enseñamos a nuestros hijos que en la iglesia ellos tienen que hacer dos cosas. Prestan atención o se duermen. Cuando está dormido, él entiende, él escucha. Porque ellos tienen esa retentiva, es un cassette que está ahí grabando todo. Entonces, pastor, yo voy a dormir. Tú, viejote, ya no grabas nada. Así que no vengas con el cuento. Yo también voy a dormir porque yo ahí escucho. Sí. En el niño escucha, el niño aprende, aun cuando está dormido. Por eso, los mismos científicos. Y fíjate esto, cuando tu niño está descansando, dormido, sale allí y háblale, porque él va a entender. Pero cuando el hombre maduro, la mujer madura, está a ese ya no le hables nada, entiérrale, porque está muerto. Ok. Ahora, si hay una falsa doctrina, recuerda, si hay una doctrina buena, sana, verdad, tiene que haber un precursor de esa doctrina. Y ya lo tenemos a Cristo Jesús, que mira la anterior. Ahora, el precursor de la falsa doctrina, de hecho, obviamente, es Satanás. Pero Satanás, así como Cristo tiene sus discípulos y luego dijo, vayan por todo el mundo y prediquen el evangelio a toda criatura. De la misma manera, Satanás también tiene sus discípulos que dicen, vayan por todo el mundo y prediquen el evangelio a toda criatura. También el evangelio, recuerda qué significa evangelio, la palabra evangelio significa qué, noticias, buenas nuevas. Cristo Jesús dice, vayan a predicar las buenas nuevas de salvación. La falsa doctrina, el Satanás dice a sus secuaces, vayan a predicar también las buenas nuevas de salvación. Hay caminos que al hombre le parecen derecho, pero su final es camino de muerte. Entonces veámoslo en la perspectiva que es. En el Nuevo Testamento, el Espíritu Santo advierte con toda claridad, vayan conmigo, Mateo capítulo 7, versículo 15. Vamos a identificar a los falsos maestros. Es verdad que hoy existen muchos pastores que denuncian a los falsos maestros en las redes sociales y me parece bastante saludable como también bastante desafiante. Pero quiero hacerlo, no yo como pastor, sino quiero más bien que la escritura sea la que desenmascare a los falsos maestros. Y aquí vamos, 7:15. El Cristo de la gloria dice de la siguiente manera: guardaos de los falsos profetas. ¿Quién lo dijo? Cristo. El mismo Cristo que dice Mateo 24: mirad que nadie os engañe. Mirad que nadie los vaya a engañar. Entonces estaba haciendo alusión que existe alguien que va a venir a engañar. Y ahora lo dice con claridad: guardaos. ¿Qué significa guardaos? ¿Ah? Guardaos. Guardaos significa hacia un lado. Agua que no has de beber, déjala correr. Guardaos. Cuando en el tiempo de antes, bueno, ahora ya no sé, ya no eso, ya no es tan común ahora. Cuando el hombre El hombre se acercaba a pedir la mano en matrimonio para su esposa, hija de un cualquier padre de familia. Llegaba y pedía la mano y el padre le decía, ok, ya llevamos algo. Y él decía, regreso por ella en un año, se iba. ¿Qué pasaba con esa doncella? Ella, el padre le había guardado para que sea virgen. Viene el hombre a pedir la mano, el padre le concede, ella se compromete. Ahora el padre tiene doble obligación de guardarla a ella, y ella tiene doble obligación de guardarse. ¿Guardarse de quién? Ah, ¿de quién? ¿De lobo? No. ¿Guardarse de las malas lenguas? No. ¿Guardarse de qué? De otro hombre. De otro hombre. Vamos a poner un ejemplo. Eso pasaba en la historia, nosotros conocemos esto. Ya le había dado la mano, se fue. Y después, pero en cambio ella amaba a otra persona. Porque este de acá era un cholito, pero trabajador. Este de acá, en cambio, era un guapo de ojos verdes, elegante, así, todo bonito. Y esta chica amaba a él, estaba enamorada de él. Pero ya había sido entregada a ese hombre y a un compromiso. Ella podía añorar, pero no podía. ¿Por qué? Porque estaba guardada. Estaba separada. Cristo Jesús a la iglesia dice eso: ustedes ya me tienen a mí, conocen mi doctrina, conocen bien quién es su marido, el que le ha desposado a vosotros. Ustedes conocen bien, así que guardaos. ¿De quiénes? De los falsos proponentes, de los que vienen a ofrecer. Este viene y dice, ¿cuánto le ofreció? Dice, este me ofreció 10 vacas. Yo le doy 20 vacas. Quizás el padre que es un interesado, como existen hoy por hoy madres y padres interesados, me convienen las 20 vacas. ¿Puede poner 30? Claro, entonces rompo el compromiso. No, eso no era. Si para eso, ¿sabes qué ocurría? Si sucedía eso, escucha esto. ¿Qué pasa? Si el padre dice, no, prefiero las 30 vacas, así que 10 vacas, no. Y aquí todavía me da, adicional eso, me da 10 burros, no, pues y con 10, es como darle 10 carros, doble cabina. Me conviene. ¿Qué sucedía? Al año venía el novio venía a reclamar lo suyo. No, lo siento mucho, mira, lo que pasa es que hice un mejor negocio. Entonces el novio decía lo siguiente: no hay problema, la ley dice que debe darme con intereses. Así que yo quiero mis 10 vacas que le di, multiplicado por el año de los meses, son 100 vacas. Y tenía que devolverle. ¿Y qué sucedía? Quedaba empeñado ese hombre. Impresión del tema del matrimonio, pero no voy a hablar acerca de eso. Eso significa guardaos. ¿Ya entendieron lo que es guardaos? Ok, a nosotros la iglesia dice, guardaos, ¿de qué? De los proponentes, los que vienen a ofrecerte el oro y el moro. Aparece un predicador y dice, hermanos, hoy vengo trayéndole una revelación a todos ustedes. ¿Cuántos quieren recibir el doble de lo que tienen? Levanten la mano los que tienen una casa. Amén, yo tengo una, pero está viejita. Bueno, vas a tener dos. Levanten la mano que no tienen vehículos. Levantan toda la iglesia, no tenemos vehículos, van a tener uno. Ahora sí, vamos a darle, proponer, proponente. Guardaos de los falsos proponentes. Y aquí dice, entonces vamos a leer, guardaos de los falsos profetas. Escuchen con atención, que vienen nosotros con vestido de ovejas, pero por dentro son lobos rapaces. Hermanos, se los ven tan espirituales. Llevan aquí a la iglesia y dicen, empiezan a contar su testimonio, que han hecho milagros y que han sanado y que han hecho esto, que han hecho aquello y que Dios les ha hablado y una cantidad de cosas, y la iglesia queda con la quijada abajo, abierta la boca, asustada, mira tanta eminencia. ¿Por qué crees que ahora los predicadores, ellos adelante empiezan, Rambo saca la bazooka, usa la manga larga, quema la rama seca? Y la gente dice, ¿qué está hablando? Y hablando en el espíritu. Yo también quiero hablar. Para sorprender a la gente, para sorprenderle. Y a toda hora hablando en lenguas, sorprendiendo a la gente incauta que no ha leído la palabra, cree y también mañana quiere ella también hablar lo mismo. Es impresionante el engaño. Entonces, tengan mucho cuidado, aparentan piedad, aparentan ser ovejas, pero por dentro son lobos rapaces, porque ¿cuál es la intención de aquellos predicadores hoy por hoy? Lana. Ellos son los que se inventaron, a ver, digan esta adivinanza. ¿Qué es? Lana sube, lana baja. Adivina, adivinador, ¿lana sube o lana baja? ¿Qué es? Lana. Lo que quieren es lana, eso es todo. Eso es todo, no quieren que el pueblo lo conozca, no quieren que el pueblo sepa el conocimiento de Dios. No, lo que ellos quieren es lana. Lana, porque usted va a ver, hermanos amados, aquí he estado en otras iglesias, en todo lado, sube al púlpito el predicador, empieza bonito y termina en qué, lana, en lana, en dinero, dinero, dinero, dinero, y tienes que dar, y tienes que dar, y tienes que dar, y tienes que dar. Entonces, son ovejas, pero por dentro son lobos rapaces. Pero ¿cómo podemos conocer, pastor? Versículo 16, por sus frutos los conoceréis. ¿Acaso se recogen uvas de los espinos o higos de los abrojos? El Cristo de la gloria dice, ustedes lo que tienen que hacer es solamente observarle bien con detenimiento, no con emociones ni con sentimientos, sino obsérvele a la luz de la palabra. Cualquier profeta, cualquier pastor, cualquier ministro que se pare adelante, usted no esté mirándole, haciéndole cerebro con sus ojos humanos. No, no, no, sino saque la lupa. ¿Cuál es la lupa? La escritura, la palabra, y póngalo bajo la lupa. La escritura es la que juzga. Porque de la abundancia del corazón habla la boca. 24:11, Cristo de la gloria dice lo siguiente. Ustedes deben tener cuidado. ¿Por qué? Deben tener mucho cuidado. Guárdense de los falsos profetas. Mateo 24:11, y muchos falsos profetas se levantarán y engañarán a muchos. Hoy por hoy muchos lamentablemente están engañados. Verás, hermano, no estoy juzgando a ningún ministerio, no estoy juzgando a nadie, solamente estoy repitiendo las palabras de nuestro capitán, de Jesucristo nuestro Señor. La advertencia es de Cristo, no es mía, es de Cristo. El versículo 24 del mismo capítulo 24 dice eso, porque se levantan. Así como se levantarán falsos profetas, así también se levantarán falsos cristos y falsos profetas y harán grandes señales y prodigios. Ve, hermano, estamos en el apogeo de esas grandes señales y prodigios, donde existen esos pastores y ministros que dicen que hacen caer oro del cielo en la mano. Mira, mi mano brilla con oro. Y ahí está la gente y dice, sí, mis manos también brillan con oro. Todos los que se encuentran acá y quieran recibir la unción del Espíritu y la bendición de Dios, saquen sus billeteras. Yo miré un video que me dio coraje y al mismo risa y después se me pasó. Saquen las billeteras y los que tengan varones, billeteras y las mujeres, carteras, saquen. Y empezó a dar sal, la sal ungida. Y otro video, harina, llénenle ahí. Y oye, pero la gente sí es más tonta. Hacían fila para llenar. Y guarden ahora sí, porque eso va a traerle brujería dentro de la congregación. Doctrinas extrañas. Y como la gente tiene entre ceja y ceja dólares, dinero, dinero. Todo lo que digan, ¿quieres tener dinero? Ven. Por eso es que muchos fracasan hoy por hoy en esas pirámides. Muchos fracasan porque quieren, el dinero es la raíz de todos los males. Y dentro de la congregación, hermano, vergüenza total, como el evangelio hoy por hoy es pisoteado por este tipo de doctrinas extrañas y doctrinas diversas. Entonces, falsos cristianos, grandes señales y prodigios de tal manera, con esos prodigios y señales, engañarán. Y si le fuere posible, gracias a Dios que no es posible, aún a los escogidos. Dice, y yo esto lo he dicho antes. Así que les aconsejo que mantengan siempre abiertos frente a este tipo de charlatanes que vienen a los púlpitos, a las iglesias, a engañar a un pueblo. ¿Ok? Primera de Juan 4:1. Y aquí viene un consejo directamente para ti y para mí. Estamos viviendo los últimos tiempos donde el engañador ha salido con todo para engañar. Estamos viviendo los últimos tiempos donde la iglesia está siendo atacada por el engañador de una forma impresionante. Estamos viviendo los últimos tiempos donde se han multiplicado, se han proliferado la cantidad de falsos profetas y falsos pastores y falsos ministros. Están engañando a diestra y a siniestra a una generación cristiana que no lee la escritura, que no lee la palabra, semejante a los feligreses católicos que son católicos solamente por tendencia y nunca leen la palabra, la escritura, solo dicen amén a lo que el cura dice. De la misma manera en la congregación también, el que te hayas cambiado de religión no significa que estás siendo un creyente, un cristiano, porque anteriormente ibas a misa, te sentabas un momento, tomabas la hostia, comías, rezabas un Padre Nuestro, un Ave María, y luego dabas la limosna y te ibas a la casa. De la misma manera que llegaste, de la misma manera sales de allí, por años, y te golpeabas el pecho diciendo: soy católico a mucha honra. Ahora ya eres cristiano, eres creyente, cambiaste de camiseta, de religión, vas a la iglesia, te sientas un momento, comes la cena, duermes un rato, conversas un momento con tu hermano que está allí, luego de eso das la limosna, te levantas, vas a la casa y la vida continúa de la misma manera. Y te golpea el pecho, dices: antes era católico, ahora yo soy cristiano evangélico, pero tu vida sigue siendo la misma. Entonces contéstame a esa pregunta bien sencilla: ¿qué clase de transformación hay en tu vida para que se cumpla lo que Segunda de Corintios capítulo 5 versículo 17? De modo que si alguno ha llegado a Cristo, nueva criatura es. Y dice: de las cosas viejas han pasado ya y todo ahora es hecho nuevo. Hay una experiencia de ser una nueva criatura en tu vida. Si es que existe eso, a Dios sea la gloria, has sido transformado, eres un cristiano, un creyente. Pero si eso no ha ocurrido y ya llevas 20 años, 15 años, entonces estás en una religión. Es peligroso, porque dice Mateo capítulo 7, 20, del versículo 21 hasta el 23, no todo el que dice Señor, Señor entrará en el reino de los cielos, sino el que hace la voluntad de mi Padre que está en los cielos. Y tengo una mala noticia buena para ti: la voluntad de Dios solamente se encuentra aquí. Y la mala noticia, ¿sabes cuál es? Que nunca vas a entender la voluntad de Dios a menos que no leas por tu propia cuenta la palabra de Dios. Y dice esto: solamente entrarán al reino de los cielos los que hacen la voluntad de mi Padre. ¿Cómo voy a hacer la voluntad del Padre si nunca lees la escritura? No sé si he leído, pastor, pero ¿cómo lo has leído? Te enseñaron. ¿Y cómo te enseñaron? A todos nos enseñaron, a todos nos enseñaron que debemos leer la Biblia por donde caiga el dedo. Aquí voy a leer. Señor, ilumíname. Ya, aquí voy a leer. Y así has leído por todo lado. Por eso vives confundido y no entiendes nada al respecto. Eres un creyente que no sabes absolutamente nada. Solo sabes que eres creyente y no sabes ni en qué crees. cristiano, el primer año de su conversión, debe leerse la Biblia toda, desde el principio hasta el final. O sea, pastor, yo ya tengo 20 años, son 20 veces, 20 veces debe haber leído la Biblia. Pero no me he leído ni una vez, entonces no sabes nada. Y dice la palabra, muchos en aquel tiempo vendrán y me dirán, Señor, Señor, en tu nombre hicimos milagros, en tu nombre hicimos proezas, en tu nombre hablamos, en tu nombre, en tu nombre. Y yo les declararé, no te conozco, apártate de mí. Piensa eso. El evangelio no es religión, el evangelio es conocimiento. La religión es otra cosa. El evangelio es una relación a base de conocimiento. Entonces dice en 1 Juan 4:1, amados, no creáis. No creáis a todo espíritu, sino probad los espíritus si son de Dios o no son, porque muchos falsos profetas han salido por el mundo hasta Lago Agrio City. Mira esto, mi amado hermano. Amados míos, no creáis a todo espíritu, sino probad los espíritus si son de Dios o no son de Dios. Te hago una pregunta. ¿Cómo vamos a probar si esos espíritus que traen ese profeta, ese apóstol, ese pastor, es de Dios o no es de Dios? Si la iglesia a la cual yo voy a asistir o estaba asistiendo, ¿es de Dios o no es de Dios? ¿Cómo voy a probar? ¿Cómo voy a probar? Yo le voy a poner un ejemplo. Cuando nosotros estudiábamos, ¿qué sucedía? Creo que es una pesadilla para todo estudiante. Cuando entrabas contento, jijiji, jajaja, al aula, te sentabas allí y de pronto la licenciada o el licenciado, el profesor decía, va, saquen todos una hoja en blanco. ¿Qué pasaba allí? Uy, Dios mío. ¿Pero qué pasa? ¿Por qué te asustas? ¿Por qué te asustas? Prueba, prueba. ¿O no pasaba eso? ¿Hay aquí algún estudiante cuando decía hoja en blanco? Oh, genial, hoja en blanco. Qué alivio, hoja en blanco. Actitud, hoja en blanco, listo. No, todo alumno dice prueba. Cuando decía prueba era verdadera. Eso decir, vas a morir. Por eso dice aquí, probar los espíritus. ¿Qué está haciendo la maestra aquí cuando dice hoja en blanco? Va a probar. ¿Probar qué? El conocimiento del alumno. Porque todos los alumnos, igual como en la iglesia también, dice, está explicando, enseñando. ¿Entendieron? Dice, sí, profesora, todo bien. Los que quieren irse al recreo. En la iglesia de la misma manera, ¿entendieron? Sí, entendieron, acabe pronto, pastor. Pero en realidad entendieron que van a entender si están conversando, si están durmiendo, que van a comprender. Sí, me están guiando. Entonces, ahora, dice, a ti y a mí nos dicen, probad los espíritus. Ahora, ¿qué tal si la profesora no sabe lo que va a probar? Vamos a poner un ejemplo. Yo soy el licenciado que a ustedes les voy a hacer una prueba. Si yo no sé la materia, ¿los puedo probar a ustedes? Porque yo no sé. Entonces, ¿cómo voy a corregir si hay un error? Entonces, para probar, antes de probar, yo tengo que conocer. Ahora, ¿qué es lo que manda a probar? ¿Qué dice el texto allí? ¿Probad qué? Los espíritus, si son de Dios o no son de Dios. Y entonces, para probar los espíritus, yo tengo que conocer qué, tanto el Espíritu Santo de Dios como los espíritus chocarreros. Yo tengo que conocer de lado y lado para probar. A ver, a ver, a ver, a ver, a ver, esto están hablando, vamos a ver de qué es. Oh, ese espíritu chocarrero. Ah, porque yo conozco la doctrina del Espíritu Santo, y también conozco la falsa doctrina de los espíritus chocarreros. El conocimiento es importante. ¿Y dónde lo conseguimos ese conocimiento? En la Escritura. ¿Dónde lo conseguimos ese conocimiento? cuando nos congregamos y cuando el pastor tiene el deber absoluto de enseñar a la iglesia a identificar entre lo santo y lo profano. Amados míos, no creáis a todo espíritu, sino probad. Para probar tengo que conocer, hermanos, a leer la Biblia, a la escritura. Regresa a ver al que está a tu lado y dile, tienes que leer la escritura, la palabra de hoy en adelante. Y si se está durmiendo, híncale el ojo y dile, tienes que leer la escritura. Ahí dijo Jesucristo, escudriñad la escritura porque en ellas encontraréis verna. Ellas dan testimonio de mí. ¿Por qué razón tenemos que leer? Porque muchos falsos profetas han salido por el mundo. Segunda de Corintios capítulo 11 versículo 13. Ahora el Espíritu Santo nos está adiestrando, nos dice, hay falsos profetas, hay falsos cristos, guardaos de esos falsos profetas. No llames a todos siervos de Dios, no llames a todos como si fueran verdaderamente ministros de Dios. No hagas eso. No todo púlpito está predicando el verdadero evangelio, está predicando parte del evangelio con mentira y engaño, mezclando lo santo con lo profano, mezclando la teoría humana y el entendimiento humano con la escritura. Agarra así lo que te voy a decir, mezclando el pacto antiguo con el nuevo pacto, mandando a que se abstengan de alimentaciones que dices que sí tienes que tener un alimento kosher, que es un alimento preparado, sagrado, porque de acuerdo a la Torá hay tantas cosas que mencionan, porque ignoran lo que Cristo hizo. Esto es, y cuánta gente vive engañada totalmente. ¿Por qué? Porque prestaron oído a quienes, a los falsos profetas, no pudieron identificar a los espíritus engañadores. Y ahora, falsos apóstoles. Dice 2 de Corintios 11:13, porque ellos son falsos apóstoles. ¿Ha habido falsos apóstoles, hermano? Claro que sí. Falsos apóstoles, obreros fraudulentos. ¿Qué significa la palabra fraude? ¿Qué hacen? Fraude. ¿Y qué es fraude? ¿Qué es fraude? Fraude, hermano. Obreros fraudulentos. Pero no estoy tan claro, pastor. Bueno, vamos a leer entonces. Mira esto. Obreros fraudulentos que se disfrazan. Ahorita mismo, el 31 de octubre, muchas iglesias se disfrazan de Halloween. Por ahí miré un video, un pastor dice, ya está vestido de calavera, dice, estoy listo para compartir la palabra en el día de las brujas, y se vistió de calavera. Qué cosa más impresionante. Se disfrazan como apóstoles de Cristo, entonces no son apóstoles de Cristo, pero se disfrazan como tales, pero no lo son. Se disfrazan. ¿Sí entienden lo que es? ¿Ah? Usted va a comer en Quito, yo he mirado allí, usted va a la Farmibeca, por ejemplo, usted entra en ella y en la puerta existe un muñeco y usted no sabe ni quién está adentro, pero por fuera se ve ese muñeco, quien quiera que sea ese muñeco, pongámosle que sea Mickey Mouse. Dice, oh, Mickey Mouse, vaya, tomo una foto con Mickey Mouse. Pero ¿es Mickey Mouse? Por dentro está el real. Y ahora, ¿quién será? ¿Qué tal si es tu enemigo, el que te quiere matar? ¿Ah? El que te anda buscando para matarte. Una fotito. ¿Entiendes eso? Eso sucede hoy por hoy de las congregaciones. No tienen el conocimiento para observar que hay alguien adelante disfrazado de pastor. Que hay alguien adelante en el púlpito disfrazado de apóstol, de profeta, la profeta, el profeta. La apóstola, apóstol, no tienen el conocimiento para poder discernir entre lo bueno y lo malo. Y ahí tienen adelante un Mickey Mouse predicando la palabra. Por eso hay payasos en el púlpito hoy por hoy. Cuenta chistes dentro de la iglesia, en el púlpito. Los que vienen a contar anécdotas, los que cuentan de su vida, testimonios de que ha hecho esto, de que ha hecho lo otro, y empiezan a hablar de grandezas, alabándose a sí mismo. ¿Sabes qué? Ese es un lobo vestido de oveja, porque él lo que quiere es que todos se sorprendan de su gran espiritualidad que tiene y el poder que tiene él. Bueno, ha llegado el momento de impartirle poder. Sacan el saco y dice: agarra el saco. Y agarra el saco y se caen. Y tira el saco. No sé si por el olor del sobaco que tiene ese saco, pero se caen. ¿Y cómo se siente él? Ese apóstol. ¡Ah, caramba! Oye, una vez me fui antes de estar predicando la palabra a la iglesia donde asistía. Trajeron a un apóstol, ni sé qué, y en la hora de la administración ese sudaba porque era gordito. Y usted sabe que los gorditos de esos, cuando ya hacen bastante ejercicio, sudan, y sudan, pero sudan por libras, por litros. Sudaba, y entonces él tenía una toalla y se secaba. Corría el sudor y echaba sobre la gente. Y la gente: a mí. Sí. Y la gente pasaba adelante para que le echen ese sudor, porque el sudor del profeta ungido. Peleaban por ese trapo sucio que tenía. Peleaban. Y luego dijo: voy a impartir el poder, pero todos aquellos deben pagar algo, porque todo sacrificio es un sacrificio. Pónganse acá todos los que tengan de a 100, de a 50, de a 20, de a 10 y los de a 5 para acá. A los de a 50 tienen el trapo ungido. A los de aquí para allá, solamente tenga. Pasaron, mira, sin mentir, no estoy exagerando, pasaron el 95% de la iglesia adelante a hacer cosas. Yo saqué cuenta rápido, bueno, el negocio. ¿Y sabes qué ocurrió? Y me dice un ujier, se acerca y dice: oye, hermano, pase. Digo, no, y eso que no conocía la palabra, pero por sentido común. Le digo: no. Yo creo que tú estabas ahí y este estaba adelante. Yo creo que sí, ahorita me acordé. ¿Sabes qué? Dije: no, pero ¿por qué razón? ¿Resiste el Espíritu Santo? No. Oye, eso está asqueroso, pues. Hermano, tantas tonterías que existen y la gente cree. ¿Por qué cree? Porque no conoce la palabra. No, ¿sabes por qué no conoce la palabra la iglesia? Por dos razones: porque no lee la palabra. Segunda razón: porque en los púlpitos no hay palabra de Dios ahora, solamente esto. Entonces, mira, se disfraza como apóstoles de Cristo y no es de maravilla. Versículo 14: y no es maravilla. ¿Por qué? Porque el mismo Satanás se disfraza de Mickey Mouse y llama a los niños y llama al incauto. ¿Se disfrazan como qué? Como ángel de luz. Todos aquellos ministerios que dice los ángeles llegaron aquí, estaban bautizando, dice: ahí están los ángeles. Todo el mundo dice: ese es el ministerio. Hermanos, no han leído la escritura. Satanás se disfraza como ángel de luz. Pastor, yo tengo una experiencia, yo estaba orando y vino un ángel y me dijo: hijo mío. Y me abrazó y me dijo: sigue así como estás, no te detengas. Y por esa razón yo sigo de la misma manera. ¿Cuál ángel fue? Ya no necesitamos ángeles que vengan a nosotros. ¿Por qué? Porque la revelación del Espíritu Santo de Dios está aquí en la palabra. No necesitamos que ángeles vengan a decir: ven, levántate y come. No, ya tienes hambre, come. No necesitamos revelaciones extras, porque ya está en la escritura. Falsas doctrinas. El mismo Satanás se viste como ángel de luz. Así que no es extraño, no es de extrañarse ni de asombrarse si también sus ministros, sus discípulos, sus servidores se disfrazan como ministros de justicia, cuyo fin será conforme a sus obras. ¿Te das cuenta? Y no es el que está diciendo de nadie en particular. Es la palabra del Señor que

hacerlo en una tercera parte, porque aún todavía me hace falta exponer el contenido y el origen de la falsa doctrina, como también de la doctrina verdadera. Los falsos maestros. Segunda de Pedro 2:1 dice: pero hubo también falsos profetas entre el pueblo, como habrá entre vosotros falsos maestros. Observa esto, pero también, ese es en está en tiempo pasado. ¿Dónde fue que hubo también? En el tiempo pasado, en el tiempo de Israel, en ese tiempo antiguo, hubo también falsos profetas entre el pueblo, así que eso no es nuevo. ¿Cómo habrá futuro entre vosotros falsos maestros? Y ahora estos falsos maestros, ¿qué hacen? Que producirán encubiertamente herejías destructoras. Van a introducir en la congregación, en tu corazón, en tu mente, de herejías destructoras, y aún negarán al Señor que los rescató. Y esto se apunta, este texto es contundente para todo mesiano, para todo judaizante, para todo hebraico, hebraínita de raíces hebreas. Todo aquel que se va detrás del judaísmo, detrás de las raíces hebreas, detrás del adventismo shabático y todo ese tipo de cosas, terminan negando la obra de Cristo Jesús. Y terminan alejándose de la identidad del Cristo de la gloria como el único y suficiente Salvador. Dicen, sí, Él salva, pero también hay que hacer esto. Minimizan la obra redentora del Señor y Salvador Jesucristo. Y por eso dice aquí con claridad, aún negarán al Señor que lo rescató, atrayendo sobre sí mismo destrucción repentina y lamentablemente, versículo 2, y muchos seguirán sus disoluciones, por causa de los cuales el camino de la verdad es blasfemado. Por lo tanto, todos estos textos expuestos delante de todos vosotros los prueban, mi amado hermano, con contundencia que existe algo como la falsa doctrina que tales mensajeros falsos los promueven y traen, y no lo traen al mundo, sino lo traen a la iglesia. Lo traen a la iglesia. Todo falso maestro, escucha esto. Todo aquel falso maestro y falso profeta, ¿dónde son fuertes ellos? ¿En el mundo o en la iglesia? ¿En la iglesia? Ellos buscan las iglesias. ¿Por qué no se van al mundo a predicar? No, ellos buscan las iglesias. Y como las iglesias no han entendido y el pastor de la iglesia ha comprendido, empieza a invitar a fulano, a mengano, a hipócritas, fariseos, saduceos, con la doctrina que sea, como está, como habla, le traen al púlpito, y este viene y contamina a la iglesia. Es una iglesia donde desfilen predicadores. Es una iglesia que está confundida, más confundida que un sordo en un tiroteo. Está confundida, no sabe qué mismo. El pastor Gulano dice esto, viene el otro, dice lo otro. Y viene, lo importante es decir amén. No hay una definición doctrinal. No. Lo que pasa es que hay un salmista, viene el salmista y viene acá, aparte de cantar, viene a decir tonterías. Viene un predicador, él viene aquí a predicar y dice cosas que no son. Y le dan paso que venga, porque la iglesia quiere tener, es que otra cara, porque la misma cara ya aburre. Es como si la esposa dijera al esposo, ya me aburres tú verte la misma cara, trae al vecino. Eso pasa en la congregación hoy. Dijo una hermana, mi hermana, una pregunta, ¿por qué razón tú todas las veces que vienes a la iglesia te duermes? El pastor, le voy a decir la verdad. Lo que pasa es que en la iglesia que estaba antes, en la iglesia, ahí había teatro, había el grupo de danza, y ahí la palabra del Señor, la predicación, no era tan larga, era solamente media hora en la administración. Entonces uno, ¿cómo se va a dormir allí? No se duerme. En cambio acá se aburre uno. Es aburrido acá. Porque no, solo la predicación, eso aburre, cansa, otra cosa. Cada mes traían un predicador nuevo. Entonces uno quiere ver la cara de otra persona adelante. En cambio ya llevo un año y

culpa suya. Escucha esto, ese es las palabras de una iglesia prostituta. No se conforma con su esposo, que es solamente la palabra del Señor que está siendo predicada. Quiere otro tipo de presentación, lamentablemente. En otras palabras, ¿sabes qué me estaba diciendo? Necesitamos aquí un pastor que nos divierta. Necesitamos aquí alguien que nos haga reír, que nos haga disfrutar para no dormirnos. Eso es lo que queremos. Y lamentablemente hoy por hoy las iglesias están llenas de ese tipo de predicadores. Hablo de manera general. Entonces, ya que la falsa doctrina es una realidad religiosa, los falsos maestros también son una realidad religiosa. Pero ahora, ¿quién es un falso maestro? ¿Quién es un falso maestro? Debemos también aprender a diferenciar, escuchen aquí lo que voy a hablar, diferenciar entre un falso maestro y entre un verdadero maestro. Porque ya la doctrina, ya sabemos que hay doctrina falsa y doctrina buena, aunque todavía, no, perdón, sí, la doctrina falsa y la doctrina buena. Aunque todavía no encontramos el origen de la doctrina buena y el origen de la doctrina falsa, que eso lo vamos a mirar la próxima semana. Pero también debemos diferenciar entre el falso maestro y el maestro verdadero. En otras palabras, los discípulos de Cristo verdaderos y los falsos discípulos que dicen ser de Cristo. Debemos identificar porque tenemos un problema. Los falsos maestros, ¿qué hacen? Se visten como discípulos de Cristo, pero no lo son. Pero también, agarren atención aquí. Pero también existen maestros buenos, escucha con atención y con cuidado. También existen maestros buenos que están equivocados. Están equivocados. Y de manera honesta intentan ellos predicar la palabra, pero se equivocan. Entonces, a estos maestros que se equivocan al compartir la palabra, tampoco no podemos ponerlo en los falsos maestros. Debemos tener mucho cuidado. Y para eso necesitamos identificar con claridad al respecto de los falsos maestros o maestros equivocados. Porque hay una diferencia entre el falso maestro y un maestro que está equivocado. Si entienden eso, ¿verdad? Si pueden notar la diferencia o no. Un falso maestro sabe que es falso y que está engañando y le conviene y aceita en el engaño. Pero en cambio, en el maestro equivocado, él no sabe que está engañando porque él también está engañado. Pero ¿qué sucede con este maestro que no es falso, pero que está engañando, también engañando a otros? Cuando alguien le hace caer en cuenta del engaño, este maestro reacciona y se arrepiente y agarra el camino y empieza a caminar por ese lugar. Pero en cambio al maestro falso se le hace ver, es confrontado, pero él sigue siendo necio y continúa porque él sabe bien lo que está haciendo. Entonces, esto que acabé de mencionar lo vamos nosotros a mirar la próxima semana. Ya que esto que estoy compartiendo es de mucha vitalidad, mis amados hermanos, para que nosotros podamos caminar este camino. Y si mañana el sistema de mundo mismo cierran las puertas de las iglesias, cierra la libre expresión de la palabra del Señor y no nos permiten más compartir, que por lo menos ustedes hayan guardado esto y que mañana sepan diferenciar. Escuchen esto, sepan diferenciar ustedes cuando el reino de la bestia, escucharán esto porque esto es muy importante, el reino de la bestia aparezca en el escenario. Y el reino de la bestia trae una religión y esa religión va a ser muy atractiva a tal punto que si le fuera posible engañará a los escogidos. Pero ¿sabes qué? Va a lograr engañar a más de uno por una sencilla razón. Porque esta religión de la bestia
lo primero que ella va a hacer, va a mostrar señales, prodigios, va a hacer descender fuego del cielo, va a levantar muertos, va a dar paralíticos, va a hacer milagros y prodigios que el mundo entero va a quedarse asombrado. Y todos aquellos creyentes que ahora están basados en todo, su fe está basado en lo que sienten, en lo que ven, en lo que oyen, basado en eso, no en la escritura, irán detrás de la bestia, adorándole, pensando que ese es Dios. A eso se le llama el gran engaño. Por eso le debe ser preparada desde ahora. Nosotros no estamos mirando sanidades, prodigios, no estamos detrás de eso. Nosotros estamos detrás de la obra que Cristo hizo en la cruz del Calvario. ¿Y sabes por qué estamos detrás? Porque Él nos ha llamado para que sigamos sus pisadas. Y la misericordia del Señor es la que nos ha dado esta oportunidad de estar con vida como Lázaro y ahora seguir detrás de nuestro Señor Jesucristo.

0: 23 horas, 38 minutos.
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0: 23 horas, 46 minutos.
1: ¿Trabajar 40 años para jubilarte pobre? La gran mentira del sistema. Déjame hacerte una pregunta simple. ¿Trabajarías 40 años de tu vida para terminar con menos de lo que empezaste? Porque eso es lo que hace la mayoría, y nadie se atreve a decirlo. Nos dijeron que, si estudiábamos, trabajábamos duro y éramos buenos empleados durante 40 años, algún día podríamos jubilarnos tranquilos. Eso, amigo mío, fue la primera gran mentira.

0: 23 horas, 54 minutos.
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0: Muchas gracias.
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2: El gobierno decretó emergencia preventiva climática desde Arica hasta Coquimbo por la llegada de un nuevo sistema frontal. Atacama anunció la suspensión de clases y alcaldes refuerzan medidas en las calles y zonas ya saturadas por las lluvias. A 132 se elevó la cifra de muertos por el terremoto 7,4 que afectó a la zona oeste de Colombia. El presidente Alberto de la Espriella ordenó dar prioridad al rescate de víctimas y Chile se puso a disposición de enviar ayudas. El presidente José Antonio Kast hoy se reúne en La Moneda con alcaldes para socializar la nueva agenda de seguridad. En la oposición surgen los primeros desmarques por la reforma y evalúan presentar nuevas iniciativas. Actores de la minería destacaron la capitalización del 100% de las utilidades de Codelco en el año 2025. Eso sí, desde el mercado del cobre, analistas precisaron al gobierno que la liquidez real no supera los 400 millones de dólares. La Cámara de Diputados dio luz verde y despachó al Senado los tres vetos del Ejecutivo en la mega reforma que apuntan a eliminar el derecho al olvido financiero, pagos a las pymes y la prohibición del anatocismo.
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2: Alexis Sánchez tendría decidido su futuro tras 18 temporadas en Europa, partiría al Montreal Impact. En ese equipo el tocopillano será compañero de otro chileno, el arquero Tomás Gilier. Audax Italiano y Ñublense empataron 2-2 en la Florida en el duelo que cerró la fecha 18 de la Liga de Primera y en el Mundial de Voleibol Femenino Sub-17, el Team Chile consiguió su primer triunfo contra Egipto.
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2: El Partido Nacional Libertario lamentó el portazo del gobierno al proyecto de escucha de los latidos fetales y parlamentarios más conservadores advierten que insistirán con el debate en el Congreso.
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2: Comenzamos esta edición de medianoche de este martes 11 de agosto y vamos a estar actualizando las principales noticias que han estado marcando esta jornada. La Moneda, por ejemplo, llamó a esclarecer los acuerdos con el Congreso y ya hoy el presidente José Antonio Kast se va a reunir con alcaldes para poder socializar los alcances de esta nueva agenda de seguridad. En la oposición, por su parte, algunos ya toman distancia y anuncian una estrategia para hacer frente a las propuestas del gobierno. Nos informa Diana Copa.
3: 5 son los ejes en materia de seguridad respecto a la reforma constitucional que presentó el gobierno. Entre ellos, establecer que el Estado debe resguardar la seguridad pública, la creación del Registro Nacional de Organizaciones Criminales, de regímenes penitenciarios diferenciados y un nuevo estado de excepción constitucional que contempla la cooperación entre las policías y las Fuerzas Armadas cuando sea necesario. Este último punto, que particularmente ha recibido una importante cantidad de críticas, así como también a la reforma constitucional en sí, considerando que el Partido Republicano se negó en su momento a realizar cambios en la Constitución. A esto respondió el ministro de Seguridad, Martín Arrau, mientras que el presidente de la República, José Antonio Kast, hizo un llamado a cooperar en la tramitación de este proyecto.
4: No hay libertad sin seguridad. Incluso se pone en riesgo la democracia si no hay seguridad. Y eso lo hemos visto en otros países. Nosotros estamos a tiempo de enfrentar esa situación, pero tiene que ser hoy, no mañana, y por eso le pedimos también al Parlamento que nos colabore en esto, porque es una demanda ciudadana actual, es la agenda de los chilenos.
5: El estado de excepción constitucional por grave alteración de la seguridad pública, con nuevas herramientas que hoy día no existen en el ordenamiento constitucional en cuanto a los estados de excepción. Son cosas muy acotadas, no se refiere a una mega reforma constitucional.
3: Desde la oposición anunciaron una comisión que estará compuesta por alcaldes, diputados y expertos, de modo de poder sumar propuestas a la agenda de seguridad del gobierno. De todas formas, pese a la buena disposición que puede existir, se vuelve a poner sobre la mesa la discusión y los emplazamientos de la oposición por no informar estas iniciativas de forma previa. La senadora y presidenta del Partido Socialista, Paulina Bogdanovich, explicó que volverán a decirle al ministro Claudio Alvarado que ojalá estas iniciativas se puedan informar de la forma que corresponde. corresponda. Esto fue respondido por el timonel gremialista, el diputado Guillermo Ramírez, quien advirtió que se van a escuchar excusas que buscan entorpecer esta discusión.
6: Que el gobierno informe a los parlamentarios en la sede que corresponde, ojalá con un trabajo prelegislativo y no por la prensa. Es difícil poder emitir opiniones acerca de una reforma constitucional que no conocemos.
7: Le advertimos desde ahora a los chilenos, vamos a escuchar mil y un excusas para no querer avanzar, críticas en distintas materias, que lo único que buscan va a ser entorpecer esta agenda de seguridad. Pero nosotros vamos a seguir adelante porque esta es la razón por la cual los chilenos escogieron este gobierno.
3: Desde el gobierno transmiten que la reforma constitucional debería ingresar al Senado jueves o viernes y que se dé cuenta a inicios de semana en la sala de la Cámara Alta. Ahora, según explican, ya hay 19 proyectos de ley de la agenda contra el crimen organizado y el terrorismo que cuentan con urgencia legislativa. Diana Copa, ADN.
0: Son las 0:07. 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
2: Y gremios mineros y trabajadores de Codelco celebraron la decisión del gobierno de capitalizar el 100% de las utilidades de esta estatal. Si bien la moneda afirma que los fondos superan los 2.000 millones de dólares, expertos precisan que la liquidez real no supera los 400 millones de dólares. Benjamín Quinteros tiene toda la información.
8: El gobierno anunció que Codelco podrá capitalizar el 100% de las utilidades obtenidas durante 2025 por un total de 2.422 millones de dólares, aunque no necesariamente se trata de liquidez. La medida permitirá que esos recursos permanezcan en la estatal en lugar de ser retirados por el fisco, con el objetivo de fortalecer su posición financiera y apoyar sus planes de inversión. El ministro de Hacienda, Jorge Quirós, explicó las razones que llevaron al gobierno a autorizar la retención de la totalidad de las utilidades de Codelco. Palabras compartidas por su par de Minería y Economía, Daniel Mas.
9: Así como el Estado ha obtenido tantos años, tanto de Codelco, esta vez Codelco necesita una manito y el Estado está haciendo los esfuerzos y estamos seguros de que los trabajadores de Codelco van a volver con creces ese monto en los años venideros.
10: El objetivo central es otorgar a la empresa la capacidad financiera necesaria para enfrentar con éxito sus complejos desafíos productivos actuales.
8: Pero hay una precisión importante respecto de los 2.422 millones de dólares mencionados. La cifra corresponde a las utilidades contables de Codelco durante 2025, pero no significa que la estatal tenga ese mismo monto disponible en efectivo. De hecho, 2.000 millones de dólares de ese resultado corresponden al reconocimiento contable de la participación de Codelco en Nova Andino Litio. Es decir, se trata de un aumento en el valor reconocido de un activo y no de dinero que haya ingresado directamente a la caja de la empresa. Por ende, los excedentes con los que contaría realmente la cuprífera serían cercanos a 400 millones de dólares y no 2.400. Así lo explicó el presidente de la Cámara Minera de Chile, Manuel Viera.
11: Si nosotros limpiamos la mesa de todos, digamos, los ingresos que tuvo Codelco, la verdad que es bastante precaria porque fueron del orden de los 400 y pico de millones de dólares solamente, porque el litio ayudó justamente a Codelco a mejorar un poco los ingresos y la rentabilidad.
8: Según el presidente del directorio de Codelco, el anuncio de los 2.400 millones de dólares es muy importante porque la capitalización sí tiene un efecto financiero para Codelco, ya que si el gobierno no hubiese hecho este cambio, pudo haber exigido el total de las utilidades, considerando lo correspondiente a Nova Andino, es decir, los 2.400 millones de dólares, y para ello se tuvo que haber endeudado. De todas formas, la liquidez con la que contará este año la cuprífera serán 400 millones de dólares, más el reconocimiento contable de la participación de Codelco en Nova Andino Litio. Benjamín Quinteros, ADN.
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2: Y Alexis Sánchez tendría todo listo para extender su carrera en la Major League Soccer, aunque aún no es oficial. Uno de sus clubes dio claras pistas por la llegada del tocopillano. En otro plano, Universidad Católica enfrenta hoy a Estudiantes de La Plata por la Copa Libertadores, partido que transmite ADN Deportes, y de esto más nos cuenta Diego Sáez.
12: Alexis Sánchez tendría decidido su futuro. Tras 18 temporadas en Europa, partirá la Major League Soccer. El Montreal Impact canadiense ya dio señales de su contratación. El tocopillano usaría la camiseta número 10. En ese equipo, Alexis será compañero de otro chileno, el arquero Tomás Guillier. A sus 37 años, Sánchez llega al duodécimo club de su carrera y el décimo en el extranjero. De paso, quedan totalmente sepultadas las ilusiones de la U por repatriarlo. También las de River Plate, que lo esperaba con los brazos abiertos en Argentina. Un histórico de la banda Sangre, el ex DT de Audax Italiano y Colo Colo, Omar Labruna, comentó con ADN las esperanzas que tenían los millonarios por tenerlo de vuelta en el Monumental de Núñez.
13: Acá siempre dejó muy buenos recuerdos en River. No voy a descubrir yo lo que es Alexis Sánchez como jugador, ¿no? El desequilibrio, el goleador. Por supuesto que los años van pasando, pero yo a esos jugadores los respeto mucho. Y en un momento se comentó la vuelta que se podía dar, que él vuelva a vestir el manto sagrado de River Plate, ¿no? Pero después, bueno, no sé por qué no se habrá dado, pero siempre acá dejó muy buenos recuerdos.
12: Universidad Católica enfrenta hoy martes a Estudiantes de La Plata por los octavos de final de la Copa Libertadores de América. El partido se juega desde las 20:30 horas en el Estadio 1 Jorge Luis Hirschi y será transmisión de ADN Deportes. El volante cruzado Justo Gianni comentó detalles de cómo saldrán a enfrentar el duelo de ida de esta llave frente a los Pincharratas.
14: Del rival, la realidad que es un rival duro, difícil y es una cancha complicada, obviamente, pero también hay que ser inteligentes, creo yo. Vamos a ir por todo, sabiendo que tenemos todavía el partido de vuelta y siendo inteligentes desde ese punto. Nosotros con nuestras armas creo que vamos a ir a hacer un gran partido y a tratar de traernos algo allá.
12: Se desarrolló una nueva jornada de audiencias de formalización en el marco del caso Sartor. Uno de los imputados, Michael Clark, presentó su defensa junto a sus abogados Bernardo Rosenberg y Karen Clark. El expresidente de Azul Azul salió desde el Centro de Justicia confiado en sus argumentos.
15: Quedó bastante claro para los que lo pudieron seguir de qué se trata el caso Sartor. Yo creo que está bastante claro que este caso se basa en un episodio que ocurrió en 2016-2017, que no se sincera o se sincera internamente el año 2018 y finalmente se termina explotando el año 23-24. Y ahí hay un tema de temporalidad que yo no estaba ni en el inicio del caso ni en el final del caso. Así que contento, tranquilo. Yo, como lo he dicho, yo sé quién soy, yo sé lo que he hecho, lo que no he hecho.
12: Se cerró la fecha 18 del Campeonato Nacional de la Primera División con un dramático empate 2-2 entre Audax Italiano y Ñublense en La Florida. Y al cierre, una muy buena noticia, porque el Team Chile logró un resultado histórico, su primer triunfo en el Mundial de Voleibol Femenino Sub-17 que se desarrolla en nuestro país. Las chilenas, que habían perdido sus tres partidos anteriores, se impusieron a Egipto por 3-1. Hoy martes buscarán su segundo triunfo y la clasificación ante Turquía a partir de las 20 horas. Diego Sáez, ADN Deportes.
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2: 0:14 de este martes 11 de agosto. Concluimos este resumen informativo. Seguimos atentos de todas maneras a las precipitaciones que ocurren en el sur del país, específicamente en los sectores de Lonquimay. Toda una jornada fría en el territorio nacional. Hasta ahora 12 grados en La Serena, 6 grados aquí en la región metropolitana, solo menos 5 grados en Coyhaique. 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

19 minutos han pasado en la mayor parte del territorio desde que comenzó este martes 11 de agosto en Aysén y Magallanes, una de la madrugada con los mismos 19 minutos, y en Rapa Nui 11 de la noche con 10 de la noche recién con 19 minutos. Saludo a todos ustedes, por supuesto, que escuchan ADN. Le vamos a contar luego de las carreras. ¡Hola! Que hubo en el Club Hípico. Estuvieron pero entretenidísimas. Y el clásico, ¿sabe quién rendía homenaje al clásico hoy en el club? A Santiago Wanderers de Valparaíso. ¿Ah?

0: CB se sonó ese clarín. ¿Cómo? En el club hípico. Porque hubo carreras ayer lunes en el club. Con resultados, pero de verdad interesantes. Por ejemplo, dividendos. En la quinta carrera ganó el 2 Genius con Gerard Rodríguez en la monta. 7 pesos 80. ¿7 pesos 80? ¿Qué dijo el ganador? No, hombre, el jinete, pero ¿cómo? Bien, en la séptima ganó el 10 French Fashion. Pagó 13 pesos 60. Ahí va galopando. 13 pesos 60 por peso jugado. Pero eso no es todo. Porque en la novena ganó el 8. Onis Look abonó a ganador con la monta de Nelson Rojas. 25 pesos 70. 25 pesos 70. Usted apostó 1,000 pesos a que ganaba Onis Look. Cobró 25,700 pesos inmediatamente después de la carrera. Buen dividendo. Y lo puso 10 luquitas, 250. ¡No!
1: Elegancia la de Francia. Sí,
0: Onis Look con Nelson Rojas aportó el mejor dividendo de la tarde ayer lunes en la pista del club. Y el clásico fue la octava carrera. Le decíamos, rindió homenaje a Santiago Wanderers de Valparaíso. Vino su presidente, estuvieron ahí. 7 rivales participaron de esta prueba sobre 1,600 metros, distancia media. Y el ganador fue Aquiles, con Hugo Ochoa como jinete. Pagó 2 pesos. Era prácticamente el favorito, sí, tal cual. Ganó el favorito, preparado por Patricio Baeza. Ganó por 5 cuerpos, buena distancia, el ungido, que fue el segundo. Corrió con el número 7 y con Ignacio Valdivia en la montura. Exactamente. Así transcurrieron las carreras en el club. Y la próxima cita será... Ahí está el Wander, buena. El viernes 14 hay carreras nuevamente en el club. Y después el domingo 16... No, el lunes 16. No, domingo 16. Domingo 16, está corrido este calendario. O sea, hay 3 días de carreras esta semana en el club. Ya pasó el primero y el lunes, viene el viernes 14 y el domingo 16 con carreras para todos.

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1: A las 7 de la mañana con 34 minutos fue el terremoto en Colombia y en las siguientes 12 horas el Servicio Geológico Colombiano reportó 47 réplicas. Esto hasta las 6 y media, hasta las 6 y media de la tarde. La más fuerte de ellas fue de 4 grados 8 décimas, es decir, no revistió gran importancia, pero evidentemente que dentro de 4 grados 8 décimas se siente como un movimiento suave, pero con toda la destrucción que generó el terremoto principal, evidentemente que cualquier cosa que haya quedado inestable se puede ver destruida con un temblor de 4 grados 8 décimas, que fue la más fuerte de las 47 réplicas sucedidas dentro de las 12 horas siguientes en la zona del terremoto. Ya lo escuchábamos en los servicios informativos, son más de 130 las víctimas fatales, 132, 570 los heridos y alerta por posibles réplicas, como se ha señalado. Esto fue a las 8 de la mañana con 34 minutos, hora de Chile, una hora menos en Colombia, donde la actividad comienza mucho más temprano. A las 5 de la mañana ya hay un movimiento importante en las calles, a las 6 de la mañana ni decirlo, a las 7 están funcionando las oficinas, los bancos, etcétera. Más o menos así. Esto por el calor, para evitar las horas de calor mayor, más intensas en horas de la tarde. Entonces había mucha gente ya en actividad. Eso es lo que genera un poquitito más de complicaciones. En cuanto a la misma situación en nuestro país, ¿ha habido algún...? No, felizmente no. El temblor más fuerte que se ha sentido en el día de ayer lunes, porque hasta el momento no se reportan temblores hoy martes, fue a las 8:30 de la noche, al este de Caldera, esto es en el mar, 26 kilómetros al este de Caldera, con grado 3.8. Es lo más fuerte que se sintió durante el día de ayer, ya está señalado. Durante el resto de la jornada, 2.5, 3 grados, 2.9, etcétera. 3.8, el más fuerte de todos los temblores sentidos en nuestro territorio, de acuerdo a lo que indica Sismología a través de sus plataformas. 26 minutos faltan ahora para la 1 de la madrugada.

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1: En Iquique a esta hora 19 grados, en La Serena y Coquimbo 12 grados, Viña del Mar, Valparaíso 7 grados en esta madrugada. Mucho frío en San Antonio, 4 grados de temperatura a esta hora en el puerto. En Curicó 6 grados, en Osorno apenas 1 grado a esta hora. En Coyhaique 5 grados bajo cero. Sí, señor. Y en Santiago, 5 grados 8 décimas, heladísima la madrugada, prácticamente en todo el territorio centro-sur. Se está reportando nevazón en la región de Antofagasta, en la minera. Ahí está. En Antofagasta, le decíamos... Minera Saldívar, eso es. Que está al interior, ciertamente, pero está nevando allá. Luguito, seguramente habrá... Ojalá que no muchas precipitaciones en otros sectores, tal vez más cercanos a la costa. Las temperaturas extremas de ayer en Santiago, la mínima 4 grados, ya, soportable. La máxima no superó los 10 grados. Ahí está el tema. Para este martes se anuncia una condición bastante similar. 4 grados la mínima, 10 la máxima. En Rancagua, 10 de máxima también y 3 grados la mínima. En Chillán, 2 grados bajo cero, lo mismo que en Temuco de mínima. 11 grados la máxima. En Temuco, 12. En Valdivia, 2 grados bajo cero la mínima, lo mismo que en Puerto Montt. Y la máxima, Gary, 12 grados, tanto en Valdivia como en Puerto Montt.
2: Estoy diciendo
1: lo que leo aquí en meteorología. ¿Cuándo habría precipitaciones? Por ejemplo, en San Felipe, el jueves en la noche, en La Ligua lo propio, tipo chubascos, y después se intensificarían en las horas del viernes e incluso en la madrugada del sábado. Para este día martes, para hoy martes 11 de agosto, no se dibujan lluvias importantes en el territorio. Puerto Montt, no, de hecho Puerto Montt va a haber más sol que nubes. Valdivia, prácticamente despejado todo el día, sobre la noche caerían algunas nubes. Pero no, sin lluvia importante por ahora. En el sur, en Copiapó, ya hay lluvias en la noche. En Antofagasta, viento, mucho viento en la tarde y en la noche. Y en Calama, al interior de la región de Antofagasta, ahí sí, chubascos y viento de hasta 40 kilómetros por hora en la tarde de hoy martes y en la noche también, además de las primeras horas del miércoles. Le acompañamos en ADN, atentos a lo que usted nos cuente también a través de nuestro WhatsApp, más 569-8521-2360.

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1: Es titular principal en nuestro sitio web. Algo que le va a interesar a usted, que le interesa a Vincenzo, que me interesa a mí, que nos interesa a todos. El gobierno aborda posibilidad de declarar feriado el 17 de septiembre. Por ahora lo estamos observando, dicen. ¿Ah? Ya, pero apúrense, si no queda mucho tiempo. Y uno tiene que planificarse un poco. Claro, claro. Es viernes 18, por ende jueves 17. Y ahí, como que se compone un poquitito el panorama. De todas maneras, el 17 se va al trabajo hasta mediodía nomás, casi por ley eso, ¿eh?
2: Claro que sí.
1: Las empresas se manifiestan con sus trabajadores y de ahí todos para la casa. Bueno, eso se adelantaría para el 16, digamos. No es que el 17 sea feriado, el 16 tampoco trabajaríamos mucho, seamos sinceros. Bueno, es noticia principal en ADN.cl, más detalles los puede conocer usted ahí, en qué estado está, qué tan posible es que el 17 de septiembre de este año sea feriado. Otras noticias, primer triunfo de Chile en el Mundial de Voleibol Femenino Sub-17. ¡Sí! Y queda con opción de avanzar a la siguiente ronda. Bien, buena noticia. Juega la Católica hoy día con transmisión de ADN, relato del Trovador desde La Plata, la ciudad de las Diagonales. Vea, usted busque algún mapa de la ciudad de La Plata. ¿Con qué sorpresa se van? ¿Por qué le llaman la ciudad de las Diagonales? Otro hecho que poco se sabe.
3: ¡Uno, dos, es Católica, weón!
1: Es que la provincia de Buenos Aires, que es un inmenso territorio, tremendo, su ciudad capital no es Buenos Aires, es La Plata, que está haciendo el símil a una distancia más o menos como está Rancagua de Santiago. Eso es La Plata de Buenos Aires, y también hacia el sur.
2: Ah, bien.
1: Más o menos, Rocío también. Ese es el esquema. Y ahí va a jugar la Universidad Católica. ¿Contra quién? Contra Estudiantes de La Plata, por supuesto, una institución ceñera. Claro, sí. A propósito de Rocío, que dice que ella es hincha de Estudiantes de La Plata. ¡Ya!
3: ¿Ah?
1: Ese efecto. Claro, qué onda. 9 minutos para la 1 de la madrugada. ¿Era de Michael Jackson la canción anterior que estábamos escuchando? Ah, pero de sus primeras canciones casi, como solista, digamos. Ya. Y nos vamos a ir con una canción que se llama Recoge los pedazos. ¿Qué será esto? Lo que sea, le acompañamos toda la madrugada, ¿eh? Que le vaya bien.
4: Buenas, manso tema que te sacaste.
5: Hasta la próxima, que tenga un lindo día.

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2: ¿Al lago Chungará?
3: No, hasta fui a Socoroma.
2: ¡Fuiste a Socoroma! Camino a Socoroma, ¿puedo poner?
3: Puse la canción.
2: También. ¿Pusiste la canción Camino a Socoroma?
3: La original y la de los Jaivas.
2: Aldo se ríe. No, no. Yo fui a Arica hace poco y también está muy lindo Arica.
3: Socoroma viven 20 personas, igual es triste. Todos esos pueblos se vaciaron.
2: Mira, yo ahora que fui hace como 3 semanas en Parinacota, ciudad, o sea, el pueblito Parinacota, y quedan solamente un matrimonio que es el que cuida el pueblo, ya no queda nadie más.
3: Toda la gente
2: en el pueblo de Parinacota, solo una pareja que tiene muchas llamas, alpaca, ya se me olvidó cómo son. O sea, es que no, me cuesta diferenciarlo. Pero ellos están cuidando el pueblo, no queda nadie más en Parinacota.
3: Y ahora que este gobierno eliminó ciertos subsidios para las mujeres rurales, probablemente se va a vaciar aún más.
2: Sí, hay pueblos en el altiplano que están muy, muy, muy vacíos, queda muy poquita gente. ¿Putre fuiste?
3: No.
2: ¿No bajaste
3: a Putre? No, sí, llegué hasta Socoroma. Y después fui a Belén, que es otro, Putre, otro pueblito.
2: Putre es bonito, pero también está muy vacío, sí, es verdad. Un saludo a la gente que nos escucha allá en el extremo norte de nuestro país, en Arica, en el 95.3.
4: Programa geográfico el día de hoy. Aldo.
5: De reconocimiento, sí, reconocimiento territorial. A mí me gustan la constatación personal de cómo estamos en las regiones. Bienvenido, Agustín Iglesias.
4: Gracias.
2: Felicitaciones. No puedo evitarlo.
5: Particular, ¿no?
4: Sí, contento. Estuve de cumpleaños ayer. Oh. Es el sábado, perdón.
2: Estuviste de cumpleaños y te vas a casar. Qué lindo.
4: Así es. Feliz matrimonio el día jueves.
2: El jueves.
4: Mire.
2: Qué emoción.
4: Contento.
5: ¿Cuándo? ¿Tiene que ser el jueves?
2: No, pidió matrimonio el jueves.
4: El jueves pasado pedí matrimonio.
3: ¿Cuándo el matrimonio?
4: No, todavía. Falta. Próximo año.
2: Falta todavía.
3: Quedamos atentos.
2: Y nuestra primera dama de Independencia. Linda, le mando un saludo gigante, yo la quiero mucho.
5: Está invitado a todo el canal, me imagino, ¿no?
4: Todo el canal. No, incluido el área deportiva.
2: Estamos con Pablo Carmacho, abogado, máster en Derecho de la Universidad de Stanford y PhD de la Universidad de Edimburgo. Pablo, bienvenido, buenos días.
3: Buenos días.
2: Gracias por estar aquí con nosotros después de un viaje que te trajo. Tarde llegaste.
3: Tarde
2: llegaste de Arica, pero bien. Y con Agustín Iglesias, alcalde de Independencia. Agustín, bienvenido.
4: Muchas gracias.
2: Años atrasado.
4: Gracias por el saludo.
2: Los fines de semana siempre pasan muchas cosas.
5: ¿Alguno que te haya impresionado particularmente?
2: Sí, pero no se puede decir.
4: Hubo un tiempo que los fines de semana eran, yo era concejal, eran sinónimo de homicidio. El 2024, que fue el año con más homicidios.
2: Sí.
4: El fin de semana era como, bueno
2: son cifras que, claro, hay que ir ahí revisando, pero sí, los fines de semana. Pero es que tenemos siempre los fines de semana entrevistas también que nos dejan harta.
4: Así es.
2: Harto análisis, y quería partir de todas formas, más que con entrevistas, con la discusión de la mega reforma. Todo lo que pasó la semana pasada tiene que pasar por el Tribunal Constitucional. El oficialismo espera que sea obviamente un trámite, comillas, lo más rápido posible, pero el ministro Quirós dijo que este solo, y lo dijo así, fin del comienzo en materia de reformas. Dice que ahora viene el mercado de capitales.
3: ¿Dijo el fin del comienzo?
2: El fin del comienzo. O sea, ¿se entiende?
4: La primera etapa, por así decirlo. Acabó la primera etapa.
2: Sí, a mí también. Yo creo que no fue tan específico el fin del comienzo, con la mega reforma al menos.
5: Es una manera de decirlo. Además anunció que se va a crear una comisión para revisar el estatuto administrativo, lo que ha despertado mucha inquietud dentro de el sistema público.
2: Del aparato estatal, sí.
5: Pero, Agustín, quería comenzar con el comienzo del fin, digamos, para decirlo de otra manera.
2: Fin del comienzo.
5: No, con lo otro, lo que viene ahora.
2: El comienzo del fin.
5: Que es la prioridad que le va a dar el gobierno al tema de la seguridad, con una serie de proyectos. que ese tal vez es lo que se estaba esperando desde hace mucho rato, porque además quedó la sensación de que en la instalación del gobierno no había mucho camino recorrido en términos de cuáles iban a ser los principales ejes de su plan de seguridad. ¿Qué te ha parecido en líneas generales lo que se ha anunciado?
4: Bien, me parece bien, y creo que obviamente es temprano, pero que le pone un punto más o una o un impulso adicional a lo bien que lo ha hecho Arrau como ministro. Creo que sin duda fue un acierto el cambio de ministro, haber sacado a la ministra de Sostenibilidad fue un acierto que era bastante evidente, a mi parecer, y Arrau creo que ha tenido un buen despliegue en lo comunicacional también, que creo que es fundamental en el Ministerio de Seguridad comunicar bien, porque es constantemente hay que estar hablando de las pautas diarias. Y ahora además, bueno, fortaleciéndolo con un plan, que hay cosas que uno puede comentar, si tú me imagino que lo comentaremos acá en el programa, pero bueno, muestra solidez, ¿cierto? Robustez. A mí me parece que es una buena señal del presidente haber salido de la mega reforma con toda la discusión que tuvo y rápidamente entrar con este debate. Creo que están con una agenda bien intensa en lo legislativo, haber sacado esta mega reforma en 6 meses, yo creo que es un gran logro para el gobierno, y de impulsar esto. Pone, por así decirlo, como tú decías, el comienzo del fin, pero más hablando en serio, el comienzo de una nueva etapa de hablar de seguridad, que es lo que yo, bueno, que siempre lo dije. El primer semestre fue bien acaparado por la economía, por el ministro de Hacienda, que fue la decisión del gobierno, que uno podrá estar de acuerdo. No, yo creo que es un error en el sentido de cuál era el punto de rotación del gobierno, que es seguridad y no era economía. Pero ahora, bueno, rápidamente toma la decisión de poner esto sobre la agenda, y me imagino y espero que estemos hablando más del comienzo del fin que del fin del comienzo durante los próximos meses.
5: Voy al trigo contigo, Pablo, pero quería preguntarte, Agustín, porque uno de los temas más polémicos que se ha debatido en términos del proyecto del gobierno es la presencia de las Fuerzas Armadas en el plan de seguridad.
4: Sí.
5: Hay varios colegas tuyos que han pedido insistentemente la participación de las Fuerzas Armadas. ¿A ti te convence esa idea o no?
4: Yo estoy de acuerdo con esa idea, en el sentido de que estoy de acuerdo con que el Estado use todas las herramientas que tiene para enfrentar el tema de la inseguridad, obviamente acorde a cada lugar. De hecho, a mí la idea de que sea estado de excepción más locales me parece una buena idea, porque en el fondo uno podría decir, ¿tiene sentido tener las fuerzas militares en todo Santiago? Probablemente no, ¿cierto? Hay lugares en los que no tiene mucho sentido tener presencia militar, pero hay lugares en los que efectivamente el Estado está sobrepasado en términos de seguridad, y ya a los municipios eso ya no les compete, y les queda grandísimo, e incluso a las policías. Entonces, donde ahí el Estado ha fallado y las bandas criminales tienen presencia y control casi como un Estado paralelo, me parece que tiene sentido que uno pueda subir la apuesta, así como Estado, pero sí hay que precisar. Creo que vamos a tener que entrar en esa discusión de qué significa eso. Yo espero que eso no signifique un encierro, en el fondo, que no signifique en el fondo un toque de queda para las personas que hoy día ya viven encerradas y que no terminen más encerradas que lo que están hoy día. Pero la presencia militar yo creo que sí podría ayudar, y creo que sería una buena medida la que impuso el gobierno en esa materia.
2: Pablo Carvacho, ¿tu visión al respecto?
3: No, yo me parece que tengo una visión bien distinta, Agustín, porque creo que esta es una, no es una reforma, es un paquete de medidas bien, primero, inconexo, o sea que no hay ninguna propuesta de una política propiamente tal, una estrategia que busque enfrentar el problema del delito al mediano y largo plazo. Esto es una cuestión que básicamente, conjunto de medidas que tienen poca eficacia, según lo que la evidencia muestra, o sea, principalmente porque se enfocan en lo que ocurre cuando el delito ya ocurrió, básicamente. O sea, lo que ocurre cuando el delito está cometido y cómo enfrentamos los delitos que se cometen. Y eso, como he dicho otras veces, es como preocuparse de las enfermedades, darle mecanismos paliativos. O sea, la enfermedad ya está desatada, el delito se cometió, los efectos ya ocurrieron. Ese no debiese ser el foco, y este gobierno no tiene una visión integral del problema de la delincuencia, lamentablemente, porque se enfoca en castigar a los delincuentes. Y en eso uno podría hablar mucho rato más del foco que hay en eso, o sea, del temor al otro, de creer que los delincuentes son como personas muy distintas al resto de la sociedad y que por lo tanto tienen que ser castigados y encerrados. Pero incluso en su lógica la propuesta es incompleta. no se están haciendo cargo del principal problema que tienen, o desafío, que es el traspaso de Gendarmería al Ministerio de Seguridad. Esto no es un mero traspaso de nombre, es decir, ahora Gendarmería está en Seguridad. Esto implica rediseñar toda la arquitectura penitenciaria de Chile, y eso no está ni siquiera en el debate, y me parece que puede ser un problema grande, porque, como se ha dicho, las cárceles son uno de los principales ausentes de estas medidas. Entonces, ¿para qué decir de hablar de prevención social, prevención situacional o comunitaria del delito? Cuestiones que no están en el vocabulario de este gobierno y que son las que toda la evidencia muestra que generan efecto a largo plazo. O sea, el delito se combate con política social, no con política penitenciaria ni punitiva. Acá esto es un derroche de punitivismo, pero más encima, y como siempre, estamos ya acostumbrándonos a ver, con mucha inconsecuencia, porque prometen o proponen un estado de excepción nuevo que permitiría, sin orden judicial, intervenir las comunicaciones personales. Uh-huh. Pero cuando se trata del secreto bancario, esa consideración, todas las consideraciones emergen. O sea, no es que la privacidad de las personas, cómo nos vamos a meter en la privacidad de las personas, en las cuentas de las personas. Claro, la diferencia es que en un lado están defendiendo, al parecer, las cuentas de, no sé, de o sus propias cuentas, o la potencialidad de que les afecten, no les miren sus propias cuentas, pero si se trata de meterse en las comunicaciones personales de la ciudadanía, se puede. Entonces, hay mucha inconsistencia en este gobierno en cómo defiende las cosas, con un sesgo tan evidentemente clasista, centrado, digamos, sin garantías para la ciudadanía general, y con todas las garantías del mundo para digamos, el capital, digamos. Yo creo que este es un proyecto que no creo que puntualmente tenga cosas tan malas, pero esto no va a cambiar ni un poco la aguja en materia de seguridad. No tengo ninguna duda de eso. No genera ningún efecto. No se hace cargo de las cuestiones centrales. Así que, lamentablemente, creo que esto va de la mano con un despliegue comunicacional del ministro Arrau, que es muy efectista, muy, muy amplio, pero que me parece que es de poco alcance. O sea, que el ministro esté metido en copamientos policiales no tiene sentido, la verdad. O sea, eso es puro show, y me parece que este ministro es muy bueno para hacer estos
4: shows. ¿En qué preferirías que estuviera el ministro?
3: Que estuviese armando una política de seguridad, una estrategia de seguridad.
4: Pero eso es lo que
3: estuviese coordinando a las policías, para que las policías se desplieguen. Pero que el ministro se las dé de policía y esté metido en Baquedano con 5.000 carabineros, es un show. Y Agustín, tú sabes, eso es un show, no es otra cosa. Un ministro no tiene que estar en despliegue, en copamientos policiales. O sea, esto es como que me digáis que un ministro de salud tiene que estar atendiendo en el CESFAM. Sería súper loable, uno podría decir, uy, qué lindo el ministro, que atento a la persona, pero un ministro se desperdicia si está atendiendo en el CESFAM. No es el sentido del cargo del ministerio, y lo que vemos acá es, yo creo que, y nos estamos acostumbrando, con una complacencia del mundo en general, y bueno, de creer que esto es bueno. O sea, creer que un ministro esté metido en copamientos policiales, realmente la mayoría de esos detenidos salen en libertad a las 3 horas. Es puro show, lamentablemente.
5: Agustín, y seguir el dinero en el término del debate que se ha dado en términos del secreto bancario, ¿cuál es tu opinión al respecto?
4: A mí, mira, la verdad es que creo que obviamente es importante. Me parece bien. Obviamente creo que hay que resguardar ciertos límites de hasta dónde uno llega en la privacidad de las personas, ¿cierto? Uno, no sé si se escucha mal. O son mis audífonos. Son mis audífonos que se me cortan.
2: Pero te los puedes sacar.
4: Hay ciertos límites que cuidar, pero me parece que la idea, que de fondo es correcta, ¿cierto? Seguir el dinero es una medida súper útil y productiva en materia de seguridad. Hoy día existe, ¿cierto?, la posibilidad de abrir esa cuenta bancaria de las personas. A mí me parece en realidad que lo de hoy día es suficiente. que hoy día es suficiente. Hoy día
2: la propuesta hecha por el gobierno.
4: Digo la manera
2: la situación en que ahora estamos con lo del secreto bancario, sí, o el seguimiento del dinero.
4: Sí, no, respecto a hoy día cómo se abren cuentas bancarias, creo que hoy es suficiente en el marco cierto de investigación, a solicitud de la fiscalía. Creo que hoy día existe esa posibilidad. Entonces, es medio engañoso el debate con que no se quiere esconder respecto del dinero. Yo creo que hoy día eso pasa y constantemente se abren cuentas bancarias de personas que están siendo investigadas. Efectivamente es más complejo, y uno puede pensar en cosas adicionales, ¿cierto? Incluir más entidades en la UAF, etcétera, pero con tanta facilidad también tiene riesgo, ¿cierto?, en la privacidad de las personas, porque esto tampoco se trata de tener un acceso expedito a todas las cuentas corrientes de personas que efectivamente son personas que son inocentes, que no están metidas en el delito, y creo que abre una ventana que a mí parece creo que es riesgosa, y lo que tenemos hoy día creo que es suficiente en esa materia. Respecto a lo que decía Pablo, hartas cosas. Yo creo que ninguna de las dos miradas son suficientes en sí misma, creo yo. Ni la mera prevención, ni la mera procedimiento policial. O sea, uno podría contrastar con lo polémico quizás del argumento, pero está sobre la mesa que las políticas que se tomaron en El Salvador, con todo lo que hay alrededor de la figura Bukele, yo estoy de acuerdo con eso, son puras políticas represivas y que terminaron con la disminución del delito considerablemente. En fondo, ahí no hay nada de prevención social, por así decirlo, salvo ahora después que el fondo está tomando algunas medidas respecto a eso, pero hay medidas punitivas que terminaron con uno de los países más peligrosos del mundo, en un país que no hay homicidios prácticamente.

0: cosas que a mí me parecen que son acertadas y van en la línea de armar un plan. Yo también discrepo de lo último. Yo creo que los ministros recorren los espacios que están haciendo. El Ministerio de Salud, como contrapartida, cuando se vacuna a los ciudadanos, va a la vacunación y está ahí en el punto, va a los hospitales y recorre y va a visitar a los enfermos. Es el rol un poco del ministro también. Los ministros también tienen un rol político que tiene que ver con su aparición, con cuál es la imagen que muestran y comunican. Y a mi parecer, tener un ministro, cuando fue Independencia, que recorrió las calles más complejas de Independencia a las 9, 8 de la noche, es una buena señal de que el Estado está presente, que el ministro está preocupado, que está dispuesto a ir para allá, a escuchar, a mirar qué es lo que pasa. Tuve una gran conversación ahí en ese espacio. Entonces, creo que obviamente tiene su parte, y es innegable, de apariencia, de mostrar si fuera algo, una señal, pero también tiene, creo que, algo sentido de ver distintas cosas. Yo, último ejemplo, estuve con el ministro Raúl de Independencia también cuando se lanzó un programa, y él estuvo en la noche antiportonazos, que hoy día recorren ciertos sectores de Santiago en las noches con muchos carabineros, y él participa y está ahí mirando el plan cómo funciona. A mí eso no me parece problemático, la verdad.
1: ¿No será que quieren más visibilizar un ministerio que estuvo bien abandonado durante la instalación o no?
2: Yo no diría que estuvo abandonado, estuvo en una abocado a una tarea distinta, que era el diseño administrativo y el, digamos, como la implementación de un ministerio. Eso no tiene mucha visibilidad per se, pero yo no creo que lo o sea, yo entiendo, o sea, que hay un ministro que de repente vaya a ciertos puntos de prensa, participe de una vacunación masiva, de un copamiento, está bien, pero este ministro se la pasa en eso. Y yo creo que la política de seguridad es mucho más compleja que estar de la mano de las policías deteniendo migrantes indocumentados. O sea, eso, yo creo que eso es poco efectivo. Eso no se traduce en nada. Si uno quiere mostrar gente detenida, va a encontrar. O sea, es cosa de ir a ciertos barrios donde uno sabe dónde están los migrantes irregulares y va a meter 100 personas adentro. Lo que pasa es que al poco rato los va a tener que sacar. Porque al menos todavía eso no es un delito. Entonces, él está bien mostrar, visibilizar, mostrarse cercano al problema, pero no puede ser esa la única función que cumple un ministro. Y yo creo que los desafíos son bastante mayores, pero es la tónica de este gobierno y en general de los que yo considero son gobiernos populistas, que es mostrar las cosas con cosas simples, con soluciones simples. El populismo se define de esa manera, o sea, como los populismos son básicamente gobiernos que creen que pretenden resolver los problemas que son complejos con soluciones simples. Entonces, la delincuencia, copamiento. Economía, bueno, bajamos los impuestos. O sea, volviendo a la mega reforma, la visión de la economía de este gobierno es la economía de los grandes capitales. Todo lo otro no sirve, y bueno, esto lo dijo José Joaquín Brunner, que me pareció muy muy claro. Para este gobierno la sociedad se trata de la economía y de las familias. Todo lo que está entre medio desaparece, no tiene valor. Ahora, la deliberación democrática, donde la democracia realmente se fortalece, está en esos espacios, y a este gobierno no le interesa. Entonces, el simplismo del copamiento, un poco respondiendo a lo que decía Agustino, mostrar como que esa fuese la solución, copar de policía, es algo que además no se sostiene por ninguna evidencia. La cantidad de policía mal desplegado no sirve de nada. Y esa cuestión, es mucha evidencia al respecto.
1: Oye, Agustino, a propósito de seguridad, ¿qué pasó con este tipo que pasó disparando una pistola fogueada afuera de la comisaría en Independencia?
0: Sí, yo me enteré de la mañana. La verdad, Aldo, que no tengo tanto antecedente respecto a lo que pasó, pero efectivamente fuera de la comisaría de Independencia. En realidad, no es la comisaría, es una tenencia a los alrededores. Un tipo que pasaron en un auto, dispararon al aire. Los tomaron, de hecho, a una de las personas. Fue reducido por las policías, así que ya está a disposición de la fiscalía.
1: Pero el caso pasa en su auto, sí, fuera de una tenencia, disparando al aire con una pistola a fogueo.
0: Es muy extraño.
1: Pero que se baja,
2: ¿A qué hora, pasó?
0: Anoche tarde.
2: O sea, está.

0: terminaron con los marroquíes.
1: Sí, así es. Eso ahí al lado de la tendencia de la vida moderna.
0: Extraño.
1: Su comisaría. Es extraño, es súper extraño. Por eso digo que no tengo. Sí. Mucha...
0: Seguramente una noche demasiado larga. Bueno, en fin.
2: Probablemente.
0: Estamos junto a Pablo Carbacho y a Agustín Iglesias esta mañana haciendo País ADN.
3: Revisando también la información que se conoce hace algunos momentos con respecto a este terremoto 7.4 en Colombia. Se sintió en Ecuador también, en Panamá y en el sector de Cali. Afectó a gran parte de Colombia, pero al parecer los mayores efectos estarían en ese sector. Vamos a seguir obviamente atentos. Lo que se ve en las imágenes, eso sí, es edificaciones en muy mal estado y una obviamente caos y preocupación de la ciudadanía colombiana. Yo, derrumbe de edificios, de hecho, en algunos sectores de Cali.
1: Desconozco, ¿es un país sísmico Colombia? Yo desconozco.
0: Sí, sí.
1: ¿Sí?
0: Sí.
1: Ya, porque no tengo recuerdo en mi corta vida de... A ver.
0: No tan sísmico como nosotros, pero sísmico, sí. Ese... Además,
3: fue en Chocó, Novita, muy cerca de Cali, efectivamente.
0: Una de las cosas que aprendimos es que inmediatamente tomamos en consideración la opinión del Choa en torno a si el tsunami llega a nuestras costas. Yo creo que un terremoto en Colombia tiene poca chance de que nos mande un tsunami a Chile. Soy... Pero igual hay que estar preocupado.
2: Yo también supuesto. Diría que es difícil.
0: ¿Sí o no?
2: No me...
0: Por la curva, por el sí. Chanfle no da, digamos. No.
3: Ahora, es un país que se considera como alto riesgo sísmico debido a su ubicación en el mismo cinturón de fuego del Pacífico que tenemos nosotros.
1: Bueno, hasta bien ya encendido.
2: Sabe bastante lo que
1: es. Hasta bien encendido.
3: ¿Te gustan estos temas?
1: Cinturón de fuego.
3: Me gustan estos temas y se ríe Aldo.
0: Pablo sí. Carbacho y Agustín Iglesias hacen esta mañana con nosotros País ADN.
3: No, pero estaba revisando cuándo fue el último. Y fue en diciembre del 2025. El terremoto dice en Santander y en Bogotá 5.8. Y después hubo un 6.3 en 2025 también. Este es más fuerte, por supuesto, de los últimos años. Salvo uno, perdón, no, hace 10 años hubo uno 7.8 también. Listo, perdón.
0: Miraron todas las réplicas del termo.
1: Ya, Aldo.
3: Perdón.
0: Acabo de escuchar parte de la entrevista del presidente Casta a la Tele 13 Radio y además el fin de semana estuvo como sobre la mesa el tema de las lealtades de un gobierno que sacó una reforma muy aceleradamente. El presidente le da mucha importancia a la lealtad legislativa. Dice, no, aquí los resultados son sacar las leyes. Pero sin embargo hay ruido en torno a la coalición de gobierno, en torno a temas que son más bien centrales desde el punto de vista de la ideología de la derecha. Las privatizaciones, las cuestiones valóricas como el aborto y una serie de cosas más que han puesto en entredicho la lealtad, entre comillas, con que el Partido Republicano ha tratado el gobierno de José Antonio Kast. Como en la administración anterior, la de Gabriel Boric, se dieron casos más o menos similares. Te quiero preguntar, ¿cómo ves la coalición y cómo ves el gobierno en términos de los resultados como plantea Kast y la discusión valórica como se plantea por el otro lado?
2: Sí. A ver, yo creo que obviamente el es innegable que la forma y la rapidez en que sacaron la mega reforma es un éxito para este gobierno, pero yo diría que no es un éxito para Chile, digamos. Y no lo digo solamente porque no me guste o porque los contenidos o por, como dijo Briones, un economista de derecha, es la reforma más regresiva que hemos visto en los últimos años. No, ni siquiera lo digo por eso, o sea, lo digo simplemente porque yo creo que sacar adelante reformas de esta envergadura sin un debido debate democrático y un diálogo entre todas las partes que puedan estar interesadas trae coletazos a futuro, porque yo creo que toda esta forma de alguna manera va generando una sensación en la ciudadanía, en ciertos sectores políticos, de que les pasaron máquina, de que no fueron escuchados, de que no hubo ninguna apertura al diálogo, y acá se ha tratado de instalar de que la oposición no quiso dialogar, pero la verdad es que recuerdo perfectamente cuando al inicio de este intento de negociación Quiroz dijo, juntémonos, pero acá no se cambia ni una coma, dijo una frase de
3: algo así.
2: No se puede negociar con un ministro que ese es su punto de partida. O sea, la negociación no estuvo facilitada desde el gobierno en ningún minuto. Entonces, yo creo que este es un éxito para el gobierno en sus términos, pero es una derrota para la democracia chilena, porque porque la democracia se va echando a perder así, creo yo. Y hay muchos autores que muestran que la idea de que las democracias caen como en por golpes de Estado es algo que ya no está ocurriendo en el mundo, sino que las democracias se van debilitando desde el marco institucional, principalmente porque el diálogo democrático se va echando a perder, o porque las normas informales de la democracia, que tienen que ver con escucharse, con debatir, se va empobreciendo. Y yo creo que lo que estamos viendo con este gobierno es eso. Sin pretender ponerme conspirativo, pero esta idea de que hay una parte de los republicanos que se les escapa la moto y empiezan a hablar de cuestiones que el gobierno no quiere, me parece que están... Me costaría pensar que no están altamente coordinados, porque son buenas formas para desviar la atención, para mostrar que el gobierno sigue centrado en lo que quiere. O sea, el gobierno siempre gana con estas discusiones. O sea, tiran una bombita, como el proyecto Latido de Corazón, y el gobierno dice, no, nosotros no estamos en esa. Bueno, el gobierno sale súper bien parado después de esa
0: cuestión. Tejo pasado. Tú dices que la teoría del tejo pasado.
2: Yo creo que hay teoría del tejo pasado.
0: Pero sí. Igual, desde el punto de vista de Kast, los resultados son impecables. O sea, Briones no logró convencer ni a su sector en el Parlamento, digamos, ni al sector que lo llevó como candidato presidencial en la disputa parlamentaria.
2: Efectivamente, porque el debate... es inexistente, básicamente. O sea, el debate, digamos que la sede, el foro del debate, que es el Congreso, que son las comisiones específicas, es imposible que en un proyecto de esta envergadura en 5 meses se haya debatido lo que se requiere debatir una cuestión de esta envergadura para que realmente una persona como Briones sea escuchada. O sea, puede salir en la radio, pero la verdad es que el debate con los actores que deciden no...
3: Sea en el Congreso.
2: Que sea en el Congreso no fue inexistente. O sea, y como decía, yo creo que nunca hubo una verdadera disposición a debatir este proyecto, y Quiró lo que dice que este es el fin del comienzo, no sé lo que quiso decir, pero básicamente está afinando, está aceitando la retroscadora y la máquina para pasar máquina. Lo que está avisando es que espérense que viene mucho más, y mercado de capitales y todo en la línea de una economía o de una idea de economía que es igual a grandes capitales, porque las economías pequeñas, las rurales, las locales, las de las pymes, no está en la discusión. O sea, acá, ¿cuál es el silogismo de este gobierno? Es, yo tengo que facilitarle lo más posible a los grandes capitales extranjeros y nacionales para que inviertan en Chile, y eso va a solucionar todo. Y esa idea es muy empobrecedora, creo yo, del debate y de la sociedad.
0: Pero Agustín, yo creo que en una coalición tan amplia, es cierto lo que dice Pablo, que en algún momento se pueden discutir temas que son solo ganancias para el gobierno, pero que va a haber presiones. Va a haber presiones, por ejemplo, en el tema de los indultos, que yo creo que desde hace mucho rato, en términos de los parlamentarios y de libertarios y republicanos, están haciendo presión sobre el gobierno, ¿no?
1: O sea, de hecho, creo que el mismo gobierno es arrestado, ¿cierto? El ministro de Justicia ha dado un paso atrás en alguna de sus declaraciones. Yo creo que puede existir algo de lo que dice acá mi compañero de radio. Y es parte de gobernar, ¿cierto? Yo creo que todos los gobiernos hacen un poco de eso y van calibrando esas medidas. Efectivamente, en la mega reforma hubo harta disciplina del sector completo, ¿cierto? Desde el centro derecha y la derecha bien ampliamente, con la velocidad que dice Pablo, que en el fondo obviamente eso es llamativo, la velocidad, pero también, como lo conversamos fuera en comerciales, cualquier gobierno se quisiera eso, yo también creo, cualquier gobierno se quisiera avanzar con la velocidad que ha avanzado el gobierno en una reforma tan compleja como esta, de poder impulsar las medidas que con la urgencia que se necesitan, creo yo, en materia económica, en seguridad, me imagino que el gobierno está esperando algo similar. Porque además que en fondo hay dos miradas, pues está la de el tsunami legislativo y la discusión rápida, ¿cierto? Y creo que hay
3: copamiento.
1: Claro, en el fondo como que
3: los conceptos que se usan.
1: Porque es difícil poner el punto. Hasta desde cuándo es un debate suficiente. Yo creo que el afirmar que no hubo debate no es cierto. Si hubo debate, estuvo Marcel en el Congreso, de fondo hubo discusión, uno puede decir que hubo poca, Pero yo creo que es difícil el definir cuánto es poco, cuánto es mucho.
3: Pero ahora, ¿qué pasa con la oposición en ese debate también? O la autocrítica de la oposición, o la no oposición que tenemos, ¿qué rol juega también en esa discusión?
1: Es que también creo que eso es importante, ¿cierto? En el fondo, incapaz también de poder convencer a otros sectores de el Congreso respecto a esto, la poca coordinación que tiene. Y también tiene una posición súper débil, y eso es un problema también que es de la oposición, ¿no? Un problema que del gobierno. No sé, yo creo que los gobiernos legítimamente avanzan con la velocidad que esperan avanzar en 4 años. Ya pasaron 6 meses, ya estamos en 8º del gobierno. La cosa pasa rápido. El último año, uno sabe que un año que ya está en otra sintonía.
3: No, ni siquiera 6º mes de gobierno, si pensamos desde marzo.
1: Claro, estamos en el 6º mes de gobierno. Claro, estamos en 1/8 del gobierno completo, digo. Uh-huh. 1/8 de fracción, a eso me refiero. y nada, creo que tiene un poquito de eso, ¿cierto? Que es legítimo avanzar con las políticas que uno quiere impulsar con la velocidad que la velocidad posible, por así decirlo, y eso está haciendo el gobierno.
0: Oye, Agustín, quería plantearte un tema. Pablo, está también sobre la mesa la discusión de los proyectos educacionales del gobierno. Ya cambió el sistema de admisión, está cambiando el sistema de los SLEP. Y en esos términos se establece que muchas municipalidades podrían mantener el control sobre los colegios. Lo que de alguna manera nos retrotrae en el análisis del proceso educacional en nuestro país, en torno a que las municipalidades tuvieran a su cargo la educación era una mala política. ¿Cuál es tu idea al respecto cuando se va a comenzar
1: a debatir esto? No sé, me voy a ser súper honesto. No sé qué opino todavía. Sí. ¿Ya? Estoy en la duda y cayó mi traspaso originalmente el 2028, o sea, no originalmente, hasta ahora el 2028, enero del 2028, y he estado en esas conversaciones con mi equipo o con otras personas. Afuera en el debate hay personas que piensan que ha funcionado, que es una buena idea. Hoy día, claro, está la discusión previa que se dio, ¿cierto?, en 2017, respecto a teóricamente si era una buena idea o no buena idea, y eso uno puede haber tenido su opinión en su momento, pero hoy día hay cosas andando, entonces uno puede mirar cómo ha funcionado en algunas partes.
3: Como ver los ejemplos.
1: Y hay buenos ejemplos y hay malos ejemplos. Entonces, oye, yo. En mi opinión como inicial, que es una opinión súper quizás obvia, pero bueno decirlo, yo estoy pensando sobre todo en los aprendizajes que tienen los niños y la mejor calidad posible que reciban. Si eso es municipal, entonces que sea municipal. Si eso es SLEP, que sea SLEP. Digo, es obvio, pero no tanto, porque hoy día muchos municipios discuten de esto de la mitad solamente como económica, de lo caro que les significa al municipio, claro, financiar la educación pública, etcétera. Hay municipios que transfieren miles de millones de pesos para poder financiar ciertos colegios, como los casos en Providencia, que es el que más conozco. Ayer veía en el chat de alcalde unos alcaldes que pedían por favor que no se aplazara el traspaso porque para ellos es una carga financiera muy importante, etcétera.
3: ¿Hay un chat de alcaldes?
1: Hay un chat de alcaldes de derecha a nivel nacional, sí. Y ahí, bueno, se conversó el tema. Y creo que son es legítimo, ¿cierto? Yo en el fondo, en caso de independencia, no hay un gasto muy grande de parte del municipio. El aporte municipal no es muy grande. Pero más allá de eso, a mí lo que me importa son, ¿cierto?, los aprendizajes. Igual es difícil, porque igual es temprano igual para concluir. Yo creo que también eso hay que ser justo. O sea, una política pública que lleva 10 años, menos de 10 años, con el inicio de los traspasos, deben ser el primero, debe ser hace 6, 7 años, si no me equivoco. Es difícil concluir algo, pero estoy en reflexión. Me declaro en reflexión respecto a esto, Alto.
2: A ver, este no es un tema ideológico, o sea, no creo que haya, no debiese haber una, o me cuesta ver una, como visiones de izquierda y de derecha. A mí, y yo creo que, como dice Agustín, esto depende mucho de lo que muestren la evidencia y los datos de la performance de los SLEP.
0: Yo tengo Salvo porque muchos de esos cambios, Pablo, vinieron del gobierno anterior, que era un gobierno que surge desde la educación.
2: Exacto.
0: Que surge de las marchas callejeras, de la...
2: Y por eso estaba haciendo el punto, porque sí parece ser una medida ideológica, porque no debiese serlo. O sea, esta idea de retrotraer lo de SLEP es solo una forma de decir lo hizo el gobierno anterior, algo debe estar mal. O sea, como simplemente esto no me cuadra.
3: Una nueva, como dices, si uno piensa, una planadora, por así decirlo de nuevo.
2: Es la retroscadora, totalmente. Y si uno piensa, los municipios, en la realidad los municipios, tienen pocas capacidades para hacerse cargo de la educación. Y en principio, teóricamente hablando, yo diría, mira, me parece bien que haya una institución que centralice, que sea capaz de mirar la educación a nivel local, que le quite esa tarea pesada, para la cual no tiene buena, como no tiene, como digamos, una institucionalidad específica robusta los municipios, y que la haga una institucionalidad que pueda trascender en el tiempo, trascender a las administraciones locales, de gobierno local. Yo creo que es una buena idea en ese sentido, y entiendo que toda la evidencia muestra que en general funcionan bien. Lo que pasa es que, obviamente, municipios como Ñuñoa probablemente les va mejor con sus propios recursos, pues son municipios ricos, que tienen históricamente buenos colegios. Entonces, decir, oye, si nos va increíble, ¿para qué nos vamos acá? Pero eso no es pensar como a nivel país, eso es pensar, esa es la mirada de mi municipio, a mí me va bien. Entonces, pero yo creo que en estas cosas hay que tener una política de Estado, y que la educación debe ser enfrentada de esa manera. Entonces, me parece un signo preocupante que lo retrotraigan, porque creo que no hay muchos fundamentos, y creo que sí hay muchos fundamentos para decir que los municipios han sido históricamente incapaces. Y no por culpa de los municipios, sino porque es una tarea muy pesada hacerse cargo de la educación a nivel local. Entonces, creo que es una mala medida, que probablemente solo va a beneficiar a municipios más ricos nomás. Pero va a poner en cuestión y en duda y en la incertidumbre a los municipios que sí necesitan esos recursos, necesitan liberar recursos y en tema de educación.
0: ¿Y el SAE te pareció correcto lo que hicieron,
2: no? No, tampoco me pareció correcto. O sea, creo que es que eso sí ya es ideológico. Yo esta idea de que o sea, creo que básicamente la famosa tómbola era el mecanismo más justo para la elección. Los datos muestran que la gran mayoría queda en su primera o segunda opción. O sea, de nuevo, toda la evidencia mostraba que era un sistema que estaba funcionando. Probablemente se agarraron de un caso que quedó en la octava opción o que no quedó, para decir que todo funcionaba mal. Pero, de nuevo, otro signo de retroscabra. Creo que no hay mucho que decir, porque los datos están a la vista, y es evidente que, si mal no recuerdo, el 90% de los niños quedaba dentro de sus primeras tres opciones, o el 95%. Y muchos de los otros casos que estaban fuera era por un mal uso de la plataforma o por otros motivos. Entonces, era un sistema que estaba funcionando, que le entrega justicia al sistema, y eso sí que me parece que una mirada ideológica respecto de cómo enfrentar la educación, me parece que es un retroceso también.
0: ¿Y a ti te gustó cómo dio el CEO, no?
1: Es interesante una frase que es decir, el 90% quedan dentro de las primeras tres opciones. Porque igual hay cierta como frialdad en el análisis numérico de las tres opciones, porque una familia puede ser que la tercera opción sea muy poco querida y óptima por la familia. Porque le queda lejos de su casa, porque no es el tipo de colegio que quiere, etcétera. Obviamente que no todos pueden estar en el colegio que quieren. Eso en este sistema o cualquier otro sistema. Solamente que antes había un premio, por así decirlo, también como al interés, a la preocupación familiar. Y por eso muchas familias, y no es solamente un caso aislado, están decepcionadas con el sistema. Yo creo que es bien impopular el sistema, por así decirlo. Y eso es porque muchas familias se han visto frustradas respecto a estas tres opciones, y quedar en la tercera, la segunda opción, genera frustración. Y creo yo que en el fondo a eso responde el impulso de esta política del gobierno, donde efectivamente es ideológico el reconocer el esfuerzo, ¿cierto?, o la preocupación familiar como uno de los aspectos importantes para el ingreso a un establecimiento. A mí,
2: pero el esfuerzo, ¿te refieres a ir a hacer la fila a eso?
1: O las pruebas estandarizadas, en el fondo que antes existían.
2: Pero tú, o sea, asignarle a un niño de quinto básico un mal resultado en una prueba estandarizada, ¿tú crees que tiene que ver con el rol de la familia? O sea,
1: sí, sin duda.
2: O sea, de acuerdo, la culpa es del niño, digamos.
1: No,
2: o sea,
1: no,
2: el niño
1: no,
2: tiene pero... que pagar tener unos padres, digamos, hay dos niños iguales, pero tiene unos papás que son consumidores problemáticos de droga y otros no. Entonces tu consecuencia es, bueno, démosle mejores opciones al niño que tiene a papás que no consumen droga. Si esa es la consecuencia, me parece
1: obviamente una locura. Obviamente que es complejo y entiendo el punto, pero creo que cuando la educación es un complemento entre familia y escuela, y la familia, hay una preocupación de la familia, creo que es bueno que sea reconocido. Es un dato complejo, sobre todo en los puntos que tú pones. Efectivamente, cuando un niño tiene pocas oportunidades, es profundizar esas pocas oportunidades. Pero hay varias discusiones sobre la mesa. El efecto PAR no mostró su resultado, ¿cierto? Y hoy día vemos cómo establecimientos de excelencia histórico se han transformado, han pasado de los primeros rankings a los últimos rankings. Y esas cosas, hay que pensar sobre eso también, ¿cierto? ¿Cómo reflexionamos respecto a los efectos que tuvo esto en algunos casos como eso? Y creo que el incorporar una variable de eso, de reconocimiento al rol que juega la familia en los resultados de los niños, sí me parece razonable.
2: Yo creo que solo vamos a terminar castigando vulnerabilidad social, si es que esa es la lógica.
1: Pero hay familias que son
2: al niño.
1: Pero hay familias que son tan vulnerables como la que está al lado. El mismo comparten blog, comparten piso en el departamento, y una familia tiene un comportamiento distinto que la otra, con las mismas muchas veces.
2: Pero esa es la idea de como del mérito y la idea de que hay personas que se esfuerzan más que otras. Y eso está demostrado que al final las personas responden a sus historiales de vida. Cuando hay historias de vulnerabilidad, de desventaja, de exclusión social. Todos estos procesos que para una persona desde la moneda suenan como obvios, ¿por qué no lleva a su hijo? ¿Por qué no se esfuerza? Son muy difíciles. Entonces, el punto es que castigar a los niños con una menor oportunidad educacional o en calidad educacional es súper injusto. Como no puedes aislar y controlar esas variables, la tómbola era lo mejor. Asumamos que acá los niños no son culpables de las diferencias que traen desde la casa. Básicamente eso se trata la tómbola. Asumamos eso. A mí me parece súper razonable. Y como vamos a asumir eso, que los niños no puede atribuírsele la culpa de tener un papá flojo, pongámoslo los términos que le gustaría a este gobierno, un papá flojo, que no se esfuerza, entonces como el niño no tiene esa culpa, entonces le vamos a dar la misma oportunidad al papá esforzado. Porque los niños no son culpables. Sí, es una cuestión, ya me parece de todo sentido.
0: Los agradecimientos a Pablo Carbacho, a Agustín Iglesias por haber estado en contra en todo hoy día, pero por haber mantenido la altura del debate, que es lo que nos interesa en este programa. Conocer los dos puntos de vista.
3: Muchísimas gracias.
1: Antes nos sentábamos al lado, ahora nos sentamos al frente.
2: Eso ayuda.
1: Ayuda a pelear. Tengo diferencias. Es ayuda. Porque...
0: Pero es más que saludable conocer siempre los dos puntos de vista.
3: Exacto, y con la altura del debate que corresponde. Muchísimas gracias.
2: Gracias.
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2: El gobierno decidió poner todas las fichas en seguridad y presentó una agenda que al menos en cantidad no se queda corta. Son 19 proyectos que ya están en trámite y otros 9 que se preparan para ingresar al Congreso, agrupados en 4 grandes ejes. Esto te lo contaba en el capítulo anterior. El presidente en La Moneda defendió este paquete como un compromiso del Estado con la seguridad ciudadana y el fortalecimiento de las policías. Una ofensiva legislativa que ahora tendrá que superar esta pequeña formalidad llamada Congreso. Un camino en donde ya hay voces en contra. Esto dijo el mandatario.
3: No hay libertad sin seguridad. Incluso se pone en riesgo la democracia si no hay seguridad. Y eso lo hemos visto en otros países. Cómo el crimen organizado va ocupando territorios completos y se pone al mismo nivel del Estado, con el mismo poder de fuego, con influencia, lamentablemente, en instituciones que son permeadas por el crimen organizado. Y nosotros estamos a tiempo de enfrentar esa situación, pero tiene que ser hoy, no mañana. Y por eso le pedimos también al Parlamento que nos colabore en esto, porque es una demanda ciudadana actual. Es la agenda de los chilenos. Es lo que más solicitan los chilenos.
2: Pero la parte que encendió la discusión es la constitucional. La propuesta busca reemplazar el deber estatal de resguardar la seguridad nacional por seguridad pública, o más bien sumar este concepto, crear un nuevo estado de excepción para zonas con graves alteraciones del orden, permitiendo el despliegue de las Fuerzas Armadas, restricciones de movilidad, incautaciones y otras herramientas extraordinarias. El detalle es que desde la oposición y expertos cuestionan que sea necesario abrir la Constitución para conseguir esto, recordando que la Carta Fundamental ya establece los deberes del Estado en materia de seguridad. Pero este paquete va todavía más lejos. Entre las facultades planteadas aparece la posibilidad de investigar telecomunicaciones sin autorización judicial, además de establecer toques de queda diferenciados por edad. Pero lo raro es que se la juega con medidas como esta, pero omite el fortalecimiento, por ejemplo, del levantamiento del secreto bancario. Medidas que, como era previsible, abrieron dudas sobre los límites y alcances de estas atribuciones. Ahora, desde el gobierno se insiste en que las herramientas actuales son insuficientes frente al crimen organizado. Este es el ministro de Seguridad, Martín Arrau.
4: No es una mega reforma constitucional como se plantean en esos procesos que hubo y que tanta inestabilidad trajeron a nuestro país, ¿no? Incertidumbre. No, son 3 aspectos muy puntuales, pero tremendamente trascendentes en términos de seguridad. Establecer la seguridad pública como un deber del Estado, después crear listados de organizaciones terroristas, de crimen organizado, para que no se tenga que probar en cada proceso la existencia de tal, pero que exista el delito de pertenencia con penas altas, régimen penitenciario, cosas muy acotadas, ¿eh? Y en tercer término, el estado de excepción constitucional por la alteración de la seguridad pública, con nuevas herramientas que hoy día no existen en el ordenamiento constitucional en cuanto al estado de excepción.
2: Y como una reforma constitucional aparentemente podría quedarse corta, también aparece la propuesta de crear un registro de bandas criminales con rango constitucional. Ya te voy a contar más detalles.
5: Ha fallado el reporteo, parece.
2: Hay una grave situación en Lonquimay. Esto se viene registrando desde los últimos días. Más de 2.500 personas permanecen aisladas, producto de las intensas nevazones que afectan a la Araucanía. El pronóstico no proyecta mejoras y las autoridades locales se preparan para un posible viento blanco. Las clases, por supuesto, que están suspendidas. Este es el alcalde Eduardo Yáñez.
6: Estamos coordinados con las empresas globales, con Vialidad, con la maquinaria municipal y también con la delegación presidencial para poder solicitar más máquinas a través de Senapred que vengan en apoyo para el despeje de los caminos rurales, ya que los caminos principales estamos avanzando, pero nos tocan las ramas secundarias, terciarias y todo el ramal de casi 2.000 kilómetros de caminos que tenemos acá en nuestra comuna.
2: Mientras, en el norte se decretó alerta temprana preventiva desde Antofagasta a Arica por lluvia, viento y también nieve en la precordillera. En el caso de la región de Tarapacá, se estiman precipitaciones en sectores de La Pampa y también más al norte, lloviznas en Arica, por lo que las autoridades ya tomaron medidas. ¿Qué más ha pasado? La presidencia confirmó a Sebastián Vallebona Espinosa como nuevo subsecretario de Hacienda, esto tras la salida de su antecesor en medio de la polémica por el test de drogas. El abogado se desempeñaba hasta ahora como coordinador de políticas tributarias del Ministerio de Hacienda. El oficialismo reconoció que la mega reforma podría verse profundamente afectada si es que el Tribunal Constitucional declara inconstitucionales los tres artículos que impugnó la oposición. El TC va a revisar los argumentos al respecto, mientras en paralelo el gobierno prepara una reforma al mercado de capitales y también modificaciones a estatutos administrativos. Se decretó la prisión preventiva para los tres adultos que protagonizaron la encerrona frustrada a la escolta del exministro Luis Cordero. Esto ocurrió en Vitacura durante el fin de semana. Un menor de 14 años involucrado quedó en internación provisoria. Y la justicia suspendió las licencias para los 8 modelos de Virtud que fueron sorprendidos por manejar a más de 180 kilómetros por hora en la costanera norte.
7: En Chile son muy rápidos, ¿eh?
2: Ahora, no todos andaban a esa velocidad, algunos un poquito más, un poquito menos, pero por supuesto superando ampliamente el máximo permitido. Entre las medidas cautelares también se estableció el arraigo nacional y la donación de 100.000 pesos a fundaciones. Aunque en realidad estas medidas debieron tomarse antes, mucho antes.
8: Sí, pues.
2: Por ahí, evitar que tomaran el volante.
9: Aunque a algunos no les guste.
10: Sí.
2: Soy Leo Honores y esta fue una pausa necesaria.
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1: Hace algunos días estuvimos mirando imágenes de una gran artista que muchos esperan que llegue a nuestro país pronto con su gira. Ha estado bien esquiva aquella situación. Estamos hablando de Ariana Grande. ¿Por qué? Por su extrema delgadez. De hecho, había una persona, leí ahí entre muchos especialistas también que han dado su opinión, que decía, la estamos viendo morir frente a nosotros. Así de grave pueden llegar a ser los trastornos alimenticios, los trastornos de salud mental. Desconocemos si es que hay un diagnóstico en el caso de ella, pero inevitablemente es innegable decir que algo no está bien. Y no solo con ella, sino que con estándares que se instalan de pronto dentro de la juventud y esta idea de la nueva delgadez que vuelve a asomar en las pasarelas, en la publicidad y también en figuras que son relevantes y son de alguna manera incluso referentes,
2: sí, por supuesto,
1: para niños y jóvenes.
2: Popular, que la siguen y todo.
1: Tal cual. Queremos hablar ahora con el psicólogo y director del Laboratorio de Convivencia, del Instituto de Bienestar Socioemocional de la Universidad del Desarrollo, Jorge Varela, que está con nosotros. ¿Cómo está, profesor? Buen día.
2: Hola, Jorge.
3: Hola, ¿qué tal? Muy buenos días. Saludos a todos y todas.
1: Jorge, bueno, ustedes además al trabajar en una universidad, me imagino que son más, están más presentes y más en constante de comunicación con los más jóvenes, ¿no? Efectivamente, estamos viviendo esta vuelta, esa mirada a la nueva delgadez, a de alguna forma tener referentes que pueden ser poco saludables.
3: Sí, efectivamente, lo que nosotros tratamos de entender es el constructo de bienestar en adolescentes, hombres y mujeres, y un predictor muy importante de eso tiene que ver con la autoimagen que se genera o se crea con el consumo o a veces abuso de distintas plataformas, de redes sociales, que diga un actor más o un agente socializador más, que a veces pesa mucho más que, por ejemplo, la familia o el grupo de pares.
2: Y en ese mismo aspecto estaba pensando, Jorge, cómo eso se... Hay ciertas construcciones culturales, ¿no? Respecto a ciertas apariencias, porque cuando uno ve a alguien así dice, o a lo mejor está enfermo, así como también hay, claro, una respuesta desde el otro lado, como decir que alguien, no está en sus cabales, ¿no? Hay un tema bien profundo ahí respecto a lo que se entiende por apariencia sana, ¿no?
3: Efectivamente, y además un tema que no tiene necesariamente un control o una regulación o un autocontrol, porque hoy día en general hemos visto que se ha masificado distintas plataformas, distintas redes, a veces muy peligrosas, ¿no? Cuando aparecen estos retos que, claro, se han asociado con conductas suicidas en adolescentes, y lo hace peligroso, porque en el fondo no tiene nada de malo consumir redes sociales, informarse de lo que pasa en el mundo, interactuar con amistades, pero tiene una conducta de riesgo asociada muchas veces, y en la autoimagen, cuando hay personas que tienen problemas también asociados a eso, por ejemplo con la alimentación, es un catalizador en el fondo, que le refuerza esa sensación o esa percepción sesgada de sí mismo, y que es un factor de riesgo muy grande finalmente.
1: Claro, y recordemos que habíamos pasado por una época donde se instaló el concepto del body positive, que también los especialistas miraron con cuidado y dijeron, ojo aquí, porque una cosa es sentirse bien con su cuerpo y otro es avalar que uno esté enfermo, que esté en riesgo, ¿no? Aquí vamos a ser bien responsables. Nosotros no conocemos si es que hay algún diagnóstico directamente con Ariana Grande, puede tener otro tipo de enfermedad que a lo mejor afecta su peso, puede tener algún desorden alimenticio, puede tener un problema de salud mental, no lo sabemos, pero de que hay algo que está incorrecto en ella, claramente se nota, ¿no? Y ella misma ha tomado la decisión, además, porque después se vienen toda esta cantidad de críticas de decir que apenas termine mi gira en septiembre yo voy a descansar un rato de las redes, del mundo, de las apariciones públicas, porque ha sido mucha presión. O sea, en el fondo se va haciendo una especie de escalada, Jorge, ¿no? Respecto a su estabilidad, me imagino.
3: Claro, porque afecta mucho tu vida. Las figuras públicas que tienen plataformas, que tienen redes sociales, reciben mensajes todo el tiempo. Me imagino que algunos los revisan ellos o tienen también ayudantes que hacen ese ejercicio. Y eso finalmente te termina agotando. No solamente los famosos, ¿no? Yo creo que todos nosotros también convivimos y coexistimos en el espacio público. Y hace una diferencia en tu vida cuando recibes comentarios positivos versus comentarios negativos. A eso le llamamos a veces ciberacoso. Y hemos visto muchos casos de acoso en Chile que van asociados con ciberacoso. Acoso donde las experiencias de maltrato básicamente se multiplican o genera como un efecto exponencial y tiene un efecto mucho peor porque tú no te puedes arrancar de ese espacio social, es que es donde hoy día coexisten los adolescentes casi de la misma forma que de manera presencial.
2: Claro, y eso es... Sí, estaba pensando ahí, y lo hemos conversado otra vez, estamos hablando con Jorge Varela, psicólogo y director del Laboratorio de Convivencia de Instituto de Bienestar Socioemocional de la Universidad del Desarrollo, que seguramente también es parte de lo que ustedes han conversado más de alguna vez, respecto a esta realidad que también existe en términos de plataforma, en términos digitales, que es una realidad también, no es una realidad falsa, es una realidad también.

0: Claro, el tema es cómo se priorizan y cómo se ven desde ese punto de vista. Y estoy hablando más allá de la apariencia, estoy hablando de los vínculos que muchas veces existen a través de este tipo de plataformas que son muy fuertes, efectivamente.
1: Y ahí, yo en particular, era no detractor de la ley de prohibición de los uh-huh. teléfonos, sino que a mi juicio el debate estaba en el lugar equivocado. A mi juicio la discusión estaba en cómo enseñamos a adolescentes a usar responsable y críticamente estos dispositivos, tanto desde la casa como desde el colegio. Y yo creo que hoy día el efecto de la ley sobre esta materia va a ser muy poco. Un adolescente hoy día, no sé quién se va a acercar hoy día entonces de enseñarle educadamente esto, porque las plataformas, si bien tienen estos controles de acceso por edad, es súper fácil darse vuelta y buscar un camino alternativo para eso. Claro. Entonces, a mí lo que me preocupa hoy día es que un chico o una chica de 14 años tenga el teléfono, ya, no lo puedo usar en el colegio, pero no hace gran diferencia finalmente, porque puede estar toda la tarde frente al teléfono. ¿Quién regula entonces lo que consume? ¿Quién le educa en tener un uso crítico de esta herramienta? Porque la herramienta per se no es mala, si lo peligroso es cuando le damos un mal uso, o hay un entorno que se aprovecha de esto, pero que bien sabemos que no es neutral lo que está al otro lado del algoritmo. Entonces, con mayor razón necesitamos adolescentes críticos y responsables de su uso y de su consumo.
2: Claro. Y ahí es fundamental también el ejemplo que demos o la conversación que puede haber en las casas, precisamente, Jorge, porque, por ejemplo, a partir de que existen nuevos métodos, ¿no? Estas inyecciones, por ejemplo, para bajar de peso, que se supone que en el fondo son diagnosticadas para personas que tienen resistencia a la insulina, diabetes, obesidad mórbida, es todo un diagnóstico el que se tiene que dar, pero sabemos que en el mercado se filtran y debido a que hay estrellas como las Kardashian que en algún momento lo empezaron a usar, se masifican para quienes pueden acceder a ella, pero se genera sobre todo como una exigencia, ¿no? Nos están escribiendo, nos llegan comentarios y nos avisan que, por ejemplo, también los chicos, los gays, que son más maceteados, que son más grandes, leían un artículo y nos comentaban que aparece también una presión por tener que estar más flacos, por también tener que cumplir como con el patrón, como con el estándar, ¿no? Pasa con la gente joven que ni siquiera tiene edad todavía, ni siquiera tiene un diagnóstico y un solo rollito y se empiezan a sentir incómodos. Y eso se contrapone, por otra parte, cuando está esta conversación, cuando hay a lo mejor una guía más adulta, más madura. Lo veíamos en la esposa de Cristiano Ronaldo, ¿no? Que ella también la estuvieron criticando, Georgina. Sí, que en realidad uno la ve y está estupenda, pero muchos la criticaban porque la encontraban que está un poquito más rellenita. Y ella demostraba que el valor de las personas no puede depender de cómo se ve o de la opinión que otros y que son desconocidos tengan de uno. Entonces, ¿cómo hacer uno, que es el entorno de estos chicos que se sienten tan presionados o que inspirados, entre comillas, para poder guiarlos, para poder orientarlos cuando hay ocasiones en que sienten que sus pares son más valiosos en opinión que los adultos?
1: Efectivamente, y ahí como no tenemos control sobre lo que hacen estas grandes plataformas, estas multinacionales finalmente, el trabajo en la investigación ha estado situado en modificar los moderadores del efecto que tiene el consumo, el abuso de estas plataformas sobre el bienestar o sobre las conductas de las personas. Es decir, aquellas variables que están entre medio, por ejemplo, la supervisión parental, el monitoreo, si yo lo pongo desde la casa, desde el colegio, eventualmente da herramientas críticas, o si yo lo pongo en un plano individual, cómo yo obtengo un consumo responsable, un consumo crítico, en donde yo me cuestiono la información que viene, ¿no? Las famosas fake news, por ejemplo, o al menos, o en estos casos, cuando altera tu imagen o la percepción de tu imagen, es clave con esa adolescente desarrollar una postura crítica respecto de eso. ¿En qué medida lo estás haciendo porque tú quieres tomar esa decisión versus una presión de los pares? ¿Cómo te haces cargo y responsable de esa decisión? ¿Dónde están los límites para aprender a hacer esto? En fin, hay un montón de variables que uno puede trabajar. Y ahí lo interesante es mirar esta figura de moderador, porque efectivamente nosotros podemos moderar el efecto que tiene, ¿cierto?, estas redes sociales sobre tu bienestar.
2: Es súper importante ahí el tema de la aceptación, ¿no? En algún momento las redes también pensaban eliminar los likes o que no se vieran la cantidad de seguidores que uno tiene, pero también está el cuánto se exponen los chicos y chicas de pronto a las redes, porque una cosa es usar una red, como tú decías, ¿no? Las redes en sí no son malas, sino que también saber usarlas, ¿no? Y ahí me imagino que también tiene que haber una guía. De pronto los papás dicen, no, pero es que yo prefiero no meterme porque van a creer que estoy rompiendo su privacidad. Es que una cosa es la privacidad y otra cosa el cuidado, ¿no? Y la educación.
1: Y yo creo que aquí en un actor que ha estado ausente en la discusión de las políticas, y no solo en redes sociales, en convivencia escolar también, es el rol de la familia como un actor, cierto, que acompaña, pero también como un actor que se hace responsable de esto. Y ahí creo que nos falta enfatizar ese debate, nos falta transferir un poco de corresponsabilidad en las familias respecto de esto, ¿no? Es súper interesante como uno ve esta discusión de que el adolescente está pegado al teléfono. No sé, si uno va a un lugar público, un restaurante, por ejemplo, la mitad de los los adultos también del teléfono más que los niños, ¿no? Entonces es como un doble estándar, ¿no? Decir, oye, tú tienes un problema con el teléfono, cuando en realidad yo no tengo tan claro si el adulto lo modela de una buena forma. Entonces, ese actor hoy día yo creo que está muy ausente en la discusión que tenemos, ¿no? Probablemente porque es difícil meterse en la casa, o no sabemos cómo meternos en las casas, pero a nuestro juicio hoy día es un actor necesario para esto, sobre todo si se prohibió el teléfono en los colegios. Yo necesito entonces enseñar en el uso responsable de estas herramientas a nuestros adolescentes.
0: Pasará, Jorge, también que de pronto son conversaciones quizás incómodas y que eludimos a veces esa incomodidad.
1: A veces pasa nuestra parentalidad que no sabemos cómo hacerlo, pero también a veces pasa que es más fácil, ¿no? Simplemente evitar la conversación. Seguro. A veces, ¿cierto? O no querer pedir ayuda. Podría darse el caso que quizás no sé cómo hacerlo, pero hoy día yo creo que hay hartos espacios en los cuales yo puedo pedir ayuda. Desde entidades públicas, desde el mismo colegio, ¿no? O incluso con tus grupos de padres, ¿no? Hay colegios, por ejemplo, que se organizan y que lo que se ha visto que es más exitoso para la prevención de conductas de riesgo, por ejemplo, el consumo muy temprano de alcohol en preadolescentes, es que las familias se organicen. Entonces, por ejemplo, va a haber una fiesta de algún compañero y se toma una norma colectiva, ¿no? Y todos se ponen de acuerdo que no va a haber alcohol en esa fiesta. Si es que yo no me coordino con los otros apoderados, es muy difícil lograr esto. Si yo lo llevo al plano de las redes sociales, también podría ser súper interesante ponerse de acuerdo, ¿no? ¿A qué edad le vamos a pasar un teléfono a nuestros hijos en el colegio? Cuando una vez que lo tengan, ¿qué nosotros nos ponemos de acuerdo en modelar o enseñar ese comportamiento responsable a nuestros hijos? Y eso genera un efecto positivo, y eso genera un efecto también protector en los estudiantes. Pero está supeditado en que las familias tengan un rol activo, ¿cierto?, en la prevención de esta conducta.
2: Jorge Varela, como psicólogo, como director del Laboratorio de Convivencia del Instituto de Bienestar Socioemocional de la Universidad del Desarrollo, ¿qué tips le podemos dar a las personas adultas que nos estén escuchando para saber identificar tal vez cuándo algún tipo de conducta de nuestros jóvenes, de nuestros niños, pueda ya empezar a ser riesgoso y a lo mejor necesitamos de la orientación de un profesional?
1: El primer tips yo creo que es acompañar la crianza. Acompañar la crianza no es estar ahí, no es hacer un interrogatorio. No se trata de estar, ¿cierto?, sobre todo con adolescentes que a veces son más retraídos. Eso per se no es negativo, sino tiene que ver con estilos de personalidad. Pero si yo logro instalar hitos de acompañamiento, tener hitos en donde compartimos, por ejemplo, cenar juntos. ¿Cuántas familias logran cenar o tomar once juntas? En donde podemos conversar libremente, no preguntarte y no interrogarte, sino más bien compartamos cómo nos fue hoy. Y que es el primer consejo. Un segundo consejo es que si yo decido entregarle un teléfono a mi hijo o a mi hija, yo necesito tener conocimiento y algún tipo de control o de monitoreo respecto a lo que está consumiendo. Porque no solo está el debate que estamos teniendo ahora de la autoimagen, ¿no? Sino en redes sociales hay muchos riesgos también. Grooming, sexting, no sabemos quién está controlado en la plataforma. En fin, hay un montón de otras conductas de riesgo. Creo que el segundo tips es empoderarse usted como mamá o papá o figura protectora en educar en ese uso, más que simplemente prohibirlo, porque la prohibición por sí sola, a mi juicio, no genera muchas herramientas de recursos en las personas. Y un tercer consejo, yo creo que es clave acá, que lo hemos estado discutiendo acá, es pónganse de acuerdo con otros y con otras, en el colegio, con otros familiares, con amigos del barrio, porque en general el factor también de comunidad en esto es un factor protector para estas conductas.
2: Claro, efectivamente esa mirada de comunidad que debiéramos tener desde la casa con los compañeros y nosotros involucrarnos también, saber quiénes son los amigos de los niños y niñas, cuál es el entorno que visitan, tener la red con los apoderados, parece que debe ser fundamental también, no solo el tema que tú mencionabas de la vigilancia, entre comillas, del uso de las redes.
0: Monitoreo,
2: ¿no?
0: Es más que eso.
1: Eso es súper interesante, súper potente, y creo que hay que agregarlo como un cuarto consejo, ¿no? ¿Usted conoce a los amigos de su hijo, de su hija? Claro. Y eso es una diferencia, ¿no? En general, papás que tienen algún grado de vinculación con ellos, en general hay una conducta más protectora. Están más presentes, ¿no? Versus muchas familias que no tienen ni idea de lo que hace su hijo, ni con quienes comparten, es un factor de riesgo muy grande.
0: Y además que, Jorge, ahí pasa algo con los chicos, sobre todo con los adolescentes, ¿no? Que de pronto siempre te están como midiendo y todo, y quieren que uno no esté tan encima, pero cuando no estás, te lo hacen sentir. O sea, ahí hay quienes tienen hijos adolescentes entenderán, está ese tira un poquito tirada floja, como que no, yo me las puedo todo, me las puedo solo, ay, que no te metas, ay, hasta cierta vergüenza, pero claro. pero necesita, si no está ahí, te pasan la cuenta, o sea, igual es como suéltame, pero no me soltís del todo, es como, es interesante ese fenómeno.
1: Exacto. Es que promover la autonomía no quiere decir desligarse, ¿no? Por supuesto, por supuesto. Dar oportunidades de participación, oportunidades para equivocarse implica estar ahí para eso. No quiere decir que ya yo entonces yo no hablo más con mi hijo, me dedico a ver televisión todo el fin de semana.
0: Por supuesto.
1: Al contrario, requiere una manera distinta de la cual yo me aproximo. Es muy importante que ensayen esto, que los adolescentes tengan la oportunidad de equivocarse, que un poco nuestra parentalidad, y hay una variable cultural, yo creo, muy interesante, sudamericana, ¿no? En donde nosotros decidimos muchas cosas por nuestros hijos. Yo siempre hago la analogía, yo viví en Estados Unidos y me asombraba como el extremo opuesto, ¿no?, de la autonomía. Por ejemplo, cuando un chico salía, y yo vivía al norte, además con mucho frío. Y los papás en Chile, ahora que estamos en invierno, por ejemplo, cuando hace frío, ¿qué le decimos a nuestros hijos?
2: Abrígate, ponte chaleco.
1: Abrígate, si no, no puedes salir.
2: Sí.
1: Y yo escuchaba súper interesante ese mismo relato, esa misma situación en este contexto, en familias estadounidenses, por ejemplo, que le preguntaban al hijo, ¿tienes frío? ¿Qué decisión quieres tomar cuando tengas frío? En vez de obligarlo a ponerse una chaqueta. Y era súper interesante que yo incluso lo veía en el colegio. Me le transferían esa decisión al niño o a la niña de abrigarse cuando hacía frío, que no lo decía el adulto. Obviamente es otra cultura, otro contexto, un ejemplo súper acotado, pero acá lo que ustedes estaban mencionando respecto de la autonomía implica estar ahí, y en particular con adolescentes, generar las oportunidades para, si es necesario equivocarse, si no, ¿cómo van a aprender?
2: Sí, además que es súper necesario estar ahí en los distintos procesos, son etapas que requieren distinto acompañamiento, ¿no? Que además tienen necesidades diferentes, pero siempre nos van a necesitar, ¿no? Efectivamente, siempre la idea es estar ahí, aunque sea acompañándolos simplemente al lado. Porque partíamos conversando a propósito de Ariana Grande, de Georgina también, lo que pueden ser desórdenes alimenticios, no olvidemos que eso también son señales de algo que puede haber mucho más profundo, y eso hay que hacerse cargo. Así que queremos dar las gracias por esta conversación a Jorge Varela, psicólogo y director del Laboratorio de Convivencia del Instituto de Bienestar Socioemocional de la Universidad del Desarrollo. Muchas gracias, Jorge.
1: Muchas gracias a ustedes.
0: Gracias, Jorge, que estén muy bien.
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1: La Navidad, mandamiento o tradición. Sé que estamos en vísperas de fin de año, en vísperas de Nochebuena, en vísperas de Navidad y todo esto que se conoce como la celebración religiosa y mística de nacimiento de Jesús, del niño Dios, como otros lo mencionan y como otros lo practican. La semana anterior habíamos mirado a la luz de la Escritura con la palabra de Dios en la mano, de que el mismo Cristo de la gloria confronta a los religiosos de la época, de que ellos habían cambiado el mandamiento de Dios por la tradición de los hombres. En otras palabras, la Escritura y la Biblia dice esto que debe hacerse, pero los intérpretes de la ley, los conocidos intérpretes de la ley, famosos, que ellos eran los entendidos en la materia religiosa, ellos habían dicho, Dios no quiso decir esto, Dios dijo esto, mas no esto. Empezaron a cambiar el mandamiento de Dios, convirtiéndolo en tradiciones. Y se fueron asimilando con las costumbres paganas. Y poco a poco fueron destruyendo el verdadero sentido del mensaje mismo de la Escritura, de la palabra de Dios para el Hijo de Dios, para el ser humano, conforme Dios lo había establecido. La semana anterior nosotros observamos al respecto de cómo es que el ser humano había corrompido el conocimiento de Dios, el mandamiento de Dios, y había transgredido la ley de Dios, y de esa manera había ofendido a Dios y había enseñado por muchos años una tradición, a tal punto que los religiosos y el pueblo de ese entonces, ellos creían que la palabra que mencionaban los religiosos, escribas y fariseos y saduceos de ese entonces, ese era verdaderamente la verdadera interpretación de la ley de Dios. Pero cuando Cristo llega, Él empieza a decir lo que verdaderamente dice la palabra de Dios. Entonces eso fue el choque religioso que ocurrió en ese entonces. Y Cristo confronta. Y dice, ustedes han invalidado el mandamiento de Dios, enseñando vuestras tradiciones. Han dejado la palabra del Señor y han empezado a guardar tradiciones que le han enseñado sus antepasados. Eso miramos la semana anterior. Para aquellos que están ahora por primera vez acá, les recomiendo mirar la primera parte de esta enseñanza. Y llegamos al pleno convencimiento y al pleno conocimiento claro y específico de que la Navidad como tal, como se conoce hoy por hoy, no es un mandamiento de parte de Dios, sino una simple y vergonzosa y corrupta tradición. No hay lugar a duda, la palabra es muy clara en cuanto a eso. Hoy en esta mañana quiero compartir con ustedes, si la Navidad no es bíblica, que ya lo miramos, si la Navidad es paganismo absoluto, si la Navidad no es bíblica y si la Navidad no fue practicada por los primeros apóstoles, discípulos de Cristo, ni por la iglesia temprana, si la Navidad no está en los canos escriturales de la historia de la iglesia primitiva, no está, entonces, ¿de dónde fue que apareció la Navidad? Esta práctica llamada Navidad, ¿de dónde fue que apareció? Esta tradición, ¿de dónde fue que apareció? Así que, ¿de dónde salió? Tiene que haber una fuente. Y para que esa fuente que nosotros podamos tener bien en claro ahora, es lo que voy esta mañana a compartir con todos ustedes. Repasar la historia de la Navidad deja claro que dicha celebración es completamente pagana y las raíces de esta celebración, noten esto, toda tradición tiene un origen. Y ese origen es la raíz de ese árbol frondoso que ha acaparado a toda la humanidad. Nosotros podemos mirar solamente las ramas, Nosotros podemos ver solamente los frutos que hoy por hoy ese árbol gigante llamado tradición de la Navidad está dando. Pero nuestro deber como creyentes y estudiosos de la palabra para confrontar todo eso y desmentir todo eso y desnudar todo aquello es menester y es de vital que podamos nosotros ir a la raíz. Porque miramos los frutos y muchas veces hasta los frutos aparentemente son atractivos. Aparentemente los frutos, dice mucha gente hoy por hoy en Navidad, dice nosotros somos cristianos, nosotros no celebramos la Navidad. No, pero aprovechamos la Navidad. ¿Para qué? Para hacer una reunión en la iglesia, hacer un pesebre, un arbolito de Navidad. Y ahí para que vengan las personas que no conocen del Señor, para predicar el Evangelio y todo eso. El fruto del árbol parece bueno. El fruto del árbol parece exquisito. Pero no conocemos la raíz de ese árbol. Ahora recuerda que el fruto de ese árbol es el producto ¿de qué? De esa raíz. Y ahora esa raíz tiene que tener ¿una qué? Una semilla. Tiene que tener una semilla, porque una semilla construyó esa raíz, y esa raíz un tronco, y ese tronco ramas, y esas ramas fruto. Los frutos son agradables hoy por hoy. La mayoría, la Navidad, el espíritu de la Navidad, todo es bueno, está elegante, tenemos que disfrutar, tenemos que estar todos en unión de familia. Esa Navidad todo es un espíritu navideño. Ustedes ven por la calle acá en Lago Ario, ya empezaron a colocar luces por todo lugar. Por todas partes, en las empresas eso se vuelve hasta el jefe de personal que es más malo y de todo mal hablado, ya no habla malas palabras por ahora. El jefe que es más avaro ahora ya trae canastas navideñas y ¿sabes qué? En la reunión de consejo que tienen ahí con sus asesores dicen, tocó dar Navidad, toca comprar, busquen las canastas más baratas y más significativas. Y cena navideña. Y todo eso que ustedes conocen. El fruto es aparentemente delicioso, el fruto. El fruto es exquisito. Todos quieren comer. El mundo come deliciosamente de ese fruto. La iglesia observa de lejos y dice, este fruto está bueno para comer. Y se acerca a mirar. Y la serpiente en ese árbol está seduciendo. Dice, come no más. No tengas problema, no es que la tradición, no, es el mandamiento, no es tradición, nada más come. Es que dice la palabra que eso no, mira, Dios no quiso decir lo que dijo. ¿Recuerdas la serpiente a Eva? Dijo que no comamos, no, lo que pasa es que tú no has entendido la palabra de Dios. La palabra de Dios, nosotros somos, dice la serpiente, yo soy el intérprete de la palabra. Dios no quiso decir eso. Lo que pasa es que Dios sabe que cuando comas vas a ser como Dios. Eso fue lo que Él dijo. Come, tranquila, no tienes problemas. Eso dicen muchos predicadores hoy por hoy. Del mensaje de la semana anterior, cuando compartí, recibí muchos mensajes. Y la mayoría de mensajes eran acusándome de ser legalista, acusándome de ser hipócrita, acusándome de ser una cantidad de cosas. Pero no se trata, simplemente hemos nosotros aprendido ¿a qué? A ver el árbol, identificar el fruto y cuando la serpiente viene a seducirme, ¿qué haces tú? ¿Haces lo que hizo Eva o haces lo que hizo Cristo en el desierto? Hey, si tú eres Cristo, si tú eres el Hijo de Dios, haz que estas piedras se conviertan en pan. Te hago una pregunta. Escucha con atención. ¿Adán y Eva tenían hambre en el huerto? ¿Tenían hambre? Ahora aquí viene la otra pregunta. El postre de Adán, que es Cristo Jesús, ¿él tenía hambre en el desierto? Sí. En algún momento hay una serie que voy a compartir acerca del origen de Cristo Jesús en su contexto para que ustedes puedan conocer la deidad y la grandeza de la persona de Cristo Jesús. Esa misma actitud debe tener el creyente. ¿Por qué? Porque si el Cristo de la gloria, el Cristo de la gloria, tuvo ese poder para decir, no solamente de pan vivirá el hombre, sino de toda palabra que sale de la boca de Dios. ¿Qué estaba diciendo él? Lo mismo que hoy. La Navidad se presenta, de los púlpitos se presenta. Hombres famosos que inclusive yo he escuchado lo que han predicado, ahora hablan de la Navidad como que si la Navidad fuera. No es exageración eso. Simplemente tenemos que hacerlo de una manera mucho más correcta. ¿Cómo es posible que podamos quitarle a nuestros niños la sonrisa de la Navidad? Yo le hago una pregunta. ¿Eso es descabellado o no es descabellado? ¿Los niños merecen sonreír en Navidad o no merecen sonreír en Navidad? Claro que merecen sonreír en Navidad. ¿Se merecen un juguete? ¿Se merecen una funda de caramelos o no se merecen? Por supuesto que se merecen una funda de caramelos. Y ustedes están tratando de destruir eso. ¿Qué clase de personas son? ¿Sabes qué hacemos nosotros con la Navidad? Ya déjame mostrarte, digo, no estoy yéndome por otro lado, solamente estoy mostrándote el contexto de lo que voy a hablar. Porque vamos a llegar a la raíz. Y cuando usted descubra la raíz y la semilla de esa raíz, usted va a odiar el fruto, va a aborrecer ese fruto. Pero todos comen de ese fruto. Ya miramos la semana anterior. Si el mundo y la iglesia comen de ese fruto, ¿qué está pasando? ¿Será acaso que el día de mañana vamos a decir lo mismo que dijo Adán? ¿Recuerdas a Adán cuando Dios le dijo a Adán? Adán, ¿por qué comiste de ese fruto? ¿Qué dijo Adán? Hey, ¿están conmigo acá o están ustedes mirando el fruto? ¿Qué dijo Dios cuando Dios dijo, Adán, ¿por qué estás escondido? ¿Y qué dijo Adán? Tú tienes la culpa por haberme dado esa mujer. La mujer que tú me diste, ella a mí me dio de comer y yo comí obedientemente. Yo no tengo la culpa. Tiene Eva. Eso va a pasar ahora. Porque te voy a decir algo, aparentemente, mira eso, carnaval, San Valentín, Día de la Madre, no tiene una connotación tan fuerte como tiene la Navidad. Y ahora vas a ver por qué. Entonces, para nosotros mirar el fruto, es tan bonito, hermoso el árbol que ha producido esta tendencia tradicional de la Navidad, que ahora ya de ese fruto se come todas las naciones. Pero conozcamos la raíz. Bien, para responder a estas interrogantes, primeramente vamos a ponerlo brevemente, no voy a ahondar paso a paso, porque esto es demasiado amplio estudiarlo. Pero ahora quiero que preste mucha atención porque voy a ir cortando muchas cosas para poder explicar, ya que esto tú y yo debemos tenerlo bien claro. Ya miramos la semana anterior que la fecha del nacimiento de Cristo Jesús es incierta en la palabra, pero sí la muerte de Cristo Jesús, por un lado. Por otro lado, porque la muerte de Cristo Jesús sí está. El 10 de Nisán, Cristo Jesús entró a Jerusalén. El 14 fue sacrificado. Sabemos exactamente qué día fue muerto Cristo Jesús con fecha, pero el nacimiento no está. ¿Por qué? Porque ya miramos la semana anterior que lo que Dios dejó como mandamiento, que los hijos de Dios, que los seguidores de Cristo Jesús y los adoradores del Rey Soberano, nosotros no nos fijemos en el nacimiento de Cristo, sino en la muerte de Cristo. Para el paganismo existe un árbol de Navidad, para nosotros existe una cruz. Esa es la diferencia total. Pero entender eso cuesta. ¿Cuesta qué? Negarse a sí mismo. Decir, yo no voy a comer de ese fruto. No voy a hacerlo. No voy a buscar hacerlo. Entonces, miremos la fecha del nacimiento de Jesús, brevemente, muy rápido. Vayan conmigo, por favor, al libro de Lucas, capítulo 1, versículo 35. Vamos al libro de Lucas, capítulo 1, versículo 35. Repito, no voy a hacer una exégesis de todo esto porque nos llevaría mucho tiempo. Espero que me presten atención si ustedes quieren aprender. Dice la palabra del Señor, el versículo 35 del capítulo 1 de Lucas. Y de hecho, En el libro de Lucas encontramos la narrativa más clara al respecto del nacimiento de Cristo Jesús en todo su contexto. Dice la palabra: respondiendo el ángel le dijo, el Espíritu Santo vendrá sobre ti. Recuerda, María dijo, no sé cómo va a pasar esto, y ahí le responde, y el poder del Altísimo te cubrirá con su sombra, por lo cual también el santo ser que nacerá será llamado Hijo de Dios. Versículo 36. Presten, lean con mucho cuidado aquí. Y he aquí tu parienta Elizabeth, ella también ha concebido hijo en su vejez. Este también hace referencia a que María estaba concibiendo en ese momento. Por eso dice, y esta también, porque María estaba en su etapa precisa de gestación. Cuando la palabra llega a María, el verbo de Dios llega a María, se encarna en el vientre de María. Por eso el ángel dice, esta también. Sigamos leyendo. Dice, ¿dónde estábamos? Acá estábamos. Ella también ha concebido hijo en su vejez. Luego menciona, y este es el sexto mes para ella. ¿Sexto mes de qué? De embarazo, la que llamaban estéril. En otras, hagamos un alto aquí. Hagamos un alto, presta atención aquí. Prestarán atención, por favor. Ruego que presten mucha atención. Ok. Cuando el arcángel Gabriel visita a María, dice con claridad: tú vas a quedar en embarazo por medio de la palabra, el verbo viene a encarnarse en ti. ¿Cómo va a pasar esto? De esta manera va a ocurrir, de esta manera va a pasar, así va a ocurrir, porque también Elizabeth, tu prima, también ella ya tiene 6 meses de embarazo. Ya tiene 6 meses de embarazo Elizabeth, tu prima, y tú ahora estás quedando en gestación de el Hijo de Dios. Entonces, cuando el arcángel Gabriel visita a María, la madre de Cristo Jesús, ¿cuántos meses de embarazo tenía Elizabeth? 6 meses. Esto nos da a nosotros una luz. Ahora, aquí lo que tenemos que simplemente encontrar, ¿en qué mes queda en embarazo Elizabeth? Y verás que vamos a encontrar el mes que quede en embarazo también María, y el mes que nace Juan el Bautista, y el mes que nace Cristo Jesús. Digo esto, no voy a hacerlo bien explícito, pero espero que ustedes me entiendan. Vamos más adelante, versículo 37. Porque nada hay imposible para Dios. Verso 38, entonces María dijo, he aquí la sierva del Señor, hágase conmigo conforme a tu palabra. Y el ángel se fue de su presencia, ella ya quedó embarazada. En aquellos días, levantándose María, fue de prisa a la montaña, a la ciudad de Judá. En aquellos días, no en aquellos meses, sino en los días de ese mismo mes. Se fue a un lugar, dice, de la montaña, en la ciudad de Judá, versículo 40. Y entró en casa de Zacarías y saludó a Elizabeth, su prima. Y aconteció que cuando oyó Elizabeth la salutación de María, la criatura saltó en su vientre. ¿Quién fue que saltó en el vientre de Elizabeth? Juan el Bautista. Pegó un salto allá adentro. Dice esto, y Elizabeth fue llena del Espíritu Santo. Verso 42. Y exclamó a gran voz y dijo, bendita tú entre las mujeres y bendito el fruto de tu vientre. En ese mes ella estaba embarazada, María. 43. ¿Por qué se me concede esto a mí, que la madre de mi Señor venga a mí? Porque tan pronto como llegó la voz de tu salutación a mis oídos, la criatura saltó de alegría en mi vientre. Verso 45. Y bienaventurada la que creyó, porque se cumplirá lo que fue dicho de parte del Señor. Aquí tenemos nosotros tanto el embarazo de Elizabeth y el embarazo de María. Con una diferencia de ¿cuánto? De 6 meses. Entonces sígueme brevemente en este repaso. La Biblia no indica exactamente la fecha o aproximada la fecha en qué fecha Jesucristo nació. No explica. Pero dice que Juan el Bautista nació 9 meses después de que Zacarías, su padre, tuvo un encuentro con el arcángel Gabriel. Esto ustedes lo pueden encontrar, no lo vamos a leer, anótelo o quedará grabado en Lucas 1, del 5 al 24. Eso ustedes anótenlo para que en casa lo puedan leer. ¿Y cuándo fue que ocurrió este encuentro con Zacarías y el arcángel? ¿Cuándo ocurrió? Cuando Zacarías ejercía el sacerdocio según el orden de la clase de Abías, según indica Lucas 1:5. Dice que estaba Zacarías sirviendo en el templo en el orden de Abías que le correspondía a él. Había 24 órdenes sacerdotales que servían, y cada orden sacerdotal servía 2 veces por año. Así como los aseos acá. Sí, en los aseos está programado por tiempos, entonces hacen el aseo en el tiempo que tienen que hacer. De la misma manera, el cuidado del templo, el trabajar en el templo, eran 24 órdenes sacerdotales para que podrían trabajar. Bien, ahora, de acuerdo al rol sacerdotal, el cual estaba asignado de acuerdo a la clase, a Zacarías le correspondía el octavo turno en el año. Eso lo pueden corroborar ustedes en Primera de Crónicas, capítulo 24, versículo 10. No vamos a leer eso, no quiero ahondar en eso de allí. Y cada turno duraba una semana y comenzaba, esta orden sacerdotal comenzaba el primer mes del año sagrado, es decir, el mes de Aviv, o conocido como el mes de Nisan. Quiero también hacer una aclaración aquí. El calendario hebreo tiene dos inicios de año. ¿Por qué? Porque tienen dos calendarios. El calendario hebreo tiene dos calendarios. Calendario número 1, que se conoce como el calendario civil, ese calendario rige la pauta desde el día en que Dios creó al hombre, desde que Dios hizo al hombre. Y ese es el mes de Tisrei, conocido como Tisrei en el calendario hebreo. Ese es el primer año, el primer mes del calendario civil. Por otro lado, tenemos el calendario religioso, que es el calendario que se marca desde el día en que Dios sacó de Egipto al pueblo de Israel. Y ese es en el mes de Nisan, o conocido como Aviv también. Entonces, si usted quiere revisar, cuando estudiamos la Biblia, no podemos estudiar en el calendario gregoriano, porque nosotros estamos regidos por el calendario solar. El calendario hebreo es regido por el calendario lunar, por la luna. En cambio, acá por el sol. Ya le explicaré por qué todo este fenómeno. O sea, todo tiene un porqué. Y existe una gran confusión cuando estudiamos la palabra. Quienes estudiamos la escritura debemos tener mucho cuidado cuando se habla en cuanto a días. Debemos estudiar con el calendario que rige en su punto. Bien, entonces, el turno que le tocaba a Zacarías, que empezó en ese mes, él empezó en el mes de junio, en el mes de Sivan. Sacando las cuentas, Zacarías se encontraba ejerciendo el ministerio justamente allí cuando habla Crónicas, en el mes de Sivan, que es el mes de junio. Él estaba allí sirviendo en esa semana del mes de junio. Para nosotros, junio. Para el calendario hebreo, Sivan. Y usted, cuando escuche este mensaje, vaya a la casa, revísalo, busque un calendario hebreo en internet y vas mirando y homologando para que tengas conocimiento pleno de lo que estás escuchando. Y como además en esa semana correspondía a las fiestas de Pentecostés, debió permanecer en Jerusalén por otra semana más Zacarías. Eso menciona Lucas 1:23. Ahora, en Lucas 1:24 nos indica que después de su regreso, Lucas 1:24 dice que después de su regreso, Zacarías durmió con Elizabeth y Elizabeth quedó en embarazo. Elizabeth quedó en embarazo en el mes de junio, quedó en embarazo para nosotros. Por tanto, brevemente, Juan nace aproximadamente a mediados o a fines del mes de Adar, que para nosotros es marzo o abril. Marzo o abril, nace Juan el Bautista. Ahora, cuando Juan el Bautista nace, ¿cuántos meses de embarazo tenía María? Exactamente. Cuando Juan el Bautista nace, ¿cuántos meses tenía María de embarazo? 3 meses. Hasta ahora.

quiere decir entre septiembre y octubre. En esa fecha, en ese mes, es que Jesucristo nació. Ustedes pueden ir a revisar esto con calma, lo que expliqué, enhorabuena que está grabado, para que vayan poquito a poco revisando y mirando la escritura, busquen un calendario hebreo y organícense de allí. Entonces, esa es la fecha, entre septiembre y octubre Jesucristo nace. Y coincide plenamente porque en esa fecha existe verano, existe primavera, está, en otras palabras, no hay frío, no hay nevada. Pero en cambio en diciembre es invierno, hay nevada. Los pastores no podían estar afuera en el campo, durmiendo en el campo. Y otra cosa, que cuando hay nevada, cuando la nieve desciende, ¿qué ocurre con el pasto? Está cubierto y se quema. Entonces, con lo que acabo de mencionar, coincide específicamente aún hasta con las estaciones del tiempo que existió en ese momento. Recuerda, los pastores durmiendo afuera. Otra de las cosas, el cielo estaba despejado para que existiera esa claridad a plena luz. Estaban durmiendo afuera. Otra de las cosas, dice la palabra que cuando Jesucristo estuvo allí en el pesebre, en el mesón, allí en ese lugar, él estaba envuelto en pañales, no estaba envuelto en cobijas, sino en pañales. Era un tiempo de calor, no era tiempo de frío. Todo eso podemos ir brevemente, despacio, revisando. Pero la intención no es tratar de hacer creer a nadie de que en esa fecha nació y en el día que nació, no. Porque simplemente es para darnos cuenta que existe una incongruencia grande entre septiembre y diciembre. Hay una distancia muy atroz. Entonces, brevemente hemos homologado el mes aproximado en que Jesucristo nace. Por lo tanto, definitivamente no nace el 25 de diciembre como tal. No, es el nacimiento de Cristo Jesús. En diciembre no nació, definitivamente. Otra de las cosas también. Dice la Biblia, en el libro de Lucas mismo, que cuando José y María fueron a Belén, ellos fueron voluntariamente o fueron obligados. Fueron obligados, ¿por qué? No. Fueron obligados porque hubo un decreto que tenían que ser censados y tenían que regresar a su lugar de origen para ser censados. Y ahora, si hubiese sido en invierno, las caravanas que iban camino, en ese entonces no habían buses ni aviones, tenían que ir a pie, no podían haber hecho un censo en pleno invierno, porque sabía que nadie iba a ir. Entonces debería ser, todo apunta a que en realidad el nacimiento de Cristo Jesús fue entre el mes de septiembre y entre el mes de octubre. Ahora, el calendario hebreo marca como el inicio de la creación esta del mundo en Tisrei, entre el mes que Cristo Jesús nace, dando así una claridad. Adán fue hecho. Recuerda que Adán, ¿en qué mes fue creado? En el mes de Tisrei fue creado Adán. ¿Y Jesucristo en qué mes nace? Que es como cosa curiosa, como que viene a tener compatibilidad. No quiero yo convencerles a ustedes con esto, pero simplemente hago referencia. Lo que sí quiero dejar claro es que el 25 de diciembre, como tal, Cristo Jesús no nació. Ni siquiera en diciembre, ni siquiera en noviembre, no nació. Entonces ahora, ¿quién entonces nació en esa fecha? Si Jesucristo no nace el 25 de diciembre, ¿quién nació? Porque alguien tiene que haber nacido. Alguien tiene que haber nacido. Y entonces, para eso nosotros, miren esto, para eso nosotros es importante que regresemos 4,000 años antes de Cristo. Permítame por favor exponer esto, que es muy importante que toda la iglesia conozca. Regresemos hasta un lugar llamado Sinar, la llanura del Sinar, en el área de los ríos Tigres y en el área del río Éufrates, en el cercano oriente. La Navidad, esta natividad de ese acto de nacimiento que se celebra el 25 de diciembre, tiene como origen hace 4,000 años.

0: atrás. Esto no es hace 2000 años con Cristo Jesús. Esto es hace 4000 años atrás. Allá en Babilonia, en Babel, en la ciudad de Babel, donde por primera vez el hombre se rebeló contra Dios, a la cabeza con Nimrod. La Navidad tiene origen en la antigua Babilonia con este personaje conocido como Nimrod, que la Biblia lo explica. ¿Quién es Nimrod? Brevemente voy a relatar y voy a dar textos para que usted anote y pueda en casa mirar. Nimrod, que significa rebeldía, fue hijo de Cus, nieto de Cam, hijo de Noé. Usted lo encuentra eso en Génesis capítulo 10, en adelante, verso 8 en adelante. Fue el fundador del sistema babilónico. ¿Sí se acuerdan quién fue Cam? Cam fue el que se burló de su padre cuando lo vio a su papá Noé después del diluvio, que se pegó los tragos, como se podría decir, y se quedó desnudo, botado, estaba bien ebrio. Y él, en vez de cubrirlo, se fue a mofarse con sus hermanos, fue a burlarse con sus hermanos, y cuando el padre entendió, lo maldijo. Este hijo de Noé, que fue maldito, Cam, este tuvo un hijo llamado Canaán, y Canaán tuvo un hijo llamado Cus, y ahí Cus tiene un hijo llamado Nimrod, producto de una maldición. Ok. Nimrod fue el que fundó la Torre de Babel. Nimrod fue el que fundó la ciudad de Nínive. ¿Se acuerdan de Nínive de Jonás? Nimrod fue el que fundó esa ciudad y otras ciudades más. Ustedes lo pueden corroborar lo que acabo de mencionar en Génesis capítulo 10, verso 9 al 12. Nimrod fue quien comenzó la gran apostasía mundial organizada que ha dominado al mundo hasta ahora. Presta atención ahora a lo que voy a explicar, porque esto quizás no lo has escuchado. Dios crea los cielos y la tierra, coloca a Adán en el huerto. Adán y Eva fracasan en el huerto, Dios los saca del huerto. Caín mata a Abel, Dios da una descendencia a Adán, se multiplica. Capítulo 6 del libro de Génesis dice: y vio Dios que la maldad de los hombres era mucha en la tierra. ¿Por qué razón la maldad de los hombres era mucha en la tierra? Porque los hijos de Dios, los ángeles caídos, observando a las hijas de los hombres, se llegaron y tuvieron relaciones sexuales. Dice el libro de Pedro, cuenta todo eso con claridad. Y le nacieron los que se conocen como los dioses, el panteón de los dioses, conocido hoy por hoy, los dioses de Roma, de Egipto y esos dioses. En ese entonces, presten atención a esto que le va a interesar, en esa era antes del diluvio, los dioses que ahora se conocen en una forma de estatua, en ese entonces caminaban en el planeta Tierra, tenían su propio templo y esos dioses eran adorados de manera visible, eran adorados. Hacían milagros, hacían prodigios y todo el pueblo estaba engañado. Y por eso dice, la maldad del hombre era mucha en la tierra y todo el signo del corazón del ser humano era de que no solamente había el mal. Nadie buscaba a Dios, al creador de los cielos y la tierra. ¿Por qué? Que todos los falsos dioses, estos que nacieron, estos ángeles caídos que ellos como dioses se presentaron y los hijos que nacieron, los hacían entonces, que hoy se conoce como mitología, no era mitología, eso era una realidad. Estos personajes en físico vivían. Dios decide acabar con todo, acabar con estos dioses, semidioses y con todos estos seres que habitaban en ese entonces por medio del diluvio. Termina con todo, acaba con todo en el diluvio. Solamente quedan Noé y sus hijos. Luego del diluvio, Noé y sus hijos empiezan nuevamente, otra vez una nueva descendencia, una nueva generación, un nuevo mundo, otra vez. Pero en este nuevo mundo ya no están los dioses y semidioses, porque en el acto del diluvio Dios los encerró a ellos, los encerró. Pero ¿qué onda que en la influencia? Recuerda, dice la palabra, que existen ejércitos celestiales de las tinieblas que están en el aire. Quedaron muchos de esos espíritus malos y malignos que como los portales que ya fueron puestos presos, que estaban presos. Bien, ahora, Babilonia es el origen de la idolatría. ¿Por qué? Porque Nimrod fue el primero que se hizo pasar como Dios. Babel fue el inicio de la idolatría, la madre de la idolatría fue Babel, por eso dice Babel, la madre de todas las rameras, Babel. En ese entonces, y razón que ahora, cuando el ser humano adora a un ídolo, ser humano natural, adora a sus ídolos, adoran a sus ídolos, pero no pueden ver, no pueden tocar. Tienen necesidad de que exista, ¿qué cosa? Necesidad de que exista la imagen de la Virgen, la imagen de este Dios, la imagen de acá, para poder tener, porque ellos están acostumbrados a eso. Quedó en el subconsciente de ellos. Nimrod fue el que protagonizó todo este, volvió a proliferarse nuevamente la idolatría, pero ya no tienen a quien adorar físicamente. Miren esto, anteriormente existía, en la historia está, que los dioses descendían del cielo. Aquí tenemos en la historia de los mayas, en la historia de las antigüedades que existen en la historia existen inclusive evidencias de que existieron seres, la construcción de las pirámides, por ejemplo, que hasta ahora no pueden darse cuenta. ¿Por qué? Porque efectivamente esos dioses lo hicieron, construyeron con sus poderes, porque poderes tenían. Pero en cambio ahora ya no, ahora ya no tienen. ¿Por qué? Porque están sometidos, están encarcelados, pero la influencia y los espíritus inmundos, que son los hijos de los dioses, de esos dioses llamados semidioses, ángeles caídos, y las mujeres, el producto de esta relación, estos sí vagan por todo lugar. Pero en cambio los ángeles caídos están presos para el día final, dice el apóstol Pedro en su carta. De ahí empieza la adoración y la idolatría desde Babel. Entonces, ¿qué era lo que tenía que hacer ahí? Originarse la idolatría, porque era lo natural. Sigamos más adelante. Cuando Nimrod es muerto, Semiramis, su esposa, aparece esposa de Nimrod, historia de la supervivencia de Nimrod como ser espiritual en su hijo Tamuz, en un hijo que tuvo. Usted eso puede encontrar en Ezequiel capítulo 8, verso 14. Anótenlo si ustedes quieren, les interesa, lo van a leer luego. Entonces, ¿quiénes fueron los primeros en celebrar el cumpleaños de su Dios? Los babilonios. Y los asirios celebraban el 25 de diciembre en la tierra de Babilonia, celebraban el legendario nacimiento del niño Dios Tamuz, el supuesto hijo de Nimrod. Y si usted no me cree lo que estoy diciendo, hay enciclopedias, cualquier cantidad de información al respecto que ustedes pueden investigar y corroborar. No intento convencerlos lo que estoy mencionando, solamente estoy narrando la historia para que ustedes puedan entender, porque lo que quiero compartir ya viene a continuación. Ok. Semiramis se convirtió en la reina del cielo, la madre de ese niño Dios. Ahora van a ustedes hilar. Ustedes ven ahora por todo lugar a una madre con un niño en los brazos y dice es la Virgen María con el niño Jesús. No es así. Eso viene de la antigüedad, hace 4000 años. Bien. Supuestamente el Nimrod renacido en el cuerpo de Tamuz, el hijo, bajo diversos nombres. Hoy se le conoce también conocido como Osiris, conocido como Hércules, como Baco, Adonis, Júpiter y una cantidad de nombres que hoy por hoy se proliferan por todo lugar. Y luego este niño o este dios se convierte en el divino hijo del dios Sol, porque dice la historia, la mitología cuenta la historia, de que cuando Nimrod murió, él ascendió a los cielos y habitó en el sol. Y que habitó en el sol y ahí vive Babilonia, es el rey de Babilonia. Nimrod vive allá en el sol. Por eso que el sol fue adorado durante mucho tiempo, hasta el día de hoy es adorado. El sol. Bien. El libro de Jacer, los que quieran investigar eso, señala cómo murió Nimrod a espada de Esaú. Esaú mató a Nimrod y le quitó a Nimrod lo que Nimrod heredó de su padre Cus, y Cus de Cam, y Cam de Canaán, de Canaán, perdón, y luego de Cam. Y lo que Cam hizo, ¿qué? Quitó a Noé. ¿Y qué era lo que Noé tenía? Por eso dice que Noé estaba desnudo, porque Cam le quitó su túnica. ¿Y cuál túnica? La túnica de Noé era la que tenía, la túnica que Dios le hizo ¿a quién? A Adán. Entonces, no sé si ustedes van hilando y si le entra curiosidad, lean el libro de Hazer para que conozcan un poco. Por eso le desnudó, le quitó, porque el que tenía la túnica de Adán, ese tenía el poder de gobierno mundial. Y Noé era el amo y señor. Entonces Cam dijo, seguro que le van a dar a mi hermano mayor. Entonces aprovecho que está borracho y le quitó allí, lo desnudó. Y después de haberlo desnudado, quitó, robó la túnica. Eso cuenta el libro de Hazer. Bien, pero ese no es el punto ahora. A la edad de 215 años fue muerto por Esaú. Esaú mató a Nimrod y Esaú tomó, mira eso, Esaú tomó, le quitó a Nimrod la túnica que tenía de Adán. Esaú, ¿por qué crees que Esaú llegó cansado y asustado y venía con hambre y no trajo ni casa ni nada? Y le dijo a Jacob que le dé de comer y Jacob dijo, yo te doy de comer pero a cambio de tu primogenitura. ¿Por qué crees que Esaú cambió la primogenitura por un plato de lentejas? Porque Esaú dijo esto, yo para qué quiero ya primogenitura si yo tengo la túnica de Adán. Este hace que gobierne al mundo, ¿entiendes ahora? Bueno, léelo por favor, sí. Vean, investiguenlo para que se den cuenta. En la Biblia encuentras muchas narrativas que queda sonando extraño, pero si tú revisas los libros que, y ahora, ¿por qué razón pastor lee el libro de Hazer? Porque en la Biblia menciona ese libro, por esa razón lo leo. Y encuentro información impresionante, pero bueno. Luego de su muerte, la muerte de Nimrod, Semiramis tomó a su propio hijo Tamuz para procrear un hijo Dios, producto de un incesto al que se le conoce como el dios Eros o el dios Cupido. El dios que se adora y se celebra ¿cuándo? El día de San Valentín. Mira, esta criatura sabe. ¿Cuántos años tienes, mijo? Tiene 9 años. Y él conoce y sabe San Valentín, donde se adora al dios Eros o al dios Cupido. ¿Se dan cuenta? Lo que Jesucristo mencionó, mira, lo que este jovencito acaba de decir confirma lo que Cristo dijo. Ustedes por años y por siglos han venido compartiendo la tradición. Un niño de 10 años conoce bien lo que sucede. La tradición. Y mañana el hijo de este jovencito, mañana, va a conocer lo mismo, a menos que Dios cambie su corazón. El corazón tuyo y mío, cuando ha sido cambiado verdaderamente, la tradición queda en el tacho de la basura. Ahora nosotros adoramos al Dios de los cielos y no estamos adorando a los dioses. ¿Sabían ustedes que el día de la madre es adoración a un Dios? El día del padre es adoración a un Dios. Carnaval es adoración a un Dios. San Valentín, adoración a un Dios. Todas las fiestas paganas es adoración a un Dios. Y el creyente, el cristiano que hace y practica todo eso, es un idólatra. No, pastor, está exagerando. Bueno, piensa como tú quieres. Pero te estoy mostrando, mira qué impresionante. Un niño conoce eso. Y nosotros ya hasta nos estamos olvidando. Porque se nos ha hecho costumbre ya. Se nos ha hecho costumbre. Ok. Y en diferentes culturas se les conoce a este Semiramis y Nimrod. Ahí encontramos nosotros a una mujer, a un hombre y a un niño. Y a esto, hoy por hoy, se le dice José, María y Jesús. Eso que pasó allá. En Egipto se le conoce como Isis y Osiris. En Fenecia se le conoce como Astarot y Baal. Baal el macho y Astarot la hembra. Eso en la Biblia encontramos. En Grecia como Afrodita y Adonis. En Roma como Venus y Cupido. Y así sucesivamente. En el Lejano Oriente se le conoce también como el Zoroastro, compuesta por dos palabras, que es Zoro, semilla, y Astro, Ishtar, que quiere decir la semilla de la madre. Esta Semiramis tuvo relaciones sexuales con su propio hijo a escondidas, se embarazó y dijo que esta es una reencarnación de Nimrod. Toda esa historia, ustedes pueden leerlo, hay cualquier cantidad. Ahora, mira esto, autoridades de mitología y arqueología aseguran lo que la Biblia revela, que fue en Babilonia donde toda la idolatría tuvo su origen y que los dioses de los asirios, egipcios, hindúes, griegos, romanos y mexicanos y ecuatorianos, derivados de la astrología, acordaráste de esta palabra, astrología, así todos estos dioses antiguos fueron solamente procedencia de un solo Dios. ¿Cuál Dios? ¿Cuántos de acá, no digo ahora, y si están haciendo ahora, arrepiéntanse? ¿Cuántos de los que se encuentran acá en algún momento de su vida usted ha estado pendiente del horóscopo? El horóscopo. Y los que han estado pendientes del horóscopo, eso se llama, el horóscopo es producto de la astrología. Y todo lo que está allí, el horóscopo, en el horóscopo, los nombres de todo eso son dioses. Todo eso son dioses que se encuentran allá arriba. Escucha esto, allá arriba. Ese está clavado en el corazón del ser humano. Pero toda esta astrología circula alrededor de un dios, un astro que es poderoso. ¿Cuál es? El sol. Entonces, ahí está Nimrod como el sol y los demás dioses que están alrededor, que están siendo gobernados por él. Esto es una información que ustedes pueden encontrarlo por cualquier parte. Ahora vayan conmigo a la escritura brevemente, Jueces 2:13, para que se den cuenta lo que menciona. Y dice ahí, Dios ya, haciendo referencia a esta narrativa pequeña que te hice, Dios dice, y dejaron de adorar a Jehová y adoraron a Astarot y a Baal. En otras palabras, adoraron a Semiramis y a Nimrod. Esto. Adoraron a Astarot y a Baal. Durante toda la historia de la humanidad, después de la Torre de Babel, usted va a encontrar siempre una madre, un padre y un hijo. En la idolatría pagana, hasta el día de hoy, José, María y el niño Dios. Pero todo eso es un engaño. Bien, entonces, mira, Primera de Samuel, capítulo 7, verso 4, también hace mención, dice, entonces los hijos de Israel quitaron las imágenes de Baal y de Astarot y adoraron a Jehová. La tendencia de adorar a una mujer y al padre, a una madre y a un hijo, eso es tendencia desde mucho tiempo, y el pueblo de Israel también cayó en ese problema, en ese paganismo. Entonces, el origen de la Navidad está entonces desde la antigua Babilonia. Los paganos en todo el mundo conocido celebraron por siglos antes del nacimiento de Jesús, ya celebraban el 25 de diciembre el nacimiento de Tamuz, el hijo de Semiramis y el hijo de Nimrod. Ya celebraban ya. ¿Cómo es que llegó hasta nuestro tiempo? Jesús, el verdadero Mesías, no nació el 25 de diciembre como lo miramos anteriormente. Los apóstoles y la iglesia primitiva sabían esto, conocían la historia, jamás celebraron el natalicio de Jesús, ni en esta fecha del 25 de diciembre, ni en ninguna fecha. Entonces, la historia secular nos muestra de que fue otro que nació el 25 de diciembre. En Roma, la festividad era conocida como la Saturnalia, que empezaba el 17 de diciembre hasta el 24 de diciembre. ¿Por qué razón? Presta atención a esto. Y ustedes pueden corroborarlo, ¿eh? Ustedes pueden hacer eso. El dios Sol, el día 21 de diciembre, el dios Sol por 3 días no realiza ninguna actividad. Eso es corroborado científicamente. El 21 de diciembre, el sol, para ellos, el dios sol, el sol se queda estático, no se mueve. No hace ninguna actividad de movimiento. Se queda completamente inmóvil. Ustedes pueden averiguar esto. Se queda totalmente inmóvil por 3 días. A esto el paganismo le llama la muerte del sol. La muerte del sol. El sol ha muerto. Pero el día 25 de diciembre, el sol vuelve a moverse. Y entonces a esto le llama resurrección del dios sol y el nacimiento del dios sol por otro año más de movimiento. ¿Sí me entendieron esta parte o no? Bueno, ustedes pueden verificar eso, eso es real. El 21, el sol se queda inmóvil. El paganismo dice el sol ha muerto porque no tiene movilidad. El 25 de diciembre vuelve nuevamente a moverse. Ha nacido el sol nuevamente. A eso se le conoce como natalicio, o se le conoce también como la Saturnalia del dios Sol. Y eso es lo que hoy por hoy, y esta es, escuchen esto, mis amados hermanos, en el tiempo antiguo, esta era la fiesta más vil e inmoral y degenerada que existía. Era una época de libertinaje, era una época de las leyes eran restringidas totalmente y el ser humano podía hacer lo que le dé la gana, porque en ese tiempo era de alegría y jolgorio, porque el Dios que había muerto ahora había resucitado. Pero durante esos 3 días ellos se pasaban esperando con miedo, con temor, porque qué tal si el sol no vuelve a la vida. Porque recuerda que si el sol no vuelve a la vida, ¿qué pasaría si el sol no hace esto? ¿Ah? ¿Qué pasaría si el sol no hace esto? ¿Ah? ¿Qué pasaría si el sol no hace esto? ¿Qué pasaría si el sol no hace esto? Oiga, contesten ustedes. ¿Qué pasaría si el sol no hace esto? No hay vida. No hay vida. Ahora quiere que le den contestando todo a este niño. ¿No le da vergüenza a ustedes? ¿Ah? ¿Qué pasaría si el sol deja de moverse, ya no se mueve, no hay vida, muere todo? Entonces, cuando el sol el 21 de diciembre se queda estático, quieto, todos se quedan asustados. ¡Ay, murió el sol, murió el sol! ¿Y ahora qué vamos a hacer? Esperar, esperar, esperar, hasta que, si es que se mueve, se mueve. Y cuando el 25 empieza a moverse el sol, ¿qué sucede? ¡Fiesta! A eso se le conoce como la Navidad, como la Natividad. Hace 4000 años atrás. Ok. En Babilonia, el cumpleaños de Tamuz era celebrado con unas grandes fiestas, excepcionales fiestas que ocurría en ese entonces. La enciclopedia Compot 97, la enciclopedia americana, la enciclopedia británica y otras indican, escucha con atención ahora, que al no existir fecha del nacimiento de Jesús, las iglesias de Occidente y de Oriente eligieron en el siglo IV una fecha para celebración, acordando que la primera era el 25 de diciembre antes del siglo IV. Nunca se celebró el nacimiento de Jesús. Nunca se celebró el nacimiento de Jesús. Por 400 años nadie, los apóstoles ni la iglesia primitiva, celebraron el nacimiento de Jesús. Pero cuando Constantino, la iglesia católica, vino, hizo toda esa mezcolanza, desde ahí para adelante, ¿qué hicieron? Como allá hay un padre, una madre y un hijo, nosotros tenemos un José, María y Jesús, entonces vamos a unificar. Y desde ese entonces empezaron a celebrar, homologando al 25 de diciembre, nace Jesús, hasta el día de hoy. Entonces, en definitiva, ¿a quién celebran el 25 de diciembre como quien ha nacido? A Jesucristo no, a otro Cristo, a otro que ha nacido, a un falso Cristo. Por lo tanto, ahora tenemos nosotros en contexto un Cristo que nace en una fecha que nosotros de manera tentativa lo observamos ya, versus a otro Cristo que nace en otra fecha, el 25 de diciembre. Tenemos dos Cristos y esos dos Cristos van a ser representados y son representados en la época de Navidad. Vamos a mirar ahora. Entonces, la enciclopedia menciona la historia, está escrito, mi amado hermano, solamente los ciegos no podrán entender, no podrán ver. Pero la palabra del Señor es demasiado clara al respecto, y todo lo que está escrito en la historia como información dice que Jesús no nació el 25 de diciembre. Solamente los cristianos de ahora, por falta de conocimiento, celebran este tipo de fiestas, lamentablemente. Ok. Entonces, luego de eso aparece, ahora, ¿por qué razón el árbol de la Navidad? El árbol de la Navidad, dice Semiramis, que un pino cayó cuando murió Nimrod. Un pino, por eso es que el árbol de Navidad tiene que ser de modelo de pino. Cayó y se pudrió el árbol. Y de un día para otro amaneció una raíz, un retoño. Y de ahí creció un árbol. De un árbol muerto creció un retoño y nació un árbol. Y ese árbol es la señal de Tamuz, del nacimiento de este hijo del sol. Recuerda que el sol vino y procreó en ese árbol pino que estaba muerto. Físicamente, un pino, un árbol muerto. Y de ahí nace. Por esa razón, que hoy por hoy, cuando se habla de 25 de diciembre, tiene que ser representado, ¿por qué? Por un árbol de Navidad. Y curiosamente, en la Escritura, encontramos que el pueblo de Israel, hermano, el árbol de Navidad que ahora se celebra el 25 de diciembre, eso fue adorado muchos siglos antes. 4,000 años antes se celebraba un árbol. Y el paganismo tenía como costumbre sembrar árboles en el patio del templo. Los árboles eran adorados hace mucho tiempo atrás. Y Jesucristo hizo mención al respecto. En la palabra encontramos en diferentes partes de la Escritura, pueden leer ustedes en casa, en Éxodo 34:12, en Deuteronomio capítulo 12, versículo 2, en Primera de Reyes capítulo 14, versículo 23, en Segunda de Reyes capítulo 17, versículo 9 al 12, en Ezequiel capítulo 6, versículo 13, hay cualquier cantidad de información al respecto del árbol, el árbol de Navidad. Así que, cuando la persona trae un árbol de Navidad a la casa o a la iglesia, lo único que está haciendo es aceptando la existencia de ese Dios que nació el 25 de diciembre, que no es Cristo Jesús, sino el hijo de Nimrod y de Semiramis, cuyo nombre es Tamuz, un Dios pagano. Ya le expliqué cómo fue que homologaron todo. Bien, pero yo quiero hacer hincapié ahora en un punto que quiero, el centro del mensaje. Hay un personaje que en Navidad aparece y tiene mucho más fama que el mismo niño Jesús. ¿Quién es? ¿Quién es? El conocido Santa Claus, o conocido viejo Nick también, o Papá Noel. ¿No es cierto que sí? Bien. Cuando se habla de Navidad, el niño no deja de pensar, el niño ni siquiera piensa en el que nació. Cuando habla de Navidad, el niño ni siquiera piensa en el árbol de Navidad, solamente ve el árbol de Navidad y en su mente, ¿qué está? Papá Noel. Y los viejos, tú y yo, nosotros, nos hemos dedicado a envenenar la mente y el corazón de nuestros hijos enseñando de Papá Noel. ¿Y cuál es la historia? Que tiene que portarse bien todo el año y que ya llegando a las vísperas de Navidad, el niño tiene que sacar una media hacia afuera o pedir un deseo y decir, quiero esto, y Papá Noel va a entrar por una chimenea y va a venir a hurtadillas a medianoche y va a dejar los regalos que has pedido en el árbol de Navidad, ¿sí o no? Entonces, yo te hago una pregunta. ¿Los niños en qué esperan? ¿Cuál es la esperanza de ellos? ¿Cuál es la mentalidad de ellos, Papá Noel? Papá Noel, Papá Noel. ¿Por qué Papá Noel? Porque papá va a traer, ¿qué? Los regalos. Ahora, le hago una pregunta a ustedes adultos que se encuentran acá y mis hermanos que están allá en la iglesia virtual. Nosotros como padres, ¿es verdad que Papá Noel trae los juguetes o nosotros somos tan tontos que trabajamos, sudamos y compramos y de noche que no esconda a los niños? Y la madre alcahueta para engañar. Mira, padre y madre se confabulan para engañar, para someter, para instruir en una tradición que envenena el alma de nuestras generaciones. Y luego colocan allí, vayan a dormir tempranito. ¿Para qué? Para el padre venir y colocar los regalos allí. A la mañana se levantan muy por la mañana, ¿a dónde van? Yo le hago una pregunta, hagan la prueba ustedes, los que me están escuchando allá, hagan la prueba. ¿Tienen su pesebre hecho en casa? Ok, está bien, ustedes por ignorancia lo han hecho. ¿Tienen su árbol de Navidad? Ok, ahora sus hijos hagan esto. Miren ustedes a ver si sus hijos se van de mañana y van a ver, ¡ay, el niño Dios nació! ¡Jesús ha nacido! Se arrodillan allí al niño Dios. Hagan la prueba, ¿a dónde creen que van a ir? Al árbol de Navidad, que Jesús, que nada, el árbol de Navidad. Y luego dice, gracias Papá Noel. Y luego obtienen el árbol, del árbol y los regalos y a jugar. ¿Dónde está ¿dónde está el espíritu de Navidad supuestamente que es la persona de Jesús? ¿Dónde está? No hay, hermano. Es la más grande de las hipocresías que existe hoy por hoy, la tradicional festividad de la Navidad. Y hay de los cristianos y creyentes que confiesan y dicen ser creyentes en Cristo Jesús y hacen lo mismo. ¿Cuánto tiempo pasé yo haciendo eso? Hasta que un día, pensando muy bien acerca de Papá Noel, yo dije, tiene toda la razón. Los regalos que están allí, papá ha traído los regalos, no el viejo barbudo. Bien dice Papá Noel, sí. Muy bien dicho. Ese es el conocido San Nicolás. Supuestamente la transformación de San Nicolás en Santa Claus comenzó en Alemania entre las iglesias protestantes. El Concilio del Vaticano en 1970 declaró que una vez, presta atención a esto, el Concilio del Vaticano en 1970 declaró que una vez revisados los archivos, nunca se encontraron a ningún obispo con ese nombre de San Nicolás. Entonces, ¿dónde aparece? En el segundo concilio, el Vaticano anunció que las leyendas atribuidas a este santo no es de origen cristiano, sino de origen y tradiciones paganas, el mismo concilio católico romano. Dios mío. Y hoy pastores vistiéndose de Santa Claus en el púlpito, predicando la palabra. ¿De qué estamos hablando, hermanos? Si los mismos católicos. Entonces, ¿quién es verdaderamente Santa Claus? Escucha esto. La palabra santa, usa tu cabeza en este momento. Esto los muchachos no lo saben, ni ustedes tampoco quizás. La palabra santa, Claus, no significa que es santo, sino que es una abreviatura de decir Satán. Si tú colocas la palabra santa, porque una cosa es santo, pero otra cosa es santa. La palabra santa es un juego de palabras que dice Satán. Anda a la casa y escribe santa. Y luego escribe Satán y vas a darte cuenta. Hermano, Satanás está siendo adorado frente a frente. Delante de toda la gente está siendo adorado a través de este viejo Nid. Y déjame decirte algo. Y este Claus significa Satanás. Usted vaya y busque. Claus significa Satanás. Santa significa Satán. Y también conocido como el viejo Nig. Al viejo Nig le dicen a Satanás. Entonces, ahora, Santa Claus no es otra cosa más que la representación del anticristo. Esto es lo que quiero enseñar ahora a ustedes. Presten atención, papel y lápiz, porque no voy a tener el tiempo suficiente como para poder ir leyendo texto tras texto. Así que mira esto, vamos a ponerlo de esta manera. Observen un momento acá, por favor. En este costado de acá, vamos a ponerlo a Santa Claus. ¿Ya? En este costado de acá, vamos a ponerlo a Jesucristo. En la Navidad tradicional del 25 de diciembre, Santa Claus es el personaje principal. En el verdadero nacimiento de Cristo, que nace en nosotros, dentro de nosotros, como la semilla de la palabra, el personaje central en nosotros es Cristo Jesús. Entonces ahora, no te olvides, aquí se encuentra ¿quién? Cristo Jesús. Y acá se encuentra ¿quién? Satanás. Este es Santa Claus. Santa Claus, vamos ahí. Jesucristo es nuestro Señor y Salvador según la Biblia. Santa Claus es una falsificación que surge de los mitos de la tradición del paganismo. Vamos allí. Mira esto, Santa Claus tiene el pelo blanco como la lana, ¿sí o no? Hey, ¿están acá conmigo? ¿Santa Claus tiene el pelo blanco como la lana?
1: Sí.
0: Ok. Ahora, Cristo Jesús tiene el pelo blanco como la lana. Ustedes pueden eso corroborar. Apocalipsis capítulo 1, versículo 14. Por eso se llama anticristo. Hermano, Santa Claus es el personaje que ha venido a quitar y a borrar de la mente de la generación nueva, que son nuestros hijos, al verdadero significado del Cristo de la gloria. Por eso que es abominable que los padres cristianos o iglesias cristianas celebren la Navidad y no me vengan con el cuento de que lo hacemos para compartir el Evangelio, porque no están compartiendo el Evangelio de Cristo, sino el Evangelio de Satanás. Ok, vamos más adelante. ¿Tiene barba Santa Claus o no tiene barba?
1: Sí.
0: Tiene barba. Jesucristo tiene barba también. Isaías 56. Ustedes escríbanlo, no vamos a leer. Mira esto, Santa Claus, ¿de qué color su ropa? Es roja su ropa, ¿no es cierto? Santa Claus se viste de rojo. ¿Por qué se viste de rojo? Porque Jesucristo también se viste de rojo. Isaías 63, 1, 2. Jesucristo también, y no es que Jesucristo también se viste, sino que Jesucristo se viste de ropa roja, y Satanás lo hace también. Santa Claus también lo hace. ¿Ustedes creen que Satanás, el jojojojojo, es de por gusto? No, señor, jojojo también lo hace para suplantar a Cristo Jesús. Vamos más adelante. Ok. ¿Los niños saben cuándo llega Santa Claus? ¿No es cierto que no? La llegada de Santa Claus a la casa con los juguetes es un misterio. No se sabe el día, no se sabe la hora. ¿Sí o no? Ok. La llegada de Jesucristo también es un misterio. Lucas 12:40 y Marcos 13:33. ¿Tú crees que de por gusto la fiesta de la Navidad? No, señores. Ok. Santa Claus, ¿de dónde se dice que él viene? ¿De dónde? Dígalo, no sea aquí. Parecen vírgenes ustedes aquí todos, ¿eh? Nosotros no sabemos nada. ¿De dónde se dice que viene Santa Claus? ¿Del Polo Norte, sí o no? Ok, Santa Claus se dice que viene del Polo Norte. Ahora, dice que Cristo viene del norte donde Él vive. Ezequiel capítulo 1, versículo 4. Y Salmos capítulo 48, versículo 2. Ustedes lo van a corroborar en casa con cuidado para que ustedes afinen y ustedes entiendan que verdaderamente lo que hoy por hoy se complace a nuestros hijos enseñando toda esa basura, lo que estamos es dañando el corazón y la mentalidad de nuestros hijos, corrompiéndolos más y aferrándoles a una tendencia satánica, adoración pagana a dioses paganos, a dioses que Dios condena su adoración. Ok, ahora, ¿cuál es la profesión de Santa Claus? A ver, ¿cuál es la profesión de Santa Claus? ¿Cuál es la profesión de Santa Claus? ¿En qué trabaja? ¿Ah? Es uno que construye juguetes. Es un carpintero construyendo juguetes, ¿sí o no? Ese es Santa Claus, un carpintero que construye juguetes para traer a todos los pedidos que han hecho. Jesucristo, un carpintero. Marcos capítulo 6, versículo 3. Mira esto, todo va copiando. Bien. Escucha esto. ¿Santa Claus viene avisando o no viene avisando? Entonces, él viene como ladrón en la noche, incluso entra a la casa como un ladrón. ¿Por dónde entra? Por la chimenea. Jesucristo viene como ladrón en la noche, Mateo 24, 43, 44. Vamos más adelante. Santa Claus dice ser omnipotente. Él es omnipotente. ¿Por qué dice ser omnipotente? porque él puede entregar todos los juguetes del mundo en una sola noche. Tiene un poder impresionante para entregar los juguetes en todos los 290 y tantos países que existen en una sola noche. Es omnipotente. Se hace ver como omnipotente. Ahora, Jesucristo es omnipotente. Jesucristo es todopoderoso. Apocalipsis capítulo 19, versículo 6. Santa Claus es el anticristo, a los cuales hoy por hoy el mundo adoran con anticipación. Está preparado el mundo para recibirlo. Se dice que Santa Claus es omnisciente, ¿o no? ¿Por qué omnisciente, pastor? Porque sabe si usted se ha portado mal o bien durante todo el año. Y él es omnisciente porque él conoce el deseo de tu corazón. El corazón del niño, lo que quiere pedir. Es omnisciente. Jesucristo es omnisciente. Jesucristo lo sabe todo. Hebreos 4:13 y Juan capítulo 3, versículo 20. Ahora, mira. Se dice que Santa Claus es omnipresente. ¿Cómo es eso? Ve cuando usted se levanta o se acuesta. Tiene que estar en todas partes inmediatamente para ser capaz de entregar todos los juguetes en una sola noche. Él está aquí, está allá en todas partes, Santa Claus. Y el 25 de diciembre él está repartiendo, pero es omnipresente por todo lugar. Está en todas partes. Está en China, en todos lugares se encuentra él, Santa Claus. Mira lo que dice la palabra del Señor al respecto de Jesucristo, nuestro Dios omnipresente. Salmo 139, 7 al 10, Efesios capítulo 4, verso 6 y Juan capítulo 3, versículo 13. ¿Santa Claus muere? Entonces, ¿Santa Claus qué es? Eterno. Él no muere. Vive para siempre, ¿sí o no? Ok, mira lo que dice la palabra del Señor. Siempre joven Jesucristo, siempre eterno Jesucristo. Apocalipsis capítulo 1, versículo 8 y Apocalipsis capítulo 21, versículo 6. ¿Dónde vive Santa Claus? En el corazón de los niños. ¿O no? Ellos están ahora, en este tiempo, ¿ellos dónde están? En el corazón de los niños. Ahí vive, en el corazón de los niños. Jesucristo vive en el corazón de los hombres redimidos. Primera de Corintios capítulo 3, versículo 16. Segunda de Corintios capítulo 6, versículo 16. ¿Qué es lo que hace Santa Claus el 25 de diciembre? Da regalos. Él es el jojojo que viene a dar regalos, ¿sí o no? Santa Claus viene a dar regalos. Jesucristo da regalos. Efesios capítulo 4, versículo 8. Da dones y regalos Jesucristo. Santa Claus, ese es el anticristo, mis amados hermanos. Ahora, con eso no estoy diciendo que usted vea a un Santa Claus por la calle y diga anticristo. Tampoco digo eso, ¿eh? Cuidado con los que están durmiendo, de pronto van a entender eso. Ah. Bueno, a la hora de la verdad, escucha esto: a la hora de la verdad, ¿Santa Claus es una fábula o es una realidad? ¿Ah? Es una fábula completamente. Santa Claus es un mito, es una fábula. Pero Jesucristo, ahí cambia. Jesucristo es la verdad absoluta. Juan capítulo 14, versículo 6. Yo soy el camino, yo soy la verdad y yo soy la vida. Es una verdad absoluta. Pero en cambio, Santa Claus es una fábula simplemente. ¿En qué se sienta Santa Claus? En un trono. Porque tiene un trono ahí en el Polo Norte. Jesucristo se sienta sobre un trono. Apocalipsis 5:1, Hebreos 1:8. Santa Claus le ofrece a los niños acercarse a su trono para pedir lo que ellos quieran. Hijo, tú pídele a Santa Claus esta noche y ahí ponte y pídele lo que tú quieras a él, porque él te escucha. Eso es lo que los padres mencionan. Jesucristo dice la palabra que Él está sentado en el trono y que debemos confiadamente acercarnos al trono de la gracia. Hebreos capítulo 4, versículo 16. ¿Qué dicen Santa Claus a los niños? ¿Cuál es el mensaje de Santa Claus a los niños? Obedece a tus padres. Jesucristo envía, hijos, obedeced a vuestros padres. ¿Ustedes creen que es casualidad todo lo que hace Santa Claus? No, señores, no, señores, no es así. Invita a los niños a venir a él. Usted ve que Santa Claus en cualquier centro comercial está ahí. ¿Qué hacen los niños automáticamente? Van donde él. Jesucristo, ¿qué dijo? Dejad a los niños venir a mí, porque de los tales es el reino de los cielos. ¿Sí? Marcos capítulo 10, versículo 14. ¿Qué hace Santa Claus? Juzga si es bueno o es malo. ¿Este niño es bueno o este es malo? Jesucristo juzga, Apocalipsis 22, Romanos 14, versículo 10. Santa Claus es el supuesto padre de la Navidad. Jesucristo es la imagen del Padre eterno, Isaías 9, 6, Hebreos 12, 2. Los niños rezan y adoran y piden a San Nicolás. Jesucristo es digno de suprema adoración y alabanza, Apocalipsis 5 al 14, Hebreos 1, 6. Jesucristo es el Señor de los ejércitos, Malaquías 3, 5, Isaías 8, 13, Salmos 24, 10. Santa Claus es Señor de un ejército ¿de qué? De duendes, correcto. Y los duendes en la religión druida son los espíritus malos. ¿Cuál es la presentación cuando Santa Claus se presenta? ¿Cuándo hace? Jo, jo, jo, jo. ¿No es cierto que sí? Ahora, en cambio, Jesucristo, Él no hace jo, jo, jo. Él hace ¡ey, ey, ey! Zacarías capítulo 2, verso 6. Santa Claus es el símbolo de la paz mundial, imagen de la temporada navideña. El Cristo de la gloria es la imagen misma de Dios, príncipe de paz, y la imagen y la sustancia del creador de los cielos y la tierra. Isaías 9, 6, Hebreos 1, 3. Y puedo continuar, hermanos queridos, haciendo una y otra vez, colocando en contexto para que se den cuenta ustedes, mis amados hermanos, el engaño tremendo y atroz que existe en la época de Navidad y cómo nosotros engañamos a nuestros hijos con la misma mentira de siempre. Y luego viene el intercambio de regalos, porque ese es el intercambio de regalos, ¿no es cierto? Que regalar y aquí, aquí, esto y lo otro. Cuando, miren esto, y aquí hay un malentendimiento, dicen que los magos... Dicen que eran astrólogos, pero no eran astrólogos, eran sabios del Oriente. Sabios del Oriente. Y que tampoco, a nosotros nos dijeron, ¿cuántos magos eran? Yo le hago una pregunta, ¿de dónde sacaron eso? La Biblia no dice que fueron tres, la Biblia dice fueron sabios del Oriente. ¿Cuántos eran? No se sabe cuántos eran. Dice, no, lo que pasa es que nosotros sabemos que son tres, porque el uno ofreció ¿qué? Oro, el otro incienso, el otro mirra, y por eso son tres. No, señor, esa era una costumbre antigua para un rey. Las personas que tenían conocimiento se acercaban donde un rey y entregaban ese tipo de ofrendas. Cada uno entregaba ese tipo de ofrendas: oro, incienso y mirra. Era la forma de entregar, así que no eran tres, ni tampoco se llamaban como Melchor, Baltasar y Gaspar. Tampoco.

Melchor, Baltasar y Gaspar. Tampoco día del rey Herodes vinieron del oriente a Jerusalén unos magos diciendo: ¿dónde está el rey de los judíos que ha nacido? Porque su estrella hemos visto en el oriente y venimos a adorarle. Y oyendo esto, el rey Herodes se turbó y toda Jerusalén con él. Versículo 10 del mismo capítulo. Y al ver la estrella se regocijaron con muy grande gozo. Recuerda que la estrella le va guiando. Le va guiando. Y al entrar en el pesebre, vieron al niño envuelto en pañales. Así dice. Ah, ya no es en el pesebre. Ahora, ¿dónde estaba? En la casa. Ya se dan cuenta, los pastores llegan al pesebre. Ellos sí llegan al pesebre. Pero los magos, los sabios del oriente, ellos ya no llegan al pesebre. ¿A dónde llegaron? A la casa. ¿Cuál casa? La casa de José y de María. Entonces leamos ahora con entendimiento. Y al ver la estrella se regocijaban con muy grande gozo. Y al entrar en la casa vieron al niño con su madre María. Y postrándose lo adoraron, y abriendo sus tesoros le ofrecieron presentes, oro, incienso y mirra. Pero siendo avisados por revelación en sueños que no volviesen a Herodes, regresaron a su tierra por otro camino. Era una costumbre del oriente entrar en la presencia de reyes y grandes personajes. No podían entrar con las manos vacías. Así que los magos o los sabios no estaban dejando una muestra, un legado de que hay que intercambiar regalos en el nacimiento, ni tampoco estaba en el pesebre. Si leemos la Biblia con cuidado, entendemos cómo fácilmente, bien dice la palabra, mi pueblo perece por falta de conocimiento. La ignorancia hace que los cristianos participen hoy por hoy de este tipo de celebraciones engañadoras y mentirosas. Y así por generaciones se van quedando en nuestros hijos, en los hijos de nuestros hijos. Y ahora existe una iglesia que dice ser cristiana evangélica, celebrando lo que el mundo celebra, amando lo que el mundo ama, trayendo a la iglesia toda esa tradición y enseñando a los hijos esa misma tradición. ¿Qué clase de creyentes quieren que sean el día de mañana sus hijos si nosotros como padres no paramos esto? Pastores, que a mí me decían esto. En la escuela, cuando decían, van a pedir colaboración para Navidad, que hay que hacer eso para la Navidad, no participamos. ¿Y no le da pena a usted que su hijo no reciba? Pues mi hijo no va a venir. Uno de mis hijos me dijo: papá, pero eso es feo, todos reciben, pero menos yo. Sí, mi amor, todos van para hacia allá, tú y yo vamos hacia arriba, ellos van hacia abajo. Hay una diferencia. Pero todos reciben, y cuando, y los caramelos y todo eso, que esto y lo otro, pero todos los vecinos y ta, ta, ta, ta. Y a mis hijos llegaron a la casa a golpear la puerta. Sí, venimos entregando funditas de Navidad. Muchas gracias. Eso me pregunta mucho. Pastor, ¿qué hacemos? Tómenlo. Tómenlo ustedes. Muchas gracias. Le agradezco. Recibe la funda. Una canasta de Navidad, pastor, si le van a dar, ¿qué hace usted? Yo lo recibo. Porque ahí en medio de eso tiene que jugar mucho esto. Tiene que jugar mucho esto. Tres cosas muy importantes. Primero, tu confesión de fe, en quién has creído. Segundo, debes tener bien claro en quién has creído. Y tercero, tienes que ser sabio para no servir como piedra de tropiezo. Porque tampoco vamos a tampoco nosotros estamos llamados a decir, o sea, escucha, estamos.

Hago con el aguinaldo navideño, recíbelo. Recíbelo. No, es que no lo recibo porque eso es del diablo. No hagas eso. Recíbelo. Y cuando tenga, pero tu conducta debe hablar, porque hay muchos que la conducta es pésima, que hasta vergüenza da decir, hermano, Dios te bendiga. Pero cuando llega Navidad dice, eso es del diablo, no participo. Y con tus acciones dices que tú eres del diablo, ni siquiera la Navidad es del diablo, sino tú eres del diablo. Tu actitud debe hablar. El testimonio tuyo debe dar testimonio abierto de que eres hijo de Dios. Y cuando eso llega a tus manos, gracias, ¿sí? Va a la casa. Pastor, ¿y la funda de caramelos qué hago? Voto a la basura, deja que tus hijos coman. Pero siéntate con tus hijos y explícale todo. Deja que tus hijos coman esos caramelos, que coman. Pero pastor, ¿puedo ir a comprar yo caramelos? No, porque ahí tú estás promoviendo algo ya. Y entonces, ¿cuándo le doy caramelos? Tienes desde enero hasta noviembre. Llénale de caramelos, de galletas, envenena a tu hijo. Todos esos meses tienes para envenenar a tus hijos con todo eso. Pero no me vengas con el cuento que ese día. Tenemos que ser sabios y prudentes para que no pisoteen el nombre de nuestro Señor Jesucristo. Pastor, pero miren esto, me invitaron a una cena navideña. ¿Qué hago? Si esa cena navideña a la que te invitaron compromete, hay un compromiso de por medio en el que está jugándose tu puesto, está jugándose cualquier cosa, ve al lugar, participa, pero haz conocer tu fe. Haz conocer tu fe. Haz saber a todos los demás, una palabra, por favor. Yo vengo aquí por el respeto que tengo hacia ustedes, compañeros. He venido aquí por el respeto que tengo a usted, mi jefe, a usted, mi jefa, por el respeto que tengo y porque soy creyente, soy cristiano y conozco a mi Señor y mi testimonio tiene que ser total y transparente. Por esa razón he venido. Pero quiero que sepan que esto que están haciendo ustedes aquí no es en favor de Jesucristo, sino en favor de un paganismo. He venido a compartir con ustedes porque yo no quiero ser piedra de tropiezo para nadie, pero quiero que sepan mi confesión de fe. Ya, pastor, eso voy a decir. Y luego de eso, cuando empiece la rumba, también le hago a la rumba, pastor, yo, y mientras dé fe, cenamos. Escucha, me dan la cena, la canasta navideña. Muchísimas gracias, que Dios les bendiga. Sigan adelante, yo me retiro, me voy. ¿Sabes qué va a pasar la próxima vez? No te van a invitar porque eres aguafiesta. Y la próxima vez te va a decir, hey, hermano, no hermano Ney, sino el señor Ney Escobar, usted pase por la oficina para que lleve su canasta. Ya no te invitan. Muchas gracias, señor. Muchas gracias, jefe. Muchas gracias. Te vas allá, coges tu canasta y te vas a casa. Tu testimonio ha marcado la diferencia. ¿Te das cuenta? Por eso Dios dice la palabra que si confesaras con tu boca, tienes que con tu boca confesar a quién le perteneces, a Papá Noel o a Jesucristo. Ok, entonces, hay muchas cosas más que podríamos hablar, pero creo que con eso ya ha sido demasiado claro. En la época del nacimiento de Cristo Jesús no existió ni árbol de Navidad asociado a ella, ni hubo Santa Claus, ni hubo trineo volador lleno de juguetes, ni hubo siquiera ni la señora de Santa Claus, no hubieron duendes trabajando, los magos no intercambiaron regalos entre sí, no hubieron ebrios ni hablando obscenidades, ni fiesta, ni sabor, ni zambumba. No hubo nada de eso, no hubieron hombres y mujeres teniendo una fiesta de pesebre. Ni tampoco José y María no cocinaron cabeza de jabalíes salvajes para una lujosa comida de quijada de cerdo, sesos de marrano, que esa es la costumbre de hacerlo. No hubo nada de eso. Entonces, ¿de dónde salió todo esto que hoy por hoy se celebra y en las iglesias también lo hacen? Han sido engañados. Cuando Jesús nació, fue un evento tan santo que Dios se cercioró que pecadores no lo testificaran. Lo que los pecadores y tú y yo tenemos que testificar es al Mesías en la cruz
y no en el pecado.

Celebre, porque en la cruz obtenemos redención y vida eterna. Sí, Señor. Y para cerrar, para aquellos que digan, no estoy de acuerdo, pastor, usted está hablando cosas que no debe. Y para aquellos que pastores o ministros que me han llamado la atención por la predicación del domingo anterior, permítame por favor dejarle evidencias de literatura clara, específica, de enciclopedias a los cuales ustedes pueden ir a investigar. Y luego de que investiguen, insúltenme. Aquí va. La enciclopedia de Killet dice de la siguiente manera: la Navidad no figuraba entre las primeras fiestas de la iglesia antes del siglo IV. El primer lugar donde se menciona una fecha de nacimiento de Jesucristo es en Egipto. San Clemente de Alejandría se asombró de que algunos teólogos egipcios hablaban no solamente del año, sino también del día en que ocurrió el nacimiento de Jesús, que suponían ser el 20 de mayo. Más tarde se creyó que el Mesías había venido al mundo el 19 al 20 de abril o el 6 de enero. La primera mención cierta del 25 de diciembre aparece en el calendario de Filócalus en el año 254. Eso dice la enciclopedia Killer. La enciclopedia Barça dice: esta celebración se generalizó desde el siglo IV. Como no se conoce la fecha precisa del nacimiento de Jesús, la Iglesia Católica adoptó finalmente el 25 de diciembre y cristianizó festividades paganas que en diversos pueblos se celebran, como la fiesta del sol, el natalicio del sol y los carnavales del dios Saturno. La enciclopedia de la religión católica dice lo siguiente: se menciona que no hay fundamentalmente una razón que favorezca la fecha en cuestión, ya que el que estableció esta fecha fue el Papa Julio I, en el siglo IV, para quitar la enorme discrepancia que había en cuanto al tiempo del nacimiento del Hijo de Dios. Porque unos creían que había nacido en mayo y otros en abril, otros en enero. Entonces él dijo, mejor el 25 de diciembre. En la historia eclesiástica de Mosheim, se dice, esa es otra literatura, se dice que se escogió como fecha de nacimiento de Jesús el 25 de diciembre, porque en esa fecha la Roma pagana ya celebraba la antigua fiesta del solsticio de invierno, que data de la tradición babilónica y que recordaba a Mitra, Baco, Adonis, Horus, Osiris, Júpiter, Hércules y Tamuz, hijo de Nimrod, que habían nacido en la misma época invernal conocida hoy como la Navidad. De ahí surgió la idea de unir el nacimiento de esos dioses con el nacimiento de Jesús. Esta fiesta, junto con otras, eran las más viles e inmorales y degeneradas que tanto desprestigió a la Roma antigua. Los demás días que forman la fiesta de Navidad fueron puestos para suplantar las Saturnalias y otras fiestas paganas. En la enciclopedia hispanoamericana dice, en el artículo de carnavales dice así: la fiesta del carnaval es muy anterior al cristianismo. Su origen es indudablemente pagano, hablando de los carnavales. Los pueblos cristianos se apoderaron de muchos ritos, costumbres y fiestas paganas. En Grecia y en Roma se celebraban los bacanales o fiestas en honor a Baco, al dios Baco. Las Saturnalias en honor a Saturno. Y las Lupercales, que se celebraban en el mes de enero en honor al dios Pan, que es el fin de año. Al dios Pan, al dios Jano. La enciclopedia de la Wikipedia, que es más conocido, que ustedes pueden ir de una, nos brinda la siguiente información, que es muy importante, y dice lo siguiente: la Navidad, en latín, nativitas o nacimiento, es una de las fiestas más importantes del cristianismo, junto con la Pascua y Pentecostés, que celebra el nacimiento de Jesucristo en Belén. Esta fiesta se celebra el 25 de diciembre por la Iglesia Católica. La Iglesia Anglicana, algunas otras iglesias protestantes y la Iglesia Ortodoxa Rumana, y el 7 de enero en otras iglesias ortodoxas, ya que no aceptaron la reforma hecha al calendario juliano para pasar a nuestro calendario actual llamado gregoriano.
El nombre de su reformador, el sumo pontífice Gregorio XIII. Así sucesivamente, las fiestas de la Navidad, lo que se conoce como Navidad, ha llegado hasta nuestro entonces. Y hoy por hoy, cristianos profesan que la Navidad hay que celebrarlo porque ese es el nacimiento de nuestro Señor Jesucristo. ¡Qué ignorancia total! En conclusión, las fiestas de Navidad es celebrada por católicos, cristianos y aún hasta los paganos. ¿Es esta mezcla la celebración bíblica y correcta? Solamente en eso uno debe darse cuenta que existe un engaño atroz. ¿Deben celebrar los creyentes juntamente con los paganos algo que no tiene ni la razón bíblica, ni la razón lógica, ni fundamento escritural que tiene que ver con la mezcla de la idolatría y con todo esto? ¿Debe la iglesia participar? Lo dejo ahí para que ustedes puedan contestar. Una vez más, dejemos que la escritura nos hable para finalizar. Leamos este texto que nos va a confrontar a todos. Y con esto de aquí cerramos. Segunda de Corintios capítulo 6, verso 14. Segunda de Corintios capítulo 6, verso 14. Este texto que quede en el corazón de toda la congregación. Dice la palabra del Señor a la iglesia, al cuerpo de Cristo, a la esposa de Cristo, a los nacidos de nuevo, a los redimidos del mundo. Este mandamiento: no os unáis en yugo desigual con los incrédulos. En otras palabras, no hagan lo mismo que ellos hacen. Porque ¿qué compañerismo tiene la justicia con la injusticia? ¿Y qué comunión la luz con las tinieblas? ¿Y qué concordia Cristo con Belial? ¿Parte del creyente con el incrédulo? ¿Y qué acuerdo hay entre el templo de Dios y los ídolos? Porque vosotros sois el templo del Dios viviente. Como Dios dijo: habitaré y andaré entre ellos, y seré su Dios, y ellos serán mi pueblo. Por lo cual, salid de en medio de ellos y apartaos, dice el Señor, y no toquéis lo inmundo, y yo os recibiré, y seré para vosotros por padre, y vosotros me seréis hijos e hijas, dice el Señor Todopoderoso. Este es el mensaje para la iglesia del Señor. Es que, pastor, si yo no hago esto, si no celebro, me van a aborrecer, me van a rechazar. Pues entonces, Cristo lo dijo: si a vosotros les rechazan, les aborrecen por no participar del paganismo religioso, sepan ustedes y tranquilícense, porque a mí primero me rechazaron. Y si Cristo como cabeza de la iglesia fue rechazado, el cuerpo que es la iglesia también tiene que ser rechazado. No nos dejemos convencer de ese espíritu falso de la Navidad. Nosotros somos guiados por el Santo Espíritu de Dios. Y si el Santo Espíritu de Dios nos ha alumbrado el entendimiento, nosotros seremos verdaderamente libres.

0: Son las 4 de la mañana, 44 minutos.
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0: Son las 4 de la mañana, 50 minutos.
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0: ¿Sabía usted que uno de los hechos más seguros de la vida es la muerte? Según las estadísticas, una de cada una persona muere. Yo moriré y usted, mi amigo, usted, mi amiga, también morirá. Hay una sola excepción a esta regla: si Jesús regresa antes que muramos. Si es que eso no sucede, escúcheme atentamente, todos necesitamos estar listos para morir. No hay tal cosa como la inmortalidad física, aunque muchos buscan esa inmortalidad a cualquier costo. Uno de estos días, cuando sus pies toquen las aguas escalofriantes del río de la muerte, la presencia de Dios significará mucho para usted. ¿Sabe cómo practicar la presencia de Dios a la hora de morir? Ese es el tema del mensaje de hoy. Escúchelo atentamente. Le será de gran bendición.
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0: Qué privilegio que usted esté en nuestra sintonía. Le doy la más cordial bienvenida a nuestro programa, El Amor que Vale. Por favor, tome su Biblia y busque Génesis capítulo 50. Génesis, como usted sabe, es el primer libro, y el capítulo 50 es el último capítulo del primer libro. Estamos llegando a los versículos finales del libro de Génesis y de la vida de José. En un momento leeremos en el versículo 22 el título del mensaje de hoy: ¿cómo practicar la presencia de Dios a la hora de morir? El hombre es la única criatura que sabe que va a morir y trata desesperadamente de olvidarlo. Creo que esa es la razón por la que algunas damas, cuando llegan a cierta edad, abusan de los cosméticos. Creo que esa es la razón por la cual algunos hombres compran autos deportivos. Tratan de aferrarse a esa juventud que se escapa y desvanece en el horizonte. ¿Sabía usted que el temor a la muerte mantiene a las personas esclavizadas? Lo sabía. Permítame darle un versículo antes que leamos en Génesis. Está en Hebreos capítulo 2, versículos 14 y 15. Habla de Jesús, quien se hizo hombre, y vino a esta tierra con un único propósito, el de destruir las obras del diablo. Escuchen lo que la Biblia dice. Él también participó de lo mismo, esto es, carne y sangre, para destruir por medio de la muerte al que tenía el imperio de la muerte, esto es, al diablo, y librar a todos los que por el temor de la muerte estaban durante toda la vida sujetos a servidumbre. Piense al respecto. Él vino a liberar a todos los que por el temor de la muerte estaban durante toda la vida sujetos a servidumbre. ¿Me permite decirle algo? Usted no está listo para vivir hasta que usted ya no tenga temor a la muerte. No está listo para vivir hasta que cese de temer a la muerte. Jesús vino a librarle de las ataduras del temor. Un hijo de Dios puede sonreírle a la muerte. Eso es lo que José hizo. Deseo que leamos en las Escrituras, empezando en el versículo 22 de Génesis capítulo 50. Y habitó José en Egipto, él y la casa de su padre, y vivió José 110 años. Sin embargo, murió de 110 años. ¿Sabe? Él fue un hombre importante. No obstante, murió. Y no importa quién sea usted o cuán ilustre sea, usted va a morir. Yo moriré. La única excepción, posible excepción a eso, es si Jesús fuera a venir antes que muramos. Versículo 23. Y vio José los hijos de Efraín hasta la tercera generación. Por favor, pasemos al versículo 24. Y José dijo a sus hermanos: yo voy a morir. Esa es una aseveración fuerte, ¿no lo cree? Yo voy a morir, mas Dios ciertamente os visitará y os hará subir de esta tierra que juró a Abraham, a Isaac y a Jacob. Es decir, Dios os sacará de Egipto y él os llevará a Canaán, la tierra prometida. E hizo jurar José a los hijos de Israel, diciendo: Dios ciertamente os visitará, y haréis llevar de aquí mis huesos. Lo que José estaba diciendo es: Dios vendrá. Él los sacará de Egipto. Él les llevará a la tierra prometida, y cuando lo haga, llevarán mis huesos con ustedes. No permaneceré aquí. Cuando se vayan, lleven mis huesos con ustedes. Leamos ahora el versículo 26. Y murió José a la edad de 110 años, y lo embalsamaron, y fue puesto en un ataúd en Egipto. ¿Era acaso importante esa pequeña expresión? Dios os visitará y os sacará de Egipto, y cuando lo saque, ¿podrían llevarse mis huesos con ustedes, por favor? Tan solo llévenme con ustedes fuera de Egipto a Canaán. Pregunto, ¿era eso importante? Es mejor que crea que sí lo era. Recuerde que el 25% del libro de Génesis trata acerca de la vida de José. Y cuando en el Nuevo Testamento se comenta de la vida de José, ¿sabe usted qué es lo único que menciona el Nuevo Testamento acerca de José? Es algo sorprendente. Es esta oración: y haréis llevar de aquí mis huesos. Por favor, anote al margen Hebreos capítulo 11, versículo 22, y escuche lo que dice Hebreos 11, 22. Por la fe José, al morir, mencionó la salida de los hijos de Israel y dio mandamiento acerca de sus huesos. De todas las cosas que pudieron haber sido escritas acerca de la vida de José, por fe, la Biblia dice que él les recordó que un día el pueblo de Israel saldría de Egipto, se irían a Canaán, e hizo mención de sus huesos, y lo hizo por fe. Hoy hablaremos de la bendición en un ataúd de huesos, y voy a darle un bosquejo esquelético. ¿Está bien? Vamos a hablar acerca de la bendición que está en ese ataúd de huesos. Aquí está José diciendo: miren, yo me voy. Me voy con ustedes, voy a estar muerto, pero me voy a ir con ustedes. Vamos a irnos de aquí. Ya no vamos a estar más en Egipto, nos vamos. Y cuando se vayan, llévense mis huesos con ustedes. Aún está practicando la presencia de Dios. José practica la presencia de Dios a la hora de morir. ¿Le gustaría poder sonreírle a la muerte? Cuando sus pies toquen esas aguas escalofriantes del Jordán, cuando sus seres queridos le rodeen en su lecho y susurren, si es así como llega a morir, ¿no le gustaría tener esa seguridad que José tuvo hace tanto tiempo? Deseo poner tres puntos en su corazón que salen de este pasaje de las Escrituras, si usted practica la presencia de Dios a la hora de morir. El primer punto: necesitamos recordar las promesas inquebrantables de Dios. Usted no tendrá paz al momento de morir, a menos que usted se afirme en algunas promesas. Atesore esto en su corazón ahora. Permita que Dios, el Espíritu Santo, escriba esto en su corazón. Es imperativo que recordemos las promesas inquebrantables de Dios. ¿Cómo pudo José hacer esto? La Biblia dice en Hebreos capítulo 11, recuerde que fue por fe que José hizo mención acerca de salir de Egipto. Fue por fe lo que él dijo: llévense mis huesos con ustedes. Verá, José tenía la palabra de Dios. ¿Qué es lo que Dios había prometido? Escuche, más de 300 años antes que José dijera lo que dijo, Dios había hecho una promesa. Dios hizo una promesa a Abraham 3 siglos antes. Dios mencionó algo a Abraham y José lo sabía. Y esa es la razón por la que José dijo lo que dijo. ¿Qué es lo que Dios le dijo a Abraham? Anote en el margen Génesis capítulo 15, versículos 13 y 14. Entonces Jehová dijo a Abraham. El nombre de Abraham en ese tiempo era Abram. Ten por cierto, quiere decir, puedes contar con esto, que tu descendencia morará en esta tierra. Es decir, ustedes irán a Egipto, y será esclava allí, y será oprimida 400 años. Mas también a la nación a la cual servirán, juzgaré yo, y después de esto saldrán con gran riqueza. Esto es lo que Dios prometió. Abraham, haré una nación grande de ti. Pero tus descendientes irán a un lugar, una tierra que no es de ellos. Estarán allí por 400 años. Después que habiten allí por 400 años, van a salir de allí. Y cuando se marchen de ese lugar, ellos saldrán con muchísimas riquezas. José sabía esto. Y esa es la razón por la que José dijo lo que dijo, por fe. Su fe estaba cimentada en la promesa inconmovible e inquebrantable de Dios. ¿Desea poder sonreírle a la muerte? ¿Usted quiere practicar la presencia de Dios a la hora de morir? Entonces, recuerde las promesas inquebrantables de Dios. ¿Y qué es la fe? Permítame decirle lo que es la fe. Fe no es pensamiento positivo. A mí me gusta el pensamiento positivo, pero eso no es fe. Fe no es seguir una corazonada. Algunas veces las corazonadas son buenas, pero eso no es fe. Fe no es el esperar lo mejor. Yo espero que usted espere lo mejor. Eso no es fe. Fe no es un sentimiento de optimismo. Me encanta el optimismo, pero eso no es fe. Fe no es autoconfianza. Eso está bien si es que su confianza está primero en el Señor. Fe no es el desear algo. Entonces, ¿qué es fe? Fe es recibir una palabra de Dios y creerla. Hebreos 11:1 dice, es pues la fe la certeza de lo que se espera, la convicción de lo que no se ve. Esa palabra, esperar, no quiere decir tal vez o a lo mejor. Esperar en la Biblia significa una seguridad sólida como la roca basada en la palabra de Dios. La segunda venida del Señor se la identifica como la esperanza bendita. Eso no significa un bendecido tal vez o un bendecido a lo mejor. Significa absoluta seguridad basada en la palabra de Dios. Fe es la sustancia de la absoluta seguridad basada en la palabra de Dios. Dios le hizo una promesa a Abraham y Dios no miente. José, por lo tanto, al tiempo de su muerte, pudo sonreír porque él tenía las inquebrantables promesas de Dios. ¿Qué es fe? Mi amigo, fe no es nombrarlo y reclamarlo. Usted no lo puede reclamar hasta que Dios lo haya nombrado. Fe es permanecer firmes en las promesas de Dios. Y si usted me dice, pastor, ¿cómo es que José tuvo tanta fe y yo tenga tan poco? Pues le diré que José tenía su alma empapada en la palabra de Dios. En el pasado hubo un gran predicador, tan conocido como Billy Graham. Su nombre fue Dwight L. Moody. Él no tuvo una educación superior o entrenamiento en algún seminario, pero Moody, de acuerdo a su biografía, tuvo influencia en 2 continentes. Estremeció a Norteamérica y Europa por Dios. Moody fue un hombre de gran fe. Y cuando dio su testimonio en relación con su fe, él dijo, yo quería fe. Y oré por fe. Pero mi fe no crecía. Entonces leí en la epístola a los romanos que la fe viene por el oír y el oír por la palabra de Dios. Y dejé de pedir fe a Dios y me metí en la Biblia, saturé mi alma con la palabra de Dios y entonces mi fe comenzó a crecer y crecer y crecer. ¿Quiere usted tener la capacidad de sonreírle a la muerte? ¿Quiere usted practicar la presencia de Dios al momento de la muerte? Entonces recuerde las inquebrantables promesas de Dios. Note el versículo 24, mírelo de nuevo. Y José dijo a sus hermanos, yo voy a morir, mas Dios ciertamente os visitará y os hará subir de esta tierra que juró a Abraham. Subráyelo. Juró a Abraham. Dios hizo un juramento. Si una promesa en la palabra de Dios no se cumpliera, Dios perdería su carácter. Dios sería un mentiroso. Dios hizo un juramento y rompió su palabra. Amigo, Dios no puede mentir. Recuérdelo. Así que, ¿qué es lo primero que necesitamos recordar? Las promesas inquebrantables de Dios. ¿Lo ha entendido? Bien. Segundo, el poder inconmovible de Dios. Nosotros necesitamos descansar en el poder inconmovible de Dios. Verá, las promesas sin el poder no significan nada. Note lo que él dice en el versículo 24. Él dijo, Dios ciertamente os hará subir de esta tierra. ¿Cómo podía estar tan seguro? Porque Dios es Dios. Él es el Dios omnipotente. Permítame decirle algo acerca de la fe. Hablamos de la fe inconmovible. Hablamos de la palabra inquebrantable. Ahora estamos hablando acerca del poder del inconmovible. Verá, la fe no es afectada por las apariencias, piénselo. Cuando Dios dio esta promesa, cuando José citó esta promesa que Dios hizo basándose en las apariencias, no había ninguna razón por la cual pensar en dejar Egipto jamás. Ellos estaban allí en la abundancia. José era el primer ministro. Ellos estaban muy bien allí. Ellos vivían una vida sin dificultad. Ellos habían salido de la tierra de Canaán e ido a Egipto debido al hambre. No había hambre en Egipto. Ellos están en un lugar de posición privilegiada. No tome ninguna promesa de Dios para hacerla pasar por el tamiz del juicio de su razonamiento. No diga, bueno, volvamos a examinar bien la palabra de Dios a la luz de las circunstancias actuales. Era inconmovible ante el razonamiento humano. También era inconmovible ante la emoción humana. Realmente las emociones no importan cuando se trata de la palabra de Dios. En este pasaje no se menciona nada acerca de las emociones de José, de una forma u otra. Yo no sé cuáles eran, pero quiero decirle que no importaban realmente tanto. Los sentimientos vienen y van, y los sentimientos engañan. La Biblia es la palabra de Dios, y en ninguna otra cosa vale la pena creer. No consulte con sus emociones acerca de si una promesa de Dios es verdad o no. Lo he mencionado, sus emociones son la parte más superficial de su naturaleza. La salvación es la obra más profunda de Dios. Dios no hace su labor en lo más superficial. Olvídese de sus emociones. La Biblia no tiene mucho que decir acerca de sus sentimientos. Ponga su confianza en el poder inconmovible de Dios, no en su razonamiento ni en sus emociones. Se cuenta que Martín Lutero, el gran reformador, tuvo un encuentro cara a cara con Satanás. Y el diablo le dijo a Lutero, ¿tú sientes que tus pecados han sido perdonados? Y Lutero le contestó, no tiene importancia lo que yo sienta. Lo que importa es lo que Dios dice. Amén. Me gusta eso. Leí la historia de un muchachito que fue a una cruzada de avivamiento. Y en esa cruzada, el predicador predicó basando su mensaje en Juan 5:24, de cierto os digo, el que oye mi palabra y cree al que me envió tiene vida eterna y no vendrá condenación, mas ha pasado de muerte a vida. El muchacho creyó ese mensaje, entregó su corazón a Cristo y fue salvo. Más tarde, siendo ya un hombre, él dio su testimonio y dijo, esa noche cuando regresaba a casa, me parecía que Satanás estaba colgado de mi hombro, susurrándome al oído, tú no eres salvo, no eres lo suficientemente bueno, ni lo suficientemente fuerte. Tú no hiciste lo que piensas que hiciste en la cruzada, nunca lo lograrás. Y durante todo el camino, Satanás se burlaba de mí. Cuando llegué a casa, me senté en el sofá, y me pareció que Satanás estaba junto a mí en ese sofá. Y me puse a pensar, bueno, a lo mejor no soy salvo. Mejor voy a mirar ese versículo otra vez. De cierto os digo, es Jesús quien está hablando aquí. El que oye mi palabra, bueno, yo escuché su palabra en la cruzada. Y crea al que me envió, yo ciertamente lo creo. Tiene vida eterna. O sea, yo ya tengo vida eterna. Mira, diablo, léelo tú mismo. Él dijo que desde ese momento tuvo la seguridad de su salvación. ¿Lo ve? Es la palabra de Dios, no sus sentimientos, lo que proporciona esa seguridad. ¿Cuál es la seguridad que usted tiene de su salvación? ¿Está confiando en sus bienes materiales, o en su capacidad intelectual, o en la influencia que tiene en niveles sociales y políticos? ¿En quién o en qué confía usted para su salvación? Porque si usted no confía en Cristo y su obra redentora en la cruz, mi amigo, usted está perdiendo lamentablemente su tiempo si pone su confianza en alguien más o en algo más para su salvación. Sabe que puede tener la seguridad de su absoluta salvación ahora mismo. Solo tiene que reconocer su necesidad y orar de la siguiente manera: querido Dios, gracias por hacerme entender que mi salvación está solamente en ti. Reconozco que soy un pecador y que necesito tu misericordia y tu gracia. Sé que tu Hijo Jesucristo puso su vida en la cruz del Calvario para perdonarme y salvarme. Y con profunda gratitud, Señor Jesús, te invito a que vengas a mi corazón y mi vida. Perdóname, límpiame, sáname y sálvame. Te recibo como mi Salvador y mi Señor desde ahora y hasta cuando tú me llames a tu presencia. Mientras tanto, ayúdame a vivir de tal manera que mi vida transformada toque otras vidas y todas sean para tu honra y gloria. Lo pido en tu santo nombre. Amén. Si hizo esta decisión por Cristo, le invito muy cordialmente a que nos escriba al respecto. Queremos compartir su alegría espiritual y tener el gozo de poder orar por usted y su nuevo caminar como creyente en el Señor Jesucristo.
2: Son las 5 de la mañana, 20 minutos.
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0: Son las 5 de la mañana, 34 minutos.
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0: Son las 5 de la mañana, 39 minutos.
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1: Son las 5 de la mañana, 47 minutos.
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0: Son las 5 de la mañana, 53 minutos.
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0: Unidos, que están más o menos en la frontera con Estados Unidos, porque para allá, para adentro no vive nadie.
1: Igual ese frío para la guagua de Alexis.
0: Yo creo que tiene.
1: El invierno
0: tiene, va a templar.
1: Tira para pagar la parafina.
0: Le da para la parafina, exacto, para el pellet.
1: Lo otro, hinchas de la Católica. Quiero escuchar a hinchas de la Católica.
0: Hoy día juegan. ¿A qué hora?
1: Estudiantes de La Plata,
0: 20:30.
1: Transmisión de ADN Deportes desde las 8 de la tarde.
0: Muy bien, muy bien, muy bien. Me gusta.
1: Estos dos datitos del fútbol traigo, por si quieren mensaje de nuestros auditores.
0: Y además que pongan su nombre, que se manden saludos, porque nosotros aquí los aceptamos
1: del
0: y le damos la bienvenida a todos. Del frío.
1: Mándenos del frío. Queremos también mensajes desde Copiapó, si es que efectivamente ya se puso a llover, 101.7, que nos manden mensajes.
0: Yo encuentro que tu señora este año hizo muy poco calzón roto.
1: ¿En serio?
0: Sí.
1: ¿Está flojita?
0: Hay que decirle que
1: mañana sí. Traigo su vaipilla.
0: No, pues que a mí no me gusta. Soy del team calzón roto. Que se haga unos calzoncitos con la misma masa.
1: Palos porque boga. Porque no. Porque
0: ya,
1: no.
0: Ponga su nombre, nosotros lo saludamos y hable de lo que usted quiera nomás.
2: 6:08.
3: 6:08.
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1: A él sí le gusta la sopa y pilla.
0: A él le gusta la sopa y pilla.
1: El problema es que no le puedo
0: carrito.
1: Pasar porque nunca viene a la radio.
0: A veces viene, hace escala técnica, dice.
1: ¿Ah, sí?
0: Sí. Dice, voy a la radio en escala técnica.
1: Pero pasa.
0: Pasa, deja las boletas, pasa al baño.
1: Renueva la foto.
0: Claro. ¿No? Se compra un sanduchito y se va.
1: Para que no crean que es un mito.
0: Exactamente.
1: Una leyenda.
0: Es que lo es.
1: Richard Jiménez.
0: Hola, Richard, buenos días.
1: Policial.
4: Hola, hola, buenos días. Y partamos con lo que pasó en Lo Espejo, persecución con un carabinero atropellado por un camión que había sido robado. Quienes iban en este vehículo sustraído en el deseo por escapar se enfrentan a la policía y arrollaron a unos uniformados en el sector de calles Guanajuato con Guadalajara a eso de las 3 de la madrugada. Se ha sabido que se recuperó el camión robado tras una persecución por varias comunas de la zona sur de Santiago, con helicóptero incluido. El carabinero atropellado en Lo Espejo sufrió fracturas en sus piernas. Está grave, fuera de riesgo vital. Robo a una joyería en Santiago Centro, cerca de la Plaza de Armas, a eso de la medianoche. Se vio a una turba, un grupo de 8 ladrones aproximadamente, que estaban enmascarados actuando en el atraco. Carabineros de punto fijo en la Plaza de Armas es alertado, advierte lo que estaba pasando. La banda huyó en un automóvil en sentido contrario al tránsito vehicular por calle Santo Domingo. Carabineros disparó contra los sujetos al verse en peligro de ser atropellados. Los intrusos habrían querido llevarse una caja fuerte, algo que no lograron, pero sí joyas del lugar. Es la segunda vez que la misma joyería es afectada por un robo. En noviembre del año pasado fue en un asalto. En aquella oportunidad la mitad del stock de la tienda se lo llevaron. Richard Jiménez, ADN.
2: 6:10.
3: 6:10.
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1: El Partido Nacional Libertario expresó su molestia tras los dichos de el presidente José Antonio Kast. ¿Pero cómo no son aliados?
0: Sí, lo que pasa es que la agenda valórica generalmente complica el ambiente cuando el gobierno tiene ganas de sacar otra cosa. Por ejemplo, ellos están enfocados en la mega reforma. Y un proyecto que genera debate y genera divisiones y genera poca empatía no trae buenas cosas para las negociaciones de otras cosas.
1: Y en este caso es el de escuchar los latidos fetales.
0: Exactamente. El gobierno dijo, nosotros no vamos a apoyar ese proyecto, no nos enfrasquemos en esto porque nosotros queremos sacar adelante esta otra cosa. Entonces, los aliados del Partido Libertario están enojados.
1: Es lo que dice el señor Quiroz, en el fondo. Como que... por ahí va la mano. Digo.
0: Sí, pues.
1: ¿De quién es la nota?
0: Es de Paulina García.
5: En total incertidumbre se mantiene la agenda valórica que impulsan sectores de la extrema derecha, específicamente el proyecto Escucha su Corazón, que impulsa el Partido Nacional Libertario. Todo quedó en entredicho luego de las declaraciones vertidas por el presidente José Antonio Kast, quien dijo que su gobierno no apoyará dicho proyecto de ley ya que no está dentro de sus prioridades, lo que generó molestia en la extrema derecha. En el Partido Nacional Libertario aseguran que sus peticiones han sido postergadas por el gobierno, ya que también se ha desestimado avanzar en el debate sobre indultos. Pese a eso, el diputado Cristóbal Urrutikoetxea afirmó que en el Partido Nacional Libertario no bajarán los brazos.
6: El presidente de la República está en su más legítimo derecho de avanzar en lo que él estime pertinente. En fin, hay una serie de medidas que para nosotros sí son importantes, con los indultos a aquellas personas que hoy día lo merecen. Y no bajaremos los brazos, vamos a seguir dando la lucha, vamos a seguir dando la batalla.
5: En tanto, la ministra de la Mujer, Judith Marín, dijo coincidir con el presidente, asegurando que el proyecto Escucha su Corazón no ha sido puesto en tabla y debe resolverse en el Congreso.
7: Y este plan de gobierno lo trazó Chile. Chile nos dijo cuáles eran las urgencias. Las urgencias son el crecimiento económico, el empleo y también la seguridad. O sea, que el proyecto Latidos no debería tener mucho espacio, dice usted. El espacio que nosotros estamos dando es a las urgencias de Chile.
5: En tanto, el presidente del PPD, Raúl Soto, y su par de la DC, Álvaro Ortiz, criticaron el proyecto Escucha su Corazón e hicieron un llamado al presidente José Antonio Kast a no dejarse presionar por los sectores de extrema derecha.
8: Yo creo que el gobierno está siendo muy tironeado desde la extrema derecha. Y yo creo que no basta con que el presidente señale que ciertos proyectos no los va a respaldar desde el Ejecutivo, sino que también tiene que ejercer un liderazgo. Es el liderazgo que le corresponde al presidente de la República.
9: Al presidente le está costando poder tener ordenado a sus propios partidos, con una propuesta de republicano que quería privatizar Codelco, luego esta propuesta del Partido Nacional Libertario, Escucha su Corazón, que yo creo que es una brutalidad, es prácticamente una tortura.
5: El proyecto Escucha su Corazón busca exigir que las mujeres escuchen los latidos del embrión o del feto antes de acceder a un aborto, iniciativa que no ha sido puesta en tabla y que ha sido considerada como cruel e inhumana por parte de diversos expertos, incluidos sectores de la oposición. Paulina García, ADN.
2: 6:13 minutos.
3: 6:13 minutos.
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1: Aquí es donde yo me pierdo.
0: A ver, deja ver si te encauso, buen hombre.
1: Porque Trinidad Steiner ya se fue.
0: Sí, pues ya se fue.
1: Y en el Parlamento están en esto de si hay una comisión especial.
0: Acusación constitucional y todo
1: sí,
0: eso.
1: Sí, ya se fue.
0: Ya se fue. Lo que pasa es que lo que quieren bloquear y que lo que se busca bloquear con estas instancias, primero es dejar súper en claro que no lo hizo bien. Y segundo, bloquearla la posibilidad de que dentro de los próximos 5 años tenga algún cargo público.
1: ¿Pero alguien tiene alguna duda que no lo hizo bien?
0: Sí, pero es que no le permites acceder a cargos públicos, por ejemplo, a postularse al Senado, a la Cámara de Diputados, cualquier cosa.
1: Yo lo que intentaría es reparar lo que supuestamente hizo mal, por ejemplo, de sacar a alguien del cargo en la PDI, digamos.
0: Pero eso no se puede.
1: Pero eso
0: va por otro lado.
1: Pero eso no se puede, por eso no.
0: Pero ponte tú evitar que se postule al Congreso en las próximas elecciones. Porque además la gente acá tiene mala memoria.
1: Ni que lo digas. Francisco Gutiérrez, con la nota.
10: A casi 3 meses de su salida, el nombre de la ex ministra Steiner sigue generando dolores de cabeza para el gobierno. La Cámara de Diputados ya sabe quiénes integrarán la Comisión Especial Investigadora para recabar antecedentes contra la ex autoridad. El cuestionamiento, recordemos, es a raíz de que la Contraloría declaró improcedente la solicitud de información que realizó la entonces ministra a la PDI en su paso por el gobierno y que derivó en la polémica remoción de la prefecta Consuelo Peña de la institución. Pero ojo, en paralelo al desarrollo de la instancia, la oposición evalúa ir directo a presentar una acusación constitucional contra la ex ministra Steiner, decisión que el sector deberá zanjar con el tiempo en contra. El próximo 19 de agosto se cumplen 3 meses de la salida de Steiner del gobierno y con eso vence el plazo que por ley tienen ex autoridades para ser acusadas. El diputado independiente PPD, Jaime Araya, indicó que ya tienen incluso borradores del texto acusatorio.
11: Cuando la ex ministra sale, ¿qué dijimos como diputados de la oposición? Vamos a hacer una comisión especial investigadora para tener antecedentes, para ver si hay fundamento o realmente están los antecedentes tan serios para acusar. Nosotros naturalmente estamos estudiando y están bien avanzados algunos bocetos de acusación constitucional contra la ex ministra Steiner. La Contraloría dijo que la ministra había vulnerado la legislación, eso ya crea una responsabilidad constitucional, por lo tanto es una posibilidad cierta y latente.
10: La comisión investigadora será compuesta por 13 diputados con mayoría de oposición, que se anotó con 7. Eso sí, uno es la diputada del Partido de la Gente, Tamara Ramírez, quien podría actuar como bisagra respecto al informe que salga desde la comisión. En La Moneda reaccionaron a la arremetida de la oposición y criticaron la opción de que se presente una acusación constitucional contra la ex autoridad del gobierno del presidente Kast. El viceministro vocero y del Interior, Claudio Alvarado, lo calificó como un exceso.
12: Por lo tanto, yo creo que esa comisión va a funcionar sin problemas. Y respecto a una acusación constitucional, está dentro de la facultad de la Cámara de Diputados, pero lo considero a priori un exceso sin tener antecedentes a la vista o conclusiones de esa comisión investigadora.
10: Tras su primera sesión, la Comisión Especial Investigadora tendrá un plazo de 60 días prorrogables para recabar antecedentes y emitir un informe sobre el caso de la ex ministra Steiner, para lo que se buscará citar a la ex autoridad, como también a otros integrantes del Ejecutivo. Francisco Gutiérrez, ADN.
2: 6:17 minutos.
3: 6:17 minutos.
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1: Yo te propuse que nos fuéramos
0: a
1: Valparaíso.
0: Sí.
1: Este, atento en el 94.1, este...
0: Este es temón.
1: ¿Puedo decirlo, no?
0: Sí.
1: Cagazo. Cerca de 800 millones de pesos deberán invertir para realizar trabajo de reparación luego de la caída de piedras y tierra que mantiene cortada la avenida España entre Valparaíso y Viña del Mar.
0: Claro, porque además es una ruta altamente transitada, es el corazón de la conexión entre una ciudad y la otra.
1: Digámoslo acá, la pista de Fórmula 1 de las micro.
0: Además, donde tú viajas en el tiempo, no solo te transportas, viajas en el tiempo.
1: Sí, dicen que es como el de
0: volver. A la 11.05 no, y llegáis a la 11.02.
1: Que es volver al futuro, que en algún momento va a la micro y empieza así como como con llamas.
0: A tambalear,
1: así,
0: como desaparece. Bueno, hay que tener paciencia, porque la ruta todavía no está listo, todavía no está despejado, están los cortes y hoy día otra vez va a haber tacos.
1: Ah, ¿para cuánto rato, Gonzalo Pérez?
13: Personal especializado de la empresa Chilquinta trabajó durante la mañana de este día lunes realizando labores de despeje y poda de un árbol de gran magnitud que mantiene riesgo de caída hacia la avenida España, lo que podría agudizar aún más el problema de deslizamiento de piedras y tierra provocado por el reblandecimiento del terreno que ha generado el corte de esta vía que une Valparaíso y Viña del Mar desde el pasado día sábado. Según los expertos del Serna Geomin, existe aún el riesgo de que una roca de grandes proporciones pueda caer a la vía, además de este antiguo árbol. El delegado presidencial de Valparaíso, Manuel Millones, explicó las labores de mitigación que se están ejecutando, señalando que se busca poder abrir una pista de circulación este próximo día martes.
14: Colgarse con cuerda, lo que implica ya una acción riesgosa para hacer, en este caso, el corte del árbol en lo más que se pueda. En paralelo, nosotros estamos también viendo con una grúa, y con la colaboración de la municipalidad, con los drones respectivos y también con los camiones para hacer el retiro del material y ver, hay una roca que nos preocupa, ya días anteriores que hay una roca que casi llegó a metro, para ver si esa roca está en condiciones de sustentarse hasta que llegue el proyecto del Mimbo o si también tenemos que derribarla. Esperamos, si hacemos el corte de hoy de las ramas y despeje de ese árbol, idealmente aperturar mañana.
13: Esta restricción de emergencia generó alteración del tránsito, sobre todo de los recorridos que circulan por Avenida España. De todas formas, la evaluación desde el Ministerio de Transporte fue positiva, no generándose grandes atochamientos, pese a los desvíos que obligaron a enviar el tránsito hacia la parte alta. La alcaldesa de Viña del Mar, Macarena Ripamonti, señaló que se debe dar prioridad a la seguridad, ya que existe el riesgo de que otro deslizamiento de rocas pudiera afectar no solo al tránsito, también provocar daños al metro regional. Además, asegura que están a la espera del proyecto que deberá echar a andar en las próximas horas el Ministerio de Vivienda.
15: Queríamos tener una información y un cronograma de el Servio, quien es que está tomando todas las medidas para hacerse cargo de este problema de manera definitiva, es decir, vía fondos de emergencia. Mañana va a venir el ministro, van a evaluar y van a levantar un proyecto a nivel de ingeniería para poder ponerle fin a este riesgo inminente, no solamente para los peatones, no solamente para los vehículos, sino también para el transporte del tren. Se están haciendo todas las mediciones para mejorar la capacidad de traslado desde Valparaíso hacia Viña del Mar y el transporte interregional también del Gran Valparaíso. Es todo un desafío y como municipio estamos encima monitoreando que la Seremi de Transporte, la delegación y el Servio puedan trabajar lo más rápido posible, pero hay que tener paciencia, tener las mejores coordinaciones y adaptarse, porque si bien te está afectando el tiempo de traslado, lo mejor es cuidar la vida y la seguridad de las personas.
13: Este martes arribará hasta el sector el ministro de Vivienda, Iván Poduje, quien va a supervisar los trabajos y los informes de Serna Geomin para tomar definiciones sobre el futuro de este sector. Se destinarán cerca de 800 millones de pesos del Fondo de Emergencia del Ministerio de Vivienda para realizar las reparaciones correspondientes. En la región de Valparaíso, Gonzalo Pérez, ADN.
2: 6:21 minutos.
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0: Estoy sacando la cuenta, Grace.
1: A ver.
0: A ver, serían 40, 66, 67 años ya de Gustavo Cerati en el día de hoy. El día de su nacimiento, el 11 de agosto de 1959. Saqué bien la cuenta, ¿no?
1: Sacaste bien la cuenta.
0: Habrían sido 67. Son espasmos
1: después de... No nos queda más que hacerle homenaje nomás a don Gustavo.
0: Estoy aprendiendo matemáticas.
1: Además, 44 años. Un día como hoy lanzó un disco con versiones sinfónicas.
0: Ah, sí. Ese cuando sacó como Chaqueta de Principito.
1: Exactamente, un día como hoy también se lanzó ese disco. Mira.
0: Ya pues, Gustavo Cerati nos va a acompañar para la revisión de los diarios de hoy, lunes, va, martes.
1: No, amigo, por favor, lunes de nuevo, ¿no?
0: Martes 11 de agosto, martes 11.
1: No.
0: Revisemos la prensa entonces.
1: Revisemos la prensa entonces, ya. La Tercera trae en portada la agenda de seguridad. CAST afirma reforma constitucional. Firma, no afirma, firma la reforma constitucional y surgen los primeros desmarques oficialistas. La fotografía central tiene que ver con Colombia, con los más de 100 personas fallecidas, ya van 132, la cifra oficial, 570 heridos.
0: No, ¿sabes qué? Le trato de hacer el quite. Le trato de hacer el quite a los videos en las redes sociales. Yo, tú
1: porque
0: sabes
1: los primeros que salieron son muy crudos.
0: Pero me encuentro así a cada rato de hey. Sí, es como difícil de imaginarse una cosa así.
1: No, es difícil porque uno ya está viajando harto, la gente está yendo a distintos lugares y claro, nosotros acá en Chile, como tenemos cultura sísmica de construcción antisísmica, cuando hay un temblor, lo que te dicen es espera a que pase para que después salgas del lugar. Ya lo hemos hablado. Acá en Colombia y en Venezuela, lo que había que hacer era salir del lugar donde estabas porque si no, la probabilidad de que murieras aplastado era muy alta.
0: De hecho, yo en el último terremoto de Santiago, lo que hice fue agarrar la tele.
1: Claro, nosotros tenemos otras prioridades acá cuando hay un temblor. Pero
0: porque además las teles planas se caen más fácil.
1: Se caen más fácil, pero claro, no el resto de Latinoamérica no tiene la rigurosidad de construcción que tenemos nosotros y eso te hace tal vez tomar la decisión equivocada a la hora de resguardarte. Porque si acá no hay que arrancar, pero en otro país sí, no es fácil. No es fácil. Ojalá que no siga subiendo las cifras de fallecidos porque la fotografía de Colombia muestra por lo menos un edificio en ruinas, que no quedó nada. También la Corte Suprema, que anula resolución de la CMF que decretó la intervención de Sartor en 2024. Mira, bueno, los problemas vinieron desde su creación.
0: Ahora, para la gente que como que se alertó y dijo, ah, te apuesto que esto deja todo en cero lo que está ocurriendo en los tribunales, no, corre como por cosas para
1: carriles distintos. Además, nieve en el Observatorio Alma anticipa nuevo sistema frontal. La fotografía se ve preciosa con las antenas ahí con nieve. Y además, fotografía de Alexis Sánchez que deja Europa, ya lo dijimos, y se va a la MLS, la Major League Soccer.
0: Voy con el Mercurio, que tiene foto central de la caída de edificios en Colombia y que ha sido tema en las últimas horas, no solamente evidentemente en Colombia, sino que también en nuestro país y por el despliegue que supuestamente va a realizar el gobierno para ir en ayuda de una nación sudamericana. Pero me llamó mucho la atención esto, Grace Albornoz.
1: ¿Qué cosa?
0: Vida, ciencia y tecnología.
1: ¿Qué es lo que trae?
0: Las infecciones de transmisión sexual aumentan entre los jóvenes en Chile.
1: Están arriba, pero increíble. Y reflotando algunas que estaban prácticamente extinguidas.
0: Muy en paralelo también, pero con una tendencia mundial. Ojo, bueno, aquí. Y lo otro que me llamó la atención en vía ciencia y tecnología, que Zuckerberg, tú sabes, el que creó Facebook, asegura que el mayor riesgo de la inteligencia artificial es que tenga un control centralizado. Claro, sí, pues sí.
1: Ah, sí, pues que alguien la controle.
0: Se hace cargo y hay un monopolio de la inteligencia artificial para hacer lo que quiera.
1: Digamos. Leíamos una nota en el programa de Paul y de Mauricio de una inteligencia artificial que la tenían haciendo pruebas. Pruebas de seguridad, que la tenían aislada haciendo pruebas, le dijeron, resuelve este problema.
0: Ajá.
1: Y en un ambiente controlado. Y la IA hackeó su propio sistema, se conectó a internet, salió de este sistema controlado, hackeó a otra IA, la hizo resolver el problema y se devolvió. Porque dijo, es que tú me pediste este problema y yo sé que el de allá lo puede resolver, así que fui y lo...
0: Solo te voy a decir una cosa de la inteligencia artificial que no lo tenía yo contemplado y me lo hizo saber alguien que lo escuché en la radio, no te puedo decir quién era, pero era un especialista geriátrico.
1: ¿Ya?
0: Y me dice que la inteligencia artificial está siendo muy importante para la gente de la tercera edad.
1: Sí, pues porque son un acompañante.
0: Que terminan siendo compañía. Y que me dio un poquito de pena, pero dije, pero en realidad tienen
1: razón. Estos asistentes de las casas.
0: Porque les terminan contestando de todo y hablando con ellos permanentemente.
1: ¿Cómo va a estar el clima? Uh-huh. ¿Qué va a pasar hoy día? ¿A qué hora me tengo que tomar los remedios? ¿Cuáles son mis remedios? ¿Dónde hay una farmacia?
0: Este especialista daba a entender
1: ¿de qué sirve este medicamento?
0: El especialista daba a entender que era bueno que la tercera edad se familiarizara con la inteligencia artificial porque podía, tal como lo dices tú, terminar siendo una compañía.
1: Los asistentes de voz hasta te cuentan un chiste, si tú dices. Te dan consejos, te animan.
0: El horóscopo.
1: Te prenden la tele, te apagan la tele.
0: El horóscopo hoy día en revista ya dice que voy a tener mejoras laborales.
1: Muy bien. Ya, me voy rapidito.

0: parte de lo que trae hoy día El País.
1: Las últimas noticias.
0: Lun.
1: Vienen unas chicas festejando. Y son chilenas.
0: ¿Son chilenas?
1: Emocionante triunfo de Chile en el Mundial de Voleibol Femenino Sub-17.
0: Conversábamos y te preguntaba cómo nos está yendo. Y tú dices, dentro de lo esperado.
1: Perdieron 3 partidos, que eran más o menos dentro de lo esperado. Pero ayer jugaron con Turquía y ganaron. Las Guerreras Rojas vencieron... Vencieron a Egipto por 3-1. Y hoy juegan con Turquía. Tienen que ganar y esperar otro resultado para ver si es que avanzan a la próxima fase del Mundial que se está desarrollando en nuestro país, con particular éxito en las tribunas, Grace. Hay mucha gente, ¿ah? ¿Eh? Esto se ha jugado en San Felipe, en los Andes y en Santiago, en el Estadio Nacional. Y mira este datito. Laura Bozzolo, ajá, que es una de las figuras de la selección nacional, tiene 14 años.
0: ¡Epa!
1: Y mide 1,81 m. Como dirían antiguamente, es la tremenda pesca.
0: Oye, pero te pasaste.
1: Y sale dando declaraciones en la página 2 de las últimas noticias.
0: Oye, nos mandan un video por acá, Jorge Cornejo.
1: ¿Ya?
0: Dice, buen día, amigo. Les cuento que hay un bus que acabo de ver que se está quemando en Alameda llegando a Plaza Italia.
1: No.
0: De poniente a oriente va subiendo, él va subiendo desde Maipú y nos manda el video y claro, se va a provocar un taco ahí. Al parecer tiene una falla mecánica el bus y le está saliendo humo. Así que ya le vamos a contar más detalles.
1: ¿Pero es del Transantiago?
0: Es del Transantiago, el bus red.
1: Transantiago.
0: Nosotros vamos a la pausa. A la vuelta volvemos con su mensaje.
1: ¿Mensaje estamos bien?
0: Estamos, sí. Mucho.
1: Gracias, don Gustavo.

0: 6:30.
1: 6:30.
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0: 6:35.
1: 6:35.
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2: Bueno, hay amigos que se han manifestado a propósito de nuestra pregunta. Alexis Sánchez.
3: Sí, pues Alexis Sánchez.
2: Va a jugar en el Montreal Impact.
3: Impact.
2: Y que la Católica juega en el día de hoy. Mañana juega con Quimbo también por la Copa Libertadores. Recuerda que tenemos dos representantes en los octavos de final de la Copa Libertadores.
3: Mucha suerte para ellos.
2: Éxito.
3: Éxito. Oye, ¿qué más?
2: Si un amigo, no hay que desear suerte. La suerte es para los perdedores. Hay que desear éxito.
3: Bueno, ¿qué nos cuenta todo? ¡Prit, prit!
2: Ah, te pedían mucho prit, prit hoy día para la Católica. ¡Prit, prit! En el día de hoy, Diego Sáenz.
4: Alexis Sánchez tendría decidido su futuro. Tras 18 temporadas en Europa, partirá la Major League Soccer. El Montreal Impact canadiense ya dio señales de su contratación. El tocopillano usaría la camiseta número 10. En ese equipo, Alexis será compañero de otro chileno, el arquero Tomás Guillier. A sus 37 años, Sánchez llega al duodécimo club de su carrera y el décimo en el extranjero. De paso, quedan totalmente sepultadas las ilusiones de la U por repatriarlo. También las de River Plate, que lo esperaba con los brazos abiertos en Argentina. Un histórico de la banda Sangre, el ex DT de Audax Italiano y Colo Colo, Omar Labruna, comentó con ADN las esperanzas que tenían los millonarios por tenerlo de vuelta en el Monumental de Núñez.
5: Acá siempre dejó muy buenos recuerdos en River. No voy a descubrir yo lo que es Alexis Sánchez como jugador, ¿no? El desequilibrio, el goleador. Por supuesto que los años van pasando, pero yo a esos jugadores los respeto mucho. Y en un momento se comentó la vuelta que se podía dar, que él vuelva a vestir el manto sagrado de River Plate, ¿no? Pero después, bueno, no sé por qué no se habrá dado, pero siempre acá dejó muy buenos recuerdos.
4: Universidad Católica enfrenta hoy martes a Estudiantes de La Plata por los octavos de final de la Copa Libertadores de América. El partido se juega desde las 20:30 horas en el Estadio 1 Jorge Luis Hirschi y será transmisión de ADN Deportes. El volante cruzado Justo Gianni comentó detalles de cómo saldrán a enfrentar el duelo de ida de esta llave frente a los pincha ratas.
6: El rival, la realidad que es un rival duro, difícil y es una cancha complicada obviamente, pero también hay que ser inteligentes, creo yo. Vamos a ir por todo, sabiendo que tenemos todavía el partido de vuelta y siendo inteligentes desde ese punto. Nosotros con nuestras armas creo que vamos a hacer un gran partido y a tratar de traernos algo allá.
4: Se desarrolló una nueva jornada de audiencias de formalización en el marco del caso Sartor. Uno de los imputados, Michael Clark, presentó su defensa junto a sus abogados Bernardo Rosenberg y Karen Clark. El expresidente de Azul Azul salió desde el Centro de Justicia confiado en sus argumentos.
7: Quedó bastante claro para los que lo pudieron seguir de qué se trata el caso Sartor. Yo creo que está bastante claro que este caso se basa en un episodio que ocurrió en el 2016-2017, que no se sincera o se sincera internamente el año 2018 y finalmente se termina explotando el año 23-24. Y ahí hay un tema de temporalidad que yo no estaba ni en el inicio del caso ni en el final del caso. Así que contento, tranquilo. Yo, como le he dicho, yo sé quién soy, yo sé lo que he hecho, lo que no he hecho.
4: Se cerró la fecha 18 del Campeonato Nacional de la Primera División con un dramático empate 2-2 entre Audax Italiano y Ñublense en La Florida. Y al cierre, una muy buena noticia, porque el Team Chile logró un resultado histórico, su primer triunfo en el Mundial de Voleibol Femenino Sub-17 que se desarrolla en nuestro país. Las chilenas, que habían perdido sus tres partidos anteriores, se impusieron a Egipto por 3-1. Hoy martes buscarán su segundo triunfo y la clasificación ante Turquía a partir de las 20 horas. Diego Sáez, ADN Deportes.
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2: Estamos listos con los mensajes en el más 56. Mucho mensaje, demasiado mensaje.
3: Recuerde que tiene que poner su nombre siempre para que lo podamos saludar.
2: Mucho cariño para ADN Hoy, primera edición, el noticiero imperfecto de la mañana.
3: Por acá nos saluda Natalia desde Ñuñoa, dice...
2: Natalia.
3: Martes ya hace un frío espantoso, pero ya sobrevivimos al lunes.
2: Es la verdad.
3: Eso sí, lamentablemente no voy a poder escuchar si leen este mensaje porque voy saliendo del metro y dejé los audífonos en la casa.
2: No.
3: Y dice, ¿hay algo más fome que andar en el metro sin audífono? Andar en la vida sin audífono, andar con los pensamientos de uno.
8: ¿Tú sabes qué?
3: Yo me torturo con mis pensamientos.
8: Me acostumbré. Yo antes me iba con fono y después lo dejé ocupar, me puse a leer.
3: ¿Te pusiste a leer? Ya.
8: Sí, como que prefería leer
3: estoy
8: sin...
3: Estoy buena para los podcasts.
8: Prefería leer sin música.
3: Yo harto podcast, ahí me voy escuchando.
2: El tema es que el libro que estoy leyendo es medio apocalíptico y me voy asustado. Me voy medio perseguido a la casa.
3: También nos saluda Luis Tolosa. Buen día, muchachos. Camino a la pega desde Maipú a Calera de Tango. No existen los calzones rotos. Dice, son calzoncillos porque tienen huevo. Para.
2: Hola, chicos imperfectos. Hola. Hernán de Villa Alemana. Por lo del gran Alexis Sánchez, solo decir, tiembla Messi, llega tu némesis. Ahora podemos renovar el meme.
3: Sí, pues. Ese
2: de Alexis atrás, claro. Y en una de esas puede haber una cosa nueva, digamos. Pues ya, mucho tiempo ya.
3: Por acá nos manda saludos Lalo de Copiapó. Dice, cayó agua como a las 2 de la mañana, media horita. Luego como a las 5 y cayó agua como 30 minutos y ahora no está lloviendo. Nos dice Lalo de Copiapó.
2: Un amigo escribe, me imagino que intentó decir esto.
3: ¡Chris!
2: Hoy tenemos y necesitamos todos los... para la Católica que juega en La Plata. Saludos a todos los cruzados. Cristian de Desmontevideo, ¿no?
3: Mira, muy bien, Cristian.
2: Buenos días a la dupla perfecta del matinal imperfecto. Una reflexión acerca de Bocinha.
3: Bocinha.
2: Muchos quieren verlo en el arco y que ataje harto. No, pues, si en un partido Bocinha ataja mucho, quiere decir que la defensa anduvo como el forro y que el rival atacó bastante. ¿O es muy marmota lo que estoy diciendo?
3: Un poco.
2: Oye, pero no nos mandó su nombre. No, sí, aquí está. Marcelo de Santiago.
3: Marcelo. Por acá Cristian Arancibia, desde ya escuchándolo como todos los días. Además, por la web que veo a Panchito su carrera desde tempranito. Puesto, en su puesto de combate. Yo también llego casi a la misma hora, quiero decir, porque yo estoy al otro lado del vidrio, porque estoy arreglando problemas.
2: A mí me ven llegar a ordenar la casa.
3: Sí, a prender las luces, a arreglar la silla.
2: A sacar las cosas que dejaron tiradas y esas cosas. Hola, Marcos. Hola. En Copiapó llovió a las 5 de la mañana, 2 minutos. Después a las 5:15, otros 2 minutos. Ahora no llueve, dice. Gracias, Marco, desde Copiapó.
3: Por acá nos saludan, buen día, levantando el ánimo en la semana, ya queda menos para el viernes. Desde el gym, dice, hoy me tocó ir solo, Claudio de Pirque. Le manda saludos a Leslie y a sus amigos personales, Daniel y Alexis. Él dice que es del Albo campeón, pero que hoy día vamos Católica.
2: Jaime de Bahía, Jaime. Nuestro amigo de Bahía Jara,
3: ¿ya?
2: Está de cumpleaños.
3: ¡Oh, feliz cumpleaños, Jaime!
2: Feliz en tu día.
3: Bien, feliz cumpleaños,
2: amiguito,
3: para ti.
2: Que Dios te bendiga.
3: Oye, Eduardo Rojas Nayari nos manda saludos y a su familia del Belloto.
2: El Belloto, muy bien. Buenos días, ADN. Con respecto a Alexis Sánchez, nunca ha querido volver a Chile y la verdad que con tan poca opción y con los chaqueteros que somos con nuestros jugadores, ¿para qué? Llega un equipo como ídolo y donde deberá jugar todos los partidos, que es la idea. Buen martes, dice Pablo el Eterno desde la comuna de Maipú. La comuna del abrazo, como decía un alcalde por ahí.
3: Muy bien. Nos manda saludos a Alejandro, que le manda saludos a todos los auditores, a nosotros, y también cariño a la Alejandra. Mira, un viudo de Alejandro.
2: Sí, pues nuestros imperfectines también mandaron muchos mensajes de audio en el día de hoy.
3: Vamos a ver qué dice.
9: Hola, ¿cómo están? Buenos días, muy, pero muy buenos días. Desde Melipilla, 3 grados.
2: Buenas,
9: comenzando
2: vos.
9: El día.
2: Buenas,
9: martes.
2: Melipilla.
9: Saludos.
10: Hola, buenos días, Alejandro Puente Alto. Les
2: saluda. Hola, Alejandro.
10: Camino al laboral. Un abrazo para ustedes, un buen martes. Y esperando y que pasen luego estos 3 años y fracción que le van quedando al Larry. Un abrazo, que gane.
2: Pero
10: con
2: si
10: lleva
2: la cuenta, se le hace más largo, amigo. Alejandro, eso, no sé si sea buena idea.
10: Chao, cuídense. Un saludo a todo Chile.
11: Buenos días, Grace. Buenos días, Panchito. ¿Cómo estás? Acá en Tofagasta, 17
2: Hola,
11: grados.
2: Hola, Alfredo, comandante.
11: Nublado, pero se suspendieron todas las clases aquí en Antofagasta.
2: Me
11: parece que en la región, pero en Antofagasta se suspendieron todas las clases. Pero hasta el momento no cae ni una sola gota. Ya, muchachos, cuídense.
2: Gracias, Alfredo.
11: Antofagasta.
12: Buen día, Grace, Francisco. Hola. A todos quienes trabajan desde tempranito en Radio ADN, a través de esta señal quiero mandarle un saludo a toda la comunidad escolar del Liceo Carmela Silva Donoso, Internado Nacional Femenino, ahí ubicado en Ñuñoa, en Pedro Valdivia, frente al Polideportivo, en el Estadio Nacional, que en esta semana celebran sus 126 años de historia educativa. Establecimiento que hace homenaje a la primera profesora chilena en tener el cargo de directora en el Liceo Público, allá en 1899.
2: Bueno, que
12: saludos, Cristian Arancibia.
2: Gracias, Cristian.
13: Hola, Grace y Pancho, ¿cómo están? Soy la Dani de Ñuñoa. Yo lo único que quiero decir es que estoy a nada de escribirle a mi jefe que hoy día voy a ir a trabajar con pijama y polar. Estoy muerta frío. No he querido levantar, o sea, bueno, ya me estoy levantando, si no me atraso, pero es que hoy día Estoy congelada.
3: Está terrible hoy día.
13: Tenemos un saludo para todos y vamos a la Católica hoy día, sí o sí.
14: Hola, soy Elisa de Viña del Mar.
2: Hola, Elisa.
14: Le mando saludos a mi escuela y también a mi papá, que está en el norte trabajando. Adiós, gracias de ADN. Que lo pasen bien.
3: Chao.
14: Besitos. Adiós.
3: Adiós.
2: Una imperfectina.
3: Muy bien, imperfectina chiquita. Oye, quiero mandarle saludos a Giselle Camilli, que se va a hacer un procedimiento médico y pidió energía para ella. A Roberto de Mayoco, Francisco, que le manda ánimos a la Católica, Eduardo Castillo de Copiapó, María Eugenia de Concepción, Jorge de Ñuñoa, Ed, que nos manda saludos desde España, Paola de Iquique y a Gonzalo Navarrete de Pedro Aguirre Cerda. Todos ellos que no los alcanzamos a leer, pero que están en nuestros corazones.
0: 6:45 minutos.
1: 6:45 minutos.
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2: Nuevos embargos. ¿Nuevos? A más de 490 mil deudores del CAE. Encienden las alertas por los mecanismos de la TGR, que me imagino es la Tesorería General de la República.
3: Sí, pues así es. Oye, pero es tremendo porque la gente se va a quedar sin platita, pues.
2: Y se realizó cobros a personas con ingresos menores a 3,5 millones, que anunció el gobierno. O sea, el anuncio como que en la realidad afecta a más gente.
3: A más gente de la que decían que iba a afectar, exactamente. Está difícil la cosa. ¿Quién nos cuenta todo?
2: Gabriel Riveros.
15: La Tesorería General de la República mantiene una ofensiva para recuperar las deudas asociadas al crédito con aval del Estado. Entre abril y junio, la TGR concretó 1.491 embargos por un monto total de 6.893 millones de pesos. La información revela que entre los bienes retenidos hay 1.134 cuentas corrientes, 221 cuentas vista o cuenta RUT, 30 cuentas corrientes en dólares, además de vehículos, fondos mutuos y bienes raíces. Y aunque desde el gobierno se ha defendido que la mayoría de los embargados registra ingresos superiores a 3.500.000 pesos, el detalle muestra que 48 personas tenían rentas de entre 1.500.000 y 2 millones de pesos, mientras otras 55 se encontraban entre los 2 y los 3.500.000 pesos. En esa línea se ha dado a conocer nuevos casos de personas afectadas.
16: De la TGR me enviaba al Banco Estado, error al cargar la página, intenté más tarde. Estuve así como 2 o 3 semanas intentando cada 3 días, 4 días, y al día siguiente, o sea, un día ya me habían embargado ya el crédito. Y imagínense, yo tenía eso y bueno, gracias a Dios tenía un poco más que me ayudó ahora para llegar a fin de mes.
17: Y al momento de la declaración yo debía alrededor, un poco más, puede ser un monto aproximado de 600 y tantos mil pesos y me retuvieron un poco más de 200 mil pesos. Mi renta no llega a los 3,5 millones.
15: La situación abre además una discusión respecto de las facultades que tiene Tesorería para ejecutar estos cobros. El abogado Eduardo Lara, del estudio jurídico Alfaro y Madariaga, sostiene que existe un debate entre especialistas respecto de la aplicación de la normativa tributaria a las deudas del CAE. El abogado aseguró que uno de los puntos centrales de la discusión está en distinguir los recursos que corresponden al sueldo de una persona de otros fondos que pueden mantener en su cuenta bancaria.
18: El límite clave hoy día es el sueldo, que es inembargable, hasta 56 UEFs, que es un poquito más de 2.300.000 pesos. Y el problema real que existe en la práctica es que al congelar la cuenta, ni el banco ni la tesorería distinguen entre sueldo y ahorro y se mezcla toda la plata y hoy día terminamos con situaciones donde se le embarga a una persona todo el dinero de la cuenta, que es muy inferior a 3 millones de pesos muchas veces, más inferior a 5 millones de pesos, y terminan sin poder pagar ningún gasto básico en el mes.
15: En total son 1.491 las personas embargadas entre abril y junio. De ellas, 103 registraban ingresos inferiores a 3.500.000 pesos. A esto se suma que más de 128.000 deudores del CAE aparecen sin un tramo de renta claro en los registros de tesorería. Desde el organismo explicaron que esto se debe principalmente a información de ingresos que no ha sido actualizada. Gabriel Riveros, ADN.
0: 6:49 minutos.
1: 6:49 minutos.
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2: Con la presencia de figuras del gobierno y exautoridades, sesionó la Comisión de Salud del Senado abordando los desafíos para el futuro en la cartera sanitaria.
3: ¡Epa! Mira.
2: Yo estuve el otro día en un consultorio en Ñuñoa, están vacunando todo el mundo, ¿ah?
3: Sí, pues lo que pasa es que igual estamos bajitos.
2: Por eso te digo, sí, porque ahora es que lo que hace ya no hay restricciones, por si la gente se quiere ir a vacunar.
3: Vaya nomás. Vaya nomás. Vaya nomás, sí. Y hay que hacerlo.
2: Sí. Sí. Yo creo que me hizo muy bien este año la vacuna de la influenza, yo creo que me salvó.
3: A ti tenemos que cuidar.
2: ¡Ah!
3: Yo tengo que cuidarte, hay que cuidar.
2: Voy a tocar madera.
3: ¿Quién nos cuenta toda la información?
2: Tamara Aranda.
3: En el Congreso Nacional con sede en Santiago se llevó a cabo un seminario en donde la Comisión de Salud del Senado sesionó convocando a autoridades, exautoridades y expertos, quienes abordaron diferentes aristas sobre los desafíos actuales en la cartera sanitaria. Listas de espera y vacunación son solo algunos de ellos, más aún cuando todavía no se logra alcanzar el 80% de inoculación por influenza en la población objetivo de adultos mayores de 60 años. La ministra de Salud, Maite Omalley, comentó sobre ello.
19: Efectivamente, no hemos alcanzado la cifra. Hemos hecho múltiples estrategias de ir a los domicilios, de hacer, digamos, campañas. Tenemos que ir a mirar por qué las personas no se quieren vacunar. Pero lo más importante es que hasta la fecha, ya estamos casi a mediados de agosto, no hemos tenido situaciones críticas en términos de hospitalizaciones del adulto mayor. Yo creo que más que la poca percepción de riesgo, la gente quedó bastante cansada y agotada con el tema de COVID y las vacunas. Yo creo que eso ha influido también en que las personas ya no quieran vacunarse. Tenemos que ir con un mensaje un poco más claro.
3: Lo decíamos, dentro de la misma instancia se abordaron otros temas e incluso exautoridades emplazaron al ministro de Hacienda, Jorge Quirós, poniéndole énfasis en la necesidad de destinar mayores recursos en la prevención de ciertas patologías para así evitar combatir una enfermedad que a largo plazo podría generar un mayor gasto. Sobre esto ahondó el exministro de Salud, Jaime Mañalich, y su par, el doctor Álvaro Erazo.
20: Cada vez que uno se demora en no hacer un gasto en prevención, en obesidad, en depresión, efectivamente termina al final gastando más, cosa que a un Ministerio de Hacienda le debería preocupar enormemente. ¿Cómo hacemos más eficiente el gasto en salud? Y esto está focalizado en la atención primaria y en la prevención.
21: Creo que la salud pública no puede estar al final de la cola esperando recursos. La salud pública tiene que estar junto con la educación a la cabeza de la entrega de beneficios y derechos con calidad de servicio, pero no puede estar esperando una limosna del Ministerio de Hacienda.
3: En el seminario además se ahondó sobre otras aristas como los precios de los medicamentos, reformas en red hospitalaria, entre otros desafíos abordados dentro de la Comisión de Salud del Senado en el Congreso Nacional y que oportunamente se desarrollarán e invitarán a los expositores a comisiones regulares para continuar este debate. Tamara Aranda, ADN.
0: 6:52 minutos.
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0: Déjale. Cada cierto tiempo homenajeamos a Lucho Gatica, que nació un 11 de agosto de 1928. No, voy a sacar la...
1: No. Ah, o sea, estamos casi 98.
0: Ah, era más fácil de lo que pensaba. Ya, él nos va a acompañar para revisar los diarios de regiones. Yo voy a partir con Villarrica.
1: Cuéntame.
0: Villarrica al día, Grace. Así dice su portal, que dice Más que Noticias. Y el principal, la principal fotografía de portada dice: Municipalidad de Villarrica entrega recomendaciones preventivas por condiciones meteorológicas extremas. ¿Has visto los videos de Villarrica, del lago?
1: Sí,
0: el lago
1: pues,
0: creció tanto como...
1: Como si fuera un mar.
0: En 3 metros que llegó hasta la costanera. Y además con el viento puelche, pareciera que fuera el mar así.
1: Sí, pues parecen olas, oleaje.
0: Exactamente.
1: Como si fuera un rompeolas.
0: Es impactante. Atención, Pucón, trabajos de la CGE, que es la empresa eléctrica, afectarán el suministro eléctrico de cerca de 7.000 usuarios el próximo fin de semana. También otro tema que deberá ser abordado en Villarrica al día.
1: Me voy al diario de Atacama, trae en portada, decretan alerta amarilla en Atacama y Copiapó podría ser el epicentro de las lluvias. Hay un reporte actualizado del pronóstico del tiempo y claro, podría llover incluso hasta mañana, con tormenta eléctrica y toda la cosa. Además, hay una historia que se viralizó, Pancho. Dos abogados que consumieron alcohol en la vía pública. Uno está ligado a la Defensoría Penal Pública y el otro ya no tiene vínculo con la institución y parece que se volvieron memes y virales. Vamos a buscarlo después. Yeah. Vamos a buscar bien la historia. Además, los pescadores acusan que no les han dado una gift card que estuvo comprometida y cortaron la ruta. Son de 500.000 pesos y llevan un año esperando.
0: Llevo 500 lucas, también cortó el camino.
1: Y hace un año que la estoy esperando, yo también ya me había enojado más que cortar la ruta. Además, autorizan a Codelco a capitalizar todas las utilidades de 2025 y también notita para Universidad Católica, que es un hospital, dice, en la previa de
0: del
1: partido antes.
0: Confirmadas.
1: Parte de lo que trae el diario de Atacama.
0: Y yo me quedé en el sur, en la región de los lagos, con el Llanquihue, para las provincias de Llanquihue, Chiloé y Palena. Decomisos de droga en pasos fronterizos suben un 14% en los últimos 3 años. Y me voy a la contraportada, donde están muy atentos al desempeño de Puerto Montt, que hoy juega con Unión Española en el campeonato de ascenso.
1: Ajá. ¿Ah, ya juega con Unión Española?
0: Sí, y le ha ido bien a Puerto Montt. Sí, ahí tienes otro partido.
1: A la Unión no le ha ido tan bien.
0: No, pues no le ha ido muy bien, pero Puerto Montt sí le ha ido muy bien, y es por ello que están entusiasmados los hijos del temporal, así se hacen llamar en Deportes Puerto Montt.
1: Muy bien. Nosotros ya nos despedimos, se queda Paula Bravo y Mauricio Bustamante en el ADN hoy.
0: Buen martes.
1: Chau, chau.
2: 6:55 minutos.
3: 6:55 minutos.
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0: agenda de seguridad, el presidente Kast firmó la reforma constitucional y surgen los primeros desmarques en el oficialismo. Incluye ajustes para habilitar la pérdida de beneficios sociales.
1: La oposición crea una comisión de trabajo y empieza a delinear su propia estrategia para enfrentar la ofensiva del gobierno en esta materia. La idea es adelantarse y evitar quiebres.
0: Parlamentarios y otros actores valoran la capitalización de Codelco. La moneda cifra los fondos en más de 2.000 millones de dólares, aunque expertos advierten que la liquidez real no superaría los 400 millones.
1: Hoy es el turno del Senado. En una tensa sesión, la Cámara aprobó los vetos presidenciales por la mega reforma. El ministro Quirós insiste que las normas suprimidas traían efectos nocivos a la economía.
0: Emergencia preventiva climática desde Arica hasta Coquimbo por nuevo sistema frontal. En Atacama se suspendieron las clases mientras se refuerza la prevención en sectores ya afectados por las lluvias.
1: Un carabinero fue atropellado por hombres que huían en un camión robado en la comuna de Lo Espejo. El funcionario sufrió fracturas en ambas piernas y fue trasladado al hospital, donde está grave, fuera de riesgo vital.
0: Exministros del gobierno de Gabriel Boric respondieron al presidente Kast por sus críticas a la medición de la pobreza en la encuesta CACEN. Desde La Moneda matizaron los dichos del mandatario.
1: El gobierno descartó decretar feriado el próximo jueves 17 de septiembre, pese a la apertura inicial del ministro de Hacienda a discutir el proyecto de ley. El subsecretario del Interior, Máximo Pavés, rechazó la propuesta.
0: El Partido Nacional Libertario lamentó el portazo del presidente Kast al proyecto Escucha su Corazón y advirtió que seguirá impulsando la iniciativa. Dijeron que esperaban más del mandatario.
1: A 132 aumentó la cifra de muertos por el terremoto que afectó a Colombia, mientras al menos 570 personas resultaron heridas. El presidente de la Espriella ordenó priorizar el rescate de las víctimas.
0: Y en el fútbol, Alexis Sánchez firmará por 2 años con el Montreal Impact, un equipo de la Major League Soccer. Jugará su primera temporada fuera de Europa tras 18 años de carrera en el viejo continente.
1: Y con 4 bajas, Universidad Católica enfrentará esta noche a Estudiantes de La Plata por los octavos de final de la Copa Libertadores. El partido en Argentina será transmitido por ADN Deportes desde las 8.
2: 7:02.
3: 7:02.
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4: Recuperar el Codelco, que llena de orgullo a todos los chilenos. Y esa recuperación la haremos entre todos. Esta capitalización nos permite avanzar con más solidez, pero también nos impone una enorme responsabilidad. Administrar estos recursos con austeridad, eficiencia y disciplina financiera, y maximizando nuestro aporte al Estado, la razón de ser de Codelco.
0: Por primera vez en sus más de 50 años, el Ejecutivo autorizó a Codelco a retener el 100% de sus excedentes. Esto 2 semanas después de que el presidente del Partido Republicano planteara su privatización parcial o total. Ahora el gobierno de José Antonio Kast hace exactamente lo contrario. Refuerza patrimonialmente a la estatal y deja dentro de ella los casi 2.500 millones de dólares de excedentes que consiguió el 2025.
1: Por ahora la señal es clara. La moneda opta por fortalecer Codelco antes que abrir su propiedad y renuncia a contar con esos recursos del sueldo de Chile para la caja fiscal en un contexto, como se sabe, de estrechez. Ahora la empresa debe invertir mejor, recuperar producción, elevar productividad y generar más ganancias futuras para el Estado. Si ese intento fracasa, volverán a ganar fuerza las voces que piden capital privado. Soy Paula Bravo.
0: Y yo Mauricio Bustamante, y este es uno de los temas centrales del día para ADN Hoy.
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1: ¿Cómo les va? Muy buenos días, bienvenidas y bienvenidos a este ADN Hoy, martes 11 de agosto. Cielo muy nublado a esta hora en la ciudad de Santiago, apenas 4 grados de temperatura en la capital, según la Dirección Meteorológica de Chile, que proyecta para hoy una máxima bajita, 12 grados durante la tarde aquí en la región metropolitana. Se va a mantener así y aparece alguna probabilidad de precipitaciones recién para la noche del jueves acá en la ciudad de Santiago, según el pronóstico extendido, ya decíamos, de la Dirección Meteorológica de Chile. Mauricio Bustamante, ¿qué tal? Buen día.
0: Hola, Paula, muy buenos días. Muy atentos a lo que vaya a ocurrir a partir de esta misma tarde en la zona norte del país con esta alarma meteorológica ya decretada. Revisamos justamente el pronóstico hacia esa zona. Hoy Valparaíso estará con nubosidad parcial, al igual que Viña del Mar, con una máxima de 12 grados. En La Serena y Coquimbo también parcial durante gran parte de la jornada con 15 grados de máxima. Atención en la región de Atacama, porque ya durante la mañana se anuncian las primeras lluvias con tormentas eléctricas por la tarde, lluvias que se van a extender, según el pronóstico, por lo menos hasta el miércoles por la tarde. Hoy Copiapó con una máxima de 20 grados. En Antofagasta, cielos nublados, algo de viento por la tarde con 19 grados, pero también se anuncian lluvias en el interior, las que llegan incluso hasta la costa para el día miércoles. En Iquique también algunas algunas lloviznas matinales durante gran parte de la jornada, con algo de viento también por la tarde y una máxima de 21. Y en la ciudad de Arica, también viento durante gran parte de la jornada, cielos mayormente nublados, con algunos chubascos en la zona altiplánica y una máxima hoy de 25 grados.
1: Ya vamos a estar con el detalle en minutos de lo que significa además el decreto de emergencia climática preventiva dado a conocer ayer por el gobierno, sobre todo para la zona norte de Chile. Rancagua hacia el sur tendrá hoy una máxima de 12 grados, nubosidad parcial todo el día, lo mismo que en Talca y en la región del Maule. Un grado menos esperan en Chillán, 11 grados de temperatura, nubosidad parcial en la mañana, mucho viento se pronostica para la tarde. En Concepción también 11, el pronóstico es el mismo, con alguna probabilidad de chubascos durante la noche. En Temuco, soleado, sobre todo durante la mañana, algo más de nubes en la última parte del día, la máxima debiera alcanzar los 12 grados, al igual que en Valdivia y en Puerto Montt, donde va a estar mayoritariamente con nubosidad parcial. En Coyhaique, la máxima debiera llegar a los 4 grados, cielo despejado ahí en la región de Aysén, y a esta hora tienen 10 grados bajo cero, según la Dirección Meteorológica de Chile. En Punta Arenas, a esta hora 2 grados, la máxima debiera llegar a los 7 con nubosidad parcial durante todo el día.
0: Y los territorios insulares, el archipiélago Juan Fernández, hoy con nubosidad parcial y una máxima de 13, y en la isla de Pascua, lluvia durante gran parte de la jornada con 20. Y en el tránsito a esta hora, mucha atención con un accidente registrado hace algunos minutos en la comuna de Peñalolena y restricción de pista derecha en Vespucio Sur al Norte, a la altura del kilómetro 17, en el sector de la Rotonda Grecia. Hay un vehículo totalmente incendiado, reporta Transporte Informa, con asistencia vial y bomberos que ya están trabajando en el lugar. Y también se reportan varios semáforos apagados en cruces importantes como Pajaritos con la Farfana en Maipú, Apóstol Santiago con Dorsal en Renca y San Juan con Salvador Allende en la comuna de San Joaquín. Piden conducir a la defensiva hacia esas intersecciones.
1: Si nos quieren contar del tránsito, empezar con nosotros a comentar los temas del programa de hoy, lo que adelantábamos al inicio del programa en la portada del ADN hoy, la capitalización de Codelco, esta decisión histórica que toma la administración de José Antonio Kast, también lo que sigue pasando con la mega reforma, la agenda de seguridad, lo que se proyecta viene en términos del clima para la zona norte del país, y están ahí, los escuchamos con mayor razón en el WhatsApp de ADN, en el más 569-8521-2360. Desde ya los leemos en el hashtag ADN hoy en X.
2: 7:08.
3: 7:08.
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0: Bueno, revisamos información policial del momento porque una serie de allanamientos en el sector La Legua, aquí en Santiago, terminó con la detención de la cúpula de una peligrosa banda de delincuentes. Richard Jiménez, ¿de qué se trata? Buen día.
5: Hola, sí, operativo en desarrollo, alrededor de unos 30 inmuebles, domicilios han sido allanados en distintas comunas de la ciudad de Santiago, esto en La Pintana, Peñaflor, San Miguel y San Joaquín. Estamos en esta última comuna por el sector de La Legua de Emergencia, calle Mataveri, donde hemos llegado a una esquina y vemos a un importante contingente policial de carabineros por la calle con Mataveri. Nosotros nos encontramos en la esquina, carabineros fuertemente armados, algunos de ellos de la unidad antinarcóticos OS7, en un operativo policial que se nos ha señalado está siendo coordinado por la Fiscalía Metropolitana Sur, por el fiscal Héctor Barros. En cualquier momento ellos van a hablar. Se trata de la desarticulación de una banda narco, la banda del Cojo César, porque así es apodada por la policía, por César Liberona, un reconocido narcotraficante de la zona sur de Santiago en la última década, que él ya está preso, que fue, alcanzó fama, malamente fama, hay que decirlo, el año 2011 cuando se produjo un tiroteo. Él lo protagonizó matando al menos a una persona ahí en el centro de entretención y de eventos Mampato, en el cajón del Maipo, ahí en el límite de la comuna de Puente Alto con San José de Maipo, un fin de semana del año 2011. Él estuvo prófugo, logró ser atrapado y está cumpliendo prisión en la cárcel, se nos ha señalado, y ha caído la cúpula que mantenía el poder, el control de la droga, al menos en una parte importante de lo que es de acá de La Legua de Emergencia y en otros lugares de la zona sur de Santiago. aquí en la comuna de San Joaquín, donde han sido allanados varios domicilios en otros lugares de la comuna de La Pintana, San Miguel y Peñaflor. Han caído sus hermanos, se nos ha señalado. Dos hermanos de la banda de César Liberona, la banda del Cojo César, como lo apoda Carabineros. En cualquier momento va a hablar la policía uniformada, al igual que el fiscal. Estamos atentos a aquello. Hay más de 10 detenidos en este operativo policial que se concentra principalmente donde nos encontramos en estos momentos, en la legua de emergencia, en la comuna de San Joaquín. Pasemos a revisar otras informaciones mientras esperamos la vocería por parte de Carabineros de la Fiscalía. Ya lo habíamos adelantado, el robo a una joyería en Santiago Centro, cerca de la Plaza de Armas, a eso de la medianoche, por calle Diagonal Cervantes, se vio una turba a un grupo de 8 ladrones aproximadamente que estaban enmascarados actuando en este atraco. Forzaron rejas y puertas de acceso para entrar a la joyería ubicada en una galería. Gritos de vecinos del edificio residencial situado en el sector alertó a Carabineros del punto fijo que se encontraba en la Plaza de Armas. Se ponen delante y la banda al arrancar en un automóvil al que se subieron intenta atropellar a uno de los uniformados. Este disparó dos veces, sin embargo, los sujetos igualmente logran escapar, hasta se les vio huir en sentido contrario al tráfico vehicular permitido por calle Santo Domingo. Los intrusos habrían querido llevarse una caja fuerte, algo que no lograron, pero sí joyas del lugar. Es la segunda vez que la misma joyería es afectada por un robo. En noviembre del año pasado fue un asalto. En aquella oportunidad, la mitad del stock de la tienda y dinero en efectivo lograron como botín los asaltantes que a punta de pistola actuaron. Esta vez fue un robo en horas de noche cuando la joyería estaba cerrada. Algo se llevaron, por lo que ha dicho el dueño de la joyería, Guillermo Romero, pero no alcanzando a robar la caja fuerte que había manipulado para querer huir con esta, pero llegó Carabineros e impidiendo aquello. Escuchemos lo que dijo el dueño de la joyería, de esta joyería situada muy cerca de la Plaza de Armas en Santiago Centro.
6: Violentaron las rejas de acceso y seguido de eso entraron a mi oficina violentando las dos puertas de ingreso. Unos se quedaron afuera sujetando las puertas, otros mirando, y enseguida ingresan a la oficina y sacaron la caja fuerte. Ya la caja fuerte, como 4 o 5 personas habrán sido, y las retiraron. A todo esto, Alarma por Segura habrá anunciado a Carabineros, pero también nuestros vecinos también empezaron a comunicarse con nosotros.
5: Y en otra información policial de la última noche y de madrugada, en realidad, en Lo Espejo, zona sur de Santiago, la persecución con un carabinero atropellado por un camión que había sido robado, quienes iban en el vehículo sustraído en el deseo de escapar, se enfrentan a la policía y arrollaron a uno de los uniformados. En el sector esto de calle Guanajuato con Guadalajara, a eso a las 3 de la madrugada, se ha sabido que se recuperó el camión robado, esto en el sector de la población Gil de Castro, conocido esto apodado como en el sector del barrio chino, tras una persecución por varias comunas de la zona sur de Santiago, con helicóptero incluido. El carabinero atropellado sufrió fracturas en sus piernas, fue trasladado al hospital institucional, grave, se mantiene fuera de riesgo vital. Se espera una vocería también por parte de Carabineros de aquel hecho que tuvo lugar principalmente en la comuna de Lo Espejo, con un carabinero atropellado resultando gravemente herido. No se han reportado por ahora personas detenidas por este último acontecimiento de carácter policial, de lo que hemos estado dando cuenta en las últimas horas. Paula, Mauricio.
0: Muy bien, como siempre seguimos atentos contigo durante toda la mañana, Richard. Buenos días.
5: Buenos días.
2: 7:14 minutos.
3: 7:14 minutos.
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1: Los vamos a estar escuchando a ustedes. WhatsApp abierto en ADN más 569-85-21-2360. Lo habíamos adelantado. El gobierno anunció emergencia preventiva climática entre Arica y Coquimbo ante el nuevo escenario, ante el nuevo pronóstico de lluvias en esa zona del país. Un sistema frontal con precipitaciones, nevadas y tormentas eléctricas. En Atacama, sobre todo, los municipios refuerzan las medidas preventivas en las quebradas tras el último evento meteorológico. De todo nos cuenta Alimberga.
7: La macrozona norte del país enfrenta un complejo escenario meteorológico que mantiene los sistemas de emergencias activados desde las zonas de Arica y Parinacota hasta Coquimbo. Senapred mantiene un monitoreo especial por un sistema frontal que trae nevadas, vientos y precipitaciones con una isoterma elevada. Según el organismo, esta condición técnica provocará lluvias en sectores precordilleranos donde habitualmente cae nieve, aumentando drásticamente el riesgo de escurrimientos y activación de quebradas. La mayor preocupación de las autoridades se concentra en la región de Atacama, donde se esperan precipitaciones con acumulaciones que podrían alcanzar los 90 milímetros. El ministro Alvarado señaló que esta medida se adoptó por la necesidad de anticipar los trámites administrativos y de coordinación con diferentes instancias frente a una emergencia.
8: Los tiempos de respuesta son importantes y es necesario tener una reacción pronta y oportuna ante las afectaciones que se puedan producir, tanto a las personas como en la infraestructura. Y para tal efecto, este decreto nos permite movilizar, disponer de los recursos que sean necesarios para atender la primera fase de la emergencia.
7: Este nivel de alerta preventiva revive además la necesidad de resguardar aquellas comunas interiores. El alcalde de Freirina, Fernando Rull, y el alcalde de Huasco, Genaro Briceño, comentan los trabajos de despeje y las preocupaciones específicas ante este nuevo sistema frontal.
9: Despeje y limpieza de todo lo que son las quebradas para que fluya el agua. Ya nos han dicho de Sernajemín incluso. Hoy día todavía están limpiando en algunos sectores porque se activaron quebradas de verdad, que estos históricos no se hayan activado nunca.
10: Y me preocupa sectores como Carrizal, Cantolagua, Llano Lagarto, en especial esas, las últimas dos lugares que le mencionó, los caminos quedaron poco habilitados, o sea, se ha pasado maquinaria por parte de la minera CBP en Los Colorados, y yo le puedo comentar que las quebradas todavía tienen pequeños flujos de agua.
7: Mientras tanto, en la región de Tarapacá, el despliegue de los equipos de emergencia se mantiene bajo estricta vigilancia. Una de las medidas más significativas adoptadas en la zona, según detalló el gobernador de Tarapacá, José Miguel Carvajal, ha sido el adelanto del cierre de la festividad de San Lorenzo, que congrega más de 50.000 personas para resguardar a los bailarines y asistentes.
11: Una de las medidas más significativas fue adelantar el cierre de la festividad de San Lorenzo, precisamente con la intención de que los bailes religiosos desde la localidad del pueblo de Tarapacá puedan retornar a la brevedad posible. Y por cierto, a cada uno de sus hogares también familias que pertenecen a las regiones de Arica, Parinacota, así como también Tofagasta. Y por otro lado, los municipios están activando las distintas instancias de coordinación a escala comunal.
7: Bajo este escenario, las autoridades de la zona norte instruyeron la movilización anticipada de maquinaria y la revisión de stock críticos, con observadores de campo desplegados en terreno. El llamado transversal a la ciudadanía es claro: evitar traslados innecesarios, suspender actividades al aire libre y, sobre todo, no internarse en zonas cordilleranas ni acercarse a quebradas susceptibles a remociones en masa. Aline Bergen, ADN.
2: 7:18 minutos.
7: 7:18 minutos.
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0: Bueno, y atención también a esto, porque La Moneda matizó los cuestionamientos del presidente José Antonio Kast a la medición de la pobreza en la última encuesta CACEN. Esto tras la respuesta de exministros del gobierno de Gabriel Boric, que acusaron desinformación en los dichos que planteó temprano ayer el mandatario. Alejandra Rojas, ¿qué tal? Buenos días.
12: Hola, buen día.
13: Hola Paula, hola Mauricio, y así es porque una controversia fue la que se generó, financieramente el presidente Kast durante esta extensa entrevista el día de ayer, y es que tras ser consultado por distintas cifras, señaló que la encuesta CACEN tenía errores de medición y que la baja en pobreza que demostraba no era acorde a la realidad actual de nuestro país. Según detalló, la última entrega de CACEN durante el gobierno anterior demostró una disminución en pobreza que se habría logrado a través de la entrega de subsidios. Esto, según lo que le afirmó el ministro de Hacienda, Jorge Quiroz, si el error de errores de medición o resultado de errores de medición y que las cifras reales no estaban de acuerdo con lo que correspondía porque hay parámetros que se estarían excluyendo. El cuestionamiento realizado a los indicadores de la CACEN y a la situación económica nacional generó varias reacciones de muchos sectores, partiendo por exautoridades que criticaron los dichos del mandatario. Además de enfatizar las críticas en las cifras, señalaron que este tipo de afirmaciones invalida a las instituciones que se encuentran a cargo de este tipo de mediciones. El exministro de Desarrollo Social del presidente Boric, Giorgio Jackson, afirmó que los dichos del mandatario no tienen fundamentos y que de existir alguna falencia, los expertos la habrían alertado. Por su parte, la exministra del Interior, Carolina Toá, destacó que afirmar que los subsidios inflan las cifras es inaceptable.
14: No hay ninguna razón, ningún argumento para sostener que hay un problema con la CACEN 2022 en términos de que hay algún dato falso o erróneo. Si hubiera habido algún problema, la Comisión Asesora Presidencial, que es completamente transversal, la habría levantado esa queja.
15: Simplemente me parece inaceptable que se diga que la consideración de los subsidios es inflar los datos de la realidad socioeconómica de las familias. Nunca hasta ahora había pasado que un sector político saliera a descalificar que los subsidios sean parte de la evaluación social de una persona. Es muy grave que la máxima autoridad haga afirmaciones que no se sustentan en la realidad.
1: Bueno, sobre todo cuando, como decía Giorgio Jackson, hay una comisión presidencial que es bien transversal, que no ha levantado reparos a propósito de lo mismo que plantea el presidente José Antonio Kast, en una historia que parte con el ahora ministro de Hacienda, Jorge Quirós. De hecho, hay una nota que recuerda hoy día el diario La Tercera, que da cuenta que ambos se habrían conocido a propósito de los cuestionamientos a la CACEN, que recién se conocieron en el 2024 por unos estudios que el ingeniero había hecho sobre pobreza y la CACEN, que se juntaron a almorzar, que hablaron por más de 3 horas y que desde ahí construyeron un estrecho vínculo de confianza, es lo que dice la nota. Esta es un cuestionamiento con historia, digamos, ¿no? Lo que hace el presidente ayer es revivir sus críticas a la última medición y poner en duda las cifras de la pobreza en Chile, con todas sus letras, ¿no? Dejó mucho espacio a interpretaciones el mandatario, pero aún así el gobierno, para enfrentar la ofensiva de personeros del gobierno anterior, Alejandra, matizan durante el día en parte sus dichos, ¿no?
13: Claro, así es, porque además de recibir bastantes críticas por parte de exministros, por supuesto el gobierno anterior, también hubo parlamentarios que también indicaban que les parecía particularmente insólito y llamativo que el presidente criticara estas encuestas realizadas por instituciones importantes nacionales. A esto también se fueron contestados parlamentarios del oficialismo, quienes también señalaron que la presencia de subsidios altera los resultados reales de los ingresos de las personas, por lo que debería existir una diferencia que muestre cuánto gana cada familia sin la ayuda del Estado. Luego de todas estas discusiones, el viceministro de Interior, Claudio Alvarado, afirmó que no se deben malinterpretar las palabras del presidente, que señaló que no cuestionó las cifras, sino que solo afirmó que la baja en pobreza tiene que ver con la entrega de subsidios.
12: Creo que aquí no hay que malinterpretar las palabras del presidente. Aquí no hay cuestionamiento a los datos o las cifras. Aquí la encuesta CACEN se construye técnicamente, participan muchas personas. Cada vez que hay alguna modificación, los parámetros se estudia y se analiza con mucho tiempo. Y solamente lo que ha dicho el presidente es que ha estado demostrado que en las últimas CACEN la disminución de la pobreza se explica fundamentalmente por la aplicación de subsidios como política pública, y es bueno que esos subsidios existan y que se mantengan. Pero nosotros aspiramos que la reducción de la pobreza también juegue un rol y un papel importante en la generación de ingresos propios de cada una de las familias.
0: Oye, perdón, pero acá voy a tener que corregir al ministro del Interior, digamos, porque él dice aquí no hay cuestionamiento a los datos o a las cifras, y eso fue, como ya planteábamos, exactamente lo que hizo el presidente en la mañana. O sea, no es un tema de interpretación, es un tema de atender a lo que dijo exactamente. El presidente Kast en la mañana dijo textual, y varios, entre ellos ya anoche, digamos, el propio exministro Giorgio Jackson lo cita entre comillas, dice, fue el mismo Jorge Quirós el que aclaró que había un error en la medición y que los números que se daban no eran de acuerdo a lo que correspondía. Y le pregunto ayer en esta entrevista entre 13 Radio y Iván Valenzuela, ¿usted sigue poniendo en duda los últimos datos que hacen? Y la respuesta del presidente es, los anteriores, sí, claro. Entonces, ¿qué más evidente y no sujeto a interpretación o a una mala interpretación, algo que es exactamente y de manera literal lo que plantea ayer en esta conversación el presidente José Antonio Kast? Ahora, más allá de los dimes y diretes, Alejandra, ¿qué es lo que plantean los expertos en todo este asunto?
13: Bueno, hay varias voces que han opinado con respecto al tema, y también algunas recuerdan lo que mencionaba un poco Paula hace unos minutos, que tiene que ver con este encuentro que habría tenido el presidente Kast con Jorge Quirós y cuál habría sido más o menos la idea del actual ministro, que afirmó en el 2023 que existían cálculos erróneos para medir a la población en situación de pobreza multidimensional, destacando que se debe comparar los ingresos con el gasto mínimo de una familia fuera de la pobreza, algo que no se estaría calculando. Lo cierto es que ya diversos expertos han comenzado a responder a estas críticas en las mediciones y los parámetros utilizados por la encuesta, señalando que es muy connotada a nivel nacional y que se trata de una metodología moderna que logra estudiar en detalle los niveles de pobreza. El sociólogo y académico de la Universidad Central, Matías Gómez, destacó y señaló que la encuesta ya separa los ingresos de los subsidios para ver esta diferencia, y que los dichos del ministro Alvarado en relación al efecto de la ayuda del Estado es así, porque los subsidios deben venir a ayudar a combatir la pobreza.
16: Hoy día la CACEN tiene altos estándares técnicos que ha sido discutida con expertos nacionales e internacionales, y en eso Chile cuenta con un instrumento de medición que está a la vanguardia en América Latina y en el mundo. Los métodos utilizados son métodos actualizados que permiten ser aún más rigurosos con el nivel de pobreza que existe. La encuesta genera una medición pre-subsidios y post-subsidios, y eso da cuenta de cómo las políticas sociales hoy día tienen una consecuencia clarísima en la reducción de la pobreza. Es justamente ese el objetivo de los subsidios del Estado. La encuesta hoy día es bastante sólida.
13: Bueno, diversas exautoridades, como también exdirectores de las entidades que estudian estas cifras, además de criticar los dichos del presidente, afirman que esto invalida las instituciones y les quita credibilidad ante la ciudadanía, que son quienes deben participar en estas encuestas para poder mejorar su funcionamiento y favorecer a la creación de políticas públicas. Paula Mauricio.
17: Por cierto que sí, hay un riesgo que se instala en esa materia. Gracias, Alejandra. Buen día.
0: Buenos días.
13: Buen día.
2: 7:25 minutos.
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0: Ya, algo de música hasta ahora. Escuchamos a Whitney Houston para contarles que dos décadas después de iniciar las conversaciones, Whitney Houston finalmente tendrá su propia muñeca Barbie. Mattel, la empresa que las fabrica, finalmente presentó una edición de colección inspirada en la cantante. La figura recrea el look que Houston utilizó en el videoclip de esta misma canción, I Want to Dance with Somebody, estrenado el año 1987. El diseño incluye un vestido lila sin mangas, grandes pendientes de colores y un micrófono con su respectivo soporte.
1: Mattel explicó que la iniciativa celebra la carrera sin precedente, el legado y la música atemporal de la icónica cantante que inspiró a generaciones de artistas y sigue resonando entre los fans de todo el mundo. La Barbie Signature Whitney Houston ya comenzó a comercializarse en tiendas y plataformas seleccionadas. La figura tiene un precio de $60 y apunta principalmente a coleccionistas y, por cierto, a los seguidores de la cantante.
0: Bueno, con su música saludamos también a algunos de nuestros auspiciadores. 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
1: 7:36 minutos.
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2: Sí, revisamos qué está ocurriendo a esta hora con el tránsito, particularmente en la capital. Marcelino Martínez, buenos días.
3: Hola.
4: Paula Mauricio, buenos días. Sí, se dificulta mucho el flujo vehicular por la ruta 78 a esta hora de la mañana. Información relevante para quienes vienen desde Talagante, Mayoco, Peñaflor, Melipilla, porque hay una congestión que no solamente es la habitual relacionada con el flujo vehicular aumentado siempre desde el kilómetro 20. Se suma lamentablemente a la altura del kilómetro 8 un camión que sufrió la rotura de su eje central. Entenderán que esto dificulta muchísimo el retiro de este vehículo averiado ahí en la autopista, situación que está sumando mucha congestión en este punto de la comuna de Maipú, límite con la comuna de Cerrillos. Y muy cerca de ahí también hay un accidente en Camino Melipilla, esquina Avenida Los Espejos, lo que también está generando misma condición de tránsito ralentizado por Camino Melipilla desde el sector de Ciudad Satélite. Revisamos lo que está pasando ahora en Ruta 5 en el tramo céntrico. También hay varias situaciones que están complicando esta vía en dirección hacia el centro de Santiago. Hay tránsito lento desde poco después de departamental y esta situación se extiende hasta el sector de Ñuble y esto también suma un vehículo detenido que hay muy cerca del sector de Avenida Pedro Montt, frente al Centro de Justicia, ahí en la comuna de Santiago. También el nuevo Quilicura presenta tránsito lento a esta hora, como siempre Vespucio al Oriente, Ruta 5 muy sobrecargado al llegar al nuevo vial y también General Velázquez con sentido hacia el norte, tramo que pasa por la comuna de Renca. Lo mismo ocurre en el eje de América Vespucio, especialmente la intersección con Avenida Departamental, ahí en el límite de la comuna de Macul con la comuna de La Florida. También hay un vehículo detenido ahí en este cruce importante, situación que complica el eje de Avenida La Florida, que también tiene varios tramos con tránsito lento desde Puente Alto, puntualmente el tramo que ya cambia de nombre, Avenida Camilo Enríquez, todo esto con dirección hacia Santiago. Finalmente, el túnel de acceso sur también tiene un vehículo detenido al interior del viaducto, próximo al enlace de Américo Vespucio a La Granja. Situación que complica el flujo vehicular de esta autopista desde el ingreso al viaducto ahí en la comuna de La Pintana. Es la situación de movilidad que podemos destacar desde Transporte Informa del Ministerio de Transportes, Paula Mauricio.
2: Sí, solo sumo, Marcelino, un reporte que recién entregan tus colegas de la región de Valparaíso, un accidente ocurrido hace solo minutos en pleno centro de Viña del Mar, en la intersección de Viana con Traslaviña. Hay equipos de emergencia que ya están trabajando en el lugar y recordar para quienes nos escuchan allá en el 94.1 que se mantiene el cierre de Avenida España en dirección a Valparaíso, desde Valparaíso hacia Viña del Mar, por la caída de rodados que se registró durante el fin de semana, algo que ya ayer generó muchos trastornos en el tránsito ahí en el borde costero. Muchas gracias, buenos días.
3: Buen día.
4: Buen día.
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3: Ya avanzamos con la política, les vamos a estar escuchando a ustedes en un ratito sus mensajes de voz en el WhatsApp de ADN en el +56 985 21 23 60. Gracias como siempre a los que nos escriben en el hashtag ADN Hoy en X. Sin mayores complicaciones, aunque en una tensa sesión, la Cámara de Diputados aprobó los vetos presidenciales a la mega reforma. El PDG y la DC se abstuvieron con una oposición ya absolutamente resignada. La Moneda confía en repetir la fórmula durante las votaciones de hoy y mañana en el Senado y de alguna manera esperar lo que queda esta semana al Tribunal Constitucional. Juan Espinosa, te escuchamos.
5: Con entre 74 y 75 votos a favor, la Cámara de Diputados aprobó suprimir las normativas sobre derecho al olvido financiero, anatocismo y pago a 30 días del texto de la mega reforma del gobierno. Un trámite que se extendió más allá de la hora solo para darle más espacio de negociación a la moneda con el Congreso en otra discusión paralela, pero donde no había dudas del resultado favorable al Ejecutivo al iniciar esta semana. El gobierno no se movió de su rechazo a las normas impugnadas, reiterando que son buenas ideas, pero mal ejecutadas, algo que también se mantiene en el Senado de cara al trámite que seguirá este martes. Escuchamos al presidente de la Comisión de Hacienda de la Cámara Alta, el senador Javier Macaya.
6: Los impactos de las distintas políticas públicas que hay detrás de esto, el interés sobre el interés, el olvido financiero, particularmente esos dos y el tema de pronto pago a las pymes, se trata de aspectos que pueden tener bonitos titulares, pero al final las consecuencias las terminan pagando los chilenos más vulnerables. Así que nos parece que está bien inspirado la presentación del veto y esperemos que esto termine esta semana, porque además, junto con el trámite en el Tribunal Constitucional, nos parece que son los últimos aspectos que quedan pendientes para que este proyecto empiece a generar su impacto. Y ya no hay más excusas, pues ahora lo que hay que hacer es sacar adelante la economía.
5: Mientras tanto, el gobierno ya piensa en el Tribunal Constitucional y la jornada del jueves, donde sus dos abogados responderán los requerimientos de más de 9 juristas por las normas de invariabilidad tributaria y la compensación a proyectos sometidos al sistema de evaluación ambiental. El jefe de la billetera fiscal, el ministro de Hacienda, Jorge Quirós, se mostró tranquilo de cara al trámite del jueves, y la ministra de Medio Ambiente, Francisca Toledo, en conversación con Radio ADN, aseguró que la norma tiene excepcionalidades para su aplicación.
7: Estamos muy tranquilos con el planteamiento que tiene el gobierno en esta materia. Pensamos que toda la normativa que está incorporada en este proyecto, en esta ley, es una normativa absolutamente coherente con nuestra Constitución y las leyes.
8: El artículo establece excepciones para asegurarnos que sea únicamente en el caso de que fue una RCA favorable, que por algún motivo fue anulada por los tribunales, para acotar el espacio de aplicación de este artículo.
5: Con todo esto, durante esta mañana los vetos comienzan su trámite en el Senado y se van a extender hasta el miércoles, mismo día en que más de 80 inscritos expondrán ante el Pleno del Tribunal Constitucional. El jueves se verán las caras requerentes y requeridos para resolver lo último que queda pendiente de la Ley de Reconstrucción Nacional del Gobierno. Desde el Congreso Nacional en Valparaíso, Juan Espinosa, ADN.
0: 7:42 minutos.
3: 7:42 minutos.
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2: Bueno, y seguimos en política porque La Moneda llamó a alcanzar acuerdos en el Congreso y hoy el presidente Kast se va a reunir con alcaldes para socializar los alcances de la nueva agenda de seguridad. En la oposición ya anunciaron una ofensiva con nuevas propuestas al gobierno y además piden conocer los detalles de la reforma. Diana Copa, ¿qué tal? Buenos días.
9: ¿Cómo les va? Muy buen día. Sí, los cambios deben partir por la carta fundamental, con esa frase y con un llamado directo al Congreso a tener altura de miras. El presidente José Antonio Kast dio el puntapié inicial a la reforma constitucional que está contemplada dentro de la agenda contra el crimen organizado y el terrorismo. Entre los ejes claves que destaca el propio ministro de Seguridad, Martín Arrau, está establecer que el Estado debe resguardar la seguridad pública, la creación del Registro Nacional de Organizaciones Criminales y un nuevo estado de excepción constitucional que contempla la cooperación entre las policías y las Fuerzas Armadas cuando sea necesario. El titular de seguridad destaca que se trata de una reforma acotada y no de una mega reforma como plantean algunos, mientras el presidente dijo que esta es la base para recuperar la seguridad, haciendo un llamado al Congreso.
10: No hay libertad sin seguridad. Incluso se pone en riesgo la democracia si no hay seguridad. Y eso lo hemos visto en otros países. Nosotros estamos a tiempo de enfrentar esa situación, pero tiene que ser hoy, no mañana. Y por eso le pedimos también al Parlamento que nos colabore en esto, porque es una demanda ciudadana actual. Es la agenda de los chilenos.
11: El estado de excepción constitucional por la alteración de la seguridad pública con nuevas herramientas que hoy día no existen en el ordenamiento constitucional en cuanto al estado de excepción. Son cosas muy acotadas, no se refiere a una mega reforma constitucional.
3: Claro, y el gobierno sale también un poco al paso de algunos reparos que comienzan a surgir en el propio oficialismo, Diana, en relación a los alcances de esta reforma constitucional, este alcance político que hemos comentado en los últimos días, más allá de la seguridad, que tiene el reabrir una conversación que la derecha había optado por dejar en pausa, ¿no? En relación a cambiar la carta fundamental. Ayer lo planteaban ya algunos parlamentarios, sobre todo en RN, que volvían a poner sobre la mesa lo de la norma redundante. De ahí que el gobierno y el ministro Arrau salgan insistentemente a decir que aquí son cambios acotados, que entre otras cosas van a habilitar la pérdida de beneficios sociales o las inhabilidades y que no se trata de una mega reforma constitucional. Reforma constitucional como sea, que necesita más votos de los que el gobierno tiene hoy día en la Cámara y el Senado y que lo obliga mucho más a mantener un diálogo o a buscar esos votos hoy día en la oposición. Una oposición que también trabaja en su estrategia para enfrentar esta ofensiva de La Moneda en esta materia.
9: Sí, son 29 los votos que se necesitan en la Cámara Alta para esta reforma constitucional. Y bueno, los presidentes de partido de la oposición que nos hicieron presentes ayer en la firma de esta reforma constitucional estaban reunidos cerca en París 873, en la sede del Partido Socialista, donde anunciaron que durante la semana se va a informar de la creación de una comisión que estará compuesta por alcaldes, por diputados y también por expertos, de modo de poder sumar precisamente propuestas a la agenda de seguridad del gobierno. Esto conscientes de que la seguridad es una de las principales prioridades de los chilenos, tal como lo mostró la encuesta CADEM, con un respaldo de más del 80% a algunas de las medidas ya anunciadas en esta materia. La oposición parte de la base de insistir en que no es necesaria una reforma constitucional y que faltan iniciativas como el levantamiento del secreto bancario. De todas formas, pese a la buena disposición que puede existir, se vuelve a poner sobre la mesa la discusión y los emplazamientos de la oposición por no informar estas iniciativas de forma previa, no realizar un trabajo prelegislativo y no realizar y terminar enterándose de alguna forma por la prensa, dando cuenta de que aún no se conocen los lineamientos y por eso precisamente evitan profundizar. La senadora y presidenta del Partido Socialista, Paulina Vodanovic, explicó que van a volver a decirle al ministro Claudio Alvarado que ojalá estas iniciativas se puedan informar de la forma que corresponde, mientras que la timonel Frente Amplista, Constanza Martínez, dijo que espera que todo cambiara luego de la reunión que el gobierno hizo hace un par de semanas, pero esto no ha sido así.
12: Que el gobierno informe a los parlamentarios en la sede que corresponde, ojalá con un trabajo prelegislativo y no por la prensa. Es difícil poder emitir opiniones acerca de una reforma constitucional que no conocemos.
13: Y me parece que lo mínimo para poder tener una conversación honesta y transparente es que el gobierno no solamente invite, sino que además sepamos a qué vamos. Siempre sin un carácter formal, y habíamos esperado que después de la reunión de la semana pasada eso mejorara, y no ha mejorado en ningún aspecto.
9: Sí, y en cuanto a lo técnico, la presidenta del Senado, Paulina Núñez, insistía en que los votos estarán de todas maneras y que se va a lograr tramitar esto hasta antes de fin de año. Hay que considerar, y lo decíamos, ¿no?, que se necesitan 29 votos, y esto es clave porque desde la interna del gobierno transmiten dos cosas. La primera, que esperan mayor transversalidad en seguridad, a diferencia que con la mega reforma, y tampoco les preocupan en este momento eventuales escenarios de desafuero de senadores oficialistas, considerando que los tres escenarios que existen aún están pendientes por lo menos para 6 meses más recién. Y desde el gobierno también explican que la reforma constitucional debería ingresar al Senado jueves o viernes para que se dé cuenta a inicios de la próxima semana en la sala de la Cámara Alta. Ahora, pasando a la mirada del Ministerio Público, el fiscal nacional Ángel Valencia estuvo presente ayer en la mañana en la firma del proyecto. Explicó que si bien todavía no puede emitir una opinión porque no conoce el texto definitivo y porque eventualmente podría ser citado al Congreso a revisar el contenido, la reforma constitucional pone las prioridades donde se espera.
14: En caso de ser aprobado, permitirían que la Fiscalía, por ejemplo, delegue atribuciones a la policía para que la policía tenga mayores atribuciones de actuación autónoma y en consecuencia podamos actuar con mayor rapidez que lo que muchas veces la ciudadanía espera y lo que la justicia también demanda y necesita para una mayor eficacia. Me parece que en materia de seguridad pone las prioridades donde esperamos.
9: Sí, y ahora, según explican desde la Secretaría General de la Presidencia, la cartera liderada por el ministro José García Ruminot, 19 proyectos de ley de la Agenda contra el Crimen Organizado y el Terrorismo cuentan con urgencia legislativa, con el objetivo precisamente de acelerar su tramitación en el Congreso. Entre las iniciativas destacan la legítima defensa privilegiada para militares y policías y la Ley Corta de Seguridad Municipal, ambas con discusión inmediata, mientras que las reglas de uso de la fuerza y el aumento de sanciones por atentado contra la autoridad cuentan con suma urgencia. Un último punto que podría generar una discusión importante e incluso ciertas trabas es lo que confirmó el presidente, que está incluido en este proyecto, que es el retiro de beneficios sociales para autores de delitos graves. Ya en los próximos días e incluso en un rato más se ha visto cómo se va a seguir sociabilizando esta agenda con diferentes autoridades. Esta mañana va a ser el turno de los alcaldes de la región metropolitana, de la región de Valparaíso y también de la región de O'Higgins, que se van a reunir con el presidente precisamente para conversar esta agenda de seguridad.
2: Ya, pues, Diana Copas, muchas gracias. Buenos días.
3: Buen día.
9: También, buen día.
0: 7:50 minutos.
15: 7:50 minutos.
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3: Nos vamos a hacer una nueva pausa en este ADN hoy. Al regreso los vamos a estar escuchando a ustedes en el WhatsApp de ADN, +56 985 21 2360. 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
2: Hoy se actualizan los números en Colombia respecto de las víctimas, de la cantidad de personas fallecidas por el terremoto 7.4 registrado ayer por la mañana. Ya vamos a estar con todos los detalles, pero la última información da cuenta de que el número de víctimas supera ya las 160 personas y unas 1.200 habrían resultado heridas en una situación de ese país que recién comienza a amanecer con réplicas que se han sentido durante gran parte de la noche. Volvemos con esto y más en un instante.
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1: El líder está en prisión preventiva por un asalto. Allanamientos en varias comunas de la región metropolitana terminaron con la desarticulación de una peligrosa banda de delincuentes. Al menos 12 personas fueron detenidas.
2: Un carabinero fue atropellado por hombres que huían en un camión robado en Lo Espejo. El funcionario sufrió fracturas en ambas piernas y fue trasladado al hospital, donde está grave pero fuera de riesgo vital.
1: Agenda de seguridad. El presidente Kast firmó la reforma constitucional y surgen los primeros desmarques en el oficialismo. Incluye ajustes para habilitar la pérdida de beneficios sociales e inhabilidades.
2: La oposición crea una comisión de trabajo y empieza a delinear su estrategia para enfrentar la ofensiva del gobierno en esta materia. La idea es adelantarse y evitar quiebres internos.
1: Parlamentarios y otros actores valoran el anuncio de capitalización de Codelco. La moneda habla de más de 2.000 millones de dólares, aunque expertos dicen que la liquidez real sería de 400 millones.
2: Hoy es el turno del Senado. En una tensa sesión, la Cámara aprobó los vetos presidenciales por la mega reforma. El ministro Quirós insiste que las normas suprimidas traían efectos nocivos a la economía.
1: Emergencia preventiva climática. Desde Arica hasta Coquimbo por el nuevo sistema frontal. En Atacama suspendieron las clases mientras se refuerza la prevención en sectores ya afectados por las lluvias.
2: Exministros del gobierno de Gabriel Boric respondieron al presidente Kast por sus críticas a la medición de la pobreza en la encuesta CACEN. Desde La Moneda matizaron los dichos del mandatario.
1: El Partido Nacional Libertario lamentó el portazo del presidente Kast al proyecto Escucha su Corazón y advierten que seguirán impulsando la iniciativa. Dijeron que esperaban más del mandatario.
2: Y el gobierno cierra la puerta a apoyar el proyecto para establecer feriado el 17 de septiembre. Pese a la apertura inicial del ministro de Hacienda, el subsecretario del Interior, Máximo Pávez, rechazó la propuesta.
1: A 169 aumentó la cifra de fallecidos por el terremoto que afectó a Colombia, mientras al menos 1.200 personas resultaron heridas. El presidente de la Estrella ordenó priorizar el rescate de las víctimas.
2: Y en el fútbol, Alexis Sánchez firmará por 2 años con el Montreal Impact, un equipo de la Major League Soccer. Jugará su primera temporada fuera de Europa tras 18 años de carrera en el viejo continente.
1: Y con 4 bajas, Universidad Católica enfrentará esta noche a Estudiantes de La Plata por los octavos de final de la Copa Libertadores. El partido en Argentina será transmitido por ADN Deportes desde las 8.
0: 8:02. 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
2: Bienvenidas, bienvenidos, quienes se siguen sumando a esta hora a ADN Hoy. Gracias a quienes nos acompañan desde temprano. 4 grados 7 décimas la temperatura del momento en la capital. Una mañana muy fría, no solo en Santiago, sino que en gran parte de la zona centro-sur del país. Y atentos a este anuncio de nuevos temporales que se anticipan para esta jornada en la zona norte, particularmente en la región de Atacama, donde la lluvia vendría incluso con tormentas eléctricas y esta emergencia meteorológica que ayer decreta el gobierno para esa zona del país.
1: En el tránsito actualizamos alguna información en Providencia. Se mantiene la pista derecha de particulares de Antonio Varas a la altura de Pocuro restringida por trabajos en la calzada, en una situación que genera, por supuesto, y sobre todo a esta hora, tránsito lento. En Lo Espejo, tránsito suspendido en Guanajuato desde Guadalajara debido a un procedimiento policial del que ya contábamos, así que hay que optar por alternativas. Y a esta hora en Maipú hay alta congestión debido a un camión que está detenido por la rotura del eje central que está dificultando su retiro. Todo esto en la ruta 78 hacia Santiago, pasado el enlace de Américo Vespucio, a la altura del kilómetro 8. Hay congestión desde el kilómetro 19, así que si pueden todavía buscar alternativas y si no, nomás considerar tiempo extra en ese desplazamiento. En la región de Valparaíso, a esta hora flujo normal en la avenida Errázuriz, Blanco y también en la rotonda aduana. En el puerto, Carampangue solo está habilitada para el tránsito de vehículos particulares. Ya decíamos días atrás que el transporte público debe subir a Playa Ancha por Taquiadero y bajar por San Francisco Clave. El flujo normal en ambas vialidades, dice Transporte Informa de la región metropolitana. Donde sí hay taco es en Agua Santa, al llegar a La Palma en dirección hacia el centro de Viña del Mar, congestión en el Camino Real también en dirección hacia la Ciudad Jardín y tránsito lento en Amunátegui. Se calculan incluso tiempos de viaje por Amunátegui, 12 minutos por Camino Real, 10 minutos, 17 minutos, dice Transporte Informa de la región de Valparaíso.
0: 8:05.
3: 8:05.
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2: Bueno, y a esta hora volvemos a poner la mirada en Colombia porque se actualiza la cifra de víctimas fatales tras el terremoto 7.4 que afectó al oeste de ese país. Cerca de 169 personas habrían fallecido. El número de heridos ya supera los 1.200. Según los últimos reportes, el gobierno del presidente de la Espriella ordenó priorizar el rescate de las víctimas y activó también ayudas internacionales, entre ellas la ayuda de Chile que va en camino. Desde Caracol Radio en Colombia, del grupo Prisa Media, igual que Radio ADN, nos informa a esta hora Camila Vargas. Camila, gracias por el contacto, bienvenida.
3: Mauricio, ¿cómo estás? A ustedes, gracias por tenerme en este momento.
1: ¿Cómo amanece Colombia? ¿Cómo amanece, Camila, el oeste de ese país tan duramente golpeado por este terremoto del que dábamos cuenta ayer?
3: Paula, hay mucha tristeza en el ambiente, cientos de personas damnificadas. A la fecha nos dicen que habría 1.246 heridos y más de 160 personas fallecidas, pero no estamos contando aquellos que aún están debajo de los escombros. Estamos hablando de que las poblaciones vulnerables en Colombia fueron sin duda las más afectadas, porque le estoy hablando de que estos hechos ocurren en una región, por ejemplo, como Chocó, también Pereira, Cali, zonas que quedan en el Pacífico, quizás infraestructura que no tenía el tema de sismo resistencia. Entonces hoy en día ellos amanecen sin nada, perdieron sus enseres. La verdad, la situación es bastante crítica y les traigo un pequeño panorama. Esto es lo que dice la gente, lo que está pasando y lo que pasó más bien con ese terremoto acá en Colombia el día de ayer. Escuchemos.
4: Salí a ayudar en una diligencia y en ese momento pues fue el temblor, pero fue muy fuerte. Sí, hubo una persona que falleció y creo que la otra está herida, pero siempre fue fuerte. Era una joven en embarazo.
5: En este momento no tenemos ni un techo donde dormir. Hay gente que paga su habitación aquí diario. Tenemos una olla aquí para recolectar para comida. Estamos mal.
6: No, mucho apoyo y mucha solidaridad con todo el pueblo caleño y con todo Colombia, porque pues eso es de no creer. Y esperar que todo salga a flote, que salga bien para todas las personas damnificadas.
3: Un sismo de 7.4 con una profundidad de 100 kilómetros, decían los expertos, que si esto hubiera sido menor, quizás las consecuencias serían aún más graves. Hay que decirlo que el gobierno ha reaccionado de una forma oportuna, pese a que de la espiella del presidente recién fue posesionado el sábado pasado. Estamos hablando de que ya llevaba 2 días al frente del gobierno como tal, y ha sido también como el tema de coordinar todas las instituciones. Entonces acá tenemos una entidad que se llama la Unidad Nacional para la Gestión del Riesgo de Desastres, y es la encargada de gestionar todos estos desastres naturales en el país. Entonces es ponerse al frente de esto, pero también empezar a coordinar el Ministerio de Transporte, el Ministerio de Vivienda, porque como les digo, ayer la cifra iba en 1.500 viviendas averiadas y más de 150 que ya estaban totalmente destruidas, personas que verdaderamente se quedaron sin techo, sin un refugio, y es por eso que el presidente ha estado, lo digo yo, en una viajatón, como en una maratón por estas ciudades afectadas. Entonces inició en el Chocó, como les digo, y fue subiendo por la parte del Pacífico. Entonces estaba en Chocó, llegó a Cali, hoy ya están en Pereira, y la idea es empezar a revisar los daños, pero sin duda la prioridad hoy en día es empezar a mirar esas personas que aún se pueden rescatar, que aún están debajo de los escombros. Esto fue lo que dijo el presidente Abelardo de la Espriella.
7: Vine acompañado del señor ministro de Defensa, que ha dispuesto todo el aparato militar y policial para traer aquí a nuestros ingenieros, nuestros rescatistas y demás personal, además de caninos, para atender la emergencia como corresponde. He venido también con el señor ministro de Vivienda para que determinemos la afectación de tantas viviendas que superan las 1.300, 1.400 viviendas, y para eso también vamos a disponer de un subsidio. Vengo también con la señora ministra de Salud para que nos ayude a priorizar todo el tema de salud. Los enfermos, los heridos que tenemos hoy aquí en el Chocó serán remitidos a Medellín. Ya tenemos todo dispuesto para que eso se dé.
3: Y es que, queridos oyentes, hay que decirlo, el tema de la red hospitalaria en Colombia y en diferentes partes, y más bien en estas ciudades afectadas, es bastante grave. Si no hay ocupación al 100%, hay hospitales que quedaron destruidos. Las paredes abajo, el tema de también de insumos médicos inservibles, y es por eso que se han activado diferentes ayudas. Por ejemplo, la Asociación Colombiana de Medicina dispuso más bien 16 puntos en el país en los que uno puede ir a donar quizás medicamentos, temas quirúrgicos también para tenerlos allá y poderlos disponer en las regiones más afectadas. Y el Banco de Alimentos, que es como el gran aliado, la Asociación Colombiana de Alimentos, son un grupo de entidades que reúnen eso, reúnen alimentos, temas no perecederos, también medicinas, y después van y las reparten. Ellos han habilitado diferentes cuentas bancarias también para aquellas personas que no quieran hacer su donación, por decirlo así, en especie, pues pueden hacerla en estos puntos que les digo que han estado. Y también estamos muy atentos de recibir la ayuda internacional, que sin duda es muy prioritaria, sobre todo todo el tema de rescatistas. Hoy en día la prioridad es salvar a las personas que aún están debajo de los escombros, ayudar a esos heridos, y fue por eso también que recibimos con mucho agrado el anuncio del canciller Francisco Pérez, pues ha dispuesto todo el tema de Chile para que vengan y nos puedan colaborar. Esto fue justamente lo que dijo.
8: El gobierno hace llegar sus más sentidas condolencias a las familias de las víctimas y expresa sus deseos de una pronta recuperación para las personas lesionadas. El Ministerio de Relaciones Exteriores se encuentra monitoreando la situación de los connacionales en el país. Asimismo, manifestamos nuestra disposición a colaborar con las autoridades colombianas en caso de que así lo estimen necesario para contribuir a las labores de respuesta frente a esta emergencia.
2: Bueno, lo importante ahora, Camila, es que toda esta ayuda, la que ofrece Chile y también otros países de la región, llegue lo más pronto posible, especialmente en el caso de los rescatistas, para tratar de buscar las personas que todavía siguen bajo los escombros. Estaba revisando esta mañana un reporte del Servicio Geológico Colombiano que da cuenta de que no solo fue muy fuerte este terremoto 7.4, ya decías tú, sino que además fue muy prolongado. Se extendió, según los reportes oficiales, entre 90 y 120 segundos, o sea, casi dos minutos en que la Tierra se movía, y entiendo que también durante las últimas horas posterior al terremoto ha habido muchas réplicas que han seguido botando algunas construcciones que quedaron ahí en pie.
3: Así es, mira, ayer a las 7 de la noche, no tengo el dato hasta ahorita a las 7 de la mañana, pero hasta las 8 de la noche iban más de 40 réplicas después de las 7:34 de la mañana que fue el terremoto. Nosotros estamos en Bogotá. Bogotá es el centro del país y está ubicado en toda la mitad de Colombia, y estamos Caracol Radio, para que se hagan una idea, está en el piso octavo en una localidad que se llama Chapinero. Nosotros estamos en el piso octavo en un edificio de 12 pisos y esto se movía de una forma increíble, o sea, se movía muy fuerte, y eso que estamos a cientos de kilómetros de donde fue el episodio, que fue en Chocó. Entonces fue la verdad bastante fuerte. Dicen el tema de sismología, que obviamente el tema de la profundidad también ayudó a que no pues hubiera más desastre o que la catástrofe fuera mayor, pero lo cierto es que acá lo sentimos mucho. Duró, fue una eternidad, más allá de dos minutos fue una eternidad.
1: Camila, y mucho se ha hablado también en estas primeras horas de la destrucción de los edificios. Tú hablabas de la cantidad de estructuras averiadas, muy probablemente la mayor cantidad de las personas fallecidas es producto del colapso de esas estructuras. Se habla del temblor de mayor magnitud desde 1979, ayer se hablaba del más fuerte en una década. ¿Qué ha pasado en Colombia con la construcción, con las normas antisísmicas? Un tema en el que Chile hablamos en demasía, ¿no? Que ha mejorado muchísimo a propósito de la gran cantidad de terremotos y temblores que sufrimos constantemente. ¿A qué se debe o cómo se explica la altísima destrucción de edificios y estructura más allá de la evidente magnitud del temblor?
3: Hay que decirlo que en Colombia, tanto pues como en Chile, hay una política pública que ordena que los edificios deben construirse bajo parámetros de sismicidad, o sea, que obviamente tengan todos estos parámetros. Y en las ciudades lo vemos, en las ciudades capitales se puede observar. Sin embargo, hay que decirlo, Paula, y es que, como te digo, esto afectó a las zonas más vulnerables. Claro. Y allá estamos hablando de construcciones en las que en verdad pues son de bareque, quizás el maestro de la cuadra fue el que construyó las casas del pueblo, y son construcciones de muchos, muchos años atrás. Nosotros, como tú lo decías, desde hace 50 años no se sentía algo así tan fuerte, pero hay que decirlo, en el 99 hubo un terremoto acá también muy fuerte en Armelia, en el eje cafetero, y ellos también ya se habían visto afectados por este tipo de situaciones. Ahora, en Armenia 65, o más bien en Armenia 5 edificios se vinieron abajo, en Manizales 17 y 65 en Pereira. Ya habría que replantearse qué es lo que está pasando, si estamos construyendo en zonas en las que verdaderamente no se puede, o hay sobrepoblación en esos lados.
2: Ya, pues Camila Vargas, una vez más a ti y a todo el equipo de Caracol Radio, muchísimas gracias por este contacto, y permanecemos en comunicación durante toda la jornada. Buen día.
1: Suerte, Camila, gracias.
3: Compañeros, gracias a ustedes por estar tan pendientes, y agradecemos mucho toda la ayuda que venga desde Chile.
1: Un abrazo, buen día.
0: 8:15 minutos.
9: 8:15 minutos.
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2: Francisco Zugarret, bienvenido, buenos días.
10: Paula, Mauricio.
1: Hola, buen día.
10: Estoy entusiasmado.
1: ¿Con qué?
10: 14 años pasaron desde que dos equipos chilenos no estaban instalados en los octavos de final de la Copa Libertadores. En ese momento fue Universidad de Chile y Unión Española. Hoy es el caso de Universidad Católica y Coquimbo Unido. Hoy es el turno de la UC, que juega ante Estudiantes de La Plata por este certamen continental. Mañana lo hará Coquimbo Unido frente al cuadro de Platense. Ahora, lo de la Católica es incertidumbre y me parece que tiene un contraste que los hinchas están aquilatando por estos días. Y es básicamente el hecho de que la UC no trajo refuerzos para el segundo semestre. Y uno podría pensar que, como la Católica en general es una institución bastante ordenada, pudo ser una buena decisión. Pero ha tenido mala suerte.
1: Sí.
10: Ha tenido bastante mala suerte porque estamos hablando de Clemente Montes, por ejemplo. Ahora los jóvenes hablan de que estaba en su prime. Estaba en su prime Clemente Montes.
1: Así
10: y,
1: dice.
10: Y justo llegó el momento de la lesión y por lo tanto se pensaba que iba a ser reemplazado. Finalmente no llegó nadie para estar en presencia o acompañando a Fernando Sampedri en el ataque y a Justo Gianni. No se tomó ese cupo. Y además se lesionaron jugadores a última hora. Es el caso de Sebastián Arancibia, lateral derecho que se asumía iba a ser titular, y Juan Ignacio Díaz, otro jugador que también se asume que es titular en la saga Universidad Católica. Bueno, no fueron reemplazados. En todo caso, la fuerza colectiva de Universidad Católica es la que supuestamente tiene que sacar a relucir en el día de hoy un equipo que ganó todos los partidos en condición de visitante en la zona de grupos de la Copa Libertadores. Por lo tanto, se espera mucho de lo que puedan hacer hoy ante Estudiantes de La Plata en Argentina. Y para que sea más relevante aún, nosotros estamos con Alberto López en Buenos Aires, que nos va a contar de esta llegada de Universidad Católica a la capital trasandina. ¿Cómo estás, Alberto?
11: Buenos días, Pancho, qué gusto saludarte. Bueno. Saludos para Paula, Mauricio también. Bueno, ayer llegaron a eso de las 18:25, de buen ánimo, acompañados por bastantes hinchas que estaban ahí esperando inmortalizar este momento con una fotografía, con un saludo con Sampedri, con Gary Medel, con otros jugadores, con su respectivo autógrafo. Y tú lo destacabas muy bien, Pancho, con bajas sensibles, Clemente Montes, Sebastián Arancibia, Juan Ignacio Díaz y además sumado a Francisco Rosell. Pero de igual modo hay fe, hay esperanza que se pueda sacar un resultado positivo, considerando aquel dato no menor que tú subrayabas, que la Católica evidentemente ha sabido pararse de igual a igual en cualquier cancha en Sudamérica y sobre todo en condición de visitante. 8 grados de temperatura será arbitraje de Rafael Claus el día de hoy a las 20:30 horas en el Estadio 1 de La Plata. Pasamos a escuchar la palabra de uno que será titular, de Justo Gianni, que habla de mantener esta llave abierta en La Plata esta noche.
12: Sí, obviamente, como decís vos, no se define ahora mañana, por así decirlo, entonces también hay que ser inteligentes, creo yo, pero no por eso escatimar en esfuerzos o ese aspecto que no es lo que nosotros pensamos. La verdad es que vamos a ir por todo, pero sabiendo que tenemos todavía el partido de vuelta y siendo inteligentes desde ese punto.
10: Y con la lesión que nos mencionas, Alberto, de Juan Francisco Rosell, que fue operado de meniscos, claro, queda en evidencia que la dupla de atacantes será de Sampedri y de Justo Gianni, que no escuchábamos, pero el resto del equipo ya está confirmado, más o menos.
11: Sí, este es el onceno que va a parar Daniel Garnero esta noche en el Estadio 1 de La Plata con Vicente Bernedo en el arco. Acá está Bernardo Cerezo por la derecha, por la izquierda Eugenio Mena, centralizado Branco Ampuero y Daniel González. Ese es el bloque posterior. Nos vamos al medio terreno, bien poblado, Fernando Zucchi, Johan Valencia, el colombiano, Jimmy Martínez y el Simbi, Cristian Cuevas, dejando en el ataque a Fernando Sampedri, el histórico, el referente, el goleador, acompañado, aquí le escuchábamos, de Justo Gianni, será el once titular esta noche, insisto, con arbitraje de un brasileño, Rafael Claus.
10: Solo para confirmar, y desde lo ocurrido en Avellaneda con Universidad de Chile, Alberto, las restricciones para los hinchas parece que son bastantes, sobre todo al arribo a Argentina, ¿no?
11: Sí, absolutamente, pero acá lo que hemos podido vivir, apreciar, que hay, entre comillas, bastante tranquilidad con el comportamiento que puedan otorgar los hinchas que han llegado acá a Buenos Aires, que son muchos, incluso algunos entreverados con hinchas de Coquimbo, se ve buena onda también, que va a disputar su partido mañana. Así que bueno, hay restricciones, pero hay fe y esperanza que pueda desarrollarse todo con total normalidad.
2: Oye, todo el esfuerzo, perdón, también de la gente de Coquimbo, yo sé muchos que con harto entusiasmo incluso han tratado, pese a todas las dificultades de los pasos fronterizos cerrados, en fin, de llegar de alguna forma por tierra. Así es que doble esfuerzo ahí de la gente de Coquimbo también de estar en Buenos Aires.
11: Es verdad, el paso fronterizo ahí, los libertadores nos contaban que fue muy complicado todo aquello, pero acá están, después de una odisea, después de un largo periplo, están acá acompañando también al conjunto de sus amores que mañana va a enfrentar a Platense.
10: Alberto, estamos en contacto durante el día, te mando un abrazo.
11: Abrazo grande.
1: Buen día.
10: ¿Se enteraron, Paula, Mauricio?
1: ¿De qué?
10: ¿De Alexis Sánchez?
1: Sí.
10: ¿Les llamó la atención?
1: Sí, ¿saben qué? A mí me había gustado más bien que llegara algún grande de Sudamérica.
10: Y yo creo que era esa su intención. Sí. Yo creo que era su intención, básicamente, o sea, no con lo que había manifestado
1: que
10: antes.
1: Jugar en Europa. Ver,
10: saquemos de la ecuación inmediatamente Universidad de Chile. Mm. Sabemos que él ha manifestado que en algún momento a él le gustaría jugar en el club de los amores de su familia, digamos, de los afectos de su familia. Sí. Pero esto quedó descartado después, evidentemente, cuando todos los líos judiciales son los que llenan las planas en lo que se refiere a Universidad de Chile. Y él lo descartó a través de redes sociales, muy en cómo se manejan los futbolistas en la actualidad. A través de redes sociales descartó la posibilidad de la Universidad de Chile por el momento.
2: Pero se pensaba en River también, ¿no?
10: Se pensó en River Plate. Él siempre mencionó que estuvo siempre en el objetivo de clubes brasileños. Y yo creo que lo intentó. Y me parece que le jugó una mala pasada la última temporada, donde estuvo mucho tiempo fuera, no fue titular, no brilló en el Sevilla, tuvo lesiones y por lo tanto yo creo que eso lo terminó perjudicando de cara a la intención que él tenía de jugar en Brasil o de River Plate, donde sí hubo contactos y donde fue ofrecido al elenco millonario. Finalmente termina jugando en la Major League Soccer. No se sabe si ha firmado ya o va a firmar. La cosa es que es un hecho que va a llegar al Montreal Impact, que es este equipo canadiense. Uh-huh. No es menor. Estamos hablando de una liga que va creciendo. Uh-huh. Y por lo tanto tiene mucha importancia. Lo que sí a mí me llama la atención es que el Montreal Impact, dentro de una liga que va en crecimiento y que va a tener a Messi, que tiene a Messi permanentemente como protagonista, resulta que el Montreal Impact le va bastante mal. Está penúltimo en la tabla de colocaciones de su grupo, ha perdido 7 de los últimos partidos y estamos hablando de un equipo de tono menor dentro de esta liga que es muy ascendente. Lo que sí, en una de esas vamos a poder cambiar el meme ese de Messi llorando y Alexis detrás. Después podemos hacerlo, en una de esas puede ocurrir de que ya podemos refrescar ese meme.
1: Superémoslo. Oye, una palabra para Michael Clark en nueva jornada de formalización de Sartor. Ayer habló su defensa.
10: Casi 4 horas y lo hizo la defensa dentro del cuarto juzgado de garantía en el Centro de Justicia y lo hizo el propio Clark después ante los medios de comunicación. Y básicamente lo que se habla de Clark y su defensa es que él no estaba en la plana ejecutiva en la toma de decisiones de Sartor. Ese es el argumento, principal argumento. Y se señala además que cuando se generaron los ilícitos de Sartor en el año 2016 y 2017, principalmente los ilícitos en ese momento de la pérdida de 30.000 millones de pesos, él no estaba tampoco dentro de la administración de Sartor. Ese es el principal argumento presentado por Michael Clark, el expresidente de Universidad de Chile, en su defensa, intentando también aminorar las cautelares que podrían recaer sobre estos ejecutivos que están involucrados en este caso, que incluso se habla de estafa. Hoy siguen las defensas en el Centro de Justicia y el próximo día miércoles, o sea ya mañana, la Fiscalía va a argumentar nuevamente en contra de estos ejecutivos y allí se podrían pensar en las medidas cautelares en contra de estos directivos. Vamos a ver qué ocurre con aquello. En todo caso, el proceso sigue y pese a que ayer la Corte Suprema anuló una resolución de la CMF en contra de Sartor, revocando que la administradora pudiera seguir funcionando, resulta que esto no cambia en nada el panorama judicial de los 11 ejecutivos. Por lo tanto, esto del Centro de Justicia y las posibles sanciones en contra de ellos, esto sigue vigente.
2: Ya pues, Pancho, muchísimas gracias. Buen día.
10: Vamos, cuídense. Chao.
1: Chao, Pancho, buen día.
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1: Ya, volvemos a las calles de Santiago. Más detalles de estos mega operativos en distintas comunas de la capital. Richter Jiménez.
13: Sí, que está desarrollándose con una 20 de detenidos, algunos con la orden de detención por la investigación que tiene la Fiscalía Metropolitana Sur y que se concentra a esta hora principalmente este operativo en calles de la Legua de Emergencia en la comuna de San Joaquín. Estamos en la esquina de Matavere con Kalbrunner. Ha hablado el fiscal jefe de la zona metropolitana Sur, Héctor Barros, y el general de Carabineros, jefe de control y de investigación criminal de la policía uniformada, han señalado que se habla de una estructura criminal de las antiguas históricas de la Legua de Emergencia, que alguna vez llegó a tener el control del tráfico de drogas en prácticamente en toda la zona sur de la ciudad de Santiago, de ahí que también se hayan hecho operativos, allanamientos en otras comunas de la zona sur de la capital, como en la comuna de San Miguel, también en Peñaflor. En La Pintana han sido detenidos 2 hermanos del Cojo Cerda, que así era apodado, César Liberona, quien está él cumpliendo prisión preventiva por un delito de un asalto a un Uber en el contexto de un enfrentamiento con una banda rival. Esto desde el año 2024, data del año 2024. Un hombre que en alguna vez también fue condenado por un homicidio, por aquel hecho que ocurrió en el centro de eventos de entretención Mampato en la comuna de Padre Hurtado, el año 2011, cuando una persona fue asesinada y otras dos resultaron heridas, un fin de semana de aquel año 2011. Escuchemos lo que nos dijeron las autoridades, el director de investigación criminal y de control de drogas, el general Jaime Velasco, y el jefe de la Fiscalía de la Zona Sur del Ministerio Público, Héctor Barros.
14: Una organización criminal que había infundido no solamente el tema del tráfico de drogas, sino, como les señalaba, involucrada en distintos hechos de gran violencia en la zona.
15: ¿Y qué el perfil es un perfil de un narcotraficante diferente a los que habían históricamente en La Legua, un tipo bastante hábil que durante todo este tiempo ha logrado poder escaparse o poder en el fondo tratar de estar lejos del foco investigativo? Él es el líder de la estructura criminal y el líder va a seguir siendo el líder. A lo menos hasta ahora así ha sido.
13: Claro, ahí el perfil de César Liberona, el cojo César, que desde la cárcel estaba liderando esta organización criminal, cerca de una veintena de detenidos, algunos delitos por delito de flagrancia. Hay un venezolano detenido últimamente, se nos ha señalado en un último allanamiento en una de las casas de La Legua de Emergencia en la comuna de San Joaquín. Paula Mauricio.
2: Muy bien, muchas gracias, Richard. Buenos días.
0: 8:27.
16: 8:27.
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16: En Santiago, 4 grados. En Copiapó, 12 grados. 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
1: 8:36 minutos.
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2: Ya estamos de vuelta. Fue tema de portada esta mañana al inicio del ADN hoy. Hablamos de gremios mineros, trabajadores de Codelco que han salido a celebrar la decisión del gobierno de capitalizar por primera vez en sus 50 años de historia el 100% de las utilidades de la estatal. Si bien la moneda afirma que los fondos superan los 2.000 millones de dólares, expertos precisan que la liquidez real no va a pasar de los 400 millones de dólares. De todo nos cuenta Benjamín Quinteros.
3: El gobierno anunció que Codelco podrá capitalizar el 100% de las utilidades obtenidas durante 2025 por un total de 2.422 millones de dólares, aunque no necesariamente se trata de liquidez. La medida permitirá que esos recursos permanezcan en la estatal en lugar de ser retirados por el fisco, con el objetivo de fortalecer su posición financiera y apoyar sus planes de inversión. La decisión se conoce además en momentos en los que Codelco enfrenta un elevado nivel de endeudamiento y busca recuperar su producción y así avanzar en sus principales proyectos. El ministro de Hacienda, Jorge Quirós, explicó las razones que llevaron al gobierno a autorizar la retención de la totalidad de las utilidades de Codelco, palabras compartidas por su par de Minería y Economía, Daniel Mas.
4: Así como el Estado ha obtenido tantos años tanto de Codelco, esta vez Codelco necesita una manito y el Estado está haciendo los esfuerzos, que estamos seguros de que los trabajadores de Codelco van a volver con creces ese monto en los años venideros.
5: El objetivo central es otorgar a la empresa la capacidad financiera necesaria para enfrentar con éxito sus complejos desafíos productivos actuales.
3: La decisión implica un cambio respecto de lo ocurrido en años anteriores, cuando una parte de los excedentes de Codelco eran retirados por el Estado. Esta vez, en cambio, el gobierno resolvió que la totalidad del resultado de 2025 permanezca en la compañía. El presidente del directorio de la Cuprífera, Bernardo Fontaine, agradeció la decisión del Ejecutivo y planteó que estos recursos significan una oportunidad, pero también una responsabilidad para la compañía.
6: Esta capitalización representa además un apoyo muy fuerte al plan de recuperación al cual estamos abocados. Y lo hace además en un momento de mucha complejidad fiscal, ¿no es cierto?
3: Pero hay una precisión importante respecto de los 2.422 millones de dólares mencionados. La cifra corresponde a las utilidades contables de Codelco durante 2025, pero no significa que la estatal tenga ese mismo monto disponible en efectivo. De hecho, 2.000 millones de dólares de ese resultado corresponden al reconocimiento contable de la participación de Codelco en Nova Andino Litio. Es decir, se trata de un aumento en el valor reconocido de un activo y no de dinero que haya ingresado directamente a la caja de la empresa. Por ende, los excedentes con los que contaría realmente la cuprífera serían cercanos a 400 millones de dólares y no 2.400. Así lo explicó el presidente de la Cámara Minera de Chile, Manuel Viera.
7: Si nosotros limpiamos la mesa de todos, digamos, los ingresos que tuvo Codelco, la verdad que es bastante precaria, porque fueron del orden de los 400 y pico de millones de dólares solamente, porque el litio ayudó justamente a Codelco a mejorar un poco los ingresos y la rentabilidad.
3: Según el presidente del directorio de Codelco, el anuncio de los 2.400 millones de dólares es muy importante porque la capitalización sí tiene un efecto financiero para Codelco, ya que si el gobierno no hubiese hecho este cambio, pudo haber exigido el total de las utilidades, considerando lo correspondiente a Nova Andino, es decir, los 2.400 millones de dólares, y para ello se tuvo que haber endeudado. De todas formas, la liquidez con la que contará este año la cuprífera serán 400 millones de dólares más el reconocimiento contable de la participación de Codelco en Nova Andino Litio. Benjamín Quinteros, ADN.
0: 8:40 minutos.
1: 8:40 minutos.
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8: Bueno, y volvemos a la política, ya damos cuenta de la agenda de seguridad que concentra parte importante de la preocupación del gobierno y a partir de ahora también del Congreso, uno de los temas que queremos conversar con la presidenta del Senado, Paulina Núñez. Senadora, gracias por acompañarnos en ADN, bienvenida.
9: Hola Mauricio, muchas gracias a ustedes, muy buenos días, hola Paula.
2: Hola senadora, ¿cómo le va? Bueno, la agenda de seguridad, partamos por lo más formal si se quiere, brevemente, ¿cómo empieza a tramitarse? Se ha dicho que jueves y viernes podría ingresar la reforma constitucional precisamente por el Senado.
9: Exacto, de lo primero, no ha ingresado aún la reforma. Hemos estado hablando con los ministros para que sea este jueves o viernes. Eso quiere decir que daríamos cuenta de este proyecto la próxima semana, el día martes en sala. inmediatamente puede la Comisión de Constitución empezar a discutir el proyecto. Yo me imagino que el presidente de la Comisión, el senador Araya, se va a tomar varias sesiones, ¿no? Un par de sesiones para ir escuchando a expertos, para ir escuchando a actores relacionados con los distintos temas que tiene relación la misma reforma. No nos olvidemos que es una reforma constitucional, pero la verdad que abarca distintos temas, y en esto es muy importante, creo yo, y a mí me tocó presidir la Comisión de Constitución el año pasado, que en ese espacio no falte nadie.
2: Y no ha entrado, más aún cuando... ¿No entra con urgencia, con alguna urgencia especial, senadora, o lo que usted sepa, porque el gobierno sí le ha puesto premura, ¿no? Al menos en lo discursivo. Sí. Ayer hablaba de una urgencia y una emergencia real y hacía este llamado al Congreso a tramitarlo con rapidez y con altura de miras, decía él.
9: Sí, no, yo en eso coincido. O sea, yo creo que hay que tramitarlo con celeridad, con urgencia, con la importancia además de que estamos hablando de la reforma constitucional y por lo tanto de la norma habilitante para que de ahí para abajo varias modificaciones a leyes orgánicas constitucionales y a otras normas puedan también tramitarse, ¿no? Uh-huh. Porque de lo contrario, claro, uno puede estar tramitando, por ejemplo, una LOC y eventualmente ir en contra de la Constitución mientras no tengamos, insisto, esta reforma. Entonces, claro que es importante que se tramite con celeridad y con urgencia. Pero yo también quiero señalarlo, en la Comisión de Constitución creo que es clave que se dé el espacio para la revisión, para la escucha, para eventualmente consenso. No hablo de una mesa como se pensó, ¿cierto?, para la reforma, para la mega reforma, no, pero sí, dado que es allí donde se va a producir el mayor debate, ese espacio tiene que estar, y eso va a ser en la Comisión de Constitución, sin duda.
8: Ahora, senadora Núñez, atendiendo a su experiencia, digamos, legislativa, ¿dan los plazos, da el tiempo para este plazo que el propio presidente casi ha autoimpuesto de tener todo esto listo antes de Navidad, pensando en que son menos de 5 meses, en que además viene toda la discusión del presupuesto? ¿Dan los tiempos?
9: Sí, a ver, yo creo que sí. Un proyecto de esta envergadura, así como fue el de reconstrucción, no se despacha antes de 3 o 4 meses del Congreso, ¿no? Porque evidentemente tiene que pasar por el Senado y la Cámara. Entonces, a veces uno dice, bueno, depende de las comisiones por las que pase, en este caso va a ser Constitución. Algunos podrían decir, bueno, también es importante que lo vea Seguridad. Yo creo que una reforma constitucional que tenga los espacios, que escuche a quien haya que escuchar relacionados con materia de seguridad, podría pasar exclusivamente por esa comisión, ¿no? Como lo hemos visto en otras oportunidades. Pero yo creo que sí, Mauricio. Ahora, a propósito de lo que decía Paula, una cosa es que el proyecto ingrese esta semana, jueves y viernes, casi será, y otra muy distinta es que ingrese con distintas urgencias, ¿no? Convengamos que eso nos ayuda, sí, a cortar los plazos, a entender que hay una premura del otro colegislador, que es el Ejecutivo, pero los plazos podemos perfectamente ir fijándolos nosotros mismos. ¿Quiénes van a ser clave? Sin duda, el presidente de Constitución, nosotros como mesa, una vez que el proyecto lógicamente llegue a la sala, y si pasa, insisto, por una sola comisión, yo creo que sí, al menos una cosa es la reforma constitucional, dar los plazos de todas maneras, y otra muy distinta es toda la agenda, donde no nos olvidemos, hay varios proyectos que por un lado ya se están tramitando y hay otros que recién van a ingresar. Ya. Allí yo ordenaría las prioridades, o sea, por un lado la reforma constitucional de todas maneras, y por el otro lado algunos de los proyectos que ya se están tramitando los pondría primero en la fila, ¿cierto? Como para ir despachándolo e ir ordenando la discusión. Esa va a ser, o quiero que sea tarea mía, de ir ordenando esa, para saber con cuáles se puede avanzar con celeridad, y obviamente aquellos que van a ingresar recién al Senado, bueno, ver con qué urgencia. Si ingresan con discusión inmediata, bueno, evidentemente estoy hablando de un proyecto de ley, ya no la reforma. Pero evidentemente que va a estar afuera del Congreso a más tardar en 2 meses.
8: Todo esto es la mecánica parlamentaria, por ponerle un nombre, digamos, pero en un tema que ya se plantea, digamos, en una discusión más de fondo, ¿es esta, a su juicio, la manera más adecuada de enfrentar la inseguridad, de enfrentar la delincuencia? Porque quienes sostienen, sobre todo desde la oposición, que las herramientas ya existen y que esas herramientas lo que hay que hacer es usarlas bien.
9: Bueno, no, son dos cosas. Yo creo que hay una agenda que se le denominó, recordarán, fast track legislativo, que se empujó bajo el gobierno del presidente Boric. Estaba la ministra Tohá, por eso a veces uno la escucha y bueno, lo único que pedimos, ¿no?, es que recordar que si esa agenda avanzó fue precisamente por la posición que hubo en ese momento de estar disponible al menos a discutirlo y por supuesto a ir aprobándolo, ¿no? Hoy día la situación es al revés. El llamado es a que ellos desde la oposición también estén conscientes de que para que avance una agenda de esta envergadura hay que discutirla, debatirla y sin duda ir aprobando lo que a uno le parece, ¿no? Ahora, dicho eso, yo creo que además de la agenda anunciada por el gobierno, porque todos los gobiernos van a ir haciendo determinadas modificaciones, lógico que hay que ir poniendo en práctica aquello que ya se despachó la vez pasada. Yo creo que esas son dos cuestiones distintas, o sea, ejecutar lo que ya está en la ley, sin duda, pero yo sí creo que hay vacíos legales importantes, ¿no? Por ejemplo, dentro de la propia reforma constitucional, la presentada ahora por el presidente Kast, por un lado, claro, es importante, creo que es muy importante que no dependa de un gobierno de turno si es prioridad o no la seguridad pública y por lo tanto que quede como deber del Estado en la Constitución, me parece bien, pero claro, de ahí hacia abajo hay otras cuestiones, insisto, en la reforma que sí son importantes a mi juicio, como por ejemplo enviar una señal clara de no van a haber beneficios, estar dentro del registro, evaluar si es que haya que modificar uno de los estados de excepciones que ya eventualmente van a ser en uno distinto, ¿no? El poder tener registro, lógicamente, que responde a poder tener mayores recursos y mayor prioridad también en detectar, ¿cierto?, quiénes están, que no les salga gratis, que se sepa que al final del día el mayor resguardo hoy día tiene que estar dentro de las cárceles, por ejemplo, no tiene ningún sentido, para no decir otra cosa.
2: La reforma constitucional, senadora Paulina Núñez, ¿no es algo más simbólico, como decía su par de rehenes Andrés Lonton ayer?
9: No, es que la reforma constitucional tiene varios temas. Uno podría entender,
2: o sea, yo sé que es habilitante, pero lo plantean ya desde la derecha, esto del simbolismo de darle rango constitucional a la seguridad pública.
9: Sí, lo que quiero tratar de explicar es que la reforma constitucional tiene varios temas donde alguno podría entenderse, yo creo que no es así, pero podría entenderse como más de simbolismo, esto de que sea deber del Estado la seguridad pública, pero hay otras cuestiones que son muy concretas que están dentro de la reforma constitucional también, como por ejemplo esto de quitar beneficio, el tema a quienes obviamente son condenados por crímenes, o el tema del registro del crimen propiamente tal, o pensar en un nuevo estado de excepción o modificar alguno que ya está, o lo que iba a señalar hoy día no tiene ningún sentido, para no decir otra cosa, que quienes estén privados de libertad tengan un mismo régimen carcelario, ¿no? O sea, no es lo mismo una persona que cometió, no sé, un hurto, por poner un ejemplo, bajo el mismo régimen carcelario de aquel que cometió sicariato, homicidio, hasta tortura, en fin. Y por tanto, tener régimen diferenciado también me parece que es de lo más concreto, necesario, y que puede haber y así han avanzado otros países. Y eso está también dentro de la reforma constitucional.
2: Entonces,
9: hay varios temas dentro de la reforma constitucional, sí.
2: Ya, ahora una reforma constitucional implica también en los alcances políticos varias cosas. Por lo pronto, el reabrir una discusión que su propio sector había dejado más bien en pausa. Eso es lo primero. Y lo segundo, votos. Más votos de los que hoy día el gobierno tiene en la Cámara y en el Senado. Usted decía recién, no una mesa como lo de la mega reforma. ¿Por qué se descarta eso de plano con la oposición? Y Mauricio le preguntaba, ¿van a alcanzar los tiempos? Yo le pregunto, ¿van a alcanzar los votos?
9: A ver, dos cosas. Lo de la mega reforma lo ponía como ejemplo, dado que esa mesa, escuché a la ex ministra Tohá que...
2: Estamos conversando con la presidenta del Senado, Paulina Núñez, senadora de Renovación Nacional, a esta hora en ADN Hoy. Senadora, ahí sí,
9: pero sí. Pero es la Comisión de Constitución la que va... ¿Me escuchan, perdón?
2: Perfecto, ahora sí.
9: Ah, a ver, es la Comisión de Constitución la que va a tener que... hacer ese trabajo, ¿no? De ir escuchando a distintos actores, de ir acercando posiciones, de ir modificando evidentemente la reforma después del debate que se vaya produciendo. Entonces, eso por un lado, yo lo ponía de ejemplo porque, claro, aquí, o lo que se planteó, mejor dicho, lo que yo planteé en el tema de reconstrucción fue tener una mesa política de acercamiento previo, ¿no? A la discusión en las comisiones. Aquí es al revés, vamos a trabajar en la Comisión de Constitución a propósito de la reforma y, por supuesto, que es un espacio espacio donde sin duda están todos representados, o sea, nada más representativo que el Congreso Nacional. Ahora, dicho eso, creo que entrar en el debate de la reforma constitucional o no, y sobre todo desde algunas voces a quienes no les gusta mucho, puede ser desde el sector, la forma más que el fondo del asunto, ¿no? Me parece a mí incluso pertinente y necesario. ¿Por qué lo digo? Porque después de lo fallido de ambos procesos constituyentes o constitucionales, lógicamente que lo que más se defendió en su momento fue que cualquier modificación y reforma a la Constitución es al Congreso a quien le corresponde. Y esa discusión, ese debate, se puede dar en materia de seguridad como en cualquier otra modificación a la Constitución. Por lo tanto, yo digo con mayor razón en un tema que ha sido tan relevante para nosotros durante muchísimo tiempo y sin duda hoy día prioridad para todos los chilenos y chilenas, y convicción también en el tema, en la hoy oposición. No nos olvidemos que, a propósito, que vamos a partir con la discusión de la ley de presupuesto años atrás, las grandes indicaciones eran que de que le sacáramos recursos a las policías y a la Fuerza Armada y se inyectaran en otras carteras, no para no nombrar ninguna, pero como si no fueran necesarios. Y hoy día, qué duda cabe que estamos todos peleando más recursos para ellos. Entonces, yo saldría, Paula, de esa discusión, la asumo como tal, creo que de verdad existe, pero ya a esta altura, después de todo lo que vivimos, evidentemente que reformar la Constitución le corresponde al Congreso y así lo estamos haciendo. ¿Cuántos votos? 29. En el caso de la sala del Senado, nosotros tenemos en estricto rigor 26, si podemos entenderlo así como desde el oficialismo. Claro. Y yo espero, sinceramente espero que hayan 3 votos más en la oposición, espero que hayan muchos más en un tema donde mi llamado es a unirnos, ¿no? O sea, si hay un tema en donde deberíamos estar unidos con una mejor disposición, entregando propuestas, tratando de mejorar iniciativas, si es que así se desea, es en materia de seguridad y en cómo enfrentar el crimen organizado.
8: Sí, senador Núñez, no puedo dejar de preguntarle, nos queda un poquito tiempo, pero ¿usted tiene dudas respecto de la encuesta CACEN?
9: Mira, no, Mauricio, yo creo que esto es lo típico, ¿no? De cuando llega un gobierno, puede, claro, cuestionar las cifras anteriores y ese gobierno obviamente sale inmediatamente a defender las propias cifras. Yo creo que lo que debemos sí hacer es fortalecer a quienes nos han entregado durante muchísimo tiempo esta cifra, si hay que actualizarla, si hay que modernizarla, si hay que revisarla, sin duda. Pero creo que en esto más prudencia, ¿no?
8: ¿Se equivocó el presidente?
9: No voy a tildarlo si equivocó. No. Cada una habrá evaluación de sus temas. Yo creo que desde el Congreso, o en mi caso, ¿cierto? Yo estoy presidiendo el Senado, yo al menos tengo una buena evaluación de cómo vamos midiendo y si hay que modificarla y modernizarla, sin duda, como tantas otras herramientas, bueno, se podrá hacer, ¿no?
2: Aquí lo que se están cuestionando son cifras de un gobierno, como plantea senadora, o son cifras de un mecanismo que el país se ha dado para medir la pobreza, que incorpora no solo a actores del Estado, sino también a otros actores de la sociedad civil, expertos, etcétera.
9: Bueno, eso agradezco el distingo, ¿no? Porque yo creo que lo que no podemos cuestionar es el instrumento, como todo instrumento, si hay que actualizarlo, si hay que modernizarlo, bienvenido sea, y si es el momento respecto a qué hacer, bueno, está perfecto. Pero claro, cuando empezamos a cuestionar cifras, cuestionamos decisiones, y ahí, ¿de quién adelante? Se toman las decisiones, dado que la ciudadanía nos escogió, ¿no?
2: Senadora, lo de la agenda de seguridad es un factor ordenador para un oficialismo que le ha costado, según sus propios personeros, ser oficialismo. ¿O usted espera que así sea, pensando en la lógica de que el presidente Kast está pidiendo apoyos en el Congreso, más allá de que se intente avanzar desde distintos sectores con agendas paralelas? Ley Karim, la posibilidad de suspender su implementación, lo de el escucha su corazón, etcétera. ¿Podría ser un factor ordenador,
9: Paula, apunta yo, también? Es que mira, yo creo que ahí hay que dos cosas. Voy a decirlo, qué bueno que la moneda haya entendido que cada uno puede plantear su agenda mientras esté los votos en el Congreso. Yo, la verdad, lo dejé por escrito y lo vengo planteando hace mucho tiempo. Sobre todo, y permítanme decirlo, cuando se tildó a Renovación Nacional, poco menos que de desleal, cuando estábamos planteando algunos matices que me parecían relevantes y nos parecían relevantes, ¿no?, que se marcaran en ese momento. Al final, efectivamente, e insisto, qué bueno que así se empezó a entender que la lealtad con quienes, con el gobierno, a propósito de quienes hemos sido invitados a formar parte del gobierno, lógicamente que se tiene que dar en el trabajo legislativo y en que los votos estén en cada proyecto. Luego de eso, cada uno podrá ir planteando su agenda, marcando sus matices, levantando distintas iniciativas, y evidentemente cuando hay una iniciativa que no parezca, bueno, lo diremos. Ahora, coincido, en materia de seguridad, en materia de cómo enfrentar el crimen organizado, yo espero que sea un ordenador no solamente para el oficialismo, sino para lo político en general. Uh-huh. Y creo que en esto la oposición no puede restarse, no puede quedarse debajo de la mesa. La mejor manera de influir cuando tú no tienes mayoría, cuando te quedaste en la oposición, es evidentemente tratar de mejorar determinados proyectos, pero lo que no puede pasar es que en esta iniciativa haya una actitud como la que vimos, por ejemplo, durante la discusión de algunos en Reconstrucción.
8: Ya, pero ¿cómo lee entre medio de todo esto, senadora Núñez, iniciativas desde actores del propio oficialismo, como privatizar Codelco o proyectos como Escucha su Corazón?
2: O suspender la implementación de la ley Karin, que usted ya le importa.
9: Bueno, respecto a los tres, yo no estoy de acuerdo. Cada uno, por supuesto, con distintos argumentos, ¿no? Pero eso no quita que algún parlamentario lo pueda plantear. Ahora, flaco favor se le hace al gobierno, sí, pero el gobierno ya asumió que está gobernando con distintos partidos políticos y, por lo tanto, cada uno irá planteando, ¿cierto?, cuáles son sus propuestas, y obviamente quienes no estamos de acuerdo diremos también que no nos parece oportuno o directamente no estamos de acuerdo en el fondo del asunto. Por lo tanto, yo quiero como desdramatizar aquello y lo que señaló el presidente ayer, lo que dijo La Moneda, bueno, sinceramente, si hubiese señalado meses atrás, no hubiese borrado varios problemas, ¿no?
2: Senadora de Renovación Nacional, presidenta de la Cámara Alta, gracias por esta conversación con ADN hoy, Paulina Núñez.
9: Que esté muy bien, muchas gracias, buenos días.
8: Buenos días.
0: 8:57 minutos.
1: 8:57 minutos.
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8: El líder está en prisión preventiva por un asalto. Allanamientos en varias comunas de la región metropolitana terminaron con la desarticulación de una peligrosa banda de delincuentes. Al menos 12 personas fueron detenidas.
2: Emergencia preventiva climática desde Arica hasta Coquimbo por nuevo sistema frontal en Atacama. Están suspendidas las clases mientras se refuerza la prevención en sectores ya afectados por las lluvias.
8: Agenda de seguridad. El presidente Kast firmó la reforma constitucional y surgen los primeros desmarques en el oficialismo. Incluye ajustes para habilitar la pérdida de beneficios sociales e inhabilidades.
2: Parlamentarios, gremios, trabajadores, valoran la capitalización de Codelco. La Moneda habla de más de 2.000 millones de dólares, aunque expertos aseguran que la liquidez real sería de 400 millones.
8: En una tensa sesión, la Cámara aprobó los vetos presidenciales por la mega reforma. El ministro Quirós insiste que las normas suprimidas traían efectos nocivos a la economía. Desde hoy lo revisa el Senado.
2: Exministros del gobierno de Gabriel Boric respondieron al presidente Kast por sus críticas a la medición de la pobreza en la encuesta Kasen. Desde La Moneda matizaron los dichos del mandatario.
8: Y a 169 aumentó la cifra de fallecidos por el terremoto que afectó a Colombia, mientras al menos 1.200 personas están heridas. El presidente de la Espriella ordenó priorizar el rescate de las víctimas.
2: Nos vamos rápidamente, ya llega a País ADN. Sigue haciendo mucho frío en Santiago, será la tónica de hoy aquí en la capital. 12 la máxima, a esta hora apenas 5 según la Dirección Meteorológica de Chile. Gracias por escuchar, buen día.
8: Buenos días.
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17: Son las 9 de la mañana.
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Muy buenos días, le saludamos en que nos acompaña usted como cada día a través del 97.1, la señal abierta de FM, de Radio Hornopirén y también a través de www.radiohornopirén.com, www.radiohornopirén.cl, que es nuestra web TV, ¿eh? Canal 5 en RTV Hornopirén y también Canal 5 en RTV Futaleufú. Pues le damos la bienvenida a este bloque de la mañana a través de la 97.1, a través de todas las plataformas digitales que le acabamos de nombrar también y por sobre todas las cosas en todos los sectores, todos los lugares, todas las partes donde usted nos escucha en este medio de comunicación desde aquí de la comuna de Gualaihue, acá en el sur de Chile, en la provincia de Palena. Gracias por estar con nosotros como cada día. 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Junto a todos ellos le damos la bienvenida al bloque de la mañana, de aquí hasta la una de la tarde, a través de Hornopirén FM, la radio de la comuna de Gualaihue, aquí en esta parte del sur de Chile, claro, en esta parte, en la parte norte de la provincia de Palena. Bienvenida, bienvenidos.

0: Son las 9 de la mañana, 18 minutos.
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0: Son las 9 de la mañana, 26 minutos.
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1: Son las 9:32 a.m.
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0: las 9 de la mañana, 45 minutos.
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0: Son las 9 de la mañana, 51 minutos.
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1: Son las 10 de la mañana.
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0: Son las 10 de la mañana, 14 minutos.
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0: Claro que sí, que cante mi gente, decía la canción ahí de ese artista que canta. Bueno, muy bien, no la están pasando allá en Colombia por este tema del terremoto y todo lo demás. Fíjese que más allá de el terremoto y la garganta está más o menos nomás. Espero que Daniela me esté escuchando allá. Me está escuchando bien. Gracias, Daniela de Chile Cuenta, una organización que se formó. Ya le vamos a preguntar cuánto tiempo. Daniela, gusto saludarle. Gracias por acompañarnos esta mañana acá en RTV Horno Piren, que salimos en Futaleufú, y también acá en Horno Piren. A ver si la.
1: Hola,
0: Hola, hola.
1: gracias por la llamada a Radio Horno Pirén. Se escucha una música de fondo de Chopin, ¿les molesta?
0: No se preocupe, acá igual tenemos una cortina. Nosotros tenemos una cortina, así que
1: Ok.
0: no hay problema. Además, qué buena música la que tiene usted ahí.
1: Sí, me gusta Chopin.
0: Sí, muy bueno. Oiga, Daniela, bueno, las organizaciones, vamos a entrar en materia enseguida. Las organizaciones como la que a usted le toca, digamos, de alguna manera formar estas organizaciones, tienen una razón de ser muy poderosa y que tiene que ver con la injusticia practicada en Chile, digamos que en el mundo, pero partamos por casa, la injusticia que se ha practicado en Chile, bueno, partamos de la base, Daniela, no me gusta hacer ejemplos personales, pero el caso nuestro, por ejemplo, cuando yo tenía 13 años, hoy día tengo 55 años, salimos con dos carabineros del campo que mi padre trabajó durante 65 años y se lo entregaron a uno de los Edward. ¿Ah? Así que imagínense, llevamos una vida viviendo injusticia. Hoy la injusticia es el pan de cada día. Y si uno no tiene dinero para defenderse, digamos, para pagar abogado, o sea, para comprar justicia, está fregado. Y esto sigue ocurriendo a cada rato. Pero cuéntenos, por favor, algo de esta organización, cómo se formó. Yo le decía a Daniela que su teléfono lo colocara horizontal por el tema de, ay sí, por el tema de la pantalla de televisión. Pero parece que no me entendía. Oiga, un agrado saludarle. Cuéntenos, por favor, de qué se trata esta organización.
1: Bueno, Chile Cuenta nació como un organismo auditor de Cervel, un organismo ciudadano. Es decir, nosotros sospechábamos que la elección Boric-Kast había sido fraudulenta. Y cuando ganó Janet Jara en primera vuelta, compitiendo con figuras mucho más populares en la izquierda, como Carolina Tohá, pensamos nos van a hacer fraude electoral y nos
0: Claro,
1: van a instalar.
0: era como más del centro, digamos, y tenía más posibilidad de ganar Carolina, viéndolo desde el punto de vista, yo no soy político, esta radio tampoco, pero viéndolo desde el punto de vista popular, era más posible ganar en una elección con Carolina Tohá que con alguien de un extremo, que fue lo que finalmente llegó a competir, digamos, con José Antonio Kast.
1: Correcto, Chile no es comunista en realidad. El comunismo nunca ha sido popular en Chile. Siempre han sido minoría, una minoría violenta. Entonces, cuando ganó Janet Jara, nosotros dijimos, nos van a hacer fraude electoral y nos van a instalar a la comunista. Entonces decidimos formar una plataforma para respaldar las actas originales y poder auditar a Cervel. Cuando empezamos a promocionar la plataforma, nos llamó Andrés Tagle, exdirector de Cervel, para darnos una charla de por qué no debíamos hacer esto, que el Cervel era el mejor del mundo, etcétera, y de alguna manera nos quiso intimidar. Tenemos los registros de los WhatsApp que posteriormente nos mandó, por lo tanto, don Andrés Tagle no puede desmentir esto que te estoy diciendo. Nunca pensamos que la gente iba a adherir, lo hicimos por la fe nomás y por la convicción de que por lo menos íbamos a intentar evitar el fraude. Y así fue. Llegaron miles de actas de todas las regiones, inclusive del extranjero, y logramos hacer una base de datos para empezar a auditar a CERVEL. Yo no sé si tienes acceso ahí a un computador para que entres a... Nosotros tenemos dos páginas web principales. La primera es chilecuenta.com.
0: Sí, nosotros tenemos más de uno acá, somos una radio muy tecnologizada. Pero cuéntenos nomás, si aquí no se trata de creerle o no a usted. Sabemos que ustedes son abogados, que son una página en donde hay profesionales que no se van a arriesgar en un medio de comunicación, que si viene de casi, sale casi toda una provincia acá, pero un medio de comunicación abierta donde estamos en FM, no se van a arriesgar a estar diciendo cosas que no son. Además que yo he visto sus publicaciones y he compartido algunas acá también en nuestro canal de televisión. Así que por favor, siéntase con la libertad de expresarse, libertad que no entrega los medios de comunicación. Hoy día la mayoría de los medios, Daniela, en manos de políticos. ¿Ah? La mayoría,
1: le pertenecen al Estado.
0: Y si no están comprados, digamos, está comprada la voluntad, donde hay políticos que hacen programas en los medios, y con esto el medio tiene que cerrar la boca, aunque conozca la verdad, digamos, de otras cosas. Chanchullo y todo este cuento. Aquí el mismo senador Espinosa tiene una cadena de radio. Bueno, hay muchos otros políticos que nosotros conocemos que tienen cadenas de radio, y los que no hacen programas en la radio, y al hacer un programa político le cierran la boca, digamos, a la verdad, en resumidas cuentas. Pues no sé si habrá verdad en los políticos, Daniela. Perdóneme, pero hace rato que dejé de creer en ello ya.
1: Claro, ningún sector trabaja para la ciudadanía. Y lo que te estaba diciendo de las páginas web que tenemos, la primera es chilecuenta.com, donde la gente puede acceder a nuestro propósito y puede hacerse socio pinchando el botón de WhatsApp. Muy importante que tengamos muchos socios, porque somos una organización apolítica que no apoya a ningún político, a ningún sector, y solamente apoya a la ciudadanía, porque entendimos que izquierda y derecha trabajan en complicidad para defraudarnos. Y la segunda página, no menos importante, es cervel.cl. En esa página web, cervel.cl, nosotros colocamos el conteo ciudadano de los votos. Es decir, nosotros hicimos un conteo de las 40.900 actas de escrutinio que publicó CERVEL, y llegamos a la conclusión que en primera vuelta ganó Parisi, segundo Kast, tercera Jara. Jara no pasaba a segunda vuelta. Y en segunda vuelta, efectivamente, ganó Kast. Entonces, todas las pruebas, todos los indicios muestran que... ¿Ahí sí?
0: No, le estaba mostrando que nosotros tenemos una página, una streaming en vivo en televisión. www.radiohornopiren.cl. Hay que bajar un poquito ahí y aparece en el teléfono, en cualquier parte aparece lo que estamos compartiendo con usted, para que vea también usted que le puede decir a la gente que está con usted ahí también. Lógicamente hay un poquito de retardo, porque la señal de Chile va a Estados Unidos y luego vuelve a Chile. Bueno, no lo quiero interrumpir más, porque el tema del CERVEL, el tema de lo que ustedes están haciendo, yo creo por ahora, me encontré de casualidad, y qué bueno, gracias a Dios por esta casualidad, me encontré con esta página, y me llamó la atención el título del video que tenían ahí, me puse a verlo, y dije, chupaya, por lo menos, porque yo había tirado la toalla ya, aquí tengo amigas, amigos acá, en la comuna de Gualeguay, donde un día decidimos ya, ¿para qué luchar? Dijimos, si nadie está ni ahí con nosotros, a nadie le interesa, estamos absolutamente solos, y a nadie le importa, digamos, que nos hagan fraudes electorales, que se turnen, que nos manden los candidatos hechos del nivel central. Los políticos nos envían listo el paquete con los candidatos que podemos elegir de un lado o del otro. Y a ese chancherío le llaman democracia. Entonces, cuando encontré la página de ustedes, dije yo, voy a tratar de contactarlo. Me llevaba un link, el otro WhatsApp que aparece en la página. No me pude contactar, pero decidí enviarle un correo y aquí estamos conversando. Así que gracias, Daniela.
1: Lo que pasa, discúlpame, ¿cuál es tu nombre?
0: Luis.
1: Luis, yo soy mala para los nombres, para retenerlo.
0: Bueno, yo
1: pero
0: también.
1: Ahora me voy a acordar que te llamas Luis.
0: Yo también porque lo tengo escrito acá, por eso me acuerdo.
1: Ya. Bueno, lo que te quiero decir es que las personas en Chile han perdido la esperanza porque no entienden cuál es el camino. Ya voy a retomar lo de las páginas web, que es muy importante, pero no sé si tú te fijas que en los medios de comunicación aparecen los políticos peleando, denunciándose
0: una farsa.
1: Uno con otro, pero eso no es un legal. Una denuncia se hace ante tribunales, no en la tele. Y eso es lo que le quita la esperanza a la gente, porque dicen todo queda en nada. Claro, todo queda en nada cuando no hay un abogado que está presentando una acción legal. Entonces, lo que hacen los políticos es ponerte una aspirina. Ah, mira, Johannes Kaiser está denunciando. Entonces, él va a solucionar el tema. Y al final tú revisas, ¿qué acción legal presentó Johannes Kaiser? Cero. ¿Cuántas comisiones investigadoras armó en el Congreso Johannes Kaiser cuando era diputado? Cero. Entonces ahí tú te das cuenta que los políticos son solamente youtubers. Entonces, como ellos no son elegidos,
0: influencers, digamos,
1: sino que son elegidos y puestos ahí por fraude electoral,

París y si te gusta acá, si te gusta acá, y dice, déjame decirte que son todos parte de una red de corrupción y una asociación ilícita que trabaja para defraudarte. Por lo tanto, aquí hay solamente dos bandos, los ciudadanos contra los políticos. Y vamos a profundizar un poco porque la gente debe entender que el fraude electoral es la raíz de la corrupción. Porque si yo tengo un Congreso lleno de delincuentes que no fueron elegidos por voto popular, dime qué posibilidad tenemos de limpiar la corrupción imperante. Ninguna. Ahora, si los políticos no necesitan tu voto para estar ahí, ¿qué posibilidad tienes tú de que ellos hagan algo por ti? Ninguna. Entonces, en la medida que hemos ido interiorizándonos de cómo funciona la corrupción política, hemos ido tomando acciones legales. Nosotros entendemos que no podemos ir contra toda la corrupción del Estado porque es gigante, pero sí tenemos ciertas líneas de trabajo que son muy importantes. Y una de las cosas más importantes es que nos tardamos 8 meses en por fin tener fiscal que empiece a trabajar en la querella por delitos electorales. Hoy estamos ya en el 7º juzgado de garantía de Santiago y estamos en la etapa de presentar las pruebas del fraude. Y ahí es donde yo hago un llamado a todos tus auditores, porque nosotros tenemos un fono denuncia que me gustaría que anotaras, por favor, Luis, y lo promocionaras posteriormente. El fono denuncia es el 976798234. 976798234. Ahí solamente puedes escribir, no tenemos telefonista. Pero ahí es donde tú puedes presentar tu testimonio, tus pruebas, si tienes fotografías, videos. Y si no tienes imágenes, por lo menos identificarte y decir si estás dispuesto a testificar. Porque esto no es necesario que tú viajes a Santiago para testificar, pero tu experiencia es clave para las pruebas, ¿ya? Nosotros necesitamos demostrarle al juez que hubo fraude de Arica a Antártida. Y para eso necesitamos la colaboración de cada uno de los chilenos. Tenemos muchas pruebas, pero no tenemos pruebas de cada una de las regiones. Entonces, si no hay prueba de todas las regiones, no se van a auditar todas las regiones y no vamos a saber cuáles diputados y cuáles senadores llegaron a su escaño por fraude electoral. ¿Y por qué es tan importante? Porque en Chile gobierna más el Congreso que el presidente. Si tú crees que solamente el fraude abarca la elección presidencial, estás totalmente equivocado. Si tú revisas los estándares internacionales que establecen los organismos contralores de las elecciones, te vas a dar cuenta que sobre un 2% de descuadre ya empieza a ser preocupante y se empieza a solicitar auditorías. En Chile, la elección presidencial de primera vuelta tuvo un descuadre de casi un 7%, la de senadores un casi 19% y la de diputados casi un 29%. O sea, fue un escándalo. Y fíjate que ese es el promedio, porque hay regiones y hay comunas que tuvieron un 35%, un 38% de escuadre. Eso en sí es un fraude electoral. Y el hecho de que Trichel haya nombrado los ganadores a pesar de los descuadres es porque ellos se aprovechan de un vicio que tiene la ley, que no los obliga a auditar de acuerdo a un porcentaje de escuadre y además les hace todopoderosos porque son los jueces de Trichel los que a criterio evalúan si un descuadre afecta o no el resultado final. Por lo tanto, las elecciones en Chile, la ley electoral tiene que ser modificada. Tiene que ser modificada porque está sujeta a corrupción. Dicho eso, hago un llamado para que todo aquel que haya visto algo que no corresponde, que haya sido maltratado por los funcionarios de Cervel, que le hayan impedido tomar un registro de las actas, o que tenga imágenes de videos o fotos donde se esté viendo que

0: que pusieron votos irregularmente en la urna, por favor, contáctenos al Fono Denuncia, que Luis va a estar promocionando, supongo, en varios programas.
1: Está puesto en pantalla el Fono, Daniela.
0: Maravilloso.
1: Está puesto en pantalla.
0: Sí. Pero te pido que reiteres el llamado, porque sí, claro, este juicio no va a ser corto. Este juicio va a ser, yo creo que por lo menos de 1 o 2 años, y necesitamos muchas pruebas. Por otro lado, nosotros, como te dije, somos una organización anticorrupción y nos adherimos a la querella por delito de incendio con resultado de muerte en Penco y Lirquén. ¿Por qué es tan importante? Porque resulta que en Chile hay una verdadera mafia que está quemando a los ciudadanos. No, ya perdieron toda empatía con la vida humana. Por lo tanto, si nosotros no descubrimos quién quemó Penco y Lirquén, quién quemó Viña, quién quemó Valparaíso, nos van a seguir quemando. Por otro lado, hay un interés minero en la zona y forestal, y nunca se ha investigado ni a Clara Resource ni a las forestales de la zona. Por lo tanto, es complicada la situación, porque es evidente que si hay intereses en la zona, es evidente que tiene que haber una investigación. Según todo lo que hemos recabado, la fiscal a cargo de la investigación tiene intereses, tiene conflicto de intereses, porque su marido asesoraba a Clara Resource y a las forestales de la zona. Por lo tanto, lo correcto era que se declarara incompetente. Y eso nos indica que toda su investigación está sesgada. Así que otro juicio más del cual nos hacemos parte. Y el mensaje para la ciudadanía es que solamente con acciones legales nosotros le vamos a torcer la mano a la corrupción. Si tú piensas que salir a protestar es el camino, déjame decirte que todas las investigaciones que hemos hecho nos indican que el plan de Estado, digamos, es que se termine la democracia en Chile. Y para tener la excusa de terminar con la democracia, es necesario una insurrección ciudadana.
1: Un Estado caótico, digamos. Un Estado
0: exactamente.
1: Caótico.
0: Es por esta razón que José Antonio Kast está tomando medidas impopulares, mintiéndole a la ciudadanía, no está persiguiendo el desfalco de las arcas que él mismo indica que hizo el gobierno anterior, con la excusa de que no hay dinero para auditar, pero tú debes saber que la Contraloría ya hizo las auditorías y los documentos están disponibles para perseguir a los responsables. Por lo tanto, solamente los ciudadanos podemos hacer las acciones legales para que esto se limpie.
1: Claro, así Daniela, perdón Daniela, veía ayer en las noticias un carabinero activo con 400 kilos de clorhidrato de cocaína. Veía también hace unos días atrás una ex autoridad, este señor Cordero, con un carabinero en servicio activo de chofer, que le trataron de hacer un portonazo. O sea, vemos cómo los carabineros andan, en este caso por lo menos, resguardando a políticos, a gente que no tendría por qué estar resguardada, digamos, por un tema bien puntual que tiene que ver con que oiga, si vamos a ocupar los carabineros en un tema de para resguardar a políticos, yo creo que estamos bastante complicados como sociedad, porque la cantidad de políticos que tenemos utilizando, o sea, no creo que sea, Daniela, el caso solamente de este carabinero que esté resguardando a Cordero nomás, po. Entonces vemos la corrupción en los jueces. La corrupción en los jueces, que es impresionante. No creo que sea la pura jueza de la Corte Suprema y este personaje, el abogado Luis Hermosilla. O sea, la podredumbre, me atrevo a pensar, una persona que tengo 55 años, La podredumbre en Chile es hoy por hoy generalizada. Con las acciones algo se va a lograr, pero se llegará a buen puerto porque en realidad si está todo podrido hacia arriba no es difícil salir a flote, digamos, cuando hay demasiado excremento arriba en las aguas, ¿no?
0: Luis, nadie te puede responder esa pregunta, nunca se ha hecho. Por lo tanto, no te puedo decir si vamos a tener éxito o no. Te puedo decir, sí, que gracias a la acción legal de Raimundo Palamara, la ex senadora Isabel Allende tuvo que entregar su puesto.
1: Eso es verdad.
0: Por lo tanto, ese es un ejemplo tangible de que cuando un ciudadano presenta una acción legal, esta tiene un efecto. Lo que pasa es que nunca se ha hecho.
1: Hay que, alguien tiene que hacerlo. Sí, le decía yo que alguien tiene que hacerlo.
0: Te voy a hacer una pregunta, Luis. Si tú eres un fiscal y te llega una acción legal presentada por un abogado, pero te llega otra acción legal presentada por un abogado con 100.000 adherentes, ¿tiene un efecto sobre tus diligencias, sí o no?
1: Claro que la tiene, pero ahora encontrar un fiscal que trabaje, Daniela, ahí me lo echa para acá, porque yo hasta ahora, desde que se instaló el nuevo sistema...
0: Lo que pasa, querido, es que más allá de pecar de inocente y no reconocer la corrupción en el Poder Judicial, no ese es el punto. Si un fiscal tiene sobre sus hombros una causa, que todo el mundo está hablando de ella, que todo el mundo está pendiente de sus avances, créeme que marca una diferencia. Y es por esa razón que es muy importante que tú te hagas socio de Chile Cuenta a través de nuestra página web. ¿Por qué es tan importante? Porque tu nombre y tu RUT va a ir en una lista de adherentes a cada una de las causas legales en contra de la corrupción que presentemos. 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
1: Claro, Daniela.
0: Esa credencial de socio, perdón. Espera un poquito. Idealmente la tienes que compartir en tus redes sociales. Dime, Luis.
1: Sí, iba a decir yo que los medios de comunicación masivos, tradicionales, llámese televisión o cadenas de radio, hacen ver, por ejemplo, que cuando aparece alguien en alguna institución de la Fuerza Armada, Carabineros o instituciones civiles, aparece vinculado, por ejemplo, a organizaciones criminales de corrupción, siempre ellos hacen creer que estos son casos puntuales, que uno nomás, que hay harta gente ahí y que todos los demás son honrados. Llevo más de 40 años viendo el mismo discurso y veo que en realidad no es así. Si alguien, Daniela, un empresario que va en estado de ebriedad, es capaz de llamar por teléfono, con un teléfono de maleta, de esos antiguos, es capaz de llamar a un jefe policial y sacarse un parte y que no lo lleven detenido por conducir en estado de ebriedad. Eso hace 35 años atrás. ¿Cómo estará de podrido hoy día el país? O sea, me tocó, yo era el compañero, yo era trabajador de él, yo era chofer de él en ese tiempo, y a mí me tocó ver ese tema, que uno decía, no, el hombre tiene influencia. Eso no es influencia, es corrupción directamente. Estamos hablando de un empresario que tenía una pequeña empresa constructora y uno no se atrevía a denunciar porque podía estar hablando con el mismo jefe policial con el que había hablado el empresario para sacarse un parte por ir manejando curado. ¿Cómo está hoy día el tema, Daniela, por favor?
0: Mira, eso no es nada, Luis. Eso ha pasado siempre. Y mientras no fallezca una persona, no pasa nada. Pero ¿qué pasa cuando la corrupción se pone de acuerdo para quitarte la democracia? Y nos afecta a los 22 millones de chilenos. Eso lo que, por esa razón nació Chile Cuenta, porque nosotros entendemos, y es muy importante que prestes atención, auditor.
1: Televidente también. Auditores y televidentes, digo.
0: Vemos que Chile, auditores y televidentes, en Chile tenemos recursos naturales demasiado preciosos, partiendo por las tierras raras que Donald Trump quiere tener, porque quiere quitarle el monopolio de su explotación a China. El que maneja las tierras raras maneja el mundo hoy, sobre todo considerando la crisis energética que tiene el planeta.
1: Considerando que los teléfonos, entonces, hoy día, el dios de este siglo, los teléfonos, el dios de este siglo, los materiales para construir esto, señores televidentes, usted que nos escucha por las dos frecuencias de la radio, el computador que usted tiene en la casa, el televisor, todo lo que tiene en la electrónica, fíjese, yo soy técnico electrónico, Daniela, todo sale de las tierras raras. Lo que usted llama inteligencia artificial, que no es inteligencia, no es inteligencia. Porque para ser inteligente tiene que estar consciente, pensando permanentemente, pero todo eso, fíjese que viene de las tierras raras. Fíjese que no queremos quitarle el tiempo a Daniela, pero también cuando empezamos a hablar estos temas, aparece la palabra Donald Trump, y también como nosotros estamos con un sistema satelital de una empresa estadounidense, Daniela, nosotros nos empiezan a bajar la calidad del internet, porque eso lo hacen hoy en día a nivel mundial. Aparecen palabras que decimos acá, y por eso ahora se nos empezó a bajar la calidad del internet. Nosotros tenemos Starlink y se empieza a ver pixelado, fíjese, cada cierto momento. Así que vamos a aprovechar estos minutitos que nos queden antes que nos corten, porque literalmente de pronto nos cortan. Bueno, ya nos cortaron ya.
0: Ok.
1: Ya nos cortaron. Bueno, ah, ahí estamos. Ya nos cortaron. Ahí estamos, Daniela. Sí. Sí. La escuchamos de nuevo.
0: Perfecto. Bueno, es muy importante que sus televidentes y auditores entiendan que no es posible explotar las tierras raras sin que haya una dictadura. ¿Por qué? Porque el monopolio que tiene China es precisamente porque ellos no son un país democrático. ¿Y por qué es importante? Porque la contaminación que genera esta explotación es grave. Estamos hablando de radiactividad, algo que no se va a depurar de Chile en millones de años. Y nosotros recibimos información directamente desde China con nuestros contactos acerca de las normativas que tienen los chinos para explotar las arcillas iónicas, que son exactamente iguales a las que tenemos en Penco y Lirquén y en toda la zona costera del sur. Está lleno. Entonces, ¿qué sucede? Allá llevan 30 años explotando estas arcillas iónicas y el efecto en la ciudadanía ha sido fatal.
1: Nefasto.
0: Ellos tienen estudios epidemiológicos.
1: Cáncer de todo tipo ahí. Cáncer hasta los ojos.
0: No es solamente cáncer. El problema mayor que tienen, ellos tienen una alerta pediátrica porque los niños están naciendo con problemas cognitivos neurológicos.
1: Uno sin cerebro, digamos.
0: Que en la sangre y en el pelo de los habitantes está muy alto la concentración de minerales raros que vienen de las arcillas iónicas. También se detectó contaminación en las aguas, en los cultivos, etc. Entonces, las normas allá son muy estrictas y las normas en Chile son muy light. O sea, en menos de 3 años vamos a tener una camada de niños con problemas neurológicos serios. Y, por supuesto, personas con problemas renales, respiratorios, etc.
1: Daniela, entonces, perdón, Daniela. Dígame. Me dice un auditor acá, don Gerardo, dice, parece que los políticos chilenos nacieron allá por la falta de cerebro. Son bromas que hacen acá la gente.
0: Yo creo que no tienen falta de cerebro, ¿eh? Lo que pasa es que su inteligencia es para el mal. Porque fíjate que la misma Janet Jara, fingiendo en la televisión ser una estúpida, hablando tontería de que no se acordaba si eran guinda, si eran frambuesa.
1: No, claro.
0: Esas cosas son pauteadas, señor.
1: Claro, oiga, es que pasa que Daniela...
0: Es un personaje.
1: Sí, Daniela, de las guindas con la frambuesa deben ser iguales, po. Deben nacer del mismo árbol, po.
0: Bueno, cualquiera que ha sido temporero sabe que la frambuesa nace en una enredadera y la guinda en un árbol.
1: Por eso le estoy diciendo,
0: nosotros
1: tenemos acá.
0: Mira, para que tú sepas, los políticos tienen miles de asesores, es imposible que se equivoquen. El problema es que se asesoran para el mal. Ese es el punto.
1: Daniela,
0: ninguno trabaja para nosotros.
1: Claro, son 1.200 asesores, lo dimos a conocer ayer, que le generan al país un gasto mensual de más de 1.500 millones de pesos. Porque estos asesores, yo decía un día aquí en esta misma radio, oiga, si el político es tan poco seso para tener que tener asesores para funcionar, ¿por qué no contratamos al asesor y el político lo mandamos a la cresta? O sea,
0: no, lo que pasa es que el problema de los asesores es que no son profesionales, pues. Imagínate, no sé si tú viste el escándalo de Italo Omeña,
1: claro,
0: del Partido Nacional Libertario.
1: Vi también lo de Aysén, donde habían 6 personas contratadas, ninguno de los 6 trabajaba, pero el sueldo iba a parar una parte, el 80% iba a parar al parlamentario. También vi lo de Camila Flores. Nosotros somos un medio informativo acá, Daniela, así que conocemos
0: la cochinada. Lo que te quiero decir es que la calidad de gente que contratan, ni siquiera se toman la molestia de contratar un abogado o un médico. Ellos contratan gente que no sabe la O por redonda. El mismo Italo Meña, que ha estado en la palestra por el tema de reírse de los niños, reírse de cosas que no se deben hacer con los niños y reírse de los niños TEA, no parlante, se hizo famoso y nosotros lo investigamos. El tipo vivió en Australia y era un lavaplatos en Australia. Él no...
1: Se nos quedó un poquito pegado ahí, Daniela. Espero que usted me esté escuchando. Oiga,
0: ¿tiene un... San Juan, Australia? Yo te escucho.
1: Sí, ahí sí. Bueno, ahí volvimos.
0: Bueno, el único título que tiene Italo Meña es un cartón de personal training. Entonces, ¿por qué un personal training se vuelve director de una fundación, Novum, que trabaja con niños vulnerables?
1: Claro,
0: ese
1: aquí,
0: mismo individuo.
1: Sí, aquí me van a volver a retar, Daniela. Doña Alicia un día me retó y me dijo, justamente un político, estos políticos desgraciados, me dijo Doña Alicia, utilizan un montón de terminología en un inglés mediocre, que es un idioma compuesto, que no se puede mezclar con el español, para que nosotros, la gente común y corriente, no le podamos entender. Personal training es adiestrador personal, doña Alicia, para que no se me enoje. Personal training, traducido al español, es un adiestrador personal. O sea, una persona que prepara físicamente a alguien. En otras palabras, una persona que tiene mucho tiempo para andar puramente leseando. Eso es estos personajes. Al margen de que usted puede prepararse físicamente para lo que quiera.
0: El tipo fue candidato a diputado y como no ganó, pasó a ser asesor legislativo. ¿De qué?
1: Premio Consuelo, digamos.
0: ¿Cómo hacerle el aporte de un lavaplato? Dime tú, ¿por qué un lavaplato, que es preparador físico ya, se pone a trabajar en un alto cargo, como decía, en la Fundación Novum, que trabaja con niños vulnerables? Y más encima, ese mismo hombre se ríe de los actos ilícitos contra niños pequeños.
1: Claro que sí, oiga, no es por denigrar el oficio de alguien que se gana la vida lavando platos, no se trata de eso. Se trata de que una persona no tiene la preparación para ir a asesorar a un parlamentario, que tiene que ver con crear leyes, con llevar, influir con las leyes directamente en la vida de todas las personas de un país, digamos. Ese es el tema.
0: Ya, pero mira, si no se bien dices tú que no se trata de denigrar a las personas, pero pongámonos serios, pues.
1: Bueno, sí.
0: Y y usted necesita un gerente general que lleve su empresa al crecimiento, ¿usted contrataría a alguien que lava platos?
1: No, claro,
0: no, pues, Martín, usted contrata mínimo un ingeniero comercial con un MBA, alguien que esté preparado.
1: Bueno, se nos ve un poquito.
0: Conserje.
1: Claro, se nos ve un poquito cortado, Daniela. Mire, vamos a tener mucho tiempo para conversar. Claro que sí. Y lo único que le voy a pedir, sí, como un favor personal, cuando hablamos el término en el inglés mediocre que se utiliza en Chile, que yo pasé mucha vergüenza en Estados Unidos, porque el idioma del inglés no se puede mezclar con el español, porque si le colocamos una palabra, como es un idioma compuesto al inglés, significa otra cosa la frase. Cuando hablemos del inglés, lo mezclamos con el español, lo traducimos para que no me reten a mí acá. ¿Qué carajo es MBA? Y me va a decir doña Alicia.
0: Bueno, yo no quiero caerle mal a tus auditores, no quiero que ustedes piensen que yo desprecio a las personas, porque mi padre era un trabajador, mi padre era trabajador del transporte, él llegó a tercero básico, no era un hombre culto. Yo me eduqué, gracias a Dios, pero él no era un hombre culto. Y yo siempre respeté a mi padre y lo quise hasta el día que partió con el Señor. Entonces, no quiero que tus auditores piensen que yo desprecio a una persona trabajadora. Lo que pasa es que una persona trabajadora
1: hablamos de preparación.
0: Debe estar.
1: Claro.
0: Y una persona que lleva el destino de una nación tiene que tener una preparación.
1: Claro que sí, pues.
0: Claro, es muy importante. Entonces, queridos auditores de Radio Notgren y del canal, es muy importante que ustedes nos empiecen a seguir en nuestras redes sociales. Todas nuestras redes sociales se llaman chilecuenta.cl en todas las plataformas. chilecuenta.cl. Nuestra página web es chilecuenta.com. Ahí, apretando el botón de WhatsApp, te puedes hacer socio de Chile Cuenta. Pronto vamos a empezar capacitaciones, pero lo más importante es que nosotros llevamos acciones legales en contra de la corrupción y estamos todos los días subiendo material informativo, todos los días educando a los chilenos y abriéndoles los ojos. Y creemos, de acuerdo a todas nuestras investigaciones, es que la meta del gobierno de José Antonio Kast es terminar con la democracia y tomarse el poder. La última que hizo don José Antonio es proponer hacer un cambio de constitución de tal manera de tener la libertad de poner estado de excepción sectorial, es decir, encerrar a los ciudadanos, allanar casas arbitrariamente y perseguirte por el hecho de pertenecer a una banda. Yo te pregunto a ti, ¿las bandas tienen un listado de socios como para que ellos sepan que tú perteneces a una banda? ¿Qué pasa si tú eres un delivery de pizza y te toca entregarle a un tipo que pertenece a una banda y te fotografían con él? ¿Qué pasa si tú eres opositor de la corrupción imperante y deciden marcarte y decir, ya, a este le vamos a plantar, un kilo de arroz, no voy a nombrar cosas que no son, un kilo de azúcar, tú me estás entendiendo lo que te quiero decir, ya, y le vamos a allanar la casa y le vamos a plantar el kilo de azúcar, ¿y cómo vas a demostrar que tú eres inocente? Entonces, la ley hoy día es perfectamente capaz de perseguir al crimen organizado. Lo que tiene que hacer José Antonio Kast es terminar con la puerta giratoria y abrir más cárceles de alta seguridad. No encerrar al ciudadano decente. No encerrar al ciudadano que necesita ir a trabajar. ¿O usted cree que el toque de queda va a ser adecuado para las personas que trabajan en un mall? No, señores. Porque si yo vivo en Puente Alto y trabajo en un mall Alto Las Condes, estoy llegando a las 12 de la noche a mi casa. Por lo tanto, si me colocan un estado de excepción sectorial, perdí mi trabajo y se acabó. Y no solo eso, se acaba el retail, se acaba el comercio, se acaban los malls, se acaban los bares, se acaban los restaurantes. Entonces, ¿quién pierde? Si tú crees que porque va a afectar una comuna, no te va a afectar a ti, estás muy equivocado, porque la gente no sale cuando están los militares desplegados, porque se genera miedo, se genera una psicosis colectiva. Entonces es muy importante, auditores y televidentes, que entendamos que todo lo que está haciendo el gobierno no es para recuperar la seguridad.
1: Daniela, precisamente vamos,
0: para tomarse el poder.
1: Vamos caminando hacia un estado hitleriano. Ahora, por otro lado, no nos olvidemos, Daniela, que este mismo medio de comunicación, fíjese que extrañamente, presentando los mejores proyectos para, qué sé yo, por ejemplo, el tema de fondo de medios, por ejemplo, fíjese que en 5 años no hemos ganado nunca un proyecto. Pronto, fíjese que empezamos a hablar de estas cosas que no se hablan cotidianamente, y fíjese que comenzó en esta radio un ahogo económico hacia nosotros. ¿Será una casualidad eso? Y justo las radios políticas que entretienen a la gente con cumbias y llevándola al alcoholismo, a la borrachera y a la droga, justo ellos se ganan todos los proyectos. A ellos todos les llegan 5 millones por aquí, 10 millones por allá, 8 millones por el otro lado. Y nosotros nunca hemos ganado. Oiga, ni siquiera los gobiernos provinciales. Siempre los fondos que hay para fomentar, digamos, las políticas de gobierno en terreno y todo, justo se los ganan otros que tienen un medio de comunicación político que lo único que hacen es entretener con cumbias, con mentiras, porque más encima las cumbias dicen que son rancheras. O sea, una decadencia cultural espectacular que llegaron con las radios, las cadenas colombianas y todo ese cuento hace muchos años, y que metieron toda esta asquerosidad inmunda, entre otros, el famoso rumpi que se reía de los genitales de nuestros padres, y tanta porquería con esta decadencia cultural que tenemos hoy día. Y le sumamos ahora, Daniela, ya para ir finalizando esta notita, porque vendrán después otras seguramente, le sumamos a esto la corrupción, la marcada corrupción que tenemos hoy día, porque no nos podemos olvidar, Daniela, que alguien decía la dictadura, pero oiga, pero tenían en el Banco RIC los lingotes de oro por camionada allá también. Entonces, a la hora de pensar, decir, oye, instalemos una dictadura para que se termine la corrupción, pero Hitler y otros personajes y grandes dictadores tenían en bancos internacionales por tonelada el oro, digamos, que se robaron de sus países con el argumento de que lo habían salvado el comunismo.
0: Bueno, qué buen punto has tocado, porque cuando nosotros llamamos a hacerse socio de Chile Cuenta, siempre hay alguien perspicaz que dice que esto es un engaño, que esto es una estafa, que ustedes quieren los teléfonos de la gente, que quizás qué van a hacer con nuestros RUT. Para que usted sepa, señora, señor, su RUT, todos sus datos ya están disponibles en el rutificador. Yo pongo tu nombre y te encuentro al tiro el RUT. Hasta la dirección.
1: Daniela, mire, ayer, no fue ayer, fue hace una semana atrás. Coloqué, por ejemplo, por una empresa que vende gas, no la vamos a nombrar. Coloqué el RUT de mi hija porque el descuento con el RUT mío se había terminado. Oiga, me hicieron un montón de preguntas referente a mi familia. Ellos tienen, era una empresa de gas, tienen todos los datos de la mamá de ella que falleció, cuándo había nacido, cuándo era su cumpleaños, hasta que era técnico paramédico en las últimas 2 ciudades donde había vivido. Saben todo.
0: Y sabes tú que la gente cree que nosotros somos una estafa y todo. Para empezar, imposible que sea una estafa, porque nosotros ya presentamos las acciones legales en contra de la corrupción. Entonces, como somos una fundación Chile Cuenta, empiezan, hay otra fundación para robarse la plata. ¿Qué plata? ¿Qué plata? Si nosotros a ti no te vamos a pedir ni un peso por ser socio. Y segundo, ¿qué organismo del Estado nos va a dar dinero a nosotros que vamos en contra de la corrupción del Estado? Jamás, aunque postulemos a todos los fondos concursables, nos van a dar plata, porque no les conviene, porque nosotros los ponemos en evidencia. Y me sumo al ejemplo de la radio Hornopirén. Entonces, mucho más allá de eso, nos van a perseguir. Por eso es muy importante que usted entienda que usted no puede apoyar el hecho de que este gobierno saque a los militares a la calle, porque en el fondo los militares obedecen órdenes. Y si usted entiende que el gobierno está corrompido a la máxima, entonces usted le está dando el poder a un organismo corrupto para que le quite la última libertad que le queda. Así que ojo con lo que usted aprueba, porque lo único que les queda a ellos es la opinión pública, es lo único que respetan, porque 22 millones de chilenos que despierten, señores, por Dios que les hacen mella a un puñado de corruptos que nos tienen subyugados, que nos tienen esclavizados, y ellos son tan poquitos que nos llenan un estadio. Imagínate lo que pasaría si todo Chile despierta. La historia
1: La historia sería algo muy distinto. Bueno, queremos agradecerle infinitamente estos minutos que ha destinado a este medio de comunicación. No somos muchos acá, pero somos unos cuantos miles. ¿Cómo no van a ver un par de decenas? Somos varios miles que escuchan esta radio. ¿Cómo no van a ver un par de decenas? 10 que hayan, que despierten, Daniela. Porque el mundo está literalmente dormido hoy en día, porque se ha puesto la confianza en políticos que a la hora de hacer creer o de pedir el bien, o pedir, no sé si el bien, pero pedir, digamos, el triunfo de un país, o pedir que le vaya bien a alguien, están pensando en ellos mismos. Nunca están pensando en nosotros. Así que le queremos agradecer estos minutitos, Daniela, con nosotros.
0: Bueno, para cerrar, los invito a hacerse socio Chile Cuenta, entre a chilecuenta.com, pinche el botón de WhatsApp, siga las instrucciones, muy fácil, y usted será parte de un cambio histórico. Y si usted tiene pruebas del fraude electoral, escríbanos al fono denuncia 976798234.
1: Está apareciendo ahí en pantalla.
0: Gracias, Luis, por tu espacio.
1: Que tenga un buen día, Daniela.
0: Igual tú.
1: Saludos. Chao, chao. Chao. Bueno, ahí estaba. Fíjese que Daniela de Chile Cuenta, una página que se creó para combatir literalmente la corrupción. Mire cómo estamos en Chile hoy. Mire cómo estamos. Nosotros vamos a hacer... se me había quedado otra cosa acá. Ahí sí. Ahí se estaba. Se me había quedado el equipo acá. Vamos a hacer nosotros una pequeña pausa y ya estamos de regreso.
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3: Son las 11 de la mañana, 8 minutos.
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En la compañía de Hornos Viren FM en esta jornada, claro, como cada día nosotros siempre, siempre le acompañamos con canciones tan lindas, con buena música, con buenos datos también. Oiga, y todos esos datos que le entregamos a usted siempre tienen un propósito para ayudarle, no tan solo en su economía, sino en las decisiones que tiene que tomar ahí. Por ejemplo, a la hora de construir. 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

0: Son las 11 de la mañana, 25 minutos.
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2: Son las 11 de la mañana, 29 minutos.
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0: Son las 11 de la mañana, 41 minutos.
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La paz que Dios te da es profunda, permanente e ilimitada. Fuente de fortaleza, perfección y energía. Si anhelas llegar a esa paz, acércate a ti mismo y confía en Dios.

0: Son las 11 de la mañana, 55 minutos.
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1: Son las 11 de la mañana, 59 minutos.
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1: 12 horas, 12 minutos.
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0: 12 horas, 21 minutos.
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1: 12 horas, 28 minutos.
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0: 12 horas, 32 minutos.
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1: 12 horas, 39 minutos.
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0: manejar, vieja chascona.
1: Uy, ¿y qué crees que estoy haciendo?
2: ¿Qué insolencias son esas, señora?
1: Un policía.
2: Un policía, ¿no? A él los documentos, usted que está pisando raya.
1: Pero si ando manejando, no jugando al luche.
2: Sí, eso nomás tiene que decir.
1: Ay, no, no, no, aquí está mi documento, tome. Y además, señor policía, estoy estrenando un nuevo motor.
2: Sí, y yo estoy estrenando una nueva boleta. Así que parte por pasar con rojo.
1: Ay, no se puede pasar con rojo.
2: No se puede pasar con rojo.
1: ¿Rojo?
0: ¿Qué?
1: ¡Bájate!

0: 12 horas, 44 minutos.
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0: 12 horas, 50 minutos.
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0: 12 horas, 56 minutos.
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2: 12 horas, 58 minutos.
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2: Era liderada desde la cárcel. 20 detenidos en operativos simultáneos en La Legua y otras zonas de Santiago para desbaratar a la cúpula de la banda narco del Cojo César.
3: Hay preocupación en Alto del Carmen por la lluvia que caerá en el norte del país. El alcalde asegura que el gobierno no ha respondido su solicitud para contar con maquinaria.
2: Después de 6 días reabren el paso Pino Hachado de la Araucanía. Cerca de 1.600 camiones esperan cruzar la frontera. Los Libertadores seguirá cerrado hasta la próxima semana.
3: El presidente José Antonio Kast se reúne con alcaldes por la crisis de seguridad y les hace la bajada de cerca de 30 proyectos de ley. Algunos de la oposición se retiraron antes.
2: Valioso, pero no histórico. El exministro Grau matiza los alcances de la capitalización de Codelco. El gobierno reconoce que solo una parte de los recursos se traducen en liquidez real.
3: Faltaron los oficialistas. Por falta de quórum, fracasó la votación del proyecto de Sala Cuna en la Comisión de Hacienda del Senado. Solo 2 parlamentarias llegaron a la hora.
2: La delegación metropolitana y el municipio encabezan un operativo de desalojo de la toma Aconcagua en Colina. Vivían cerca de 300 familias desde el año 2019.
3: El exterior asciende a 224 la cifra de fallecidos por el terremoto en Colombia. El presidente de la Espriella llegó a Pereira, donde se concentra la mayor parte de las víctimas y daños.
2: Copa Libertadores, Fernando Sampedri y Justo Yani encabezan la delantera de la Católica en su visita a Estudiantes de la Plata por los octavos de final. Desde las 8 transmite ADN.
3: Peleará la titularidad con Bocinha. El arquero de Colo-Colo, Gabriel Maureira, firmó una extensión de su contrato y será beneficiado con un importante aumento en su sueldo.
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2: El gobierno pidió la renuncia a la Seremi de Salud de Los Lagos en medio de denuncias por la ley Karin. Con Evelyn Vintrup ya van más de 30 salidas de autoridades regionales.
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3: Buenas tardes, gracias por estar con nosotros. Les saludamos en este mediodía en ADN desde Santiago, que a esta hora vive con 8 grados, 4 décimas, cielo nublado, pero estamos mirando la situación del norte de nuestro país, las precipitaciones que van a caer durante todo el día en Copiapó, hasta con tormenta eléctrica en horas de la tarde, con máxima de 20 y con la previsión, de acuerdo a algunas plataformas, que en zonas como Alto del Carmen caigan más de 60 milímetros de agua durante este miércoles. Paula Bravo, ¿qué tal?
2: ¿Cómo te va, Andrés? Muy buenas tardes. ¿Cómo están todas y todos en el tránsito? Atención, ya lo advertíamos más temprano en La Pintana. La avenida Observatorio al Poniente tiene tránsito suspendido entre Santa Rosa y Santa Ángela debido a trabajo de bomberos por un incendio de viviendas en un pasaje, en el pasaje Santa Clara. Ahí sí que hay que optar al poniente por avenida Lo Martínez. Se reporta también a esta hora la restricción de la pista izquierda y la central en General Velázquez al norte, en el kilómetro 9, en el sector próximo al enlace de Américo Vespucio en Lo Espejo. Todo esto debido a una colisión múltiple que genera además congestión.
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3: Partimos en Colina, donde fue desalojado un terreno tomado por casi 300 familias y que vivían ahí desde el año 2019.
2: Y en lo estrictamente policial, allanamientos simultáneos en Santiago que permitieron, lo hemos estado contando, desbaratar a la cúpula de una banda narco que era manejada desde la cárcel. Richard Jiménez, ¿qué tal? Buenas tardes.
4: Hola, buenas tardes. Sí, un líder narco que planificaba y daba intuiciones desde la cárcel, que llegó a ser junto a su familia uno de los padrinos de la droga en la zona sur de la capital. Es lo que dejó al descubierto con la conclusión de un operativo antinarcóticos realizado aquí en Santiago, principalmente en La Legua de Emergencia, en la comuna de San Joaquín. La unidad antidrogas de Carabineros, el OS7, con el apoyo del GOPE, de la Policía Uniformada, también allanaron una 30 de domicilios en sectores de La Pintana, San Miguel, en otras zonas de la capital, como en Peñaflor, pero especialmente esto se focalizó en La Legua de Emergencia, lugar de asentamiento de la banda del Cojo César, preso en la cárcel, pero que seguía liderando esta organización criminal que tenía similitud, se nos ha dicho, con los carteles, al obligar a otros grupos de narcos a asociarse a ellos bajo amenazas de muerte de no hacerlo. Todo esto para tener el control amplio del tráfico de drogas. César Liberona, el año 2011, estuvo involucrado en un tiroteo con el asesinato de un hombre y de otras personas heridas, hecho que se registró en el centro de detención Mampato de Padre Hurtado, esto en camino a Melipilla. Cumplió condena por homicidio y el año 2024 protagonizó un asalto a un conductor de la aplicación Uber en el contexto de un enfrentamiento. Por este último hecho fue detenido y está en prisión preventiva. Es así como aún desde la cárcel seguía siendo de todas maneras el líder, con el apoyo de dos de sus hermanos que estaban libres hasta hoy y que fueron detenidos, además de otros miembros de esta organización narco, entre ellos otros dos imputados que estaban también en prisión. En un total de 20 imputados se cifró como conclusión el operativo de hoy, algunos de ellos por delitos en flagrancia, una organización criminal chilena, aunque entre los detenidos también cayó un venezolano. Entre los incautados hubo dosis de pasta base, cocaína, ketamina, así como algunas... Es lo que se vio por sobre todo en los allanamientos del sector de Karl Brunner con Mataveri, la legua de emergencia en la comuna de San Joaquín, y de donde nos habló el capitán, la capitana María Belén Galás del OS-7 de Carabineros, y el fiscal jefe de la zona metropolitana sur, Héctor Barros.
5: Muchos de ellos ya con la orden de detención que se había solicitado al tribunal por asociación ilícita, tráfico de droga y también por armamento. Ya. Tenían algunos vías de escape listas, obviamente con la escalera para arrancar hacia los domicilios aledaños, pero en esta oportunidad no ocurrió.
6: Una de las grandes organizaciones que tenemos operando en la zona sur, yo diría que la más grande al día de hoy. Lo que pasa es que esta ya es como la tercera fase de una organización que se viene desarticulando, que encontramos a todas las personas que veníamos a buscar, encontramos armamento, encontramos droga, encontramos dinero.
4: Y como se trata de una organización criminal desarticulada por tráfico de drogas, se va a pedir por teléfono, sé que ya no se pidió aquello, la ampliación de la detención para la formalización de esta cúpula de poder narco de la zona sur de Santiago para que enfrenten los delitos que va a formalizar la Fiscalía en los próximos días. Cambiamos de información porque hemos estado en Colina, el desalojo de un campamento en el que llegaron a vivir alrededor de 300 familias, sumando así algo así como más de 900 personas, campamento Aconcagua, asentamiento en terrenos públicos y particular del servio de un privado. No hubo mayor contratiempo salvo una mujer de 33 años que lanzó una piedra contra una funcionaria municipal que resultó con lesiones menores. El año 2019, tras el estallido social y con la llegada de la pandemia en su momento, comenzó este lugar a configurarse como una toma. Desde hace un año partieron las notificaciones a abandonar este sitio. Hay una sede social habilitada como albergue temporal para las familias abierto por el municipio de Colina. Hay algunas familias a las que se le entregó una suma de 200.000 pesos como aporte para arriendo, también con costo para el municipio. Y el Servio, dependiente del Ministerio de la Vivienda, ha ofrecido a 72 familias subsidio de arriendo temporales. A través del Ministerio de Desarrollo Social se gestiona también apoyo en poder matricular a niños y adolescentes que para salir de este lugar tengan que ir a otras comunas. Escuchemos a la alcaldesa de Colina, Isabel Valenzuela, y al delegado presidencial metropolitano, Germán Codina.
7: Municipalidad lleva más de un año realizando un trabajo social en el sector y eso creo que además se ha visto en el que nosotros podamos ir desalojando principalmente o desarmando viviendas que estaban desocupadas. Personas han recibido aporte además también y ayuda por parte de la municipalidad. Hay otros que han ido a buscar arriendo.
8: Aquí estamos presenciando la restitución del orden público. Como autoridades vamos a ser implacables en que las señales son claras. ¿Ya? Aquí hay un terreno usurpado.
4: Oficinas del municipio y del Servio han habilitado atención a personas que requieren algún tipo de apoyo. Esto en una plaza colindante acá al campamento Aconcagua de Colina, que hoy comienza a desaparecer con cierres y carabineros teniendo que resguardar el lugar para que no vuelva a ser tomado este. Llegaron a sumar unas 900 personas de este campamento acá en Colina. Tenemos voces de algunos vecinos de esta hora ex en toma que están en trámite para verse beneficiado con algunos aportes.
9: Iban a dar un subsidio o algo para un pago de arrendo, pero todavía no nos han dado nada. Sí, estamos en trámite.
10: Sí, hemos conseguido un lugar pequeño para poder llevar las cosas. Hay un arriendo que son dos piezas y te cobran como 500 lucas y te piden 500 lucas de garantía.
4: Y a propósito de desalojos de tomas, de campamento, lo que está por venir. En noviembre se tiene pensado en hacer lo mismo en el campamento más grande del país. Este es situado en Cerrillos, en el sector de América Indígena, con los Rasuris, aquel lugar donde viven unas 10.000 personas. se busca que aquel mes de noviembre a partir, se va a partir por la faja de terreno que representa mayor riesgo para las personas que viven ahí, en el talud que se ve pasando por la autopista 78, esa autopista del Sol, donde ayer hubo un incendio de 4 casas, estuvimos allí, recordar, en el campamento Nuevo Amanecer o campamento América Indígena, que va a ir siendo desalojado de manera progresiva a partir de noviembre. Paula, Andrés.
3: Gracias, Richard. Buenas tardes.
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2: Y el presidente José Antonio Kast se reunió esta mañana con más de 60 alcaldes en el Palacio de la Moneda para socializar las medidas de su agenda de seguridad.
3: La oposición reiteró reparos y críticas. Diana Copa, buenas tardes.
11: ¿Cómo les va? Muy buenas tardes. Sí, desde el Salón de Mombaras, más de 60 alcaldes del oficialismo y de la oposición, representantes de las regiones de O'Higgins, Valparaíso y la Metropolitana, escucharon la presentación del plan de seguridad realizada por el ministro Martín Arrau. Una agenda que recoge varias de las demandas planteadas por los propios alcaldes, entre ellas el despliegue de las Fuerzas Armadas para ciertas ocasiones. La intención de la Moneda era socializar esta agenda con quienes ellos mismos se catalogaron como la primera línea en materia de seguridad, es decir, los que también se ven más afectados por la delincuencia, y también recoger sus demandas y también sus propuestas. Así lo hizo ver el presidente de la República, José Antonio Kast, quien participó de esta reunión durante las 2 horas que duró.
12: Hay un tema que es transversal y que preocupa a toda la ciudadanía, que es el tema de la seguridad, que recoge cerca de 30 proyectos de ley, algunos que ya tienen tramitación legislativa y que recogen mociones parlamentarias, como algunas otras planteamientos que han hecho ustedes.
11: Sí, una reunión que comenzó a eso de las 8:30 de la mañana, pero cerca de las 9:30 comenzaron a retirarse los primeros jefes comunales, en su mayoría de oposición, entre ellos la alcaldesa de Valparaíso, Camila Nieto, la alcaldesa de Quinta Normal, Karina Delfino, y también el alcalde de Maipú, Tomás Vodanovich. Desde el equipo de Maipú, por ejemplo, descartaron que su salida haya sido por alguna molestia y explicaron que se debió a temas de agenda que no pudo cancelar, considerando que la invitación de la Moneda les llegó recién ayer. Ahora, algunos ediles oficialistas lo interpretaron también como una señal política, que fue por supuesto criticada, que no se quedaran hasta el final a escuchar al presidente y también al ministro de Seguridad, Martín Arrau. De la instancia participó además el alcalde de Puente Alto, Matías Toledo, quien en varias ocasiones ha protagonizado diferencias con el gobierno y que hoy se mostró disponible a conversar. Planteó, por ejemplo, la necesidad de contar con una mayor dotación de carabineros en su comuna y manifestó su preocupación por iniciativas como la ley antibarricadas. El alcalde de La Cisterna, Joel Olmos, también de oposición, aseguró que se fue profundamente decepcionado de la reunión, particularmente por la ausencia de medidas como el levantamiento del secreto bancario.
13: Podrían estar a disposición de cuidar infraestructura crítica, no habría problema. Ahora, en el entendido que conozco igual un poco cómo está funcionando Carabinero, creo que se puede hacer un esfuerzo todavía con Carabinero, haciendo una buena distribución. También hay otras cosas que nos preocupan, por ejemplo, la modificación a la ley antibarricada. Al querer sacar cierto este caso de violencia, una manifestación pacífica, podrían también ser catalogados dentro de esto.
14: Profundamente decepcionados porque son medidas que no van en la dirección que hemos venido generando acuerdos hace un montón de tiempo, que tienen que ver con el levantamiento del secreto bancario en términos administrativos, que tienen que ver con el término de ingresos de armas al país, las que son modificables, y perseguir aquellas armas ilegales.
11: Sí, no solo fueron los alcaldes, también participaron los gobernadores más temprano, acá cerca del Palacio de la Moneda, en el Ministerio de Seguridad. Se reunieron con el ministro Martín Arrau más temprano con la intención de ir socializando la agenda antes de que comience su discusión en el Congreso, una instancia en la que el oficialismo también recibió el mensaje del gobierno respecto de la importancia de mantener la unidad legislativa a la hora de votar, pese a que pueden existir distintas prioridades. Un punto que abordó de hecho la presidenta del Senado, Paulina Núñez, más temprano en conversación con Radio ADN, quien remarcó que si esto hubiera quedado claro desde un comienzo, se habrían ahorrado varios problemas. El presidente les transmitió a los diferentes alcaldes que este tipo de reuniones también se va a ir repitiendo en otras zonas del país.
2: Perfecto, gracias Diana, buenas tardes.
11: Buenas tardes.
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3: 13 horas, 14 minutos. Clases suspendidas y alerta preventiva son algunas de las medidas que se tomaron para enfrentar la llegada de un nuevo sistema frontal al norte del país. Ya empezaron las lluvias y se proyecta viento y nieve.
2: Alcaldes advierten que aún no logran recuperarse del temporal anterior y piden colaboración del gobierno. Alin Bergen, ¿qué tal? Buenas tardes.
15: Buenas tardes, Paula Andrés. La macrozona norte del país enfrenta un complejo escenario meteorológico debido a un sistema frontal asociado a una vaguada en altura. La Dirección Meteorológica de Chile mantiene una vigente alerta para la región de Atacama, que es el lugar con más precaución, proyectando precipitaciones que fluctuarán entre los 40 y 60 milímetros en los sectores precordilleranos. El mayor factor de riesgo de este evento radica en la isoterma cero, que se sitúa por sobre los 3.300 metros de altitud. Esta condición implica el registro de precipitaciones líquidas en zonas donde habitualmente cae nieve, incrementando severamente el riesgo de remociones en masa. Ante este pronóstico, el gobierno decretó estado de emergencia preventiva climática desde la región de Arica y Parinacota hasta Coquimbo. Pese a que el mayor volumen de precipitaciones se proyectaba para la tarde, el fenómeno se adelantó. Desde primeras horas de la mañana, diversas comunas de Atacama y Antofagasta comenzaron a registrar lluvias intensas y tormentas eléctricas. Esto generó contingencias viales inmediatas como cortes de semáforo en Copiapó. Sin embargo, más allá de los problemas de tránsito, la principal alerta de la ciudadanía es el temor latente a la repetición de tragedias anteriores como los aluviones de 2015.
16: Se largó la lluvia. Sector El Escorial, población El Escorial, Copiapó.
17: De Caldera, que aquí empezó a llover, hay truenos, pero en este momento se aplacó un poquito. Pero así sigue después, sigue suavecito y vuelve a llover fuerte.
18: Hay muchos recuerdos del 2015. Yo vivo aquí en los llanos de Llantay, al lado de Estación Paipote. Que llueva, pero que no haga daño.
19: Aquí en Calama el clima está nublado, pero ahora en la mañana llovió mucho, que están todas las calles mojadas. Nosotros tenemos esperanza, supone que la tarde igual va a llover más.
15: Esa inquietud ciudadana se traspasa directamente a la gestión de las autoridades locales. En la comuna de Alto del Carmen, donde el 80% del territorio es considerado zona de riesgo, y en la capital regional, Copiapó, los equipos municipales trabajan a contrarreloj. Los alcaldes Cristian Olivares y Maglio Sicardini coinciden en la principal amenaza, y es que el riesgo de desborde de los caudales debido a la acumulación de sedimentos de lluvias anteriores y la imperiosa necesidad de reforzar el trabajo con maquinaria pesada.
20: La verdad que nosotros estamos bastante preocupados por la cantidad de agua que nos va a caer, que más hemos solicitado nosotros como comuna, como municipalidad, es maquinaria para tener maquinaria disponible en los puntos más críticos, y eso no ha sucedido.
21: Tenemos identificados los puntos críticos en el sector urbano, pero también en los sectores rurales, porque nuestra tarea es clara, es precisa, que es la de anticiparnos para poder responder a tiempo.
15: A nivel de macrozona, este sistema frontal también dejó nevadas en las faenas mineras de Antofagasta y en el paso fronterizo Chungará, en Parinacota, ruta que ya fue rehabilitada sin registrar accidentes. Para actualizar la situación de las cuatro regiones bajo alerta, en la tarde se espera que se desarrolle una nueva mesa técnica. Posteriormente, con la llegada de la noche, el despliegue preventivo se mantendrá activo, evaluando el comportamiento de los caudales, por lo que las autoridades reiteran la prohibición absoluta de acercarse a quebradas y zonas de riesgo en ninguna circunstancia.
3: Completo informe. Gracias, Aline.
15: Buenas tardes.
3: Buenas tardes.
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2: 1:18 PM, revisamos información internacional. Por cierto, nos vamos a Colombia, donde sigue la búsqueda de personas atrapadas tras el terremoto de magnitud 7.4. La cifra de muertos, lamentablemente, sigue al alza.
3: El presidente de la Espriella llega a la zona cero. Nos informa Claudia Camila Vargas de Radio Caracol. ¿Qué tal? Buenas tardes.
2: Hola.
22: Hola Andrés, ¿qué tal? Buenas tardes y Paula, espero que estén muy bien. Así es, desde Pereira se refirió el presidente de la Espriella con el último reporte. Como ustedes lo dicen, 181 fallecidos, 2.595 heridos y 195 desaparecidos. Además, ya están alistando un paquete de anuncios y también de alivios para las personas afectadas. Dice el presidente de la Espriella que darán al menos 3 meses a estas personas para el tema del pago de los servicios públicos. Esto fue lo que dijo el presidente de la Espriella.
23: Tenemos en Cali 40 edificios colapsados, 40 edificios colapsados totalmente. Tenemos 188 personas que han sido reportadas como desaparecidas, que aún no han sido rescatadas. Ya rescatamos a 37 personas. Esta noche también decretamos el toque de queda a partir de las 8 de la noche. Evidentemente esto no afectará las operaciones de rescate, tanto rescatistas como voluntarios en las operaciones de rescate podrán seguir trabajando.
22: Ahí escuchábamos al alcalde de Cali, Alejandro Eder, quien también ha estado sin duda liderando esta emergencia. Cali, una de las afectadas, Quibdó, Pereira y también Armenia en nuestro país. Lo cierto es que en Caracol Radio hablamos hace poco con el ministro del Interior, Rodrigo Lara, quien también está en la zona de la emergencia y anunció que en las próximas horas llegará un hospital de campaña, porque como les contaba, amigos de ADN, varios hospitales allí quedaron totalmente destruidos. Escuchemos.
1: Por ahora, Julio, es atender lo más importante, que es salvar vidas, es rescatar a las personas que están sepultadas bajo los escombros, coordinar y garantizar la llegada de los rescatistas, de los insumos médicos, mantener funcionando los hospitales con abastecimiento de combustible para los que están funcionando con sus plantas eléctricas, traer las plantas eléctricas para los que no tienen planta eléctrica, como el Hospital Departamental Santa Mónica.
22: Ese es entonces el reto del gobierno, atender a las personas. Les hago una radiografía de Colombia durante la mañana. Muchos rescatistas, personas ayudando a sacar a otras que están debajo de los escombros. Lo cierto es que también hay algunas denuncias, ya se empiezan a registrar de comunidades que no han sido atendidas, sobre todo en Chocó, nuestras comunidades indígenas que están allí. Y también hablando del Pacífico, pudimos hablar con diferentes habitantes y hay un habitante de Cali que sin duda nos retrata cómo se está viviendo la situación ahí. Escuchemos.
5: Que hubo que abandonar las casas y las casas de la esquina, se cayó una pared, iba cruzando una señora en su moto y la agarró el desplome de la pared y parece que la llevaron al hospital, pero ya iba sin vida, sin hospitales. Una tragedia bastante lamentable y pesarosa.
22: Entonces estamos hablando de 807 centros educativos que están destruidos o con algún tipo de fisura, 85 centros de salud también afectados, 74 vías y también 377 centros comunitarios que no están sirviendo, además de 8000 viviendas que hoy en día tienen algún tipo de afectación. Ese es el panorama entonces desde Colombia, compañeros.
2: Camila Vargas de Radio Caracol, muchísimas gracias por este contacto. Buenas tardes.
22: Gracias a ustedes, hasta luego.
0: 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Argentina.
3: Los tiempos que corren, ¿cuánto se agradece un partido de fútbol un martes, Pato Barrera? ¿Qué tal?
6: ¿Y cuánto se agradece que sea a nivel internacional? Porque en los últimos años no ha sido buena la expedición de los equipos chilenos en el marco de la Libertadores y la Copa Sudamericana. Pero hoy será el turno de la Universidad Católica, que en La Plata a las 20:30 horas se ilusiona con dar el primer golpe ante Estudiantes. En directo desde Buenos Aires, el contacto con Alberto López y la previa de este partido. Bienvenido.
7: ¿Cómo te va, Patricio? Qué gusto de saludarte ya en La Plata. Nosotros acá, a las afueras del estadio, en la avenida 1 con calle 54, escenario que será testigo de este partido a las 20:30 horas de nuestro país entre el conjunto local Estudiantes de La Plata frente a la Universidad Católica, con el arbitraje de Rafael Claus. 11 grados de temperatura, una brisa que corre, está bastante fría, hay que decir, digamos, el horario esta tarde aquí en La Plata. Mucho movimiento de vehículos, pero no mucho de hinchas en estricto rigor. Algunos por ahí, hemos visto algunos hinchas de la Católica, pero pasamos a escuchar a uno que brillara con estos colores, con la camiseta de la franja, a Ricardo Lunari, en relación a este partido frente a Estudiantes en esta noche.
24: Yo creo que Católica puede aspirar a más en esta Copa. Lo demostró con Boca en la Bombonera, lo puede demostrar con Estudiantes en la cancha de Estudiantes y después esperar hacer un buen partido en Católica, en el Claro Arena. Así que sí, hay muchas expectativas y con muchas ilusiones esperando este partido que puede ser fundamental. Es muy bueno, sería muy bueno sacar un buen resultado para poder definirlo en la vuelta.
6: Y es voz autorizada Ricardo Lunari. Nos va a contar el probable 11 de la Católica, Alberto López. ¿Cuáles serán las fichitas que Garnero manda al Estadio 1 en la cancha de Estudiantes?
7: Este es el onceno de la Católica frente a Estudiantes, con Vicente Bernedo en el arco, Bernardo Cerezo, Franco Ampuero, Daniel González y Eugenio Mena cerrando el bloque posterior. Al medio, Fernando Zucchi, Johan Valencia, el cafetero, Jimmy Martínez y el Simbi, Cristian Cuevas. Ahí en ofensiva, Fernando Sampedri, el Toro, y Justo Gianni es el onceno de Daniel Garnero. Insisto, será arbitraje de Rafael Claus de Brasil, octavo de final, partido de ida de la Copa Libertadores de América aquí en La Plata.
4: Colo Colo.
6: Bueno, al margen del partido que van a jugar el cuadro de Estudiantes y la Universidad Católica, Fluminense ante Independiente de Rivadavia, a las 18 horas, suspendido Tolima Independiente del Valle por lo sucedido en territorio colombiano. Colo Colo, Gabriel Moreira ha sido renovado por el equipo Albo. Han blindado al joven portero de 19 años hasta el año 2029. Una de las determinaciones importantes que tenía que hacer Colo Colo, porque sin duda ha sido pieza clave en esta etapa tras la lesión de Fernando De Paul, quien era el capitán, pierde el puesto y tiene que ir Gabriel Moreira a proteger el arco colocolino. Hoy se ha ganado al cariño de la gente, se ha ganado el puesto con creces, es inamovible en el pórtico del cuadro albo. Seguirá peleando Bocinha con el titular, que es Gabriel Moreira. Muchos dicen que con O'Higgins debería jugar Bocinha. Conociendo a Fernando Ortiz, lo más probable es que ratifica a Gabriel Moreira en el once titular de Colo-Colo y pueda ir al banco Bocinha en Colo-Colo. Escuchemos a Aníbal Mosa, que habló hace unos días de que no será bloqueado el jugador Moreira por el caboverdiano, que llega a Colo-Colo como la gran figura a nivel mundial, pero que Moreira, dice de Mosa, tiene el puesto asegurado en el once albo.
8: Si hubiésemos traído un arquero de 25 años o 28 años, seguramente ahí sí que estaríamos tapando de verdad a Moreira. Pero cuando traemos un jugador de la edad que tiene Bocinha y por el tiempo que viene, creo que ese aprendizaje le va a servir mucho a Gabriel.
4: Universidad de Chile. Universidad de Chile.
3: Ya, seguimos con la U.
6: Bueno, estamos muy atentos a la Universidad de Chile porque el Romántico Viajero es el único escolta que tiene esta hora Colo Colo en el campeonato, que es el torneo en donde la U está a 12 puntos del equipo de Fernando Ortiz. Pero se encienden las alarmas porque Lucas Barrera, el primo, podría partir al fútbol argentino. Está en la órbita de Estudiantes de La Plata, que el día de hoy será rival de la Universidad Católica. Estarían dispuestos a pagar $3 millones por el jugador de la Universidad de Chile, que no estuvo el fin de semana. Debutó Reinhardt, que hizo muy buen partido, el volante argentino que había entrenado 4 días con la U, lo puso de titular el técnico y rindió bastante bien ante la ausencia de Barrera, que reiteramos estaba suspendido. Noticia en desarrollo y esta oferta de Estudiantes para llevarse al joven volante del cuadro universitario laico. A las 14, más sobre el futuro de Barrera, la previa desde Buenos Aires. Equipo completo, Danilo Díaz, Rocío Ayala y Alberto López, para llevar hoy toda la emoción de la Copa Libertadores desde las 20 con los tenores Estudiantes de La Plata, Universidad Católica, por los octavos de final.
2: Ya, como siempre los vamos a escuchar. Gracias, Pato Barrera. Buenas
6: abrazo
2: tardes.
6: Para ustedes.
2: Un abrazo.
6: Estén bien.
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3: 13 horas, 28 minutos. Al regreso en el mediodía en ADN vamos a conocer más antecedentes del anuncio del gobierno de capitalizar Codelco por el total de sus excedentes del ejercicio del año pasado. Hoy los expertos y el mercado le ponen la lupa a esa decisión y además pone sobre la balanza su potencial efectividad para el desarrollo de esta importante empresa fiscal.
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1: 1:33, estamos de vuelta en este mediodía en ADN y retomamos con la economía. El gobierno reconoció que parte de la capitalización de Codelco corresponde a efectos contables y no necesariamente a liquidez.
2: Trabajadores del cobre mantienen su apoyo a la medida, mientras expertos la califican como valiosa, pero no histórica. Benjamín Quinteros, ¿qué tal?
1: Hola.
3: Muy buenas tardes. El gobierno salió a defender la decisión de capitalizar el 100% de las utilidades de Codelco correspondiente al año 2025 por cerca de $2.400 millones. La medida, como ya lo habíamos adelantado, busca fortalecer el patrimonio de la estatal y permitir que sus recursos permanezcan en la compañía para respaldar sus proyectos e inversiones. Pero hay una precisión importante detrás de esa cifra. Una parte significativa de las utilidades registradas por Codelco el año pasado, hablamos del 85% de ellas, provienen de la operación que permitió su entrada al negocio del litio a través de Nova Andino. Se trata de un efecto contable asociado a la valorización de esa participación y no de dinero que haya ingresado directamente a la caja de la empresa, es decir, de los $2.400 millones, tan solo $400 millones pertenecerían o serían líquidos, liquidez para poder invertir. Así lo explicó el viceministro de Economía y Minería, Daniel Mas, quien matizó la lectura sobre los recursos involucrados y aseguró que lo relevante es el fortalecimiento patrimonial de Codelco por cerca de los $2.400 millones.
4: Lo que pasa es que acá estamos hablando de patrimonio, no de caja. Cuando hablamos de capitalización, lo que estamos moviendo es la cuenta de patrimonio. La cuenta de patrimonio va a aumentar en $2.400 millones, independiente de qué filial venga. En el caso de Nova Andino, es una filial como que fuera Chuquicamata. La caja se mueve en otro sentido y depende de cuándo el Estado quiera retirarle los impuestos que tiene que pagar, las inversiones que tiene que hacer. Es un movimiento que es mucho más complejo que la cuenta patrimonial. Por eso no nos compliquemos, van por vías distintas.
3: Bueno, si se excluye el efecto extraordinario de Nova Andino, las utilidades de la estatal durante 2025 fueron cercanas a $388 millones. Por eso la cifra de 2.400 millones no puede entenderse íntegramente como dinero disponible en caja, aunque sí queda reflejada en el patrimonio de Codelco. De todas maneras, estos 388 millones líquidos sí pasan a ser parte de la capitalización de la empresa, porque el 100% de ellas pasa entonces a poder utilizarse. Desde el gobierno defiende la decisión y dicen que permite que ese resultado permanezca dentro de la estatal y contribuye a fortalecer su posición financiera en lugar de ser retirado por el fisco. Una decisión que también fue valorada por los trabajadores del cobre, quienes destacan el respaldo que entrega la capitalización a Codelco para enfrentar sus desafíos de inversión y desarrollo. El presidente de la Federación de Trabajadores del Cobre, Héctor Rocco, respaldó la decisión del gobierno y destacó la importancia de mantener estos recursos dentro de la cuprífera.
5: Valoramos profundamente y nos alegramos que todas estas reuniones que hemos sostenido, donde hicimos ver nuestros puntos de vista, y las reuniones posteriores que hemos sostenido como Federación de Trabajadores del Cobre con el presidente del directorio, hayan traído como consecuencia esta buena noticia para Codelco, y que es una buena noticia para Chile además. Codelco es la principal empresa de este país y requiere justamente de este apoyo tremendo que es capitalizar la empresa.
3: Bueno, la capitalización va a permitir que Codelco mantenga dentro de su patrimonio las utilidades correspondientes al año 2025. Sin embargo, ahora el desafío para el estatal no pasa solamente por fortalecer sus cuentas, sino también por recuperar sus niveles de producción y aprovechar el favorable escenario que enfrenta el mercado del cobre. Sobre esto último, en su nuevo informe de tendencias, Codelco

0: elevó a $5.95 por libra su proyección en el precio promedio del cobre durante este año y en $5.10 la estimación para el próximo año. Esto considerando los pic históricos que se han registrado durante los últimos días, son valores históricamente altos impulsados por una demanda mundial que sigue creciendo y por restricciones en la oferta.
1: Gracias, Benjamín. Buenas tardes.
0: Que estén bien. Buenas tardes.
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3: Con foco en seguridad, una mesa de trabajo y el rol protagónico de la exministra Carolina Toá, la oposición intenta alinearse para enfrentar las agendas de la moneda.
1: Exautoridades se despliegan también frente a otras iniciativas y por estos días la defensa de las cifras de la encuesta CACEN. Paloma García, buenas tardes.
4: ¿Cómo están? Buenas tardes. Sí, varios desafíos tiene por delante la oposición pensando en cómo rearmarse tras las lecciones y los aprendizajes que dejó el debate por la mega reforma y la falta de unidad que se vio dentro del propio bloque opositor, además del foco puesto en materia de seguridad y las tensiones que hay con el gobierno luego que se anunciara esta nueva agenda contra el crimen organizado y el terrorismo. Recordemos que esta iniciativa ha sido objeto de varias críticas, por ejemplo, por parte de la ex ministra Carolina Toá, considerar que se debería poner más énfasis en medidas de emergencia y no en el plano legislativo, como propone esta reforma de seguridad del Palacio de la Moneda. Justamente la ex ministra Toá podría tener un rol protagónico en esta nueva mesa de trabajo que va a conformar la oposición junto a un grupo de expertos para elaborar distintas propuestas en seguridad y dar una señal de unidad frente al debate legislativo que se viene por delante. El presidente del PPD, Raúl Soto, y su par del Frente Amplio, Constanza Martínez, se refirieron a esta ofensiva que va a levantar la oposición por seguridad, y también el diputado y presidente de la Comisión de Seguridad, Patricio Pinilla, respecto a esta mesa que se va a conformar junto a varios expertos.
5: No se trata de intentar alinearse. Partimos de la base de que es posible que en una materia como seguridad tengamos matices o diferencias que hay que respetar. Se trata de tener una estrategia común.
6: Nosotros tenemos la convicción de que hoy día, para avanzar en mayor seguridad para las personas, no es necesario un cambio constitucional, que la seguridad es un asunto de Estado y que requiere no solamente un voto a favor, como lo hicieron en la mega reforma, sino que se necesita un acuerdo transversal.
7: En un contexto de aprendizaje de lo que ocurrió con la mega reforma, la oposición ha decidido articular una mesa de trabajo con foco en seguridad. Observamos sesgos en la agenda del gobierno, con delitos con un sesgo social.
4: Bueno, en paralelo a la seguridad y entre otros desafíos de la oposición, también han aparecido distintas figuras del exgobierno a defender el legado del presidente Gabriel Boric, quien, recordemos, ha decidido mantener hasta ahora un bajo perfil, pero que hoy en la tarde va a tener una actividad pública. Uno de los puntos más polémicos dice relación con la última encuesta CACEN y las críticas que hizo el presidente José Antonio Kast a la metodología utilizada, lo que hoy comentó el exministro Giorgio Jackson por segunda vez, considerando que ayer ya se había referido a este tema. Hoy calificó como preocupante la postura del gobierno actual, misma que tuvo también el exministro Álvaro Elizalde, quien dijo que no se puede hacer un punto político con una política de Estado como la encuesta CACEN.
8: Es una irresponsabilidad que el presidente José Antonio Kast cuestione los resultados de la encuesta CACEN. La CACEN no pertenece a un gobierno o a un sector político determinado. Es un instrumento del Estado. Es preocupante que se desacredite sus resultados por razones políticas, porque finalmente las políticas públicas requieren datos confiables. Cuestionar sin fundamento la CACEN debilita la confianza en las instituciones.
4: Bueno, en el marco de la defensa del legado, también exministros como Álvaro Elizalde se han desplegado en contra de algunas políticas laborales del actual gobierno. Por ejemplo, se habla de la idea de flexibilizar las 40 horas, también lo de la ley Karim, aspectos que buscan revertir lo que se hizo en el gobierno anterior, y junto con ello también se busca defender lo de la indemnización por años de servicio y la limitación a la polifuncionalidad, que son aspectos que se enmarcan en esta mesa de reactivación laboral que impulsó el actual gobierno.
3: Gracias, Paulina. Buenas tardes.
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1: Una de la tarde con 42 minutos. Seguimos haciendo mediodía en ADN desde la ciudad de Santiago, que se mantiene con cielo nublado, mucho frío todavía en la capital, apenas 9 grados según la Dirección Meteorológica de Chile a esta hora aquí en la región metropolitana. La Comisión de Hacienda del Senado iba a votar hoy el proyecto de Sala Cuna, pero solo dos parlamentarias llegaron a la hora.
3: Fracasó en tanto la sesión por falta de quórum y se desataron las recriminaciones cruzadas. Tamara Aranda, buenas tardes.
9: Hola, ¿cómo están? Muy buenas tardes. Claro, como un completo fracaso fue catalogada esta sesión en la Comisión de Hacienda del Senado, que tenía como propósito justamente abordar el proyecto de Sala Cuna Universal. La instancia contemplaba ahondar en varios puntos, como por ejemplo equiparar el derecho a Sala Cuna para trabajadoras, trabajadores independientes y crear el Fondo Solidario de Sala Cuna. Este era el propósito, pero no ocurrió porque la sesión no se llevó a cabo por falta de quórum. Eso quiere decir que no llegaron los integrantes necesarios de la comisión para sesionar. Se esperaba que el trabajo de la instancia partiera a eso de las 10:30 de la mañana, se iba a discutir y votar en particular este proyecto. Esto, claro, no ocurrió porque transcurridos los 15 minutos de tolerancia, todavía no llegaba gran parte de la mesa, incluido el presidente de la instancia, el senador de la UDI, Javier Macaya. Hubo varias reacciones sobre esta situación, así lo lamentó el senador del Partido Socialista, Juan Luis Castro.
10: Es una situación muy poco decorosa y teniendo tanta relevancia para tantos sectores, y esto atraviesa distintos mundos políticos, no haya habido quórum en la comisión más importante que ve materias financieras de proyectos tan emblemáticos, tan esperados como el de la Sala Cuna. Para el mundo de izquierda, el proyecto Sala Cuna desde el gobierno anterior fue una prioridad. La derecha lo negó al inicio de este gobierno, después se repuso, hay grados de acuerdo, algunas controversias, pero lo que no puede pasar es que hoy día, por falta de asistencia, no funcione una comisión decisiva para el curso de un proyecto.
9: Claro, a la instancia llegaron puntual las senadoras Yasna Proboste en reemplazo de Paulina Bodanovich y su par Daniela Chicardini. Llegó incluso el ministro del Trabajo Tomás Rau, pero lo decíamos, el tiempo de tolerancia que se le llama a estos 15 minutos de espera pasaron y se debió suspender. Ahora, se ha señalado que quienes llegaron tarde a esta comisión eran senadores del oficialismo. María José Gatica, senadora de Renovación Nacional e integrante de la instancia, explicó qué fue lo que ocurrió en el Congreso Nacional.
11: No fue por falta de quórum, porque yo por lo menos llegué en su momento, hubo un atraso en la llegada, pero aquí lo importante es de que el proyecto se va a votar para que pueda ser votado en sala lo antes posible. Es un compromiso que tenemos, por lo menos desde parte de los senadores oficialistas y del gobierno del presidente Kast. Queremos avanzar con el proyecto Sala Cuna Universal.
12: ¿Cuál es su responsabilidad por este caso en la sesión de hoy día?
11: Bueno, que probablemente haber llegado unos minutos más tarde.
9: Bien, debido a esta situación se tuvo que reagendar para este jueves una nueva sesión para la Comisión de Hacienda para votar en particular el proyecto de Sala Cuna Universal y así dar paso, Paula, Andrés, a la votación en sala en el Senado y avanzar ya en este proyecto de ley.
1: Gracias, Tamara. Buenas tardes.
9: Buenas tardes.
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3: También en el Congreso, el gobierno cierra la puerta a patrocinar el proyecto que busca decretar feriado el jueves 17 de septiembre.
1: Sin embargo, su impulsora, la diputada del PDG, Sandra Parisi, insiste en que la iniciativa se discute y dice que tiene apoyo transversal. Empieza a crecer también un poquito la presión en el propio oficialismo, ¿no? Juan Espinosa, ¿qué tal? Buenas tardes.
13: ¿Qué tal? Buenas tardes. Complicado se ve el escenario ante esta idea de que el 17 de septiembre sea feriado, considerando que este fin de semana de fiestas patrias va a ser particularmente corto. Recordemos que hay una propuesta presentada por el Partido de la Gente, donde se ha defendido que hay un apoyo transversal, que hay muchos sectores que están a favor de esta iniciativa, pero básicamente no todos terminan diciendo ni con el micrófono prendido ni con el micrófono apagado si están de acuerdo o no. Ayer el ministro de Hacienda abrió alguna puerta mencionando que estas eran materias que tenían que analizarse de partida porque tiene que ser patrocinado por el gobierno, proponer un nuevo feriado en el calendario nacional. Esta mañana la puerta parece haberse cerrado desde el Ministerio del Interior con el jefe de la cartera, el ministro Claudio Alvarado, de alguna forma reinterpretando las palabras del jefe de la billetera fiscal y asegurando que ya hay un ordenamiento legal respecto de los feriados y que no es necesario innovar en este año.
14: El Congreso, hace bastante tiempo atrás, definió de manera consensuada cómo abordar estos feriados del mes de septiembre y creo que no vale la pena y no es conveniente innovar en esa materia. Yo creo que lo que el ministro Quirós se refiere a que, como toda cosa, ¿cierto?, que tiene impacto económico, un feriado tiene impacto económico importante, hay que evaluarlo, hay que estudiarlo, pero la posición definitiva nuestra es que la forma de abordar los feriados del mes de septiembre está establecida en una ley que a nosotros nos satisface. Entonces consideramos
15: no hay feriado.
14: Yo pienso que no.
13: Con esto, entonces, lo que queda ahora es seguir presionando, dicen algunos, en el legislativo al gobierno para que se abra, para que cambie de opinión y para que promueva esta iniciativa para que el 17 de febrero, el 17 de septiembre sea feriado. Dentro de esas nuevas presiones o nuevos llamados al gobierno, incluso la diputada Sandra Parisi del PDG ha dicho que aún los miembros del gobierno se merecen un descanso. La escuchamos.
16: Ellos también necesitan descansar, los ministros, los subsecretarios. Tengo apoyo del PPD, tengo apoyo de RN, tengo apoyo de la UDI. Es transversal. También el de republicanos también tengo apoyo. Oiga, el que no quiera apoyar esto, ¿qué nos está pasando? Queremos dar oportunidad a las pymes, queremos dar oportunidad a las mujeres, queremos dar oportunidad al rubro hotelero. Seamos un poquito más misericordiosos con todo. Y en todo momento alguien tiene que ceder un poquitito. Espero que el gobierno...
13: Ahora, algo que también se menciona mucho aquí en los pasillos del Congreso es que la semana de fiestas patrias es semana distrital y regional, tanto para diputados como senadores, que no hay una sanción por no estar en los territorios durante esa semana, de partida porque no hay una norma, para obligar a los legisladores a estar en sus respectivos territorios. Lo que tendrá que hacer el resto del país, por lo pronto, mientras el gobierno no cambie de opinión, es trabajar el 17 de septiembre.
3: Que cae jueves a todo esto, y por eso viene todo el jaleo. Gracias, Juan.
13: Buenas tardes.
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1: 1:49 PM, vamos a San Antonio, en la región de Valparaíso, donde se viven las horas finales del desalojo de la denominada mega toma del Cerro Centinela.
3: Solo quedan 4 hectáreas del terreno que no fue expropiado y las autoridades afinan los últimos detalles para restituir el predio a sus dueños. Nos cuenta Gonzalo Pérez, buenas tardes.
17: ¿Qué tal? ¿Cómo les va? Muy buenas tardes. La delegación presidencial de Valparaíso confirmó que este miércoles 12 de agosto van a culminar las labores de despeje de las 98,4 hectáreas correspondientes a la megatoma del Cerro Centinela en la comuna de San Antonio. Trabajos que comenzaron a realizarse el pasado 12 de enero bajo la administración, aún por esos días, del presidente Gabriel Boric. El día martes 13 de junio y bajo un fuerte resguardo policial se inició la segunda parte del desalojo bajo la administración del gobierno de José Antonio Castro, logrando avances importantes que permitieron en menos de 2 meses desalojar y demoler aproximadamente 40 hectáreas sin incidentes mayores. El delegado presidencial, Manuel Millones, destacó la buena disposición al diálogo de la mayoría de los pobladores, lo que permitió evitar nuevos enfrentamientos y avanzar rápido en el despeje. Además, explicó que el Ministerio de Vivienda tiene ahora un gran desafío, ya que en la provincia hay un déficit de cerca de 12.000 viviendas.
18: Y quiero decir también y reconocer que ellos han tenido una, a pesar de la dificultad y la complejidad de ser abandono de un lugar donde muchos le vendieron ese terreno, ellos han comprendido que hay un fallo de un tribunal y por tanto hemos tenido la disposición y la colaboración y se ha tenido una reunión permanente y eso nos ha facilitado. De hecho, no hemos tenido ningún conflicto, a pesar de que hay un sector más duro que se está estableciendo un trabajo coordinado, teniendo como antecedente que el déficit habitacional de esa provincia son 12.000 viviendas, un número muy impactante, y ahí viene la segunda tarea, en este caso del Ministerio de Vivienda, de buscar suelos para dar respuesta habitacional en un periodo de tiempo prolongado.
17: En este mismo marco, en conversación con ADN, el alcalde de San Antonio, Omar Vera, reconoce la situación de las viviendas que afecta no solo a su comuna, sino que a varias de esta provincia del litoral, y señala que el proceso que viene ahora de construcción del proyecto prometido en las 100 hectáreas expropiadas por el Estado tomará al menos 10 años.
19: Los que quedan se dividen en 2 líneas, los que cumplen requisitos y que van a poder acceder a soluciones habitacionales, y los que no cumplen requisitos, que tendrán que reubicarse en otros predios. Así que, por tanto, ese es un poco la instancia o el mecanismo que se ha llevado a cabo. Mire, este proceso, ya lo hemos conversado también, tiene un horizonte de a lo menos 10 años de solución, que parte justamente por la planificación, parte por las aprobaciones técnicas respectivas de los loteos, de los proyectos de ingeniería, de las líneas de financiamiento y de los procesos constructivos.
17: Aún existe un proceso que se debe cumplir, en donde la delegación regional deberá realizar un documento legal que dé cuenta a la Corte de que se cumplió el mandato y se restituyeron los terrenos a su dueño. En la región de Valparaíso, Gonzalo Pérez, ADN.
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3: Estamos a 8 minutos de las 2 de la tarde. 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
1: Nos vamos, 7 minutos faltan para las 2 de la tarde. Hasta aquí este mediodía en ADN. Cielo nublado en Santiago, apenas 9 grados de temperatura en la capital. Ya llega todo el deporte.
3: Y en cualquier momento, la noticia de último minuto. Buenas tardes.
1: Buenas tardes.
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1: La visita más atrevida del continente. Con tres triunfos de Forastero que la avalan, Universidad Católica intentará esta noche salir indemne en su duelo ante Estudiantes de La Plata por la Copa Libertadores. Justo Yani tiene claro que los octavos de final no se definen hoy en Argentina.
2: Hay que ser inteligente, creo yo, pero no por eso escatimar en esfuerzos o ese aspecto, sabiendo que tenemos todavía el partido de vuelta y siendo inteligente desde ese punto.
1: En La Plata no están ni para el bronce. Estudiantes llega al partido ante los cruzados con dos derrotas consecutivas en el campeonato argentino. Ricardo Lunari, exfutbolista trasandino, destacó que los pincharratas compensan su falta de fútbol con mucho despliegue físico.
3: Es un equipo muy agarrido, que mete mucho, juega con toda una intensidad muy fuerte y le va a querer hacer sentir a la Cato que está en su propio campo.
1: Juegan y hacen negocios. Estudiantes de La Plata, sí, el rival de la UC esta noche habría acercado una oferta a Universidad de Chile por Lucas Barrera. El cuadro trasandino estaría dispuesto a pagar 3 millones de dólares por el mediocampista nacido en Neuquén. Espaldarazo. El arquero Gabriel Maureira firmó una extensión de su contrato en Colo-Colo y será beneficiado con un importante aumento en su salario. Antes de enterarse del arribo de Bocinha, el arquero de 19 años había señalado estar viviendo un sueño en el club.
4: Desde que llegué a Colo Colo siempre fue un sueño estar aquí, ¿verdad? En la categoría que sea, es un sueño poder defender esta camiseta y el apoyo de nosotros mismos es fundamental.
1: No será millonario, pero seguirá ganando mucho dinero. El Montreal Football Club anunciará próximamente la contratación de Alexis Sánchez como refuerzo para la Major League Soccer. En Argentina, Omar Labruna reconoció que el tocopillano estuvo sin éxito en la órbita de River Plate.
5: Dejó muy buenos recuerdos en River y en un momento se comentó la vuelta que se podía dar que él vuelva a vestir el manto sagrado de River Plate, ¿no? Pero después, bueno, no sé por qué no se habrá dado, pero siempre acá dejó muy buenos recuerdos.
1: El todo nada para las guerreras rojas. La selección chilena sub-17 de voleibol femenino derrotó anoche a Egipto y hoy se juega ante Turquía la posibilidad de avanzar de ronda en el Mundial que se disputa en nuestro país. En CNN, Laura Bozzolo reconoció su emoción por esta primera victoria.
6: Me siento muy nerviosa del triunfo. No tengo palabras para decir, estamos muy emocionadas. El público también aportó mucho en este partido y eso.
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1: Llegué a lo que dijo Claudio Bravo sobre la llegada de Alexis Sánchez a la Major League Soccer. Revisa los goles y las polémicas del partido de Audax Italiano y Ñublense que cerró la fecha 18 del torneo nacional. Y entérate además en ADN.cl de la brujería oculta.
7: Ay, ayuya.
1: Escuche bien. No. Atenti 93.5, la señal de ADN en la ciudad de Talca. Brujería oculta en el estadio fiscal de Talca, que sería, Grillo, la razón de la crisis en Rangers.
7: Si gana, le creo.
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1: Oiga, qué historia esa, me dejó curioso. Salvo el programa y me meto a ADN.cl.
7: ¿Y sabe qué? Va a jugar aquí muy cerquita. Mañana, Recoleta Rangers.
1: Mire,
7: si llega a ganar Rangers, la brujería era verdad.
1: Claro, porque en el fútbol de la primera división está el récord de Colo-Colo que no tiene empate. Y en el fútbol del ascenso,
7: el de Rangers que tiene 6 empates, 6 puntos nada más.
1: Y 0 victorias en 18 fechas.
7: Lo gana desde fines de octubre del año pasado.
1: Qué linda mesa, qué lindas camisetas. Oiga, a nivel continental hoy día.
7: Sí, porque estamos muy atentos a la Copa Libertadores. Tenemos dos representantes, qué bueno, en octavos. Hoy sale a la cancha la Católica, gentileza de editor de camiseta y tienda Tifosi, la camiseta de Estudiantes de La Plata, del Pincha.
1: Ni más ni menos que la de uno de sus últimos grandes fichajes, Amondaraín, el 32, ¿ah? ¿Eh? Qué linda camiseta.
7: Muy linda la camiseta, y de la Universidad Católica, el cuadro chileno que va por el golpe en la ida.
1: De Estudiantes de La Plata se fue directo al fútbol italiano, al Bolonia, y ahí estaremos con transmisión y con nuestros compañeros ya desplegados para ese partido de Estudiantes de La Plata con tras la Universidad Católica por la Copa Libertadores. Muchos temas, linda mesa. Después le voy a preguntar a Rocío Ayala a propósito una curiosidad de Estudiantes de La Plata y su indumentaria. Antes, por supuesto, las damas primero. ¿Qué tal, Pamela, Juanita?
8: Hola. Bien, ¿cómo están? Yo bien.
1: Se le ve muy bien, ¿eh?
8: Sí, estoy contenta.
1: ¿Está ilusionada con lo de Católica y Coquimbo en Copa Libertadores?
8: Sí, me gusta mucho Católica, me gusta la calidad de jugadores que tiene y me gusta mucho su prime. Frente a su prime.
1: Usted ya lo,
8: su
1: usted
8: momento más alto.
1: Ya lo incorporó a su repertorio, a esto del prime. La escuchaba ayer también en los tenores de la noche.
8: Claro.
1: Muy bien.
8: El prime de Católica es muy bueno y yo espero que lo repita.
1: Hay que aprovechar estos momentos del fútbol chileno, ¿eh? Que siempre hay de capa caída, siempre los tumbos, Cobreloa, o sea, está Coquimbo unido.
7: Alguna vez fue Cobreloa, grandote.
1: Sí, sí, claro. Se me corrieron como 5 décadas, pero bueno, ahí
7: Cobreloa. Pero la rompió Cobreloa.
1: No, me refiero a Coquimbo unido y la Católica representándonos en la Copa Libertadores de América.
9: Yo creo que la Católica va a tener que recuperar la memoria. El partido con Cobresal lo puso en un escalón superior a lo que venía jugando, que venía dejando muchas dudas, pero está lejos de ese prime del punto de vista futbolístico. La referencia directa e inmediata no es de ese prime, pero es un equipo que puede llegar desde lo emocional a ese prime, con la motivación de Zucchi, con el liderazgo de Sampedri, con Gianni, con los argentinos que allá en su tierra quieren hacer historia. Y demostrar que están vigentes. Yo tengo fe en Católica, pero tengo esa pequeña aprensión de que
1: muchas bajas, ¿no?
9: No, y además de las bajas, de que futbolísticamente la referencia directa e inmediata fresca en el fútbol chileno no ha funcionado.
1: El amigo, la amiga que quiere siempre estar conectado con los tenores de ADN y que está pendiente del concurso, hoy día también hay dos dobles grillos.
7: Así es, porque tenemos premios el día de hoy.
1: Guardamos la pregunta para un ratito más.
7: Se me dice y me avise, yo lanzo la pregunta.
1: 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En un ratito más va la pregunta, porque antes estamos con Rocío Ayala, que ya se mueve ahí en la ciudad de Buenos Aires esperando por el partido de Católica. Vamos contigo, Rocío.
10: Compañeros, ya estamos acá en La Plata. Nosotros nos movimos desde Buenos Aires en tren para poder estar ya viviendo la previa de este partido. Y no éramos los únicos en este viaje que dura un poquito más de una hora, sino que también tenemos ya hinchas cruzados acá en La Plata en este día donde cada vez se nubla más, hace frío, pero vamos a sentir el ambiente, ¿no?, del hincha cruzado. Estamos para ADN. ¿Cuál es su nombre?
11: Juan Pablo Pinto.
10: Juan Pablo, ¿con qué esperanzas vienen acá hasta Argentina, a La Plata, para este partido por Copa Libertadores?
11: Bueno, con mucha esperanza, obvio, si somos hinchas de Católica, así que eso es lo primero que tenemos siempre presente. Tenemos fe que nos va a ir bien, que venimos jugando bien, independientemente de lo que estamos haciendo, que estamos segundos, no nos ha agarrado mucha regularidad, pero yo creo que en Copa Libertadores andamos bien, los jugadores están mentalizados en eso y tenemos toda la fe hoy día.
10: ¿Vienen en familia?
11: Sí, vengo con mis dos hijos y dos amigos.
10: Mira, empatota entonces.
11: Así es, siempre seguimos a la Católica y hay que buscar estos momentos para también vivenciar en familia.
10: Y ahora, bueno, aquí en La Plata todavía queda bastante para el partido, van a aprovechar de pasear, ¿cuál es el plan?
11: Sí, queremos conocer, yo nunca había estado en La Plata, así que preliminarmente lo encontramos un bonito lugar, vamos a ir a almorzar, vamos a hacer la previa también y después irnos con todo al estadio para poder disfrutar.
10: La ciudad de las diagonales, acá es fácil perderse.
11: Exactamente, no está construido bajo la forma tradicional latinoamericana, así que es diferente con las diagonales.
10: A ver, y aquí vamos a ver, aquí están los hijos, ¿no?
11: Sí.
10: ¿Cómo te llamas?
11: José Tomás.
10: ¿Hincha la Católica siempre?
11: Siempre, siempre.
10: ¿Y qué esperas para hoy?
11: Ganar o ganar.
10: ¿Cuánto va a quedar el partido?
11: 1-0.
10: ¿1-0 el gol de San Pedro o de quién? ¿Estás pensando?
11: Gianni.
10: Ah, va a ser justo Gianni, ya, ok. Y aquí también la pequeña hincha de la Católica. ¿Cuál es tu nombre?
12: Magdalena.
10: Magdalena, ¿también crees que va a ganar hoy día?
12: Sí.
10: ¿Cuánto?
12: 2-0.
10: 2-0, ah, ya, te tienes. 2-1, ah, hacer un gol Estudiantes, ya. ¿Y te atreves a jugártela quiénes harían los goles?
12: San Pedri.
10: Los dos de San Pedri. Los dos del Toro, entonces, ya, perfecto. ¿Y qué quieren almorzar hoy día? ¿Qué le van a pedir al papá?
13: No sé.
10: ¿Milanesa, dice?
13: Milanesa, yo creo.
10: Con papa frita y los amigos de la Católica. ¿Cómo estuvo el viaje en tren?
13: Bien, tranquilo, rápido. Demoró menos de lo que pensamos que iba a demorar.
10: ¿Cómo te llamas?
13: Iván.
10: Iván, ¿y tú qué piensas del partido de hoy? Estudiantes es un equipo copero.
13: Copero, equipo complicado, equipo argentino que está acostumbrado a jugar copas, pero con todo el optimismo que hoy día nos llevamos la victoria a Santiago.
10: ¿También crees que hace la noche San Pedri o vas por otro jugador?
13: San Pedri siempre tiene una y puede causar daño, pero yo hoy me inclino por Gianni. Gianni va a marcar la diferencia, va a ser el gol del triunfo. 1-0 vamos a ganar hoy día.
10: Perfecto, y acá el otro amigo, ¿hace cuánto que están acá en Argentina?
14: Hace 2 días.
10: ¿Y han aprovechado de pasear?
14: Sí, vamos a aprovechar de conocer La Plata, ya que no la conocemos, y ir a comer ahora algo.
10: ¿Qué han hecho estos días en Argentina?
14: Nada, hemos ido al obelisco, he estado paseando, conociendo un poco, que no conocíamos Argentina.
10: Muy bien, aprovechando. Y para cerrar el despacho, a ver cuánto queda hoy del partido, porque todos acá dicen que la victoria va a ser cruzada. Te veo con tu gorro, con tu polerón, viniste todo con toda la indumentaria.
14: Sí, obvio, la Cato hoy día gana 2-0.
10: ¿Y también justo Gianni?
14: San Pedri y Zucchi.
10: Ya, hoy día Zucchi, la ley del ex.
14: Sí, obvio, siempre.
10: Bueno, no sé si podremos tener un Seattle ley así, sí, para cerrar con ambiente, a ver, porque estamos en La Plata en estos momentos, bueno, no tenemos hincha cerca de Estudiantes, así que lo podemos hacer fuerte, ya.
15: 1, 2, 3, atención cruzado, Seattle ley, Liga Católica, Universidad Católica, y dale, Católica.
10: Muchas gracias. Mira, llegaron más hinchas a la Católica, así que ahí se juntan para almorzar. Que estén bien. Muchas gracias. Ahí entonces tenemos un poco de ambiente ya de lo que se está viviendo acá en La Plata.
1: Tal cual, con los amigos, con los hinchas de Católica. Ahí apuntamos los nombres de Juan Pablo Pinto, también de Iván. Otro buen amigo de la mesa nos dice que mucha presencia de hinchada de la Católica y de Coquimbo Unido esta mañana en los vuelos a Buenos Aires. Migraciones de Aeroparque colapsado. Bastante demora para quienes se transitaban a esta hora. Los buenos amigos de la mesa de los tenores de ADN Deportes están en todos lados y nos cuentan a propósito de ese ambiente que ya nos marcaba camino al estadio Rocío Ayala, porque en los accesos, en el ingreso al estadio que hoy tendrá de escenario este partido de la Católica por la Copa Libertadores, lo saludamos también, trovador del gol, ¿cómo le va?
16: ¿Cómo están? Qué gusto. Aquí estamos en la avenida 1 con calle 54 en esta maravilla de estadio. Gente muy amable nos ha recibido acá en este estadio maravilloso que además tiene restaurantes, tiene un bulevar, un paseo fantástico y además la estatua de uno de sus ídolos, ¿eh? Alejandro Sabela, claro que tiene 1,68 m, 69 aproximadamente, tiene 2 rosas de color rojo acá, evidentemente lo idolatran a Pachorra. Y también está al ladito Osvaldo Juan Subeldía en una estatua realmente fantástica también. Es la entrada de este escenario que será testigo del partido frente a Estudiantes de La Plata. Un cuadro cruzado que viene con la moral en alto, claro, después de haber derrotado al conjunto de Cobresal 2-0. No así Estudiantes Tenores, ¿ya? Que cayó 2-0 frente al conjunto de Riestra en condición de visitante. La Católica que tiene bajas sensibles, entre ellas Clemente Montes, el jugador que hizo historia en la Bombonera, Rosell, que tampoco puede estar, digamos, en esta partida, en este encuentro, Sebastián Arancibia, una molestia al bíceps femoral, y también Juan Ignacio Díaz, que tuvo un golpe en aquel partido que ya señalábamos frente al conjunto de Cobresal en el Claro Arena. Pasamos a escuchar la palabra de Ricardo Lunari, que conversó con nosotros en exclusiva, uno que supo brillar con luz propia con la casaquilla cruzada y habla de este partido frente al conjunto Pincha Rata.
17: El partido, me imagino que Estudiantes va a tratar de salir a hacer valer su localía. Es un equipo muy aguerrido, que mete mucho, juega con toda una intensidad muy fuerte, sobre todo teniendo gente muy, muy experimentada y le va a querer hacer sentir a la Cato que está en su propio campo, en su propia cancha. Católica tiene que jugar tranquilo, tiene que dejar que pasen los minutos, quitarle la pelota y jugar en campo contrario la mayor cantidad de tiempo posible.
3: Si pasan los minutos y no encuentra el gol Estudiante, seguramente ahí aparecerá el momento para que Católica maneje el balón, que creo que es lo mejor que tiene.
16: Bueno, hay fe, hay esperanza, hay optimismo por parte de los hinchas del conjunto cruzado en relación a lo que hizo en esta última presentación aquí en Buenos Aires, en Argentina, en estricto rigor frente a Boca Juniors. Seguimos escuchando a ese referente, a Ricardo Lunari, que conversó con ADN en relación al partido de esta noche.
3: Yo creo que Católica puede aspirar a más en esta Copa. Lo demostró con Boca en la Bombonera, lo puede demostrar con Estudiantes en la cancha de Estudiantes y después esperar hacer un buen partido en Católica, en el Claro Arena. Así que sí, hay muchas expectativas y con muchas ilusiones esperando este partido que puede ser fundamental. Es muy bueno, sería muy bueno sacar un buen resultado para poder definirlo en la vuelta.
1: Sí, en la previa se repite mucho ese concepto, Pamela, de que la llave no se resuelve hoy. Esperemos que así sea para Católica.
8: Sí, no se resuelve hoy. Parece que Católica tiene todas las armas como para poder hacer muy buen partido. Creo que acierta Lunari lo que dice. Él, por supuesto, está viendo siempre los partidos de Católica. Y lo ha dicho Garnero. La Católica necesita tener la pelota siempre, porque la pasa muy mal cuando no tiene el balón. Y Católica tiene precisamente esos jugadores que empiezan a moverte en medio campo, como Valencia, el mismo Suki, Jimmy Martínez, que a mí me parece un extraordinario jugador, muy clarito, muy rápido y muy inteligente la forma de jugar. Teniendo el balón, tratando de que Estudiantes también sienta esa presión, son locales, los argentinos te lo hacen sentir. Yo creo que por ahí Católica va. Ahora, se le va a echar de menos a Clemente Montes, porque en el partido con Boca Juniors allá fue hombre clave. En ese partido con Boca no jugó Gianni, por ejemplo, jugó Clemente Montes y hoy día no va a estar.
1: Ya vamos con el que más sabe, trajo datos para esta previa, Grillo.
16: Así es, porque el último enfrentamiento en Conmebol Libertadores fue en la semifinal de 1969. Ganó el Pincha Rata 3-1 rumbo al bicampeonato que obtuvo el cuadro argentino. Los dos partidos fueron 3-1 para Estudiantes.
1: ¿Qué partido anticipa Rodrigo Hernández?
9: A ver, Estudiantes es un equipo copero, un equipo que hizo cuartos de final el año pasado, por lo tanto es un habitué de la Copa Libertadores y es un equipo que sabe superar la fase de grupos, un equipo que se reforzó con Correa, que es un jugador de nivel europeo, pero que ha tenido un mal arranque. Así todos estamos comentando, y en general el medio argentino está muy volcado a la campaña de River, con 4 derrotas consecutivas en el inicio del campeonato. Resulta que Estudiantes tiene 3 derrotas y 1 victoria, está en el fondo de su grupo, ha tenido un arranque también muy malo, por no decir paupérrimo, y eso te muestra, es una foto finalmente, es una referencia que contrasta con lo que yo acabo de mencionar respecto a esta estirpe copera de Estudiantes, pero también la foto del momento no es buena, y desde esa óptica los dos se parean en algún sentido, porque Católica no venía bien en el campeonato, recupera cierta confianza al ganarle a Cobresal. Para mí es un partido abierto, Católica tienen las herramientas, pero efectivamente la ausencia de Clemente Montes, sobre todo para jugar de visita, donde tú tienes que tratar de invocar la que se te genere, ¿no? Porque tú de visita un partido así, tienes 2 o 3, no tienes más.
8: Claro.
9: Y Montes te da algo distinto que yo no sé qué otro jugador de Católica se lo puede aportar.
1: ¿Quién arbitra, Grillo?
16: Va a dirigir Rafael Claus el partido, que tiene un registro con equipos chilenos en esta Copa Libertadores. Coquimbo Unido ante Nacional. Igualaron 1-1 Piratas. Y el bolso.
1: Este fue el árbitro ninguneado por Donald Trump, ¿no?
16: El brasileño, Rafael Claus.
9: Sí.
16: Ya. Tras la expulsión del jugador de los Estados Unidos.
9: Falú.
16: Eso.
1: Que se reivindica esta noche con un buen arbitraje. Trovador, la formación de Católica ya está confirmada.
16: Sí, este es el onceno del conjunto de la franja que quiere hacer historia. Aquí está, en esta noche, La Plata, cuando la gente nos saluda. Hay un tremendo gimnasio tenores acá.
1: Ya, muy bien.
16: Tremendo, y la gente ahí saluda, levanta la manito.
1: Eso.
16: ¿Cómo están? Hola, hola.
12: Hola.
16: En vivo. Este es el onceno de la Católica, señoras y señores. Vicente Bernedo en el arco. Bernardo Cerezo, Branco Ampuero, Daniel González y Eugenio Mena cerrando el bloque posterior. Al medio, Fernando Zucchi, Johan Valencia, Jimmy Martínez y el Simbi. Cristian Cuevas dejando en la ofensiva a Justo Gianni. Y acá está el toro. Fernando Sampedri es el onceno de la Católica.
1: Comenta también desde Buenos Aires Danilo Díaz esta formación de Garnero para enfrentar a Estudiantes.
18: ¿Qué tal, Carlos? Desde La Plata. Estamos aquí en el casino del Estadio 1. Envidiable, ¿eh? Envidiable. Vienen los hinchas temprano. hay un puesto de helados de una marca que está en Santiago, está el Club de la Milanesa, otro sector donde hay repostería. Y la vida social que hay en torno al estadio, en la Avenida 1, que es la principal de La Plata, termina siendo lo que yo te decía, Carlos, envidiable, porque así se construye identidad. Llega la gente temprano, hay conversaciones con la gente del club, hay una vida institucional, que es lo que al final a uno le termina por explicar por qué un club como Estudiantes de La Plata, cuatro veces campeón de la Copa Libertadores, tricampeón en los años 60, ha logrado pelear con los Gigantes de Buenos Aires, y es quien es. Entonces, ahí está creo que el gran secreto. Y uno dice, ¿por qué esto no es lo monumental? Lo intentó Unión Española en Santa Laura. Esto debería estar en San Carlos de Apoquindo. ¿Por qué esto no puede estar en el Estadio Nacional con una buena concesión? En el Estadio Nacional, además, sobran los estacionamientos. Son cuestiones que van quedando en estos viajes donde está ADN, Carlos, Rodrigo, Pame, que uno dice... No es tan difícil.
8: Claro.
18: No es tan difícil. Y hoy día, respecto a la pregunta que tú dabas, me hacías, Carlos, la Católica va con un equipo que creo que es el ideal, el adecuado para afrontar la batalla en la mitad de la cancha, donde creo que se va a discutir el partido.
9: Sí, fíjate que Danilo lo plantea desde lo social y realmente no puede tener más razón. Y uno podría agregar la variante deportiva. ¿Por qué Argentina es lo que es desde el punto de vista deportivo? Porque además todos estos clubes tienen una serie de ramas muy activas, son clubes de barrio. Tú vas a Caballito y ves lo que es Ferrocarril Oeste, lo que es River con todas sus ramas, en Avellaneda, Independiente y Racing, canchas de tenis, piscina, futbolito, voleibol, futsal, básquet.
18: Rodrigo.
9: Es realmente espectacular.
18: Te doy un caso, mira.
9: Sí.
18: Tú estás hablando de clubes tradicionales.
9: Sí.
18: Hace dos años, 2024, fui a ver Temperley Colón.
9: Y lo mismo a menor escala, me imagino.
18: No, cuatro canchas de tenis, claro. Un gimnasio de básquetbol techado, sí, claro. Piscina, exacto. Sectores para hacer asado, cancha de fútbol, lugar de entrenamiento y un club de campo para que el club entrene. Estuve en las dependencias de Banfield. O sea, salvo Colo Colo y la U y O'Higgins por el monasterio, ningún club en Chile tiene las instalaciones de Banfield.
8: Claro. Eso tiene que ver también, Danilo, con que también los mismos hinchas de los clubes, ¿no? Son muy apegados al club, tratan de mantener viva la historia, conversan sobre el club, se juntan y a mí me da la impresión de que allá se empujan más para que todo vaya para allá. Me parece que aquí en Chile no es menos ese empuje de parte de los...
9: Acá está disociado, o sea, por ejemplo, Universidad de Chile.
18: Quizás acá lo que ocurrió...
8: Hay más trabas acá, bueno, también.
18: Sí. Quizás, muchachos, no sé si ustedes lo consideran así, yo creo que buena parte del tejido social argentino, que salvó esta sociedad en algún momento, porque, como dice un amigo acá, es todo extremo. Somos el país más barato del mundo y a los dos años somos el país más caro, sí, del mundo. Yo creo que lo que ha salvado a Argentina como tejido social... Son estos clubes sociales. Lo que muchas veces dice comenta Leo Burgueño en Pergamino, Douglas Hay y Juventud de Pergamino, una ciudad de 100.000, 120.000 habitantes, dos clubes que se parecen en su infraestructura al Estadio Italiano, al Estadio Palestino, al Estadio Croata.
12: Está bueno el testimonio de Danilo y la experiencia acá de todos, ¿no es cierto? Porque finalmente uno se queda con la conclusión de que lo que terminamos trayendo del fútbol argentino a nuestro fútbol, con nuestra idiosincrasia, son las barras bravas y le abrimos generosamente las puertas a los representantes chanta.
9: Toma.
8: Lleno de representantes
9: chanta. Claro, pero el modelo se debería replicar. A mí me da mucha pena.
12: Porque, hecho, por ejemplo, en vez de importar lo bueno,
8: claro, tráiganme los edificios, me traen representantes chanta. Rosa,
12: los que estamos parte de la mesa, lo ha hecho Coquimbo. Se han ido a Mantagua a ver lo que tiene Wander, también lo han hecho, se hace. Sí. Solamente que
8: no es regularidad. Pero
18: a lo que apuntamos,
9: una cosa es el desarrollo institucional de ciertos clubes que han logrado, como en el caso de Coquimbo, generar esa infraestructura y que está a disposición de las divisiones inferiores, del femenino, y qué decir del primer equipo y cadetes. Pero yo me refiero a que la comunidad tenga acceso a esas instalaciones.
12: La sociedad anónima es difícil.
9: Es que ese es el punto.
8: Pero eso significa, es como vivir en torno a eso.
9: Claro, el modelo ha conspirado. Porque, por ejemplo, tú, la U hoy día, ¿qué le ofrece a sus hinchas o a sus abonados? Le ofrece un trato preferente para la compra de entrada. El caso de Católica, claro, tú tienes que ser socio del club.
12: Te abonás y además te separan las competencias, porque te tenés que abonar para el campeonato, claro, después si tenés Copa Chile o campeonato internacional.
8: Colo-Colo yo creo que es el que más apunta hacia allá. Como que trata, pero no puede, porque siempre estuvo chocando con la concesionaria.
9: Colo-Colo tiene una oportunidad ahí, pero también acá va a tener que haber un acto de grandeza del club social. Y en algún sentido me estoy yendo. Déjame abrir este paréntesis porque es un hecho noticioso o por lo menos digno de mencionar a partir de algo que ocurrió ayer en una ceremonia en el Cementerio General por un nuevo aniversario, el fallecimiento de Chamaco Valdés.
12: Pero guárdelo para el momento de Colo-Colo. Guárdelo para el momento del Colo-Colo porque esta conversación que están teniendo acá, yo la recuerdo incluso en la antigua casa de ADN, cuando decíamos, los clubes acá en Chile, a sus socios, a sus hinchas, a sus abonados, no le ponen ni una mesa de ping-pong, no le ofrecen nada. Pero bueno, es tan antiguo como eso. Vuelvo contigo, Rocío Ayala, a Argentina, en La Plata, viviendo esta previa de Estudiantes ante la Católica, y queremos conocer información del Pincharrata.
10: Sí, de hecho yo me uno a lo que estaban comentando Danilo y Trovador, porque mientras ustedes hablaban tuve la oportunidad de caminar desde la estación hasta acá. En estos momentos yo estoy en otro costado del estadio, estoy viendo la cancha. De hecho, a ese nivel se ven perfectas condiciones. Acá en uno ya están puestos los lienzos a tu lado con el signo de Estudiantes. Está también Villa Elisa, Villa Elvira. Ya están todos colocados, está todo bien puesto. Hay personas que en estos momentos están pinchando el césped para ver el grosor, para ver también que estén perfectas condiciones. Así que veo que ya se está trabajando acá. Y bueno, escuchaba a Danilo. Danilo, si no me equivoco, está en M44, creo que se llama el lugar donde ese más de un patio de comida. Yo estoy en el Bar del León. Aquí me ubico yo, en el Bar del León, donde este es un restaurante donde los precios son un poquito más elevados. Allá, como Danilo describía, están distintas cadenas de comida. Acá es más restaurante donde tienen libros. Mira, está el libro de Bilardo, presidente de La Bruja Verón, Sube el Día. Hay muchos libros, ¿Quién es más grande? Sabela, hay muchos libros. Hay balones antiguos también de Estudiantes acá firmados, autografiados. Y la gente que está almorzando distintos platos de comida, así que ese es el ambiente por este otro sector donde nosotros por ahora no vemos hinchas en las cercanías del estadio. Y si hablamos de Estudiantes, es un equipo, como decía Rodrigo, que no viene bien. De hecho, trae dos derrotas consecutivas, una contra Boca, otra con, lo decían ustedes, con Riestra. Y en realidad es complejo porque no solamente tiene este partido con Universidad Católica, sino que después, este fin de semana, tiene que jugar con Gimnasia y Esgrima de La Plata, un rival que no ha perdido desde hace 23 años como local. Entonces es una racha que necesitan cuidar frente al Lobo, que necesitan que se mantenga, y para eso necesitan un envío anímico importante. Así que escuchemos a Omar Labruna, quien conversaba con los tenores de la tarde sobre lo que puede ser este rival, este Estudiantes, que ahora se va a enfrentar entonces como local a la Católica.
19: Es la mentalidad que tienen ellos, meter mucha presión, volcar mucha gente en ataque y generar situaciones, ¿no? Tiene jugadores importantes, desequilibrantes en el uno contra uno, y también un 9 como Carrillo, que adentro del área es importante. Pero yo a Católica lo voy muy bien en Copa Libertadores con Boca Juniors, haciendo un buen partido en la Bombonera. No tal así cuando jugaron en Apoquindo, Boca ahí lo superó bien, pero creo que Católica seguramente va a ser un partido peleado. En estos partidos de ida y vuelta no hay que dar ventajas. Yo creo que si uno se mete muy atrás, a veces facilita las cosas al rival. Así que creo que si Católica, que creo que su entrenador es esa mentalidad que tiene, no creo que venga a meterse atrás. Si le hace un partido de pronto como para después encontrar los espacios que deja Estudiantes en defensa, le puede hacer un buen partido.
12: Así lo anticipaba anoche en diálogo con los tenores de la tarde, Omar Labruna. Y esta es la formación de Estudiantes de La Plata, Rocío Ayala, ya ratificada para enfrentar a Católica.
10: Sí, de hecho, las sorpresas están en la citación porque estaba la duda si iba a poder estar los refuerzos que llegaron hace poquito a Estudiantes. De hecho, estos días, Bernardo, estaba Baltasar Rodríguez, y Joaquín Correa, el refuerzo que vuelve después de ahora vestir la camiseta de Botafogo, el Tucu Correa, así que ambos habilitados para hacer su debut. Pero la formación que ha estado ensayando Alexander Medina es con algunos regresos, es si Leandro González Pires, que aún está de baja y que veremos si es que logra estar para Santiago. Así que formación del Pincharrata, formación de Estudiantes con música. Esa me gusta. Fernando Muslera, que está de vuelta entonces en el arco, porque recordemos, estuvo con problemas médicos, estuvo con mucha fiebre en las últimas horas, así que ahora vuelve a atajar el uruguayo Muslera. La línea de cuatro: Eric Mesa, Santiago Núñez, Tomás Palacios y Gastón Benedetti. Esa es la defensa que tiene preparado hoy día Medina. Medio terreno con Ezequiel Piovi y Alexis Castro. Y para dejar un poquito más adelantados, abierto por la derecha, Fabricio Pérez, Thiago Palacios, el goleador de Estudiantes en la Copa Libertadores, y Joaquín Tobio Burgos. Y el delantero, al que no hay que descuidar, al que podría ser el símil, ¿no?, del Toro, Guido Carrillo. Esa es la oncena entonces que tiene preparada para hoy el conjunto argentino.
8: Rocío, Danilo, ¿en Argentina le tienen respeto a Católica o nos están mirando ya sobre el hombro? Quiero saber la sensación.
18: Ah, mira, la sensación en general,
8: ¿eh?,
18: está todo más visto, está todo focalizado en Boca. Focalizado en Boca, que juega hoy día por la Copa Sudamericana,
8: ¿eh?,
18: en la crisis de River. Y a Católica la ven como un equipo importante porque le ganó a Boca. Ese es el antecedente.
8: Claro.
18: Pero en Argentina, en las grandes, en las cadenas, en los diarios. De hecho, me compré la edición en papel de Olé y viene una nota corta, de dos columnas cortas. O sea, yo te digo la nota del partido: Pincha Cruzados, las fichas que están en el arco, con el regreso de Muslera y sin González Pires. Estudiante recibe a la Católica de Chile. Va una pequeña infografía sobre las formaciones, una foto de Muslera, un recuadro de un destacado de cuatro líneas, no se baja del mercado.
8: Nada más.
18: Y van, y una nota de 1200 caracteres.
20: Imagínate.
8: Nada, nada.
18: Eso es.
8: Cinco párrafos.
18: Eso es lo que lleva. Claro.
12: Aún así, el estadio va a estar lleno, Danilo, ¿no?
18: ¿Eh? No, acá no va a caber un alfiler. Es más grande la nota de Fluminense con Independiente Rivadavia de Mendoza, que juegan en el Maracaná. Pero la nota es bastante pequeña. Ojo, la nota de Vélez es una breve. 7 líneas, 8 líneas. La de Rosario Central, 10 líneas.
12: Oiga, Rocío.
18: Al final es eso.
12: Sí, y el hincha de Estudiantes está conforme con el cacique Medina.
10: Bueno, es que en realidad Domínguez dejó la vara muy alta, entonces hasta ahora están con dudas, y me parece que no solamente el partido con Estudiantes. Sí, acá ha sido una semana súper dura para el conjunto Pincharrata, porque les tocó Boca, viene Católica y ahora el Clásico. Entonces es un momento donde hay que ratificar, o si no va a empezar a ponerse un poco más cuesta arriba esa situación para el hincha de Estudiantes, que hoy en estos momentos no está conforme con nada. De hecho, estuvo muy cerca de quedarse sin refuerzo. Se les costó poder incluir a Rodríguez y al Tucu Correa porque tenían una inhibición para poder contratar, que tuvieron que levantar por parte de FIFA. De hecho, faltaban unos pagos de la transacción con Farías, así que por eso hasta última hora estuvieron esperando los refuerzos, así que ha sido mucha la inquietud que hay para poder entonces remontar, y veremos si es que hoy es el día, ojalá que no para Católica.
12: Oiga, Rocío, y dentro de estas curiosidades, particularidades del fútbol argentino que ustedes nos comentan desde allá, desde La Plata, siguiendo hoy a Católica, mañana a Coquimbo, qué interesante la experiencia de Estudiantes de La Plata, que se viste con su propia marca.
10: Sí, Ruge. Esa es la marca que tiene hace varios años Estudiantes. De hecho, donde está Danilo y el Trovador, junto a ellos está la Pincha Store. Ahí está todo con la marca Ruge, que, bueno, antes ha pasado por otras marcas Estudiantes, pero ya desde que la Brujita Verón dejó de jugar, que han estado focalizados en eso, en esta piel propia. Por lo tanto, es una marca que en realidad tiene muy bien, muy, muy buena recepción. Es prácticamente exclusiva de la Pincha Store, cuesta mucho encontrarla. Bueno, acá en la Ciudad de Plata hay algunas opciones, pero es una marca que finalmente las ganancias de aquello es para las actividades sociales que va teniendo Estudiantes, porque Estudiantes tiene la Navidad Pincharrata, por ejemplo, tiene distintas actividades. Hace poco, el 4 de agosto, estuvieron de aniversario. Entonces, al final, las ganancias de Ruge son también para el club y para todo lo que hacen después.
12: Interesante modelo de negocio. Ahí toma nota el editor de camiseta. Por ejemplo, acá en Chile ya

0: Toda la vida.
1: Estamos para Chile, para ADN. Ay, con la indumentaria, acá está la camiseta. ¿Cuál es tu nombre?
0: Federico.
1: Federico, ¿y qué? Aquí vendemos choris.
0: Acá vendemos choris, vacío, bondiola, hamburguesa, todo completo.
1: ¿Y qué tal los precios?
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1: Espera lleno total hoy día, ¿o no?
0: Sí, hoy tiene que ser una fiesta.
1: Hoy día va bien el negocio.
0: Sí, sí.
1: ¿El partido?
0: Y el partido, esperemos no sufrir.
1: ¿No sufrir? ¿Te ha gustado lo que ha hecho Estudiante hasta el momento, no?
0: Viene jugando mal, pero bueno, hay que tenerle fe.
1: O sea, ¿no está tan segura la victoria para el pinche rata?
0: No, para mí no. Pero bueno, es Copa y siempre en la Copa juegan bien.
1: Muchas gracias y que le vaya bien con los choris. Para que vean, o sea, esa era nuestra sensación con Danilo por lo que veíamos en la prensa y todo, pero acá el amigo de los choripanes, para que vean, esa es la sensación que transmite el Estudiantes de Medina.
2: Como ruge el equipo de ADN Deportes ahí esperando por Católica en Copa Libertadores, Alberto López, el día, ¿cómo está? ¿Qué temperatura se espera para la hora del partido?
3: A ver, tenemos 11 grados de temperatura, yo estoy acá en la puerta del estadio, ¿eh? En la puerta del estadio estoy recibiendo a la gente, bienvenida. Sí, está muy bien, bienvenida, la estábamos esperando, ¿eh? Bienvenida. Están entrando acá de a poquito los trabajadores, la gente, hay algunos hinchas que están ahí a la distancia. Lo decía Rocío, el aroma que hay acá, el olorcito. Mira, hay una parrilla enorme acá. Choripán, hamburguesa doble, dice. Sándwich de bondiola y sándwich de ojo de bife.
2: ¿Trobar qué es la bondiola?
3: Le voy a preguntar acá a los muchachos, ¿ah? Le voy a preguntar acá, estamos en vivo en directo para Chile, ¿ah? ¿Cómo están? ¿Todo bien?
4: Bien, ¿vos?
3: ¿Todo bien? ¿Tu nombre?
4: Tobías.
3: ¿Y acá el señor?
5: Hola, buenas tardes, acá soy Pablo Luna.
3: Oye, impresionante, arriba está el gimnasio donde nos saludan a cada rato, ¿ah? Después bajan al gimnasio y pasan por la parrilla.
5: Acá lo vamos a estar esperando con los mejores cortes que tenemos. Hoy tenemos choripán, tenemos bondiola braseada, tenemos sándwich de ojo de bife y vacío.
3: A ver, ¿qué es la bondiola? Me preguntan.
5: La bondiola es un corte del cerdo que se hace braseado con una salsa base de vino y se mantiene caliente en la parrilla y se saca desmechada en los sándwiches.
3: Oye, se ve potente esa parrilla. ¿Desde qué hora están acá, maestro? A ver, ¿desde qué hora?
4: De las dos.
3: De las dos. Muy bien. Y acá se van hasta que termine el partido y después incluso, ¿ah?
4: Sí, como a la una estamos acá todavía.
3: Bueno, haga la invitación. Esto se vende todo, me imagino, pero para que pasen por acá, esto se llama, a ver, como hermanos. No son hermanos ustedes, pero son como hermanos, ¿no es cierto?
5: Así es lo mismo. Estamos acá para brindar un buen servicio. Lo esperamos.
3: Y muy bien.
5: Chile también, ¿eh?
3: ¿Cómo?
5: Vamos Chile también.
3: Vamos Chile, ¿ah?
4: Vamos Chile, vamos arriba.
3: Eso, somos hermanos, ¿no es cierto?
4: Dale, somos hermanos.
3: Somos como hermanos.
4: Como hermanos, como dice acá el local.
3: Bueno, gracias muchachos, ¿eh? No los molesto más.
4: Bendiciones y suerte en todo.
3: Grande, ¿eh? Muy amable la gente acá, muy amable. Veo unos hinchas, no sé si me dan tiempito acá.
2: Sí, voy corriendo. Más. Es que usted despierta mucha simpatía, trovador.
3: Sí, pero ¿le puedo dar la vuelta? Ya, me quieren regalar un choripán, dicen.
2: Ah, bueno.
3: ¿Cómo están? ¿Todo bien? Estamos en vivo para Chile, ¿eh? Son hinchas de Estudiantes, una pareja acá. ¿Tu nombre?
6: No somos hinchas, venimos a comprar solo el ladito.
3: Ah, ¿son de Colombia?
6: Sí.
3: ¿Qué parte de Colombia, parce?
6: De Medellín.
3: De Medellín, Medallo. ¿Su nombre?
2: Solidaridad Paula. Con ellos, ¿ah? ¿Eh?
3: Paula.
2: ¿Cómo están con lo del terremoto?
3: De verdad que estamos con el corazón con ustedes por todo lo ocurrido en Colombia.
7: Muchas gracias.
6: Fuerte, pero bueno, gracias por la compañía.
3: ¿Están acá de vacaciones, vinieron a pasear?
7: Visitándolo a él, a mi novio.
3: Ah, su novio. ¿Usted vive acá?
6: Sí, no, acá en La Plata, no, en Buenos Aires.
3: En Buenos Aires, ¿hace cuánto que no se veía?
7: Hace, ¿qué? 6 meses.
3: Ah, harto igual, ¿ah? ¿Eh?
6: No, hace como 2 meses.
3: Ah, bueno, hay una diferencia ahí, digamos, entre ustedes, digamos, en cuanto a meses.
2: Pónganse de acuerdo.
3: Bueno, el encuentro. Fue bonito el encuentro, seguramente, después de tanto tiempo.
7: Sí, claro.
3: Muy bien, ¿le gustó Argentina?
7: Mucho.
3: ¿Primera vez que viene?
7: No, ya he venido, ¿qué? 3 veces, más o menos.
3: Tres veces. ¿De Medellín también?
7: De Medellín.
3: Bueno, vayan a disfrutar. ¿Qué vinieron a comprar acá, helado?
6: Todo frío, sí. Fredo, sí, se llama así.
3: Hace frío igual acá en La Plata, iban a comer helado, ¿ah?
6: ¿Eh? Sí, pero bueno, venimos a comer parrilla, por eso venimos a La Plata.
3: Bueno, que disfruten este reencuentro, ¿ah? ¿Eh? De 6 meses o de 2 meses, no sé, pero que lo disfruten al máximo, ¿ah?
6: ¿Eh? Dale, muchas gracias.
3: Bueno, que les vaya muy bien, ¿ah? ¿Eh?
7: Muchas gracias.
3: Ahí está la pareja colombiana. Muy bien, hace 6 meses que no se veían. Bueno, acá se ven felices, ¿sabes? En el reencuentro.
2: Me toca.
3: Hay más hinchas acá. Hola, estamos en vivo, en directo para Chile.
2: ¿Algún argentino?
3: Son hinchas, trabajan acá.
2: Hinchas.
3: Ahí está, hincha de Estudiantes. ¿Su nombre?
6: Rodrigo.
3: ¿Cómo está la fe, el ánimo para el día de hoy?
6: Bien, estudiante por Copa de cosas distintas. Y bueno, vamos a ver con toda la ansia, a ver qué pasa.
3: ¿Y qué opina de la Católica de nuestro país, de Chile?
8: Ah, buen equipo.

0: Intento que lo dejó fuera Boca, así que... Nada, vamos, pero ¿qué pasa?
1: Estabas ahí con Católica.
0: Sí, anti-Boca.
2: Muy bien. ¿Su nombre, amigo?
3: Gustavo Polanco.
2: Polanco. Bueno, ¿cómo está también ahí el optimismo con este partido que se viene?
3: La verdad que mucha fe para hoy. Y la verdad que el equipo tiene que empezar a responder, que esta última fecha jugó más o menos, pero vamos a andar bien esta noche.
2: Y por último acá, se parece a la Bruja Verón, ¿le han dicho, no? Se parece. ¿Su nombre?
4: Mario Gabriel Di Marco.
2: Grande. Ah, me da el nombre completo. Un capo, un crack.
4: Terrible.
2: Qué vozarrón, maestro, ¿ah?
4: ¿Cómo?
2: Qué vozarrón tiene. Bueno, a ver, ¿algún resultado para el día de hoy?
4: Y tenemos que hacer una buena diferencia para ir a buscar la revancha allá. Pero bueno, con un 2-0 me conformo.
2: ¿Algún gritito ahí para despedir el despacho? ¿Algún gritito para estudiante? ¿Cómo alienta? A ver.
4: ¡Estudió!
2: Ahí está, muy bien, gracias muchachos, ¿eh? Espectacular. Muy bien acá los hinchas de Estudiantes, la pareja colombiana y la parrilla. Está todo pasando acá en el Estadio 1.
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6: Universidad Católica puntuó en 4 de sus últimas 6 visitas a rivales argentinos en Conmebol Libertadores con 3 victorias, un empate y 2 derrotas.
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6: Por su parte, Estudiante ganó 6 de los 8 partidos como local ante chilenos en la Copa y sumó 2 derrotas.
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6: Y estamos muy atentos porque hoy arranca la Liga de Ascenso, fecha 20. Deportes Puerto Montt ante la Unión Española a las 20 horas.
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6: ¿Tiene algo que hacer mañana a las 15 horas, Carlos Costas?
5: El programa aquí en esta radio.
6: Final de la Supercopa de Europa. Van a jugar el Paris Saint-Germain ante el Aston Villa.
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6: Y si hablamos de la Copa Libertadores, también hay otro partido de esta fase que son los octavos de final. Ida a las 6 de la tarde, Fluminense ante Independiente Rivadavia.
5: Activamos el modo concurso, ahora sí, la pregunta que están esperando para ganar 2 entradas dobles para ver a No Te Va a Gustar este viernes en el Teatro La Cúpula del Parque O'Higgins.
6: Así es, porque en 2017 en pleno desarrollo de la Copa América de Brasil, el grupo No Te Va a Gustar ofreció un concierto en Santiago donde fue transmitido por ADN Deportes.
5: ¿Cuándo me dijo? Junio del 2019.
6: Correcto, en junio del 2019. La secuencia fue, primero la transmisión del triunfo Colombia 2-0 ante Argentina, que tuvo un chileno en la cancha, que fue Roberto Tobar.
5: Mire.
6: Y luego el show en vivo del grupo uruguayo, que en esa ocasión tuvo a Denise Rosenthal como invitada para compartir ese
5: momento. Oiga, qué buena memoria el hombre que hace las preguntas, ¿ah?
6: ¿Eh? Muy buena memoria. La pregunta es la siguiente. Si usted quiere ir a ver a No Te Va a Gustar este 14 de agosto y participa por las 2 dobles. Hablábamos de ese recuerdo,
5: sí,
6: del año 2019.
5: El contexto.
6: El contexto fue transmisión de ADN como radio.
5: Sí.
6: Presencia de Denise Rosenthal.
5: Buen programa doble, o sea, como que
6: Copa América.
5: Colombia te lo unió a No Te Va a Gustar ganando la Argentina.
6: 2-0. Y la pregunta es, tome nota.
5: A ver.
6: ¿En qué recinto de la capital el año 2019 fue el concierto transmitido en vivo por ADN? ¿En qué recinto de la capital? Esta vez será la cúpula del Parque O'Higgins.
5: A ver.
6: ¿En qué recinto fue en 2019 dicho concierto en la capital?
5: Participa con su nombre, sus datos.
6: Y la respuesta.
5: Y la respuesta, por supuesto, en el 85-21-23-60. Y se puede ganar al final del programa una de las 2 dobles que tenemos para acompañar a No Te Va a Gustar este viernes 14 de agosto en el Teatro La Cúpula.
6: ¿Puedo dar una pista?
5: Sí.
6: Serán unos 10 kilómetros desde donde será el concierto ahora, aprox.
5: Ah, muy bien, ¿ah?
6: Más o menos la
7: distancia. ¿Puedo participar?
5: No.
6: No, pues sí, sin pista, no la diga nada.
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6: Se me olvidaba el número, el más 569-8521-2360, más 569-8521-2360.
8: España.
5: Los antecedentes a propósito del futuro de Alexis, se los pedimos de inmediato al Keno Salinas. ¿Qué tal, Keno? ¿Cómo te va?
9: Hola. ¿Cómo estás, Carlos? ¿Qué tal? Tenores, a ver, si Alexis no sigue acá es porque en Europa no hubo interés. Punto uno. Ya no esperó hasta final, él es jugador libre. siempre esperaba sin hacer pretemporada para llegar a cualquier equipo, como lo hizo la temporada pasada al Sevilla con el sueldo más bajo de la plantilla. ¿Qué pasa? Se va al Montreal Impact. ¿Por qué? Porque se va en calidad de jugador franquicia. Eso es muy importante recalcarlo porque el resto de sus compañeros no están en esa calidad. Vale decir, tiene que cumplir con cierto estándar para cumplir la meta del fair play financiero. Alexis, en esta ocasión, a Montreal puede llegar por un salario que yo no lo he confirmado, pero sí estuve reporteando, entre Sevilla, Santiago, Estados Unidos. No se olviden que el representante de Alexis, que tiene varios ahora en Estados Unidos, vive en Estados Unidos y, en definitiva, sería del orden de los 2 millones de dólares, que no los ganaba acá. Se va con su familia, con su mujer, a una ciudad que yo conozco muy bien. Viví 4 años ahí, fui papá por primera vez y me casé por primera vez ahí.
6: Ah, mira.
9: No es menor. Pero vamos a escuchar a Alexis, primero que todo, porque hay una declaración de él cuando en la única conferencia de prensa acá en Sevilla, que da larga, establece que tenía intereses, o por lo menos había interesados en Brasil y en Chile, y hubo oferta de Chile. Yo sé que esa oferta de Chile era de Universidad de Chile y era más alta que la del Sevilla. Y él no se vino, porque la gente ahora está alegando que por qué no se fue a Chile, que por qué no se fue a la U. Nunca ha querido, en esta etapa, por lo menos a los 37 años, irse a la U y a Chile. Escuchen a Alexis.
7: Y después, respecto a lo que me quedarme aquí, si me habría ido del Sevilla, no habría venido al Sevilla, era al principio de los primeros meses que estaba acá. Tenía opción de irme a Brasil antes y a Chile también. Y quise quedarme acá, porque creo que Sevilla es un club grande y hay buenos jugadores.
5: ¿Qué dice Hernández de este paso de Alexis Sánchez?
8: En algún momento acá, cuando se supo que Alexis no seguía, y muchos caminos apuntaban, porque estaba muy abierto, era todo muy incierto, y cobraba fuerza el rumor de que venía a la Universidad de Chile, nosotros dijimos, ojo, a la uno va, porque Alexis tiene ofertas del fútbol brasileño, que la tuvo. ¿Te acuerdas tú?
10: Le dijo él.
8: Del Inter.
10: Sí.
8: Del fútbol árabe, que también podría haber ido si es que él hubiese querido, y de la Major League Soccer, de la MLS, que era el destino como más potente, el que más lo buscaba, donde además se podía generar esta figura del jugador franquicia con un sueldo alto, que claramente va a ser el jugador mejor pagado. Finalmente, bueno, tenía asidero la información, el reporteo. Me parece que está bien, o sea, una cosa es la expresión de deseo que podemos tener nosotros, el autoengañarnos de que Alexis sigue siendo el mismo de los 28, 30 años, que no lo es. La última experiencia en el Sevilla no fue buena, más allá de algunos hitos, como fue el debut, el penal con el Barcelona, haber sido, digamos, una figura, digamos, de ese partido, y haber terminado como terminó, siendo incidente en el salvataje del equipo de haber ido a la división de ascenso. Pero en general, si uno mira la campaña de Alexis en el Sevilla, no fue buena, y tuvo una larga laguna en la que hubo partidos donde no entró, donde fue al banco, tuvo que comer banca. Entonces tampoco había un antecedente deportivo fresco, relevante, virtuoso de Alexis, que tú dijeras, oye, con esta es mi carta de presentación para volver al Olympique de Marsella, para tener otra oportunidad en el fútbol europeo. Y el fútbol es cruel, digamos, y finalmente, bueno, se dio, decantó en la mirada de los clubes, de los directores deportivos en Europa. Alexis ya no está y va a la Major League Soccer, a una liga que ha crecido mucho, donde él va a estar muy tranquilo, una ciudad donde va a estar, digamos, a sus anchas, y me parece que está bien. Se ve que él no quiere venir a Chile.
10: Bueno, algo lo detuvo para venir a Chile. Ahora, yo creo que Sánchez tiene 37 años y él hizo una carrera atípica para todo jugador chileno, y en general lo hablo por los jugadores, porque él comienza su carrera desde los 16 años, me parece que es, que salta a River, Cobreloa, 15, 16 años, y de ahí Colo-Colo, River, y ya se va al Udinese, 18 años, 19 años, ya se lanza en Europa. Pero él siempre privilegió su carrera. Él, lo voy a poner en términos...
8: ¿Versus La Plata, dices tú?
10: No, lo voy a poner en términos más coloquiales, no más pedestre, mira, porque él no tuvo pareja, no se casó, no hizo la vida. Mientras todos sus compañeros de la selección, todos tenían hijos, se casaban, ¿cierto? Se separaban, en fin. Pero siempre iban a todos lados con su familia, mostraban sus fotos, tenían una riqueza. Y también él dijo, no, yo voy por este camino. Se concentró...
5: Un poco en su carrera.
10: En su carrera. Llegó a lo más alto, pero pese a que él siempre quiso tener una familia, siempre lo buscó, siempre quiso tener hijos, no podía... Hasta que llega este punto en que la vida se le abre, dice 37 años, tiene una hija preciosa, Bella, tiene 8 meses, la hizo toda en el fútbol, tiene su empresa de sus viñas en Europa también. ¿Qué más va a hacer?
5: Jugador franquicia.
9: Que es parmellano.
5: Sí, claro. Jugador franquicia, nos decía Keno Salinas, y ya es oficial, incluso se le asigna un número grillo. ¿Eh?
6: Así es, hace 12 minutos el CF Montreal sube en sus redes sociales la foto de Alexis Sánchez. Bienvenido, y el número 10 en la parte baja de la fotografía, ya con la camiseta, bueno, es un montaje obviamente, sale un pasaje desde Chile a Montreal, la número 10 para Alexis Sánchez, que llega a la MLS vistiendo la casaquilla de este equipo.
5: Y desde La Plata, Danilo, ¿qué agrega a este nuevo paso en la carrera de Alexis?
11: Que desde La Plata tenemos que discrepar con Rodrigo Hernández, porque Alexis Sánchez fue fundamental en la salvación del Sevilla. En los partidos más chivos, porque Alexis Sánchez va a un equipo en decadencia. El Sevilla hoy día, es por cuestiones económicas, es un equipo en decadencia. No ha logrado ser el que era de otro momento. Y en los partidos más duros, más bravos, por ejemplo con el Barcelona, en el partido en Madrid, que lo transmitimos, el mejor jugador del Sevilla fue Sánchez. Lo que no entendió Sánchez en algún momento es que a esta altura de su carrera, él tenía que estar, era para 20, 25 minutos, entrar en los segundos tiempos, porque él ya estaba mayor por la edad que tiene. Recordemos, él a los 17 años debuta el año 2005, el 12 de febrero de 2005 debuta frente a Deportes Temuco en Calama. A los 18 años va a Colo-Colo, después pasa a River, y él no podía ir al Udinese porque era menor de edad. Ese era el problema de fondo que había, era una cuestión legal en ese momento. Y Sánchez ha hecho una carrera extraordinaria, brillante. Fue el mejor jugador de la Premier, fue el futbolista mejor pagado de la Premier. Y quizás en esa elección que él tuvo que hacer entre el Manchester City y el Manchester United, con Guardiola en el City, se equivocó. Quizás ese mal momento, quizás el peor año fue su segunda temporada en el Barcelona, donde el Barcelona ya se había ido Guardiola, había fallecido el entrenador, estaba un videísta a cargo del plantel, pero él retoma su carrera con el Tata Martino. Con Martino él hace 18 goles en el fútbol, en el Fútbol Club Barcelona, hace incluso el gol en el partido frente al Atlético de Madrid, decisivo, terminan perdiendo el título en esa ocasión, y después va al Arsenal y está toda esa historia. Y creo que va a terminar la carrera donde él quiere, él ha elegido jugar. Y lo hablábamos el otro día en el café con algunos amigos del fútbol, y que el tema es súper simple, lo hablábamos con los compañeros de la banda ahí en la sala de redacción de ADN. Al final del día, el tema para Alexis Sánchez, que ha vivido más de la mitad de su vida en el primer mundo, vivió en Europa. Él tiene todo, él creció en Europa. Es muy difícil que él quiera volver a vivir a Sudamérica. Tendrá sus afectos, irá a Tocopilla, pero para un muchacho que a los 18, 19 años ya estaba en las grandes ligas, que toda su vida, insisto, su vida adulta la desarrolló en Europa, es muy complejo que él pueda volver. Le ha pasado a muchos jugadores que han ido a Europa, sus hijos son pequeños, van con 4 o 5 años, tienen 10, 12, 15, y después ¿cómo los traes de vuelta? Es imposible.
6: Números de Alexis Sánchez, cerca de 967 partidos ha disputado en su carrera, hasta cerca de los 1000. Alexis Sánchez con 270 goles anotados y 110 asistencias en su carrera.
8: Déjame hacer una precisión chiquitita. No es que yo diga que Alexis ya no está para, digamos, para ser competitivo. Pero un equipo europeo, digamos, que evalúe cuál puede ser su prestación y diga, ok, traigámoslo para que juegue media hora, yo creo que finalmente es muy poco para un jugador de esa envergadura. Porque
10: no es buen cierre de carrera eso.
8: Y además hay otra cosa. Messi es una excepción, no lo podemos parear. Pero lo podemos parear a lo mejor con Lewandowski. Lewandowski con la misma edad de Alexis pudo jugar en el Barcelona, ¿no? Claro. Y no sé, yo creo que hay algunos errores de Alexis, como no haber hecho pretemporada, que conspiraron contra un mejor rendimiento en el Sevilla, porque su capacidad, digamos, su incidencia en el juego está, para mí, no te digo está intacta, pero era un jugador fundamental. Cuando él se sentía bien, incidía.
5: ¿Qué otro apunte contigo, qué no?
12: Sí, lo primero que les quiero decir que moi je parle français parce que moi j'habitais à Montréal. Yo viví en Montreal 4 años, conozco muy bien esa ciudad, el fútbol y todo aquello.
5: Se vive bien
12: ahí,
5: ¿eh?
12: Que está diciendo que Alexis va a vivir, ¿sí?
5: Le pregunto
12: no,
5: a usted.
12: No, espectacular.
5: Ya, eso, ya.
12: Sanidad, educación gratis, pero de calidad, ya. Primero que todo. La verdad es que la gente muy civilizada, muy educada, pero además hay un detalle, ustedes no han reparado en esto. Alexis va como jugador franquicia, igual que Messi, juegan 4 meses al año. Cuidado, no va a pasar frío. No va a estar como yo con menos 26 en Montreal. Así que tranquilidad, dejemos tranquilo a Alexis, ya la hizo todas, las logró todas. Creo que el gran error de Alexis fue no haberse ido al Manchester City. Fue clave ese minuto en su carrera para mí. De ahí en más, si ustedes revisan los números, todo cambió.
8: Una entrevista posterior y no lo ve como un
12: error.
8: Dice que lo haría de nuevo, digamos.
12: Pero para mí, o sea, pero veamos los números. Sí. Rodrigo, o sea, desde el minuto en que él va con esa presión de ser el jugador mejor pagado, porque, ojo, allá se paga cada 15 días, él ganaba 500 mil libras libres. 500 millones de pesos libres cada 15 días. Y siempre se le sacó en cara cuando había un error, porque Alexis los cometió, y muchísimos desde que llega el equipo de Mourinho, tentado por el diablo, siempre se le sacó en cara y ese fue un peso. Para mí, el gran error de Alexis, ese, y de ahí, vean las cifras, las estadísticas, Alexis no fue el mismo.
5: ¿Qué no? La seguimos, ¿ah? Ya es oficial, jugador franquicia.
12: Seguro que sí.
5: Jugador franquicia, y estábamos sacando rapidito la cuenta, así de memoria, me parece que la camiseta número 11 en la trayectoria futbolística de Alexis Sánchez. Un abrazo, ¿qué no?
12: Que estén muy bien, chao.
5: ¿Coincide o no la cuenta?
6: Sí, y con la número 10 en 3 clubes, Olympique de Marsella, Sevilla y hoy en el Montreal, y sumémosle la 10 con la roja nacional.
5: Eso. Cobreloa, Colo-Colo, River, Udinese, Barcelona, Arsenal, Manchester United, Inter, el Marsella, Sevilla y ahora el Montreal.
6: Muy bien, la MLS. Perfecto.
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6: Tenemos Copa Sudamericana también hoy en desarrollo, 18 horas para Boca Juniors ante Recoleta, pudo ser O'Higgins. Y también 20:30 horas, octavo de final, Bolívar versus Sao Paulo.
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6: Tendremos al final del programa el clásico futbolómetro.
5: Ah, muy bien. Allá votaron todos los tenores y nuestra soprano.
6: Ya lo ordené. La soprano le puso color a su votación.
5: Sí, es que está metiéndole mucha inteligencia artificial.
10: Sí. Mucho emoji.
6: Yo mismo se presenta.
10: Pero es que yo soy ordenada,
5: ¿no? Es verdad, hay mañanas en que uno está sentado y mirando al vacío, pero lo que no te puede pasar es que el tarro de café también esté vacío, menos en la sala de deportes, ahí en la oficina de la redacción de deportes de ADN. Siempre llenito, ¿no es cierto? 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
6: Y no te olvides, más 569-8521-2360, 2 dobles para ir a la cúpula del Parque O'Higgins el 14 de agosto. A ver, no te va a gustar. ¿Cómo hacerlo? Facilito. En 2019 se presentaron, fue transmisión de ADN. ¿Dónde fue? Usted nos responde y ya está participando.
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14: En Santiago, 10 grados. En Osorno, 13 grados.

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10: Son las 15 horas.
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Muy buenas tardes, le damos la bienvenida a este bloque de la tarde aquí a través de la 97.1. Como cada jornada le acompañaremos de aquí hasta las 18 horas, un poquito antes de las 18 horas, con todas las canciones, con toda la música, con los datos locales, con las noticias, con tantas cosas que tenemos cada día para compartir junto a usted a través de la radio de la comuna de Gualeguay. Estamos aquí en la radio en esta jornada con la compañía que también tienen todos quienes nos acompañan en los auspicios y todo lo demás. Así que junto a todos ellos, junto a la compañía a través de la señal abierta de FM 97.1 MHz, también a través de www.radionopiren.com, a través de www.radionopiren.cl, a través de la aplicación Radio Hornopiren FM, a través de todas esas plataformas le acompañaremos por sobre todas las cosas a usted que nos escucha en tantos sectores, en tantos pueblos, tantas partes que componen esta amplia comuna de Gualeguay y también parte de la comuna de Chaitén allá en la península de Comau. Le damos la bienvenida también a todos donde quiera que nos estén escuchando. Gracias por permanecer junto a nosotros en estos 5 años que llevamos junto a ustedes aquí en esta parte de la provincia de Palena, en el norte de la provincia de Palena, en esta parte en donde realmente muchas veces necesitamos de esta compañía por tantas situaciones que se dan aquí y en cualquier parte. Gracias por estar junto a la 97.1, a la Hornopiren FM en esta jornada. Bienvenidas, bienvenidos.

0: 15 horas, 12 minutos.
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0: 15 horas, 19 minutos.
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0: 15 horas, 25 minutos.
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1: 15 horas, 30 minutos.
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0: Como siempre, como cada día, la acompañamos. Como siempre, estamos junto a usted con las noticias y datos locales también con quienes están con nosotros. Y bueno, las 24 horas junto a usted también. 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Buen viaje a quienes van saliendo de la comuna, que tengan un pronto retorno. 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
1: 15 horas, 45 minutos.
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podemos culpar al mundo de la guerra y la violencia. 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
1: Son las 16 horas.
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buena compañía como siempre aquí en la Hornopirén FM en esta jornada. Fíjese que a propósito de buena compañía, es bueno hablar también de quienes se preocupan de cuidar el medio ambiente, quienes se preocupan que el ambiente laboral de sus trabajadores sea el adecuado, también que su remuneración, que su indumentaria, que donde se botan los desechos y todas esas cosas que son algo hoy día que muchas veces solo para el discurso. 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Nos invita, por cierto, Aqua Chile a continuar con esta compañía de canciones, de lo que tenemos para seguir siendo aquí la primera sintonía en la comuna de Gualaihue.

0: 16 horas, 21 minutos.
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0: 16 horas, 25 minutos.
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1: 16 horas, 30 minutos.
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Un día me atreví a grabar una canción, a cantar una canción de Gardel. Sin duda es un atrevimiento. Con permiso.

0: Suele pasar eso cuando estamos grabando alguna cosita acá, estamos editando algunas cosas y nos pilla con el volumen alto del retorno. Bueno, pero todo tiene remedio, ¿cierto? Tenemos 17 minutos para las 5 de la tarde. Saludo grande para la gente que nos escucha en la costa, que nos escucha, estamos hablando delante de la mañana con los Nelson Mancilla, allá de el sector de la península de Comau. Nos decía que se escucha espectacular la radio allá, ¿verdad? Se escucha muy bien la radio, así que eso nos alegra mucho. Bueno, si usted quiere reportarse de pronto, bueno, solo si quiere, puede escribirnos ahí o enviarnos un audio al más 569-9292-5502. Más 569-9292-5502. Se lo vamos a agradecer. Mire, me enviaron esto, mire, escuche muy bien, mire. Escuche, me enviaron esto, mire.
1: Un psicópata mojó varios fajos de billetes con un potente veneno y los donó a una institución para niños pobres. Murieron 12 congresistas, 6 concejales y 5 alcaldes. Ningún niño murió.
0: Bueno, eso es una broma, ¿eh? Una broma. No vaya a creer usted que los congresistas, como dice la amiga venezolana ahí, congresistas o parlamentarios, no va a creer usted que andan robando cosas y estafando a la gente, ¿sí? Esas cosas que salen en la tele son cosas nomás.
2: Escuchemos. No estoy hablando de los microchips que hace 20 años tienen las empresas en Suecia, que se han probado en
0: España. Escuchemos esto, ¿eh? Desde el principio.
2: Y no estoy hablando de los microchips que hace 20 años tienen las empresas en Suecia, que se han probado en España, que es un chip subcutáneo con el que puedes pagar la cuenta y cargar tus datos de identificación y bancarios. No. Tecnología completamente atrasada. Estoy hablando de un sistema de nanotecnología que va a ser instalado intracorporalmente. La nanotecnología no es tampoco lo que posiblemente la gente pueda pensar, que es como pequeños robotcitos con patas caminándole a uno por el sistema circulatorio. No. Para pensar en este tipo de nanotecnología, que ya existe, tenemos que pensar en células, en moléculas. A ver, nano es que es millones de veces más pequeño que un milímetro. O sea, no hay nada que lo detenga. Puede atravesar tus tejidos, las membranas celulares sin ningún problema porque son partículas demasiado pequeñas. Pueden llegar hasta el ADN, hasta el núcleo, y pueden reconfigurarlo. De hecho, eso es desafortunadamente lo que ha sucedido desde el 2020. Y para no exponer mucho ese marco teórico que ya existe público, la gente lo puede investigar. ¿Qué es lo que tenían estos frasquitos y que hoy en día está en el interior del sistema nervioso circulatorio de más o menos el 72% de la población de casi todos los países? Sucede que esa es una fase de preparación para el Novus Ordo Seclorum. Por eso es que fue todo tan clandestinamente realizado, sin pruebas de verificación, que antes duraban 5 a 10 años. Esta vez, hagámoslo. Todo este tipo de cosas, como las farmacéuticas tuvieron que retractarse porque efectivamente se comprobaron efectos secundarios letales de sus sustancias medicinales en el cuerpo de muchas personas. Bueno, la nanotecnología entonces es un sistema de comunicación intracorporal, pero no es como tal eso, sino es la base. Se requieren otros factores que van en marcha actualmente para lograr el transhumanismo. ¿Qué es el transhumanismo? Es conseguir que un ser humano tenga asimilada una interfaz tecnológica que le permita conectarse con las máquinas del entorno. Eso es transhumanismo en muy pocas palabras. Y no estoy hablando de los microchips que hace 20 años tienen las empresas en Suecia, que se han probado en España, que es un chip subcutáneo con el que puedes pagar la cuenta y cargar.
0: Y todo ese tipo de cosas. Oiga, ¿sabe usted que usted se acuerda de Neuralink? De este tema de Elon Musk, ¿sí? Bueno, hoy por hoy eso ya es una realidad, ¿eh? Dice que hay personas que van a poder caminar con todo eso. Van a poder caminar con estos nuevos chips implantados. Pero, ¿de qué sirve volver a caminar, dirá usted? Bueno, mucha gente ansiará. Quienes están en una silla de ruedas deben estar desesperados por volver a caminar, ¿cierto? Pero, no sirve de
3: mire,
0: mucho.
3: Mire, lo voy a decir cortito y apretado.
0: No sirve de mucho, digamos, volver a caminar si seguimos a una corruptela impresionante como la que tenemos hoy día, en donde la gente, por sentirse útil, querría hacer estas cosas. Escuche, mire, a mi tocayo, don Luis Wedowski,
3: con todo esto, mire, escuche. Mire, lo voy a decir cortito y apretadito. Uno a los 82 años que tengo yo ya pierde la paciencia. Esto es bien corto. Es el colmo. Me molesta que en este país seamos tan tontos que aceptamos privilegios para una casta que harto daño le hace al país, que es la casta política. Es el colmo. Los expresidentes, los exministros, los ex-ex de esta gente tienen escolta particular, tienen seguridad personal, tienen carabineros que los cuidan, y yo quiero preguntar si nosotros, señores, los ciudadanos comunes y corrientes, la gente de trabajo, tienen la seguridad que tiene esta gente. Porque para mí, y se lo digo de verdad, un señor que es recolector de basura cumple más utilidad que un señor político. Y se lo digo muy de verdad, me importa un comino lo que piensen. ¿Por qué privilegio? ¿De qué están hablando? Privilegio ante la ley, igualdad ante la ley. ¿Qué igualdad ante la ley? País de mentiras. Viven de mitos. Este país toda la vida ha vivido de mitos. Mi abuela era inglesa y se reía cuando decía, ¿de dónde sacó esta gente que son los ingleses de América? Decían, somos los ingleses de América. ¡Oh! Pura mentira, bla, bla, bla, bla, bla, bla, bla, mitos. Pero encima aceptamos privilegios. Y cada día es peor, más privilegios para la casta política. Miren los perlas. Los expresidentes, los exministros con escolta, con carabineros especiales en su domicilio. ¿Por qué? Yo quiero ver carabineros en la calle, yo quiero ver seguridad en la calle, señores. Gente que prevenga el delito por presencia, como lo hacía antes Carabineros de Chile. Que cuiden a los ciudadanos. Siquiera a mí no me cuidan, yo me cuido solo. Y tengo capacidad de defenderme frente a cualquier imbécil que me venga a atacar. Y lo digo en serio. Porque el que me venga a atacar a mí, un delincuente, le va a ir mal. Y me importa un comino después que el juez, que los derechos... No. Pero defiendan, señores, al ciudadano, a la gente joven, a la gente de trabajo, que vive en las poblaciones, que vive... Seguridad, señor. Y basta de privilegios. Y basta de bla, bla. Y lo digo porque se me antoja decirlo, me importa un comino... Que no les guste. Me da lo mismo. Realmente me indigna. Pero ya la estupidez humana, de este país, ya basta. Basta, sencillamente basta. Muchas gracias. Mire, lo voy a decir con...
0: Gracias a usted, don Luis. Era don Luis Wedowski, ¿eh? Que habla de lo que estábamos hablando en la mañana y con Daniela de chilecuenta.cl, ¿eh? De toda esta cochinada en la que nos tienen metido la clase política en general del país. Mire, estamos hablando de parlamentarios presos en Chile, ¿eh? Estamos hablando de gente del gobierno regional, por ejemplo, ex intendentes procesados por la justicia, jueces, oiga. Oiga, ¿podrá haber más cochinada en Chile o no? Y sabe que eso es porque nosotros en estos 40 años hemos sido pasivos. Mire, hasta es bíblico esto, hasta es bíblico. Cada cierto tiempo tenían que colgar un rey, cada cierto tiempo. ¿Y usted cree que ahora? Ahora porque usted, señora Juanita, usted, don Carlos, cree que porque es usted, estos personajes, yo no estoy diciendo que los cuelguen, pero nosotros tenemos la culpa como ciudadanos, como sociedad, de aceptar que cualquier patán que no sabe, habla de una rama pero nunca ha cortado una, habla de un palo pero no sabe distinguir entre una luma y un tepú, habla de madera pero no es capaz de distinguir entre un alerce y un mañío. O sea, esa calidad de gente, esa calidad de lacra tenemos. Claro que tiene que estar preparada la gente, sí, tiene que estar preparada la gente académicamente, pero hoy día tenemos muchos, como decía el doctor Orozco, el año 92 nos hemos llenado de profesionales con cartón, con mucha teoría y con ningún tipo de experiencia, ningún tipo de relación con lo que estudió. Gente estudia ingeniero forestal, pero no sabe andar una moto, no sabe echar a andar una moto. No sabe muchas veces, solo en teoría, cómo es un árbol. Pero poco o nada de, en la práctica, ¿qué carajo es un árbol? ¿Cuál es la diferencia? ¿Por qué existen? ¿Para qué son determinadas especies? Pregúntelo usted, yo le he hecho el ejercicio. Para no dejarlo en vergüenza, no le he contestado nada. Yo le he preguntado muchas veces, oye, está bien ya, está bien. El alerce, sí, que tenía miles de años. ¿Pero por qué surge ese tipo de árboles en zonas, en esta zona específica del mundo? ¿Por qué está el ciprés de la Huayteca? ¿Por qué existe ahí? ¿Por qué en ese terreno y no en otro? Y no me ha sabido responder. ¿Sabe qué? Me da más vergüenza. Me da vergüenza ajena ver el tipo de profesionales que tenemos en Chile. ¿Cuántas veces, cuánta gente que está enseñando y no sabe qué carajo es lo que está enseñando? No tiene idea qué es lo que está enseñando. Eso es el Chile de hoy. Eso es el Chile de hoy. O sea, lo voy a decir en sentido figurado. Gente que habla de las empanadas, pero nunca se ha comido una. Nunca la ha preparado, no sabe cómo van. Cómo se hace el pino, cómo se hace la masa. Cómo se preparan ahí el resto de los ingredientes, la cebolla, el ajito que lleva ahí, todo el resto de los ingredientes. No tiene idea cómo, para qué sirven, por qué se le coloca eso, no tiene idea, pero él me enseña a hacer empanada. No tiene idea lo que es una empanada, pero me enseña a hacer. Mire, viendo adelante una propagandística, un video de Chaitén, de calle Juan Todesco, donde estaba mi casa y que, bueno, como toda la injusticia en Chile, ¿cierto? Mirando un video con un chamamé de fondo, porque esa es la decadencia cultural en la que nos han metido los políticos.

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1: Son las 17 horas.
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0: 17 horas, 7 minutos.
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1: 17 horas, 10 minutos.
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en la compañía de Hornopirén FM, junto a quienes hace posible que día a día estemos junto a ustedes. Bueno, no tan solo tenemos buenas canciones, no tan solo tenemos buena música, sino también tenemos quienes nos permiten llegar a sus hogares cada día. Claro que sí, pues. 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

Si hay algo difícil para el hombre, es conocerse a sí mismo. Pues impiden este conocimiento las muchas cosas que el hombre, por amor a sí mismo, se atribuye sin tenerlas, y las muchas que teniéndolas, no las valoriza.

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1: 17 horas, 30 minutos.
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0: 17 horas, 39 minutos.
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en la compañía de la Uno Viene FM, como cada día. Bueno, no tan solo a través del 97.1, sino también a través de las plataformas ahí, nuestra página, por ejemplo, www.radionopiren.com, donde está nuestra señal en línea, y www.radionopiren.cl, que es donde está nuestra señal de la televisión también, RTV Hornopiren. Le acompañamos en esta jornada junto a quienes hacen posible que lleguemos a ustedes, a sus hogares y todo lo demás, y también quienes tienen no tan solo la economía, sino cosas tan lindas, por ejemplo, para regalar. 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Junto a Boutique MIA, en la radio de la comuna de Gualeguay, la Horno Viren FM, le acompañamos en esta jornada con esta programación pensada, como siempre, para todos ustedes que están aquí en la comuna de Gualeguay, también en la península de Comau, en las islas, en todos lados ahí. Va, metí mal el dedo acá. Ahí sí. En todos lados donde estén, ahí estamos nosotros, por lo menos estamos hablando de acá, de esta parte de la provincia de Palena. Oiga, quienes están por allá por Pichanco, por ejemplo, suelen escucharlo ahí don Raúl Zúñiga, por ejemplo. Sí, otro día vamos a conversar finalmente. Tiene que haber, algo pasó, no apareció por acá. Al otro día iba a venir don Raúl. Bueno, saludos también para todos los pescadores. A veces se nos olvida también, por ahí nos retan. Se oiga, ¿sabe que en la lancha, con la sonajera en la lancha, le doy harto volumen a la radio y lo escucho igual? Dice, la radio llega para todos lados. Si no lo escuchamos en 97.1 en la lancha, lo escuchamos en el 104.9. Oiga, llegando a la cuadra de Pumalín, el otro día, Villegas, parece que era el señor este que nos escribía. Pero se me pasó, después me retaron, me volví a olvidar. Así que saludos a todos los que nos escuchan. Oiga, la cuadra de Pumalín, imagínense, por allá por Pumalín está por la costa, desde el Cerro Vilcún, pero por la costa hacia Chumaldén, Casa de Pesca, Loyola, todos esos lugares donde la radio llega como tiro allá. Oiga, de Buil también nos han llamado, de Buil nos han escrito. Le han escrito también a personas que, por ejemplo, estaban programas cristianos, evangélicos. ¿Sí? Le escribieron el otro día a la gente que hace un programa desde Futaleufú. Le escribieron de Buil, le han escrito varias veces. Varias personas ahí de algunas familias del sector de Buil. No recuerdo el apellido, pero eso da como lo mismo hoy día. Bueno, faltan 12 minutos para las 6 de la tarde, antes de despedir este bloque. Luego de esta cancioncita le vamos a repetir el informe del tiempo, que siempre es muy importante.

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Nos despedimos este bloque de la tarde. Agradeciéndole a todos quienes han tenido la paciencia todo este tiempo de aguantarnos ahí también hasta nuestra garganta en, a veces suele estar en situación pero deplorable, pero aquí estamos, alguien tiene que trabajar acá. Faltan 5 minutos y medio para las 6 de la tarde, ya vienen los 80 latinos diarios. Hasta mañana, gracias por escucharnos.

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1: 17 horas, 58 minutos.
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2: 18 horas, 58 minutos.
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0: 19:10.
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0: 19 horas, 17 minutos.
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0: 19 horas, 24 minutos.
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1: 19 horas, 28 minutos.
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4: Antes, me acaba de llegar porque ahora toco muy rápido, ¿eh? Tengo un email aquí en el bolsillo con algunas de las canciones que quedaron con cuello este año, en el que se hizo la canción con puros temas ganadores, así que los que decían temas originales quedaron para el próximo año. Entre ellas, Quiero tener el pelo suelto, tema de Nelson Acosta, que pues le habré podido muy bien quizás. Una casita chiquitita así, Andrés Saldívar, es bueno que todo el mundo... ¿Por qué me siguen las mujeres? Bill Clinton, también representando a Estados Unidos. Qué bonita va, con Celia Cruz también, es una canción que podría ver. La canción ganadora del Festival de Punta Peuco, Mamo Five, también la vamos a tener acá en el festival. Somos compadres bien paleteados con Jorge Pedrero y Dr. Rabani, también un dúo. ¿Y por qué te marchas, abuelo? Con Margaret Thatcher. Son canciones que uno tiene que... Oiga, el último para los niños, me despido porque queda mucho show todavía. Típica escena del bosque, cuento universal, pero con versión final chileno. Caprucita Roja le dice al lobo, lobo, se está poniendo cada vez más colorado. Sí, oh, sí sé. Lobo, se están asomando las venitas de la frente. Sí, oh, sí sé. Lobo, se están saliendo los ojos, déjame cagar tranquilo, ya.

0: 19 horas, 35 minutos.
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0: 19:42.
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0: 19 horas, 48 minutos.
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0: 19 horas, 57 minutos.
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0: 19 horas, 58 minutos.
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